0: le estamos recomendando que se dirijan al Monumento a la Revolución. Hay también pantallas en la Alameda y hay pantallas en distintos puntos a lo largo de Reforma. También ya en el Ángel tenemos una concentración muy importante. Entonces le pedimos a la gente que se ubique en un espacio en el Monumento a la Revolución, por ejemplo, hay todavía mucho espacio, que se ubique en un espacio donde pueda ver el juego de manera cómoda, donde pueda ver el juego sin mayor riesgo y además con muy buena visibilidad. Son pantallas muy buenas, en todas se va a transmitir el partido, y que al término de este también puedan hacer movimientos o desaforos a lo largo de Reforma con orden, y que todos podamos festejar, que todos podamos celebrar en armonía. Del mismo modo, el estadio ya tiene un aforo muy, muy importante. Estamos ya llegando a poco más de, bastante más ya de 70,000 personas. Ya en su momento se dará la cifra pertinente. Todo transcurre bien, con mucha, mucha gente en la calle, mucha gente dirigiéndose también a los festivales futboleros, y hasta el momento, saldo blanco, todo sin novedad. Vamos a la mitad de este proceso y por supuesto estaremos informando a la gente.
1: ¿Cuántos elementos, Pablo, están dispuestos por la Secretaría a tu cargo para vigilar justamente estos entornos?
0: Específicamente en los espacios donde se está viendo el mundial, incluido el estadio, tenemos más de 15,000 elementos desplegados. Eso, como decía, incluye el estadio, el corredor Reforma, el Zócalo, los 18 festivales futboleros, pero además pues la ciudad sigue su día a día, y estamos en toda la ciudad vigilando con una serie más de elementos, rebasando los 50,000 elementos en este momento en la calle. Y hay que destacar mucho que contamos con el apoyo muy valioso de las fuerzas federales a través de la Fuerza de Tarea Conjunta, con quienes nos estamos coordinando, esta fuerza que se creó ex profeso para la protección de las actividades del torneo en el país, y estamos trabajando de la mano de 7,000 compañeras y compañeros del gobierno de la ciudad, de distintas áreas de gobierno, de participación ciudadana, también de las áreas de medio ambiente, de turismo, de la Secretaría de Obras, muy importante, que han hecho un extraordinario trabajo, protección civil, obras, agua, todos en distintas funciones con tareas asignadas muy específicas y buscando justamente, en primer lugar, que la gente disfrute de este día y en segundo lugar que se puedan ejercer derechos de todas las personas que confluyen en estos espacios y se puedan ejercer en armonía, sin fricciones, para que todas y todos disfruten del día y también puedan expresarse y manifestarse.
1: Finalmente, Pablo, ¿cómo va la ley seca, el ejercicio de la ley seca parcial para la zona del centro histórico de la Ciudad de México y algunas colonias adyacentes?
0: Muy bien, mucha colaboración de parte de los negocios, les agradecemos mucho, la gente también creo que se ha sensibilizado al respecto. Hicimos a lo largo de las horas, desde prácticamente la 1 de la tarde, varios retiros de cerveza, de gente que llegaba con cerveza, nos deshicimos de ella, la propia gente la entregó, en ello iba por supuesto el tema de la información, entendieron perfectamente, y los negocios también han respondido. Es una medida, creemos, que ayuda a mitigar riesgos. Sabemos que es muy difícil en un ambiente como este, y además creo que no sería lo deseable una posición de abstinencia, de punitiva, pero sí generar conciencia en la gente de que en los entornos públicos, en los espacios públicos, donde hay acumulación de personas, el alcohol puede no ser la mejor idea en términos de las interacciones sociales. Se mitiga mucho, es un tema de conveniencia, si la gente no tiene cerca donde adquirirlo, baja mucho la probabilidad de que haya ingesta de alcohol en espacios específicos, es a lo que le estamos apostando, pero le estamos apostando también y sobre todo a la conciencia de la gente, al ánimo de las personas y a la responsabilidad que hemos visto a lo largo ya de todo este mundial. Creemos, salvo algunos eventos que por supuesto han sido objeto de revisión de nuestra parte, la mayoría de las interacciones, la inmensa mayoría de las interacciones han sido positivas entre la gente, estamos hablando de multitudes que rebasan los 400,000 personas, sí. Y eso nos ha dado un balance positivo, por supuesto también la contribución de la acción de la autoridad en ello.
1: Y le vas apostando, por supuesto, al triunfo de la selección mexicana.
0: Es una convicción, yo creo que van a quedar 2-1, ojalá me equivoque y México gane con un marcador mucho más amplio.
1: Gracias, Pablo, muchas gracias.
0: Al contrario, gracias por el espacio.
1: Gracias a ti por contestarnos. Es Pablo Vázquez, secretario.

0: de Seguridad Ciudadana de la capital de la República Mexicana. José Luis Cuevas, pintor, ¿dónde te encuentras? Adelante, ¿cómo pinta este partido tercero en la fase de grupos para México?
1: ¿Cómo estás, Pepe? Qué gusto saludarte en las inmediaciones de este Estadio Ciudad de México, junto a Alejandro Elizalde en la cámara, Óscar Jiménez también en la asistencia, y sin duda alguna con novedades de lo que va a ser el 11 del equipo mexicano que ya adelantábamos en los diferentes espacios de Grupo Fórmula. Más allá de la presión del principal patrocinador de esta Copa del Mundo por decir que Guillermo Ochoa volvía y vender cualquier cantidad de cervezas y generar una polarización en México alrededor del arquero de 40 años, el Vasco Aguirre se ha decantado por el tal Arrangel. Habrá que señalar que Edson Álvarez será el capitán del equipo mexicano, César Montes e Israel Reyes estarán jugando en la central, así también Mateo Chávez debuta, el futbolista del AZ Alkmaar, canterano de Chivas, estará debutando en la lateral de la izquierda, por derecha lo estará haciendo Jorge Sánchez, así también junto con Edson Álvarez en la contención va a estar tanto el joven Gilberto Mora, que sabemos lo que representa para el fútbol mexicano y hoy su primera titularidad mundialista, junto a Luis Romo, mientras que adelante Quiñones, Alvarado y otro debut, Guillermo el Memote Martínez será titular este día. Con esto los jugadores de campo ya tendrían minutos todos tras la primera fase. Obviamente los únicos que no han tenido actividad son Carlos Acevedo y Guillermo Ochoa, al que no descarto si el partido se presta en la recta final del mismo para que pueda tener esos minutos y esa ovación por parte de la afición mexicana. Estamos a 50 minutos del arranque del partido, Pepe. La gente desde las 3 de la tarde que se abrieron las puertas no deja de arribar a este inmueble que seguramente va a vibrar muy especial hoy porque podría ser historia el equipo mexicano. Nunca antes ha ganado 3 partidos en primera fase y lo podría lograr esta noche, además de que nunca antes ha perdido en Ciudad de México un partido de Copa del Mundo. Las eliminaciones en el 70 fueron en Toluca y en el 86 en Monterrey. Así que vamos a ver cómo queda el equipo mexicano hoy y quién es el guapo que se encargue de sacar de su mundial al equipo mexicano en el Coloso de Santa Úrsula.
0: Bien, el equipo mexicano, como sea, gane o pierda o empate, pasa como número uno del grupo A para enfrentarse ya en 16avos. Se va a enfrentar, vamos a ver con qué equipo. Hay algunos cálculos, hablan de Escocia, hablan de Cabo Verde, hablan de Ecuador, según los cálculos que ha estado realizando el periódico The New York Times. Pero aquí esa fase también, digamos que puede ser superada. Pero ya la llegada a octavos, al famoso e histórico quinto partido, ya va a estar difícil si se dan los cruces con los equipos europeos, ¿no lo crees?
1: Sí, sin duda alguna. Ayer la selección de Ghana con el empate en Boston frente a Inglaterra abre la puerta para que no sea necesariamente la selección de Inglaterra, pero en la última jornada seguramente los ingleses retomarán la contundencia y tomarán el liderato del sector y todo indica por calidad que sería ese rival para el juego de octavos de final en este estadio Ciudad de México. Se ha confirmado que Escocia es el tercero de su grupo y las probabilidades aumentan para que sea ese equipo que enfrente a México. México, para evitar el grupo de España, de Uruguay, de Cabo Verde, tendría que ganar hoy y con esto ya evita en la probabilidad a este grupo y todo se podría recargar en el grupo de Brasil, Marruecos, donde Haití ya ha quedado eliminado y donde todo apunta que podría ser Escocia el rival, Pepe. Todavía falta mucho desarrollo de fin de semana en cuanto al resto de jornada 3 en la fase grupal, pero Escocia por probabilidad es muy alto que sea el rival de México el próximo 30 de junio aquí en el Estadio Ciudad de México.
0: Gracias, pintor. Gracias, José Luis. Estaremos contigo en comunicación permanente.
1: Abrazo, Pepe, muy buenas tardes. Recordarle que a las 9 de la noche arranca Somos Locales. Desde este inmueble estaremos llevando todo el detalle de lo que sea el resultado de México frente a Chequia.
0: Claro que sí, antes del cierre de este espacio informativo, faltando minutos para las 8 de la noche, volveremos a tomar comunicación contigo para conocer, claro, tus comentarios, sobre todo para el desarrollo del primer tiempo del partido. Que te vaya muy bien.
1: Gracias, Pepe, con mucho gusto, saludos.
0: Saludos, gracias. Comenzamos la emisión informativa hablando del sismo ocurrido en Venezuela que ha causado daños, no sabemos todavía de qué magnitud, pero sí son daños bastante notables, bastante visibles. Ha habido derrumbe de edificios, en fin, la gente está en ese momento en la calle, está azorada, está con mucho preocupación, hay gente lesionada. No tenemos mayores noticias todavía, hasta en tanto tendremos en comunicación directa con Venezuela. Pero más allá de Venezuela, también en Japón, un potente terremoto sacudió la costa norte de este país. El sismo tuvo una magnitud preliminar de 6.9 y se produjo frente a la costa este de Iwate. Pero no hay peligro de tsunami, según ha informado la Agencia Meteorológica de Japón. El epicentro de este terremoto se ubicó a unos 50 kilómetros de profundidad. El temblor se produjo en la zona donde se han registrado fuertes terremotos repetidamente en los últimos meses. También hubo otro sismo de mucha menor magnitud en el estado de California. No se reportan daños y, por supuesto, víctimas. Hagamos una pausa. Volveremos con más información, por supuesto, en modo fútbol.
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0: Mucha gente se está preguntando en este momento en Monterrey, en Guadalajara y desde luego en la Ciudad de México, ¿cómo va a estar el clima? ¿Cómo va a estar el tiempo? ¿Va a llover? ¿No va a llover? Por ello, hacemos una escala técnica en el Servicio Meteorológico Nacional en este momento con Boris Hernández. Él es meteorólogo previsor. Boris, muchos saludos, buena tarde. Explícanos si va a llover o no va a llover durante el partido en México y los partidos en Monterrey y en Guadalajara.
11: ¿Qué tal, Pepe? Pues mira, vámonos directamente a lo que es en Monterrey. No tenemos probabilidades de precipitación para las próximas horas aquí en Monterrey. Sin embargo, para la Ciudad de México sí tenemos alguna probabilidad de algunos chubascos que se puedan estar presenciando en las próximas horas. Es muy posible que tengamos algunas lluvias durante el partido de hoy de la selección mexicana. Ahora vámonos a Jalisco. Tenemos gran actividad hacia la costa de este estado, pero hacia la parte central donde tenemos al estadio de Jalisco, posibilidad de chubascos durante la noche de este día. Entonces es muy probable que tengamos algunas lluvias, principalmente hacia la Ciudad de México, Pepe.
0: Pues muchas gracias, Boris, gracias por la información y un saludo muy cordial, afectuoso a todo el equipo del Servicio Meteorológico Nacional.
11: Gracias, Pepe. Muy buenas noches.
0: Gracias, muy buenas noches. Oscar, saludamos rápidamente, por favor.
12: Rápidamente, Pepe. Hoy es día de San Juan Bautista y eso quiere decir que faltan exactamente 6 meses para la Navidad. Nosotros lo estamos invitando a que nos haga llegar sus comentarios vía WhatsApp 55 48 48 03 94. Estos son para que pasen en la parte de abajo de nuestra pantalla y lo invitamos también a formar parte de la conversación en el chat en vivo de nuestra transmisión en YouTube, donde también, como todos los días, tenemos un sondeo que evidentemente pues es futbolero. ¿México le ganará a Chequia, sí o no? El 73% considera que México va a salir victorioso.
0: ¿No cabe la posibilidad de un empate?
12: Sí, desde luego, pero pues la mayoría de las personas están confiadas en un triunfo.
0: De México.
12: Y mira que no ha gustado mucho en redes sociales la alineación que ya se presentó, sí. Pero aún así la confianza de un triunfo mexicano se mantiene vigente.
0: En algún lado dejé la alineación, ahora la vamos a repetir.
12: Aquí está, la tengo.
0: Aquí está, el tal Arrangel será el guardameta, el portero. En la defensa, Jorge Sánchez, César Montes, que regresa, acuérdense que lo habían expulsado en el primer partido contra Sudáfrica, Edson Álvarez como capitán, Israel Reyes y Mateo Chávez. Luego en el medio campo, Javier Aguirre va a colocar a Luis Romo y a Gilberto Mora. Y hasta adelante van a estar Julián Quiñones, Guillermo Martínez y Roberto Alvarado. Esa es la alineación que ofrece el Vasco Aguirre para el partido que iniciará dentro de poco más de media hora. Pero vamos directamente en este momento con mi compañera Laura Cardoso. Ella está con Alejandro Elizalde, justamente a las puertas del Estadio Ciudad de México. Perdón, vamos contigo, Laura, adelante. Ella está en el Fan Fest, donde miles de aficionados se han dado cita. Perdón, corregimos, adelante.
13: ¿Qué tal, Pepe? Me encuentro en uno de los accesos al Estadio Ciudad de México y como podrás ver, esto es una fiesta total y es que ya se da por un hecho que México gana esta tarde. Estamos a unos minutos de que ruede el balón aquí en el estadio y todos han llegado con ese ánimo, el ánimo de ganar, Pepe. Ha habido fiesta durante todo el día, podemos ver que en este momento hay una especie de carnaval aquí y siguen llegando todos los aficionados con estas ganas de festejar. Nada los ha detenido, Pepe, porque incluso nos ha tocado lluvia esta tarde que se ha quitado. Este estadio ha estado prácticamente blindado porque el número de elementos que hay custodiándolo son 7,500 de seguridad ciudadana de la capital del país, además de el respaldo que tiene detienen de la Guardia Nacional. Ha habido revisión por parte de un helicóptero del grupo Cóndores y también de videocámaras especiales que se han instalado y que dan unas lecturas rápidas y muy confiables de cada uno de los rostros que pasa por aquí. Detectan por completo las facciones. Te puedo contar que también hay un sobrevuelo de dron, hay servicios de emergencia y antes, Pepe, ha habido la venta de antojitos que, si bien no se habían permitido en esta parte del estadio, pues simplemente se ha dado como un secreto a voces y hemos podido incluso probar todos estos antojitos como tacos, los tacos de canasta, porque antes de nosotros entró el señor de los tacos de canasta, y también tamales, atole, todo lo que te puedas imaginar, y ha habido música constante. Pepe, estamos a unos minutos de que inicie el partido y nosotros continuamos aquí al pendiente en todos los espacios de Grupo Fórmula.
0: Siempre, como siempre, con los tacos por delante, los tacos de comer. Que estés bien.
13: Así es, Pepe, y muchas gracias.
0: Ándele, estaremos, gracias a ti por la crónica. Maru Rojas, ¿tú dónde estás? Adelante.
14: Yo me encuentro del lado de Tlalpan, Pepe. Fue insuficiente el puente de acceso a la puerta principal del Estadio Azteca. Insuficiente para el festejo de los que no tienen boleto, de la gente verdaderamente del pueblo mexicano que quiere festejar este partido de la selección y que se encuentra aquí festejando en familia. No tienen boleto, pero no nos hace falta, porque aquí la fiesta se está dando, hay grupos musicales, se está bailando, hay guerras de espuma. La gente va y viene, y como observas en las imágenes de mi compañero Oscar Rea, aquí es donde se está dando la fiesta. Donde comienza o termina la calzada Acoxpa es donde acaba de hacer una pausa a la música, pero están bailando, está la tambora, están también los grupos sinaloenses y las familias llegan hasta con las mascotas, vienen y van a espera de que, aquí no hay pantallas, Pepe, pero la gente se está divirtiendo con sus familias, vienen con la playera, eso sí, todos puestos con la playera.
0: Muy bien, Maru, muy bien, tú y tú con la chamarra, ¿verdad?
14: Ah, claro, con la chamarra de Grupo Fórmula Noticias, y pues también nos trajimos un banderín de la selección.
0: Un banderín de la selección, claro que sí, la afición no se oculta. Que estés muy bien, Maru Rojas, gracias por este reporte, gracias por el apoyo de Oscar Rea en la cámara, que estés muy bien. Gracias,
14: Amaro. Estamos pendientes, Pepe.
0: Estamos pendientes, efectivamente. Son 7,500 efectivos de la Secretaría de Seguridad que vigilan la última milla, pero son 15,000 en total, según nos dijo el secretario de Seguridad y Protección de la Ciudad de México, Pablo Vázquez. Él nos dijo, son 15,000 elementos, pero estamos hablando de los tres puntos, digamos, nodales. El estadio, desde luego, en torno al estadio, afuera de la última milla, porque adentro están desplegados agentes de la Guardia Nacional. Ahora, también están desplegados elementos en el Ángel de la Independencia, en la Glorieta de la Diana Cazadora, todo ese tramo de Paseo de la Reforma, y también elementos policíacos en la zona del Monumento a la Revolución. Vamos con Ulises Soriano, él está también sobre Calzada de Tlalpan. Ulises, adelante, estamos contigo, adelante, ¿qué estás viendo?
15: Pepe, muy buenas tardes. Es un ambiente que contrasta con la celebración que ya tenemos pues en el Estadio Ciudad de México. Aquí se encuentran pues diversos manifestantes sobre Calzada de Tlalpan a la altura del tren ligero Tectitlán. Son acompañantes de madres buscadoras quienes pudieron hacer un ingreso hasta este lugar y pues han pegado diversas fichas de búsqueda, sobre todo para insistir en que sus familiares deben de ser pues localizados de manera pronta. Asimismo, se han pintado diversas canchas de fútbol donde se está jugando una cascarita en contra de este mundial y por supuesto también una manera de protesta para exigir la aparición con vida de más de 130,000 personas, de acuerdo con sus testimonios. Mientras tanto, Pepe, pues el dispositivo de seguridad se ha afianzado en este punto de Calzada de Tlalpan, sobre todo porque se han instalado ya dos camiones del agrupamiento a caballo para impedir el paso de los manifestantes, además de que el equipo metropolitano pues ha hecho presencia y se mantiene en la parte trasera de estos camiones con bastantes elementos que ya resguardan una de las entradas principales al Estadio Ciudad de México, donde pues alrededor de las 3 de la tarde continuaban ingresando cientos de personas de manera muy intensa. En estos momentos, pues Avenida del Imán es una de las entradas más pertinentes y con posible acceso a este Estadio Ciudad de México, donde sin duda alguna ahí es donde se vive una fiesta por la tambora que también está presente y por supuesto chinelos que bailan, música de Oaxaca, y es un ambiente que contrasta, es en las dos caras de nuestro país, una donde se exige la aparición con vida y otra más donde la fiesta mundialista está todo lo que da. Pepe, el reporte que te tengo desde las calles de la Ciudad de México.
0: Muy completo, Ulises Soriano, muchas gracias, pendientes. Hay más información en torno al partido de fútbol y el mundial y todo esto, pero también urge comunicarle a usted, decirle a usted que no fue uno, sino fueron dos los terremotos que estremecieron Venezuela, sobre todo en la parte central del país sudamericano. Los sismos de magnitud 7.2 y 7.5 han tenido el epicentro al norte noreste de Montalbán, de acuerdo con Diosdado Cabello, ministro de Relaciones Exteriores de Venezuela. El movimiento ha provocado la caída de diversos edificios en Caracas, en Trujillo, en Carabobo, en Aragua, en Miranda y en La Guaira. Los videos que circulan en redes sociales muestran decenas de derrumbes. Aquí está lo que dijo Diosdado Cabello, el ministro de Relaciones Exteriores de Venezuela.
16: Hemos ordenado, por instrucciones de la presidenta, el corte para que todos estén en cuenta del servicio de gas directo a los edificios, porque tenemos algunas estructuras dañadas y no queremos que vaya a ocurrir algún tipo de accidente con el gas. Entonces hemos ordenado el cierre temporal del gas hasta que terminemos la evaluación. Esto es, ¿verdad? Por mucho que podamos tener protocolos de evacuación y protocolos de tratamiento, tiene mucho que ver más con que la gente entienda que no puede estar en las casas. Tiene mucho que ver que no pueden estar en los edificios. Tiene mucho que ver que no deben exponerse. Que no deben exponerse. Salir a la calle, esperar en la calle con tranquilidad y cualquier situación reportarla a los organismos que están desplegados en todo el territorio nacional.
0: Es lo que da a conocer Diosdado Cabello, vocero del gobierno en su calidad de ministro de Relaciones Exteriores en Venezuela.
12: Pepe, nos reportan que de acuerdo con las agencias gubernamentales se está hablando de destrozos catastróficos y una cantidad alta, imposible de precisar, de fallecidos. Esto es preliminar. Nuestro compañero de itinerario turístico aquí en Grupo Fórmula, José Antonio López Sosa, nos reporta, él tiene mucha familia en Venezuela, nos reporta que prácticamente no hay electricidad en todo el país, la comunicación vía celular es imposible. Estamos en espera de que a través de José Antonio López Sosa tengamos comunicación con algún periodista por allá, pero sí, efectivamente, han sido dos los sismos, el de 7.2 y posteriormente uno de 7.5 que terminó de colapsar algunos edificios que ya se encontraban a punto de caer. Y con este segundo sismo, con una diferencia de minutos de 7.5, colapsaron. Y esto hace imposible saber en este momento si se confirma la cantidad alta, así lo menciona, de fallecidos. Pero lo que sí están en posibilidades de afirmar con toda certeza es que hay destrozos catastróficos.
0: Los terremotos se sintieron por unos 8 millones de personas. Le repito, en Trujillo, Carabobo, Miranda y La Guaira. Desde luego también en Caracas. Tenemos situaciones alarmantes desde el punto de vista gráfico. Se nos han venido abajo varios edificios. Es lo que dijo Diosdado Cabello. Los Palos Grandes, un emblemático barrio del norte de Caracas, ubicado en el municipio de Chacao, es uno de los más afectados por el terremoto. En toda la zona hay edificios afectados con habitaciones y bibliotecas que han quedado al desnudo por el desplome de los muros. En el área donde ocurrió el desplome del edificio residencial Petunia, vecinos y rescatistas intentan sacar a personas de entre los escombros. En la zona desalojan el resto de los edificios por temor a desplome. Es la situación catastrófica que se está viviendo a estas horas en Venezuela. Volvemos.
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28: El dromedario habita en zonas desérticas y solo tiene una joroba en su espalda. Puede soportar temperaturas extremas de frío y calor. Cuando corre, alcanza una velocidad de 65 kilómetros por hora y es capaz de cargar 170 kilogramos. No almacena agua como se piensa, sino que la obtiene metabolizando grasa almacenada en tejidos, principalmente en la joroba, misma que funciona como aislante de la radiación solar. Aunque está hecho para soportar la sequía, si no toma agua en un gran tiempo, pierde fuerza y peso. El dromedario puede estar sin comer hasta 7 días, pero se recupera si beben hasta 100 litros de agua en un solo día.
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29: Vuela, vuela.
0: Sí, hoy le tocó a Andrea Meraz, la mandaron a volar, nuestra reportera, por supuesto, ella en el FIFA Fan Fest, ahí estuvo, ¿no? Con los aficionados del FIFA Fan Fest. Andrea, ¿cómo te fue volando? ¿Te fuiste a volar?
30: Me vine a volar acá al Fan Festival, Zócalo, Ciudad de México, porque estos ánimos, Pepe, desde las 5 de la mañana que nos encontramos a las primeras familias en llegar a este punto, no han dejado de vitorear, no han dejado de gritar, no han dejado de apoyar a las selecciones, que no solamente México juega hoy, jugó Brasil, jugó Canadá, jugó Suecia, y aquí los gritos no pararon. Sufrimos con los hermanos canadienses ese 2-1, también vibramos los goles de Brasil en el 3-0 que queda el marcador, y ahora faltan pocos minutos para que inicie este México-Chequia, y aquí la tensión se vuelve grito y se transforma. ¿Por qué, Pepe? Porque estamos a nada de que inicie este partido y que sobre todo pues lo vibremos, lo vivamos juntos. Hace unos días escuchaba un término de unos gran compañero, Marco Antonio Silva, que decía, un director técnico en cada hijo te dio. Y sí, hoy nos volvemos a poner la camiseta de director técnico, de corazón, de sentir lo que es la pasión del fútbol y no dejar de gritar, bueno, pues todas estas jugadas que en minutos más adelante vamos vamos a ver. Hay personas que vienen de todas partes del mundo. Nos hemos encontrado japoneses, brasileños, chequios incluso. También, pues, obviamente de todas las partes del país. De Guadalajara, Zacatecas, Michoacán, Veracruz y así todas las entidades que se han dado cita hasta este punto. ¿Y por qué? Nos dicen que la verdadera razón de acudir al FanFest es por esta energía que se siente, la energía de gritarle a México, a la selección y de todas las edades, niños, adultos, patos, gatos, perros, aquí hay de todo, Pepe.
0: Muchas gracias, Andrea, y pues no te vayas a volar. Quédate con los pies en la tierra y nos cuentas cómo va todo lo que va a ser un enorme festejo si es que México gana y si no gana también.
30: A volar solamente con la selección porque seguramente va a ganar y una apuesta, Pepe. Yo digo que queda 2-1. ¿Tú qué dices?
0: Hasta luego, Andrea. Gracias, gracias por la información. Está Óscar Zúñiga en la glorieta de la Diana Cazadora. Óscar, adelante.
1: Gracias, Pepe. ¿Qué tal? Muy buenas tardes. Efectivamente, nos encontramos en las inmediaciones de la Diana la Cazadora, aquí en la Ciudad de México, en Avenida Reforma. Vemos a través de las imágenes de mi compañero Luis Ramos, pues la gran cantidad de personas que está arribando precisamente a este punto de la Ciudad de México, en donde, bueno, pues se han colocado pantallas, Pepe, para poder ver precisamente el partido entre México y Chequia en unos momentos más. Sin embargo, bueno, pues las personas vienen de distintas partes de la ciudad a disfrutar precisamente el partido aquí en la glorieta de la Diana la Cazadora. Inclusive, Pepe, pues ya hay algunos filtros de seguridad precisamente para poder entrar a donde está el templete y está la pantalla, sobre todo para que las personas no estén metiendo en sus maletas cervezas y ningún otro tipo de artículos, sobre todo armas importantes. Cabe señalar que, bueno, pues vive un ambiente de festividad y pues desde luego, Pepe, no pueden faltar las famosas vendimias. Están vendiendo de todo, desde comida hasta artículos pues alusivos precisamente al mundial, como camisetas, gorras, inclusive banderas, también pues sombreros de charro de esos grandes, en donde la gente pues está desbordando precisamente el ambiente que se siente aquí en la Diana la Cazadora, en donde pues las personas están ya reuniéndose, sobre todo para ver el partido en unos momentos más. Pues así se vive el ambiente, Pepe, en estos momentos, aquí en la glorieta de la Diana la Cazadora, Pepe.
0: Muchas gracias, Óscar Zúñiga. Gracias también a Luis Ramos, camarógrafo, por estas imágenes en vivo, en directo. Pero en este momento, permítame un volantazo. Vamos directamente hasta Caracas, la capital de Venezuela. Allá se encuentra Gabriela González, periodista. Ella nos narra lo que está ocurriendo con estos dos terremotos de 7.2 y 7.5 que han causado graves daños. Gabriela, adelante, por favor. Buena tarde.
2: Sí, muy buenas noches, Pepe. Son las 8:41 de la noche, hora local, y pues bueno, la situación es bastante dramática, lo que se vive en la capital, sobre todo en el este de Caracas, donde fue una de las zonas más afectadas por estos terremotos, que pues Venezuela no está acostumbrada a estos eventos sísmicos. El último que se registró de gran magnitud fue en 1967, con lo cual se podrán imaginar pues que la cultura sísmica de Venezuela, incluso la preparación de los cuerpos de seguridad, es escasa ante este tipo de eventos. Nosotros nos encontramos, como le decía, en el este de la capital, específicamente en el municipio Chacao, uno de los más afectados, donde dos torres de apartamentos derrumbaron, se desplomaron completamente, y en este momento pues estamos viendo a los cuerpos de rescate tratar de ver si pueden socorrer a personas, conseguir a personas con vida. No tenemos hasta el momento una cifra oficial de fallecidos ni tampoco de personas heridas. Hay afectación, por supuesto, en el servicio eléctrico y también en las redes de telefonía. La señal telefónica, como es normal en este tipo de eventos, pues está fallando bastante, y no solamente Caracas se vio afectada, sino también otros estados como Aragua,
4: y como Yaracuy, donde se registró el epicentro de estos sismos. Tampoco tenemos pues conocimiento de personas heridas y se está a la espera de pronunciamientos oficiales.
0: Ciertamente ya Diosdado Cabello, en su calidad de ministro de Relaciones Exteriores, hizo un llamado a la población para que permanezca, para que no se quede dentro de ningún edificio, por el temor de que haya réplicas. Ha habido réplicas, bastantes réplicas, tengo entendido, Gabriela.
4: Correcto, se han registrado al menos 3 réplicas después de este terremoto que ocurrió alrededor de las 6 de la tarde, hora local. Como tú lo comentas, Diosdado Cabello, ministro de Interior, señaló precisamente que este municipio, el municipio Chacao en Caracas, fue uno de los más afectados y también informaba de otros estados y otras partes de Caracas que se vieron fuertemente afectadas con las estructuras. Y como pues lo señalas, ahorita la gente está en las calles. Evidentemente el llamado de los cuerpos de seguridad es a no volver a ingresar a los edificios porque, por ejemplo, en esta zona se ven muchos edificios con fallas estructurales y pues bueno, se espera que sea una larga noche acá en Caracas. Creo que insistir en que lastimosamente, quizás a diferencia de México, aquí no hay una cultura sísmica y a todos nos agarró por sorpresa este terremoto.
0: Gabriela, te agradecemos muchísimo la información, estaremos en contacto si nos permites.
4: Perfecto, hasta luego.
0: Hasta luego, gracias. El Servicio Geológico de Estados Unidos es una institución que monitorea y documenta los terremotos en todo el mundo. Estima que los potentes sismos en Venezuela dejarán un alto número de fallecidos. El organismo gubernamental estadounidense calcula cuantiosos daños materiales en las zonas de Puerto Cabello, San Felipe, Ocumare de la Costa, 3 de las regiones donde más se ha sentido el movimiento, además de las ya mencionadas por nuestra compañera periodista, colega periodista Gabriela González.
12: Y precisamente esta alerta roja que ha emitido el Servicio Geológico de los Estados Unidos no es al azar, porque este organismo utiliza modelos basados en datos históricos de terremotos similares, las características del suelo, la densidad poblacional, la calidad de las construcciones y experiencias previas en desastres de magnitud comparable. Sumando todos estos elementos, considera probable un elevado número de víctimas mortales y daños de gran magnitud que podrían situarse entre el 2% y hasta el 20% del Producto Interno Bruto de Venezuela.
0: Es una tragedia lo que está ocurriendo en Venezuela, según estos primeros reportes de los cuales estamos dando cuenta. Hagamos una pausa y volvemos con usted.
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11: El príncipe George tras los pasos de su padre. Eton es uno de los colegios más famosos del mundo por los alumnos que han estudiado ahí. El rey Enrique VI creó Eton College en 1440. Al inicio fue para dar oportunidad a jóvenes que no tuvieran los recursos para darles una buena preparación educativa. En sus inicios se enseñaba en latín, después en griego. Se le conoce como la cuna del caballero inglés. 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Podremos ver al futuro rey de Inglaterra con el tradicional uniforme de frac negro, chaleco negro, pantalones de raya diplomática y una camisa blanca con cuello almidonado y zapatos bien lustrados. 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
28: Las nubes de tipo cúmulo pueden pesar más de 550 toneladas, desafiando su apariencia ingrávida.
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14: Debido a que el FanFest del Zócalo Capitalino alcanzó su máxima capacidad, la Secretaría de Seguridad de la Ciudad de México recomendó a los aficionados acudir al corredor del Paseo de la Reforma desde la Glorieta de la Diana Cazadora hasta el Caballito, donde fueron instaladas pantallas para disfrutar del encuentro entre México y Chequia. Como parte de la Estrategia de Seguridad de Puebla, el gobernador Alejandro Armenta desplegó más de 70 elementos de seguridad de corporaciones estatales sobre la vía Atlixcayotl, con el objetivo de fortalecer la seguridad de quienes transitan por esta vialidad. El alcalde de Monterrey, Nuevo León, Adrián de la Garza, encabezó la graduación de la primera generación de la Academia de Protección Civil, una institución educativa única en su tipo a nivel nacional que busca garantizar una respuesta oportuna ante emergencias locales. Informó Itzel Vanegas. 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
0: Bueno, pues estamos muy pendientes ahora en dos escenarios distintos: el escenario futbolero en la República Mexicana y el escenario catastrófico allá en Venezuela, para tener a usted suficientemente informado. Estaban diciendo, oye, ¿por qué das la alineación de México y no das la alineación de Chequia? Se la doy con mucho gusto. Aquí tenemos todo para los clientes. En la portería, Matej Kovar. Luego en la línea defensiva, Tomás Holles, Robin Ranak, perdone la pronunciación, Vladimir Kufal y Ladislav Krejci. En la media cancha, Pavel Zulk, David Sima y Tomás Susek. Y luego adelante, Yaroslav Zeleny, Lukas Probod y Patrick Schick. El entrenador de Chequia es Miroslav Kubek. ¿Le sirve de algo? Bueno, ya lo tiene usted, ya lo sabe, aquí se lo informamos. Aquí estamos viendo lo que está sucediendo con el fútbol, y la verdad es que llegar a cuartos de final es un sueño, pues yo diría, si me permite decirlo así, guajiro, y me voy a explicar por qué. México ya lidera el grupo A, pero esta estadística disfraza más de lo que está revelando, porque el 30 de junio va a comenzar la prueba real. A partir de ahí el Mundial dejará de premiar la inercia, la localía y los rivales cómodos. Después de la fase de grupos, que ya termina para México esta noche, México jugará 16avos en el estadio de la Ciudad de México contra un tercer lugar, que puede ser Cabo Verde, Escocia o Ecuador, lo más probable, de acuerdo con las proyecciones del periódico estadounidense The New York Times y de acuerdo con expertos. Con este rival y ese escenario, ganar no será mérito extraordinario, sino una obligación. Bueno, ya pasamos de 16avos, teóricamente. El verdadero golpe de realidad va a llegar en la fase de octavos, ante el ganador del grupo H o un cruce europeo de mayor jerarquía. En este horizonte aparecen selecciones como España, Portugal o Inglaterra. México no vence a una potencia europea en Copa del Mundo desde 1986. Y nada en este plantel sugiere que la historia pueda cambiar. Esto lo sabe Aguirre. ¿Por qué? Pues porque México no tiene, precisamente frente a Europa y otras potencias, superioridad futbolística. No hay funcionamiento sostenido, no hay una figura capaz de resolver partidos grandes. El ataque es frágil, el mediocampo carece de claridad frente a rivales de élite. La comparación individual y colectiva es desfavorable. Quiñones, Jiménez, Romo, no son Messi, Mbappé o Bellingham. Por eso los cuartos de final no son una meta cercana, sino una ilusión. Es lo que opinan los expertos futboleros. Sara Pablo, estamos contigo. ¿Dónde te encuentras?
16: Hola, ¿cómo estás? Muy buenas tardes.
0: Vamos a tener que cortar este enlace al FanFest, que se ve pues con mucha alegría, pero desgraciadamente la señal no nos permite seguir escuchando la información de Sara, pero sí podemos, con la imagen un poco entrecortada también, estar mirando el brincadero y la alegría de toda la gente que ya está preparada para que dentro de 7 minutos ruede el balón en el Estadio Ciudad de México. Sara, Sara, muchas gracias por tu reporte. Más adelante volveremos contigo. Gracias, gracias, Sara. Regresaremos contigo. Y vamos con Juan Antonio Jiménez. Hoy las madres buscadoras decidieron hacerse presentes, pero a su propio modo y estilo. Vamos contigo, Juan Antonio. Adelante.
17: Gracias, Pepe. Muy buenas tardes. Y como bien lo señalas, a pesar de la fiesta que se vive aquí por este torneo mundialista en nuestro país, también las madres buscadoras se manifestaron el día de hoy en este monumento a la revolución. E incluso estuvieron alrededor de una hora justamente abajo de la explanada principal. Ellas lo que solicitaban a las autoridades es de que precisamente las atiendan, las busquen, les ayuden a encontrar a sus familiares para que puedan recuperarlos. Hay personas que tienen ya varios años que están tratando de encontrarlos y que desafortunadamente no han tenido esa suerte. Y que bueno, pues esto pasó afortunadamente sin ningún incidente. Esto fue alrededor de las 12 de la tarde y terminó a la 1:15 aproximadamente. De ahí, bueno, pues todo ha sido ya fiesta, como podemos ver a mis espaldas, donde se encuentra el Monumento a la Revolución, en donde a lo largo de toda esta avenida, bueno, pues se han instalado ya alrededor de 3 pantallas gigantes para que la gente pueda venir aquí a ver el partido del equipo tricolor. Todavía hay grandes huecos, no se llena esta zona muy cercana a Paseo de la Reforma, pero lo importante es de que las madres buscadoras aquí también se hicieron presentes, Pepe.
0: Muchas gracias, Juan Antonio Jiménez, gracias por la información.
17: Gracias, Pepe, buenas tardes.
0: Gracias, muy buenas tardes, desde la Plaza de la República, donde se encuentra el edificio, bueno, la edificación del Monumento a la Revolución, que como usted sabe, iba a ser el Congreso Mexicano. Estamos hablando de las épocas antes de la Revolución. Iba a ser una especie de imitación al Capitolio estadounidense, en fin, ahí iban a estar el poder legislativo, senadores, diputados, pero vino la Revolución, se quedó trunca la obra y nada más quedó la parte central de la cúpula, que se convirtió en monumento justamente para significar el éxito de la Revolución Mexicana, y ahí se ha quedado. Pero ahí en esa zona, en la colonia Tabacalera, es donde iba a estar instituido el poder legislativo.
12: Diseñado por un arquitecto francés, originalmente el proyecto lo hizo este arquitecto Émile Bernard, pero pues la Revolución Mexicana interrumpió la obra, quedó inconcluso, el edificio abandonado por años, y ya después se convirtió en el Monumento a la Revolución.
0: Alguien tuvo la brillante idea de decir, bueno, pues si esto lo interrumpió la Revolución, pues pongámoslo como Monumento a la Revolución, y ahí es una plaza bastante, bastante grande. Ahí también hay pantallas para que la gente pueda ir, así que si usted no encuentra lugar en Reforma, en fin, mucho menos en el FanFest, cuidado, ahí está, ya sabe cómo, váyase al Monumento a la Revolución, posiblemente ahí encuentre hueco. Nosotros vamos a una pausa, seguiremos en modo fútbol y en modo terremoto en Venezuela, si los permite, después de unos anuncios. Volvemos.
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21: La selección de Colombia venció 1-0 a la República Democrática del Congo con anotación de Daniel Muñoz al 76. Con este resultado, los sudamericanos están en la siguiente ronda y se jugarán el primer lugar ante Portugal en la última fecha. Croacia venció 1-0 a Panamá y con este resultado los de CONCACAF están eliminados y Croacia tiene aspiraciones a ser segundo o mejor tercer lugar. Inglaterra dio la sorpresa, rompe quinela 0-0, empató ante Ghana. Con estos resultados los ingleses llegan a 4 puntos y cerrarán ante los panameños. Portugal venció 5-0 a Uzbekistán con un doblete de Cristiano Ronaldo, uno más de Nuno Méndez, un autogol de los uzbecos y Rafael Leao cerró la goleada de los europeos. Se vienen movimientos para el 11 titular de Javier Aguirre enfrentando a República Checa. Sería Brian Gutiérrez que confirmó que no va a arriesgar que le saquen una segunda amarilla y se pierda la fase de los 16avos de final. También Mateo Chávez iría de titular y en la banca arrancaría Jesús Gallardo. Y la incógnita más importante que muchos nos estamos preguntando es si Guillermo Ochoa estará bajo los 3 postes esta tarde, en donde pues se tienen que jugar uno de los mejores primeros lugares. Y es lo que tenemos en información deportiva. Yo soy Eduardo Ortega, me pueden encontrar en mi Twitter @educharlesmty, ahí me pueden dejar todos sus comentarios y pronósticos.
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28: El encéfalo humano es el órgano más graso del cuerpo, compuesto por casi 60% de lípidos esenciales.
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28: El cubo de Rubik tiene más de 43 trillones de combinaciones posibles, pero solo una solución correcta final.
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0: Yo quiero escuchar a los comentaristas deportivos, expertos, claro, en la narración del partido cuando la pelota esté en los tacos de la selección de Chequia. A ver cómo pronuncian los nombres y fulano y sutano, a ver si es cierto. Pero en fin, primero vámonos a un resumen informativo con lo más relevante, donde yo destacaría, si me permite, la catástrofe ocurrida a causa de 2 terremotos de 7.2 y 7.5 grados en Venezuela. Óscar Holguín.
12: Desde luego, Pepe, y se reportan daños catastróficos en Caracas, Trujillo, Carabobo, Aragua, Miranda y La Guaira. Autoridades estiman un alto número de personas fallecidas. El ministro venezolano del Interior, Diosdado Cabello, pide a la población no quedarse en ningún edificio afectado ante la emergencia.
22: Hemos ordenado, por instrucciones de la presidenta, el corte para que todos estén en cuenta del servicio de gas directo a los edificios, porque tenemos algunas estructuras dañadas y no queremos que vaya a ocurrir algún tipo de accidente con el gas. Entonces hemos ordenado el cierre temporal del gas hasta que terminemos la evaluación. Esto es.
12: En la región central de Venezuela hay edificios afectados con habitaciones y bibliotecas con los muros desplomados. Residentes de Caracas salieron de los edificios que se zarandeaban. Se observaron columnas de polvo en barrios normalmente concurridos de la capital. México por la historia. El tricolor busca ganar por primera vez sus 3 partidos en fase de grupos de la justa mundialista. Enfrenta a Chequia en el Estadio Ciudad de México. Lleno total en el FanFest y Paseo de la Reforma. Pablo Vázquez, secretario de Seguridad Ciudadana, llama a ya no acudir a los espacios saturados por miles de fanáticos.
23: En este momento le pedimos a la gente que ya no se acerque al primer cuadro del centro histórico. El FIFA Fan Fest ya llegó a su máxima capacidad y para ello hemos presentado alternativas desde el gobierno de la ciudad que encabeza Clara Brugada, de modo que la gente pueda tener una buena visión de una buena pantalla en distintos puntos de Reforma. Le estamos recomendando que se dirijan al Monumento a la Revolución. Hay también pantallas en la Alameda y hay pantallas en distintos puntos a lo largo de Reforma. También ya en el Ángel tenemos una concentración muy importante. Entonces le pedimos a la gente que se ubique en un espacio en el Monumento a la Revolución, por ejemplo, hay todavía mucho espacio, que se ubique en un espacio donde pueda ver el juego de manera cómoda, donde pueda ver el juego sin mayor riesgo y además con muy buena visibilidad. Son pantallas muy buenas, en todas se va a transmitir el partido.
12: El rey Felipe VI de España visitará este jueves por la mañana a la presidenta de la República en Palacio Nacional. Será un encuentro cordial, afirma Claudia Sheinbaum.
2: Y pues se abre una nueva comunicación. Nunca se rompieron relaciones, jamás. Porque las relaciones seguían, el turismo, el comercio, en fin. Siguió de manera muy importante con España. Y el gobierno español también, con el presidente Sánchez. Pero, pues es importante tomar en cuenta lo que dijo y pues mañana va a ser una reunión cordial y vamos a platicar de los distintos temas.
12: La presidenta planteará al soberano español la importancia de los pueblos originarios.
2: De mi parte, yo lo que le quiero explicar es lo que significa eso para México. ¿Por qué es importante para México el reconocimiento de los pueblos originarios? De su grandeza cultural, de lo que representan para México las grandes civilizaciones de antes y los pueblos originarios de hoy.

0: proceso, y que señala que Abelardo de la Espriella es el nuevo presidente de la República. Lo hago como un acto de responsabilidad democrática. Lo hago para contribuir a la convivencia, a la paz y al diálogo entre colombianos.
1: Esto es lo que... Gracias, Oscar. Esto fue lo que dijo Iván Cepeda, el candidato del fin, si me permite decirlo así, del presidente Gustavo Petro. Por cierto, tuvo una reacción Petro, ¿en qué sentido? Bueno, en el sentido de que, aunque no... dice, yo me podría levantar en armas legítimamente, pero no lo voy a hacer porque he jurado no volver a repetirlo. Pero obviamente no le gustó para nada absolutamente el resultado, y también dice que hubiera pugnado, él pugnaría porque se repita el proceso electoral, lo cual no ha sido respondido por las autoridades electorales, que allá sí son independientes de la presidencia de la República. Dice Petro, finalmente he decidido aceptar el resultado, en donde Alberto de la Espriella será el nuevo presidente. Y luego, bueno, Morena en México, pues expresó solidaridad con el líder social Iván Cepeda tras las elecciones en Colombia. En un comunicado, el partido en el poder dijo en México, indicó que resulta preocupante que algunos sectores pretendan dar por concluido un proceso electoral cuyo margen es extraordinariamente reducido, apenas el 0.9%, equivalente a menos de 250,000 votos. ¿Sí, margen reducido? ¿250,000 votos? ¿Margen reducido? ¿Qué diablos tiene que andar Morena metiéndose en la vida política de otro país? Eso se llama injerencia. Saludo con mucho gusto al doctor Carlos Elizondo Mayer Serra, colaborador, por supuesto, en este espacio. Los de adelante corren mucho, los de atrás se quedarán. Hablando de fútbol, bueno, pues los de adelante corren mucho. Y hablando de las elecciones colombianas, la izquierda se quedará. Es un golpazo. Mira, ¿cómo estás?
2: Pepe, buenas tardes. Qué bueno que tenemos este ambiente de fiesta. Tenemos la oportunidad de ver el partido en uno de los monitores, así que estamos viendo que va con mucho ritmo.
1: Ya va 0-0, ¿eh?
2: 0-0.
1: Ganando México.
2: Pero lo bueno es que es el partido más de trámite que vamos a tener en el Mundial.
1: Sí, sí.
2: Es mejor ganar, por supuesto. Pero en efecto, a mí me pareció muy sorprendente la reacción de Cepeda, porque hemos visto en Perú que el derrotado no acepta, lo vimos en México en el 2006, AMLO nunca aceptó una derrota, y yo creo que lo que está mostrando Cepeda es que tiene la estructura para ser presidente de Colombia en otra elección. Si AMLO hubiera, yo creo que, aceptado el resultado del 2006, hubiera ganado en el 12, hubiera mostrado que era un demócrata, que era confiable, etcétera. No lo hizo y tuvo que esperar al 18. Y creo que ciertamente la regla de la no injerencia de los extranjeros en un proceso electoral, ahorita Petro le vendría como anillo al dedo, porque para eso son ese tipo de clausulado. Porque hay que recordarlo, no es si hubo trampa en la votación, si hubo dinero, basta la injerencia en un tipo muy amplio que es... Trump estuvo, por supuesto, apoyando a de la Espriella, como Claudia Sheinbaum estuvo apoyando a Cepeda. Pues los países tienen sus preferencias ideológicas, sus presidentes manifiestan lo que a ellos les parece mejor, pero de ahí hablar injerencia es irse muy lejos. En una elección como esta, Pepe, la presidenta Sheinbaum podría presionar a las autoridades electorales para declarar la nulidad de las elecciones por la injerencia extranjera. Pero afortunadamente para los colombianos no van a pasar por ello, porque cuando haces esto crispas aún más el país. Por pocos votos, no tan poquitos, más de 200,000 votos, ganó un personaje que a mí no me gusta, pero eso es irrelevante. Ganó el que ganó. Y no respetar su triunfo generaría una tensión al interior de la vida política colombiana mucho
1: peor. Ahora va a dar un giro Colombia a la derecha, seguramente. Se anunciaba, de la Espriella anunciaba que en cuanto tome posesión va a incorporar a Colombia al
2: escudo de las Américas.
1: Al escudo de las Américas, propuesto por el presidente de Estados Unidos. El presidente de Estados Unidos ha dicho que apoyó lo que pudo a de la Espriella. En fin, cambia el giro. Y en Perú también está a punto de darse los resultados.
2: Ya ganó Fujimori.
1: Y Keiko Fujimori finalmente va a conseguir su sueño, que era convertirse en presidente de la República cuando su padre lo fue.

0: hace ya de los años, el año 2000 o por ahí, ¿no?
1: Antes incluso.
0: Antes.
1: Sí, en efecto, digamos, es una muestra más del giro a la derecha, como se le ha dicho. Yo creo que todo ese tipo de grandes generalizaciones hay que tomárselas con cuidado. Lo que estamos viendo en Colombia es un hartazgo con el presidente saliente. Lo que estamos viendo en Colombia es un hartazgo con los partidos políticos tradicionales. La derecha colombiana pues quedó muy maltrecha después de su última derrota. Y lo que estamos viendo también, Pepe, es que Petro está cosechando lo que buscó, que era hacer del despliegue el candidato extremo, pensando que con ello se deshacía de la derecha moderada y le daba muchas más oportunidades de triunfo a su candidato.
0: A la izquierda.
1: A Cepeda, a su delfín, como dijiste. No fue el caso, y ahora Colombia va a tener una presencia complicada, porque es un individuo que no ha tenido experiencia política alguna, que viene de un entorno de...
0: Es un abogado.
1: Es un abogado de gángsters.
0: Sí, sí, sí, porque se acusa que él defendió los intereses de Nicolás Maduro a través de quien era su prestanombres.
1: Isaac,
0: Saab.
1: Saab, sí. Dice él que dejó de ser su cliente cuando se enteró que estaba vinculado con Maduro, pero no es el único cliente sospechoso que ha tenido. Ha tenido personas con antecedentes de fraude, presunta participación en el crimen organizado. Digamos, todo mundo tiene derecho a un juicio. No tenemos que partir de condenar a alguien antes del juicio. Pero este abogado decidió seguir esa línea de defensa. Podría haber escogido muchas otras cosas. Y es un personaje que además ha cambiado de posiciones políticas cuando tal vez ha necesitado por temas electorales, que como decíamos, no tiene experiencia política alguna. Tiene un buen vicepresidente, que bueno, los vicepresidentes tienen un espacio muy acotado, el señor Restrepo, que fue ministro de Hacienda, pero es todo un reto. No tiene mayoría, prácticamente no tiene congresistas, va a depender de los congresistas de la derecha tradicional, y aún así no tiene una mayoría franca. Entonces no es para nada un gobierno fácil para él, pero sí va a ser un gobierno muy extremo. Ya dijo lo del escudo de las Américas, dice que se quiere retirar de los organismos penales internacionales, de cómo van a estar restringiéndole a él la acción. Quiere, incluso en su barbita, es un imitador de Bukele, quiere hacer unas cárceles.
0: Diez cárceles supermax
1: en una zona tropical, calurosa, horrenda para vivir, pero peor, en una cárcel. Entonces sí creo que vamos a ver un experimento de pronóstico reservado.
0: Y hablando de pronósticos no tan reservados, ¿cómo ves a la selección mexicana? Brevemente, yo estoy dando que llega a cuartos de final y ahí caput.
1: Yo espero que por lo menos llegue a cuartos de final. Va a depender mucho quién nos toca en los 16avos. Recordemos que como se hizo tan grandote,
0: sí, sí,
1: ahora hay 16avos.
0: ¿Se está hablando de España, Portugal o Inglaterra?
1: Pues yo había leído.
0: No, perdóname, lo dije mal. Cabo Verde, Escocia,
1: exacto,
0: o Ecuador.
1: Exacto.
0: Ahí estaría la jugada, dependiendo de los resultados.
1: Sí, dependería de los resultados.
0: Ahí puede haber posibilidades.
1: Puede haber posibilidades. Cabo Verde es interesante porque es un país pequeñito.
0: Medio millón de habitantes,
1: pero muchos juegan en Europa.
0: Ajá.
1: De hecho, varios de los seleccionados ni siquiera nacieron en Cabo Verde, nacieron en algún país europeo.
0: Pues sí, pero el problema es que una selección es distinta a un equipo.
1: Por supuesto.
0: Una selección no se entienden igual.
1: Por supuesto,
0: en fin.
1: Pero tienen experiencia en el fútbol europeo, como la selección de Curazao. Prácticamente todos nacieron en Holanda, de origen curazaeño. Entonces,
0: Netherlands.
1: ¿Sabías tú que en este mundial hay de donde más hay jugadores que nacieron ahí es de Holanda o Netherlands?
0: Netherlands.
1: No, Francia primero y luego Netherlands. Entonces, estos países con antecedentes coloniales que tienen mucha gente que viene de otros lugares del mundo.
0: Ahora, ¿tú crees que puedes comparar a los nuestros, ¿no? ¿Qué te gusta? Quiñones, Jiménez, Romo. ¿Los puedes comparar con Messi, con Mbappé, con Bellingham, con...?
1: No, claramente no tenemos ninguna estrella de ese tipo. Lo hemos visto en el juego de Argentina, como un individuo puede desequilibrarlo todo. No tenemos nadie de esa calibre. Pocas selecciones tienen a alguien de ese calibre, tampoco es usual. Pero en México tenemos un equipo menos, digamos, disparejo, donde no hay unas figuras de ese esplendor, que por cierto, algo... Cuando tú y yo éramos jóvenes no existía un jugador de 39 años, no existía. Hoy los cuidados y la tecnología, claro, permite seguir siendo un gran futbolista a los
0: 32. Longevo, como es el caso de Cristiano Ronaldo,
1: tiene que tiene 42.
0: 42 años y sigue metiendo goles. Es el único futbolista de la historia que ha anotado en 6 diferentes mundiales.
1: Y es además un jugador que su atributo mayor es su físico, la capacidad de saltar que tiene, la velocidad, y a sus 42 años sigue rindiendo espectacularmente.
0: Bueno, pues así está la situación. Yo no sé si México pase ya de cuartos cuando se enfrente a un gigantón. ¿Qué más desearíamos? Pero creo que de alguna manera la televisión, los patrocinadores tienen previsto, sí, que México se vaya a sentar a la banca desahuciado ya. No en 16avos, puede ser que avance, ya será un logro, sino a octavos. Porque falta penetración, falta un delantero que tenga la cabeza muy bien. Falta un buen quarterback, que es, yo llamo a los que juegan en la media cancha con cerebro, como fue el caso de
1: Beckenbauer, el legendario quarterback.
0: Que sí, o Milosevic con el Real Madrid, ¿te acuerdas?
1: También.
0: Bueno, esos son genios que planean desde la media cancha la siguiente jugada y gracias a ello los equipos avanzan. Aquí en México no vemos un medio de esa categoría, todavía no lo vemos.
1: No lo hemos visto y es un equipo que no ha jugado un gran partido hasta ahora. Ha ganado y qué bueno, pero no hemos visto así.
0: Pero una delantera que no llega, una media cancha que no tiene capacidades de inteligencia.
1: Un gran portero, hay que decirlo.
0: Un gran portero.
1: Que nos salvó.
0: ¿Te refieres a
1: nuestro?
0: Sí, claro, al tal Arangel.
1: Sí.
0: Y una defensa, eso sí, férrea, ¿eh?
1: Bastante sólida y con muy buena condición física.
0: Pues sí, por eso le podemos dar la oportunidad de que México siga teniendo su meta no violada por un gol, porque hasta ahorita no le ha metido ningún gol.
1: Es virgen.
0: ¿Y cómo vamos en el partido? Hasta este momento, el partido va 0-0 a favor de México.
2: Con todo y que ya se salvó México porque un disparo de la República Checa pasó silbando el poste izquierdo, estuvo a nada de convertirse en gol.
1: Bueno, hay que decirlo, para ellos es un juego muy importante.
0: Claro, sin duda.
1: Para nosotros es un trámite.
0: Pues sí. Gracias, Carlos, que te vaya muy bien.
1: A ti, Pepe.
0: Adiós. Vámonos a una pausa breve, volvemos enseguida con más información.
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0: En este momento estamos enlazados con Miguel Ángel Santiago. Él es coordinador nacional de la Alianza Mexicana de Organización de Transportistas, la AMOTAC por sus siglas. Muchas gracias, Miguel Ángel, por permitirnos esta comunicación.
14: ¿Qué dices, Pepe? Buenas tardes, gracias por el espacio aquí a tu amable auditorio.
0: Gracias. Ayer hablábamos a esta hora de que los transportistas iban a cerrar los accesos carreteros a la Ciudad de México, entradas, salidas, en fin. Después, en la noche, ya tarde, pasadas las 10:30, circuló información procedente de Gobernación, donde se nos indicó que ya había habido un acuerdo. Sin embargo, no todos están conformes, en fin. Yo te pregunto, ¿hay o no acuerdos con Gobernación para evitar los cierres carreteros?
14: Ok, mira, platico. Sí, efectivamente hubo un acuerdo, o más bien una... cual nosotros no estábamos de acuerdo. Hacía como ellos nos los habían presentado para... Porque para nosotros lo que veíamos era que era una minuta que... técnicamente era lo mismo de hace 3 años, pero hace 3 años pues no se pudo llevar a cabo por una por otra razón, no le dieron seguimiento, no cumplieron, entonces era el motivo por el cual no la aceptábamos y nos paramos de la mesa sin firmar ninguna minuta, del cual el día de hoy pues fuimos a hacer la manifestación. Posteriormente llegó el secretario de Seguridad Pública, Seguridad y Protección Ciudadana, el licenciado Omar Harfuch, y bueno, se cambiaron algunos conceptos de lo que buscábamos y lo que pedíamos para que pues en ese fuera el momento de cambiar pues
0: entonces sí hubo acuerdo. Sí hubo acuerdo, pero no con Gobernación, sino con Omar García Harfuch en calidad de autoridad negociadora.
14: Así es, como secretario. Y pues eso fue hasta el día de hoy en la mañana.
0: Hasta hoy en la mañana. Ya por ello no hubo el cierre de los accesos a la Ciudad de México.
14: Ajá, hubo algunos puntos, pero. La Secretaría de Gobernación pues sacó un comunicado en la noche, pero pues eso fue, nosotros nunca dimos pauta que no íbamos a hacer la manifestación.
0: Ahora, en el acuerdo que logran con Omar García Harfuch, dejando a un lado Gobernación, ustedes mencionan un plazo de 3 meses. ¿Qué indicadores van a usar para evaluar si las mesas de trabajo han o no avanzado?
14: Mira, después de esto vamos a tener la mesa de evaluación en Gobernación, donde estará nuevamente el secretario y los titulares de las dependencias mencionadas, pues precisamente pues para darle la evaluación que si está funcionando o no. En caso de no funcionar, pues nuevamente estaríamos convocando 3 meses después si no hubo respuesta y resultado del pliego petitorio.
0: Correcto. La principal petición de ustedes tiene que ver con la seguridad en carreteras. ¿Qué están exigiendo exactamente? ¿Más patrullaje, protocolos, rutas seguras, coordinación con fuerzas federales? ¿Qué están pidiendo?
14: Mira, estamos pidiendo, estamos necesitados, requerimos, y son un grito desesperado de la seguridad en carreteras. Tienen que cambiar las estrategias porque las que están no están funcionando, desafortunadamente. La corrupción en los retenes tanto de las policías ministeriales federales, los de los estados, y las extorsiones por parte de los estados y municipios en las autoridades, pago de permisos para entrar a una ciudad. Ahora resulta que si llevas 5 repartos para una ciudad tienes que pagar 5 permisos, que pues ni lo del que vas, lo que llevas del flete alcanzas a cubrir, tristemente, y si no lo pagas eres extorsionado o amenazado de llevarte al corralón con grúa. Y sabemos que el tema de las grúas es un problema social que ha prevalecido por muchos años.
0: Correcto, nos queda claro cuál es la situación. Hay una tregua, vamos a llamar así, de 3 meses, donde tendrá que volver a sentarse y ver cómo se solucionan los problemas gravísimos por los cuales atraviesan ustedes, los transportistas, los hombres camión.
14: Así es, efectivamente, el pequeño hombre camión, pequeño y mediano empresario, y pues el transporte de manera general.
0: Muchas gracias, gracias por el comentario y también por la entrevista, Miguel Ángel Santiago.
14: Gracias, Pepe, te agradezco el espacio.
0: Saludos, gracias, gracias. Es Miguel Ángel Santiago, coordinador nacional de la Alianza Mexicana de Organizaciones de Transporte, la AMOTAC. Sí hubo finalmente el acuerdo. Hagamos una pausa, volveremos en un momento más para entrevistar al presidente municipal de Escobedo, Nuevo León. Es presidente municipal con licencia. ¿Por qué? Pues porque quiere ser el coordinador de Morena para efectos de convertirse más tarde, más temprano que tarde, en candidato al gobierno de Nuevo León.
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5: Nos da mucho gusto recibir aquí en estudio al señor Andrés Mijes Llovera. Andrés Mijes Llovera es el alcalde de Escobedo, Nuevo León, con licencia. Alcalde Andrés, bienvenido. ¿Cómo te va? Buenas noches.
6: Buenas noches, Pepe. Muchas gracias por recibirme aquí en Fórmula Noticias. Pues me declaro listo para inscribirme mañana para buscar ser el coordinador de la transformación en el estado de Nuevo León.
5: Correcto, que te daría paso, si ganas la encuesta que va a haber, te daría paso a la candidatura de Morena para el gobierno de Nuevo León, donde quien gobierna pertenece a otro partido. Hablo de Movimiento Ciudadano. Está difícil, ¿no? ¿No está cuesta arriba para ti?
6: Fíjate que la elección está dividida en tercios ahorita, MC, por supuesto, el PRIAN y Morena Verde PT.
5: Están a tercios.
6: Estamos a tercios, de hecho, Morena tiene, gobierna el 30% de la población, gobernamos varios municipios del área metropolitana y de la zona rural.
5: Escobedo es uno de ellos, es uno de los conurbados prácticamente. Decías zona industrial.
6: De vocación industrial. Y comercial.
5: ¿Y cómo le haces, presidente, con licencia, con el problema del agua? ¿Cómo le hiciste? ¿Qué dejas en el tema del problema del agua?
6: Bueno, primero hay que aclarar que el tema del agua lo maneja el gobierno del estado a través de un organismo que se llama Agua y Drenaje de Monterrey.
5: Ajá.
6: Entonces, son los que brindan el servicio de agua y drenaje ahí en la zona metropolitana de Monterrey. Realmente tenemos un problema, es uno de los grandes, cinco grandes enemigos que yo digo que tiene Nuevo León. Uno es el tema del agua, no hay una solución a largo plazo, y eso pues tiene en zozobra a la población, porque si tuviéramos una prolongada sequía como hace 2 años, estaríamos peleando por una cubeta de agua.
5: Si tú llegaras a gobernar, ¿qué harías respecto a ese punto? Ya, que es clave no solamente para Escobedo, Nuevo León.
6: Bueno, ya hay soluciones, no es precisamente que sea una promesa de campaña, sino que ya hay soluciones planteadas anteriormente: traer agua del río Pánuco, desalinizar agua del Golfo de México y construir más infraestructura, más presas ahí en la zona metropolitana de Monterrey, bueno, cercano, ¿verdad? Con los afluentes.
5: ¿Cómo te sientes para enfrentar las aspiraciones legítimas de otros personajes de Morena para buscar finalmente lo que importa, la candidatura al gobierno? Hay varios muy conocidos.
6: Sí.
5: Varias también.
6: Me siento primero con mucha confianza. Soy un hombre de una larga trayectoria en el servicio público. Empecé desde muy abajo. Empecé desde office boy en un cabildo, en el cabildo de Monterrey, y luego fui escalando en muchos puestos ejecutivos. Fui director de concursos de obra pública del estado de Nuevo León, participé en proyectos que son ícono allá en Nuevo León, el Paseo Santa Lucía, la Torre Administrativa de Gobierno, la Avenida Lincoln a García, el Interpuerto Monterrey, que es un área de industrial. Y bueno, me siento también con la confianza de mi larga trayectoria, de cerca de 40 años, en las que solamente ha habido resultados y un trabajo honesto, un trabajo confiable, un trabajo que la gente puede visitar todas las redes sociales o visitar.
5: Pero vas a enfrentar adversarios de talla, ¿no? Estoy pensando, sí, por ejemplo, en Cantú. Felipe de Jesús Cantú es un nombre más o menos que tiene posicionado nacionalmente. También está quien trabajó muy cerca del presidente de la República, Tatiana Cloutier, ¿no?
6: Así es. Bueno, por eso lo comento, yo mi formación profesional, soy el único que tiene la formación profesional para trabajar en la administración pública, soy licenciado en ciencias políticas, he gobernado con éxito este municipio, por ejemplo, logramos que hubiera una inversión de 5,000 millones de dólares y creación de 20,000 empleos con un modelo de gestión gubernamental que le llamé yo 4T norteña. La 4T norteña lo que hace es trabajar con las dos manos, con la mano derecha, lo que hacemos es acompañar a los empresarios en el desarrollo de los negocios, que se instalen industria y comercio en el municipio.
5: Darles facilidad, pues.
6: Darles facilidades, y con la mano izquierda apoyamos a las personas que menos tienen, invertimos en seguridad e invertimos en infraestructura. ¿Qué ha pasado con todo esto? Pues tenemos que pasamos del presupuesto municipal en el 2021 de 1.350 millones de pesos, este año vamos a ejercer 4.000, y si han establecido empresas ícono en el municipio, tenemos el Costco más grande de América Latina, por ejemplo, es una tienda que está plantada en 7 hectáreas, tenemos el centro de distribución más grande de Mercado Libre, es un centro de distribución de 100.000 metros cuadrados, todo esto con construido ahí en mi administración, y ahorita se inició la construcción de un centro comercial, el Canadá City Center, de 270 mil metros cuadrados.
5: No, pues son éxitos de trabajo.
6: Éxitos de trabajo.
5: ¿Y cuáles son los puntos que dejas pendientes si es que ya no regresas?
6: Bueno, aquí lo gran, la importancia.
5: ¿La seguridad?
6: La seguridad es uno de los rubros en los que hemos tenido más éxito. Yo en el municipio invertimos 3,000 millones de pesos en seguridad en los últimos 4 años. Tenemos una policía certificada internacionalmente. Hay una organización que certifica instituciones de seguridad que se llama CALEA. Tenemos certificada la policía, el C4 y la academia de policía. Y esta certificación es una certificación que tiene protocolos y estándares internacionales. Tenemos un centro virtual de tiro para la capacitación de los policías.
5: Los policías, sí.
6: El policía está en el eje de la política de seguridad, bien pagado, bien capacitado. Tengo un centro real de tiro también. Soy el único municipio en el país que tiene en su academia un centro real de tiro de 6 líneas. Entonces, hemos invertido mucho en seguridad y los resultados están a la vista. Disminución del 90% de los delitos de alto impacto y de un 50% de los de alta incidencia y bajo impacto.
5: Andrés Mijes Llovera, ¿no tiene cola que le pisen?
6: No, ninguna. Además,
5: no vaya haciendo que salga
6: no,
5: por ahí.
6: No, mira tú, yo le puedo decir a la gente que nos ve y que nos escucha, pueden googlear el nombre de Andrés Mijes Llovera. Tengo ahorita 5 años siendo alcalde, no he tenido un solo rasguño en algún
5: periódico. Porque te reelegiste, ¿no?
6: Me reelegí, bueno, ese es otro de los resultados contundentes. La primera elección la gané con 5,000 votos de diferencia. Fui el primer alcalde que ganó de Morena en el área metropolitana, y la segunda elección la gané con 49,000 votos de diferencia. Uh-huh. Todo esto que hacemos, Pepe, a todo el público que nos escucha, estamos alineados al Plan México de la presidenta Claudia Sheinbaum. Este modelo que tiene la presidenta, que busca el crecimiento con justicia, que busca que la prosperidad llegue a la mesa de las familias,
5: sí,
6: mexicanas.
5: Pero lo que no busca la presidenta es que vayan a asaltar morenistas de dudosa, de moral distraída.
6: Bueno, sin duda alguna que va a haber un filtro en el partido. Yo estoy confiado en todas las reglas que se han expresado por parte del partido para poder competir, y sin duda alguna, pues ya lo señaló la presidenta, que se tiene que revisar quien tenga antecedentes, claro, o tenga alguna situación polémica durante su actuación en el servicio público.
5: Andrés Mijes, muchas gracias por acompañarnos. Suerte, éxito en este proceso en el cual vas a comenzar a buscar la preferencia que te lleve a la candidatura de Morena, que te lleve a la gubernatura de Nuevo León.
6: Gracias, Pepe. Por cierto, el cumpleaños de la presidenta.
5: Un 64,
6: saludo.
5: Sí.
6: Un saludo para la presidenta y un abrazo a nuestra presidenta Claudia Sheinbaum Pardo.
5: Muchas gracias.
6: Gracias,
5: Pepe. Andrés Mijes Llovera, alcalde con licencia de General Escobedo, aspirante a la coordinación de defensa de la transformación en el estado de Nuevo León. Hagamos una pausa, volvemos con más información. Vamos al modo futbolero. El partido sigue 0-0 a favor de México.
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17: La Secretaría de Relaciones Exteriores informó que ante los 2 sismos de magnitud 7.1 y 7.5 registrados en Venezuela, hasta el momento no se reportan connacionales afectados. Además pidió que en caso de requerir ayuda, puedan comunicarse al 5841-2252-4675. El Partido Verde Ecologista destacó que la construcción de la Fiscalía Especializada en Delitos de Violencia de Género en Mexicali, Baja California, forma parte de la reforma constitucional de 2024 que garantiza instancias de justicia especializadas para las mujeres en todo el país. El gobernador de Zacatecas, David Monreal, y la directora de la Lotería Nacional, Olivia Salomón, presidieron en la capital zacatecana el sorteo mayor número 4017 con motivo del 112 aniversario de la toma del estado. Informó Itzel Vanegas. 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
5: Bueno, aquí en estudio en este momento vamos a contactar con Alfredo, estamos recibiendo a Alfredo González, él es del Departamento de Deportes, aquí de Grupo Fórmula. ¿Por qué? Porque dentro del estadio donde están nuestros colegas no pueden salir las llamadas, además hay ciertas restricciones, pero él está muy atento al desarrollo del partido, desde luego a través de las pantallas, y tiene por supuesto sus comentarios. ¿Cómo te va? Bienvenido.
19: Pepe, ¿cómo estás? Qué gusto saludarte. Bien. La verdad es que estamos viendo el partido de México, un partido en donde México no ha estado bien, hay que decirlo. 5 cambios para este partido.
5: En la alineación original, ¿no?
19: En la alineación original. Sabíamos que iba a regresar César Montes, que fue expulsado en el primer partido, pero no teníamos conocimiento que iban a hacer 4 cambios más. Guillermo Martínez, delantero de los Pumas, debuta en este torneo, y sabíamos que en algún momento podía haber algún cambio en la portería. No lo hubo. Tala Rangel sigue siendo el portero titular, Guillermo Ochoa no, pero no hay circulación en medio campo de la selección mexicana. De hecho, Chequia ha tenido la oportunidad más clara
5: de gol
19: del partido. Exactamente.
5: Ahora, ¿qué le falta a la selección mexicana? ¿Le falta un estratega en la media cancha?
19: Sí, exactamente. Uno de los cambios que hubo en este partido fue Edson Álvarez. Edson, que es muy alto, es corpulento, se necesita para este tipo de partidos, pero eso le resta también a la selección un poco de circulación de pelota. Todos los delanteros, digamos, están recibiendo muy atrás, por lo mismo que Edson Álvarez no tiene esta capacidad de recibir la pelota e ir un poco más al frente. Solo está destruyendo el juego de Chequia.
5: Vamos, permíteme.
19: Claro.
5: Vamos al Zócalo de la ciudad, al FIFA Fan Fest, con Andrea. Andrea Meraz, ¿sigues sana y salva? ¿Sigues entera?
12: Sana y salva, entera, pero ya con esta ligera llovizna que está llegando aquí al primer cuadro de la Ciudad de México. Creímos que Tlaloc nos las iba a perdonar, pero no. De aquí ya la gente, pues con lo que puede, se va resguardando de esta lluvia. Ya no tan ligera, Pepe. Y bueno, pues comentarte que estos ánimos todavía, a pesar de este imperioso clima, pues no se va, no se apagan. Algunos sí comienzan a retirarse de la plancha del Zócalo de la Ciudad de México, en el que se registra una afición de 80,000 personas en este punto. También hay que decirlo que varias de ellas, pues te decía, se comienzan a retirar por esta llovizna que ha llegado, y también pues muchos, los que han podido resguardarse como pueden, Pepe. Lo que sí es que el ánimo pues no cae. Hay muchos silencios, y esto porque pues la selección mexicana, Chequia, nos han metido varios sustos.
5: Sí, sin duda, estamos mirando el partido también de reojo, porque estamos chambeando como debe ser. El compromiso es con la audiencia a través de YouTube y las estaciones de radio, pero sí estamos muy atentos a este partido. Gracias, cuídate mucho, que no te vayan a mandar a volar.
12: Hasta luego, Pepe, un abrazo.
5: Igualmente, un abrazo muy grande, con mucho cariño, con mucho afecto. Pues no estamos viendo la figura mexicana, sí, que pueda resolver los grandes problemas. La defensa sí me parece que es buena.
19: Sí, porque de hecho lleva...
5: Yo soy completamente villamelón, pues. Sí. Pero me gusta ver el fútbol y yo veo una defensa sólida. Sí. Pero veo muy frágil la media cancha, no veo el ingenio y la creatividad, y lo más grave, yo no veo los delanteros que puedan llegar con peligro.
19: Exactamente, la defensa creo que ha sido fundamental. Va cero goles, no hay goles en contra en este mundial para México. Ha sido de lo más sólido, sin duda alguna. Tampoco ha tenido tanta exigencia, ¿no? Porque Sudáfrica y Corea tampoco le apedrearon el rancho, como se dice coloquialmente, y Chequia ha tenido algunos embates, y que al final sí ha tenido la selección mexicana algunos problemas.
5: ¿De qué tamaño es Chequia desde el punto de vista futbolístico, calidad futbolística?
19: Digamos B, digamos una categoría BC en Europa. No es top, no es una selección que normalmente compita por ser
5: Francia,
19: de las mejores del
5: España.
19: Mundo. Exactamente. Antiguamente, cuando era Checoslovaquia, sí llegó a una final, de hecho con México en algún momento se enfrentó, pero hoy en día República Checa o Chequia no es una potencia, categoría B o C sin ningún problema.
5: ¿Cuál hubiera sido la mejor alineación dentro de las posibilidades para que México se sintiera más seguro en la cancha y no anduviera solamente trotando sin efectividad?
19: Me parece que en medio campo Eric Lira había sido de lo mejor de la selección mexicana en los dos anteriores partidos. Tenía circulación, tenía un poco más de llegada y destrucción de juego. Él es uno de los futbolistas que de pronto se está extrañando en este partido. Y atención también con un dato que ha sido fundamental en los últimos días, que si México gana este partido, sería la primera vez que México gana 3 partidos en un grupo en un mundial. Nunca lo ha hecho. Nunca, de hecho, en un mundial ha ganado más de 2 partidos. Ahora llegaría a 3 partidos. Por eso es que también es fundamental este partido, por entrar a la historia también de una tercera Copa del Mundo, y que pueda llegar un poco más lejos de los cuartos de final a los que llegó en 70 y 86.
5: Nuestro pronóstico es que va a pasar, termine como termine este partido, pasa de todas maneras en primer lugar.
19: Primer lugar. Sí,
5: y se puede cruzar ahí con Cabo Verde.
19: Exacto.
5: Con Escocia
19: o con Uruguay. Con Uruguay en algún momento también.
5: O Ecuador también, ¿no?
19: Exactamente. En este momento el resultado sería Escocia, en este momento. Pero faltan muchos resultados. Si no, tendría que ser Cabo Verde o tendría que ser Uruguay. Y atención, porque Cabo Verde tampoco es un flan, aunque es debutante en el torneo. Y Uruguay, evidentemente, pues sabemos la potencia que es.
5: Ahora, suponiendo, sin conceder, que la selección gana la siguiente etapa, pasaría ya a cuartos.
19: 16avos de final.
5: Pasaría primero a octavos.
19: Sí. Primero 16avos de final, porque recordemos que este mundial es de 48 selecciones.
5: Sí.
19: Antes eran 32, entonces pasaban directo a octavos y luego cuartos. Entonces, ahorita, digamos, se agrega una fase más, que es 16avos de final, que México ya lo aseguró en el Estadio Ciudad de México, y después avanzaría a octavos. Digamos que antes decíamos, vamos por el quinto partido, ahorita tendría que ser el sexto.
5: Sexto partido.
19: Básicamente, sí.
5: Ya sería semifinales, ¿no?
19: Ya sería, no, cuartos de final, el sexto partido. Entonces, antes, cuando querías ser campeón, tenías que ganar 7 partidos. Ahora tienen que ser 8 porque se agregan 16avos de final.
5: Entonces, cuartos de final sería un sueño para México.
19: Sería un sueño para México, y yo creo que por las llaves, si México sigue avanzando, yo no dudaría que podría estar en una hipotética semifinal. Mucha gente no lo cree, pero por cómo están las llaves, me parece que podría ser una opción, ¿no?
5: Alfredo, muchísimas gracias.
19: Gracias, con gusto.
5: Gracias por acompañarnos unos minutos aquí en este espacio de Grupo Fórmula. Estamos con Sara Pablo. ¿En dónde está Sara Pablo, si me dices, por favor? Está en Paseo de la Reforma. Estamos contigo, Sara.
20: Pepe, ¿cómo estás? Buenas noches. Te saludo de nueva cuenta aquí desde Paseo de la Reforma, justo frente a la Plaza Comercial 222, donde se colocó una pantalla, es cerca de la glorieta de la Huehuete. Y Pepe, decirte que está cayendo ya un aguacero aquí en esta zona de la Ciudad de México. Sin embargo, bueno, pues la gente ha decidido aguantar, está aquí al pie del cañón viendo el partido de la selección mexicana. Incluso algunas personas han querido sacar sus sombrillas, sus paraguas. Sin embargo, pues no permite la visibilidad, y entonces la gente de atrás se molesta. Ya dijeron que sin paraguas, ese fue el acuerdo, y también algunas personas han empezado a retirar. Sin embargo, pues también son, digamos, sancionadas por los asistentes. Decirte que, bueno, pues hasta ahora no decae el ánimo, a pesar de que el partido está en un empate. La gente sigue emocionada con las trompetas, con la espuma, con las matracas, en espera pues de que caiga el gol de la ciudad de la selección mexicana. Siguen aquí, está prácticamente lleno, a pesar, te decía Pepe, pues de este aguacero. Ya la mayoría de la gente pues intenta resguardarse con sus chamarras. Sin embargo, pues está complicado, porque sí está bastante, bastante fuerte, Pepe.
5: Bueno, gracias Sara Pablo por la información. ¿Qué pasó al final? ¿Perdimos la señal con ella? Se nos cortó la señal. Bueno, en fin, está también Jenny Valencia. Ella está en la explanada del Palacio de las Bellas Artes sobre Avenida Juárez, a varias cuadras del Fan Fest del Zócalo. Jenny, adelante, ¿cómo van las cosas por ahí?
21: Hola, ¿qué tal? Sabe que comento que también aquí llueve intensamente, sin embargo, la mayoría de ellos dejó sus mantas, al igual que pues con algún tipo de impermeable, para no perderse ni un minuto de este partido que se está dibujando a través de esa pantalla gigante que está colocado sobre Bellas Artes. Cabe destacar que prácticamente todo lo que es Avenida Juárez está invadido de aficionados. Sin embargo, porque arreció el agua, sin embargo, solamente se están, pues digamos, replegando hacia las extensiones de Avenida Juárez. Cabe indicar que frente a ello, sin un entusiasmo, las trompetas, la bandera sigue ondeándose a pesar de la lluvia, al igual también continúa, pues como tú puedes escuchar, las porras y el anhelo de que por fin meta la selección mexicana un gol tan esperado, porque afortunadamente pues todos ellos llegaron de manera pues favorable a este punto. Sin embargo, quiero comentarte, Pepe, que aquí prácticamente se filtró la bebida alcohólica, al igual muchos de ellos llegaron con sus bebidas, toda vez que no hubo un tan importante o vigilado como ocurrió en el Ángel de Independencia y en el Zócalo Capitalino. Ese es el reporte, Pepe, y seguimos atentos.
5: Gracias, Jenny, que estés muy bien. Buena tarde, buena noche ya.
21: Muy buenas noches, Pepe, buena noche.
5: Gracias, muy buenas noches. Uzi Toledo, tú estás en Guadalajara. ¿Qué pasa en torno a la Minerva? Ya están listos para la fiesta también, me imagino. Uzi, adelante.
22: Claro que sí, Pepe, muy buenas noches. Pues más que listos, entre el Fan Fest en el centro de Guadalajara, combinado con la presencia de las personas en la Minerva, casi 77,000 asistentes son los que ya están en las calles de Guadalajara. Repetimos, esto en el Fan Fest, 50,000 asistentes se contabilizan hasta el momento. En la parte de adentro de este lugar caben 18,000 personas, pero el centro y el primer cuadro de Guadalajara, 50,000. Nosotros estamos aquí en las inmediaciones de la glorieta La Minerva, y ya se reúnen 27,000, así que todos están ahorita más tranquilos. Atentos al partido, un importante operativo de seguridad que se está viviendo aquí en la zona metropolitana, lluviosito la verdad, pero ni eso ha impedido que los mexicanos, los tapatíos y todos los visitantes que hay de distintas partes del mundo salieran a las calles para poder festejar. Así que, pues parte de lo que se vive durante este partido de México.
5: Muchas gracias, gracias Jenny.
22: Gracias, que tengan excelente.
5: Gracias, buenas noches. Bueno, también le digo que el Monterrey. En Monterrey se disputa esta noche el juego entre Sudáfrica y Corea. Los otros dos equipos, parte del grupo A, de donde está México, jugando ahora con Chequia. Ahí se está disputando quién pasa en segundo o tercer lugar, dime.
0: Al medio tiempo, 0-0, igual que México y Chequia.
5: Porque empezaron al mismo tiempo.
0: Al mismo tiempo, ambos partidos se han ido al medio tiempo, sin goles en ninguno de estos dos encuentros.
5: Correcto, estamos recibiendo de Venezuela un reporte a través del consulado, donde nos dicen que todavía no hay a estas horas un reporte de mexicanos afectados por los terremotos que ocurrieron en Venezuela esta tarde. La Secretaría de Relaciones Exteriores dice que hasta el momento no cuenta con reportes de estos mexicanos por los terremotos. Hasta el momento no se tiene reporte de connacionales que hayan resultado afectados. Nuestra embajada en Caracas permanece atenta al desarrollo de la situación. Es lo que escribe la Cancillería en redes sociales. También expresa solidaridad con el pueblo de Venezuela y lamenta los daños y pérdidas causadas por el sismo.
0: En este momento, la presidenta encargada de Venezuela, Delcy Rodríguez, habla de urgencia, así lo dio a conocer a través de sus redes sociales, a través de la televisión venezolana, en una transmisión que ha sido muy accidentada, que ha tenido múltiples cortes, dado que se reporta un apagón prácticamente general en todo Venezuela. Básicamente, lo que podemos reportar de lo que ha logrado transmitir a través de la televisión Delcy Rodríguez es la petición de mantener la calma, resguardarse en zonas seguras y seguir los reportes oficiales, dado que la situación está en pleno desarrollo.
5: Gracias, gracias, Oscar. Vamos con Juan Antonio Jiménez. Juan Antonio Jiménez, estamos contigo, adelante.
1: Gracias, es bueno que estamos al medio tiempo y a pesar de que ya cayó la lluvia, aquí en esta zona del Monumento a la Revolución, la gente, alguna de ellas, con interrupciones, pero la gran mayoría continuó aquí porque quiere ver el desarrollo de la segunda parte del tiempo continuo en torno de este partido. Y que bueno, pues la verdad es de que la gente, a pesar de un 0-0, bueno, pues todavía continúan con ese ánimo, con ese ambiente, pero sobre todo con las ganas de que México tenga ese triunfo para consolidarse en el liderazgo con tres victorias consecutivas, algo que no se había visto antes de que salga. Pocas, es el reporte que te tengo con las imágenes de Miguel Ángel Luis y de Lago Reyes.
5: Gracias, Juan Antonio, desde el Monumento a la Revolución. Y con ello llegamos al final de esta emisión informativa en modo futbolero, mayoritariamente. Invitándolo para que nos acompañe mañana con todas las noticias y todas las voces a las 6 de la tarde en estas frecuencias de radio y también por YouTube y desde luego también por Telefórmula. Óscar Orguín, buenas noches.
0: Muy buenas noches, Pepe.
5: Gracias, entonces, hasta mañana, ya quedamos.
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24: La selección de Colombia venció 1-0 a la República Democrática del Congo con anotación de Daniel Muñoz al 76. Con este resultado, los sudamericanos están en la siguiente ronda y se jugarán el primer lugar ante Portugal en la última fecha. Croacia venció 1-0 a Panamá y con este resultado los de CONCACAF están eliminados y Croacia tiene aspiraciones a ser segundo o mejor tercer lugar. Inglaterra dio la sorpresa, rompe quinela 0-0, empató ante Ghana. Con estos resultados, los ingleses llegan a 4 puntos y cerrarán ante los panameños. Portugal venció 5-0 a Uzbekistán con un doblete de Cristiano Ronaldo, uno más de Nuno Méndez, un autogol de los uzbecos y Rafael Leao cerró la goleada de los europeos. Se vienen movimientos para el 11 titular de Javier Aguirre enfrentando a República Checa. Sería Brian Gutiérrez que confirmó que no va a arriesgar que le saquen una segunda amarilla y se pierda la fase de los 16avos de final. También Mateo Chávez iría de titular y en la banca arrancaría Jesús Gallardo. Y la incógnita más importante que muchos nos estamos preguntando es si Guillermo Ochoa estará bajo los tres postes esta tarde, en donde pues se tienen que jugar uno de los mejores primeros lugares. Y es lo que tenemos en información deportiva. Yo soy Eduardo Ortega, me pueden encontrar en mi Twitter @educharlesmty, ahí me pueden dejar todos sus comentarios y pronósticos.
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7: Los pulpos tienen tres corazones y su sangre es de color azul debido a una proteína rica en cobre vital.
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0: saludo con gran cariño al auditorio de Telefórmula, que en un momento se enlaza con los trabajos de esta emisión. Agradezco que nos siguen a través de la radio y, por supuesto, plataformas de internet. Cintia, muy buenas noches.
1: Muy buenas noches, doctor. ¿Cómo está? Un gusto poder saludarles.
0: Dos fuertes terremotos sacuden a Venezuela, que son de una magnitud enorme. 7,1 el primero y 7,5 el segundo. Se produjeron con un minuto de diferencia. El epicentro se situó al oeste de la localidad de Morón, situada en la costa caribeña, a unos 168 kilómetros al oeste de Caracas, la capital. Cintia, ¿qué más tenemos?
1: Pues, doctor, hablando de esto, el primer sismo se registró a las 6:04 hora local, de 6:00 p.m. El ministro venezolano del Interior, ya Diosdado Cabello, pidió a la ciudadanía máxima prudencia después de estos terremotos en una zona del centro del país que causaron, por supuesto, daños materiales aún sin cuantificar y de los que no se ha reportado por ahora una cifra de heridos o fallecidos, pero dice es máxima prudencia, máxima conciencia y, bueno, entender la situación que estamos viviendo en este momento.
0: Vaya sacudida, 7-1 y 7-5, tratar de enlazarnos, por supuesto, a Venezuela, transmitir nuestra solidaridad a aquel sufrido pueblo, ahora con estos dos terremotos. Bueno, México y Chequia están en el medio tiempo, ya está a punto de arrancar, ¿no?, en la segunda parte, van empatados a ceros, y bueno, pues hay, por supuesto, mucha atención de todo el país en el resultado de ese partido. Hoy es cumpleaños de la presidenta Sheinbaum. Doctora, muchas, muchas felicidades, muchos días de estos. Le comento que el embajador Lasserie, embajador de México en Estados Unidos, entregó ya las copias de sus cartas credenciales, las copias de estilo, a la jefa de protocolo del Departamento de Estado. Mañana estará aquí el rey Felipe VI en Palacio Nacional y, por supuesto, después de eso va a ir a ver el partido Uruguay-España. En los próximos días se va a presentar el informe experto sobre la viabilidad para utilizar la técnica del fracking, aunque muchos anticipan que se trata ya de una aprobación sin absolutamente ninguna observación. En otros temas, pues la autoridad electoral de Colombia declara a Abelardo de la Espriella presidente electo al vencer a Iván Cepeda. En este caso, el candidato Iván Cepeda aceptó su derrota y en el pasado domingo, dice, pero repudió la abierta e indebida injerencia del gobierno estadounidense. Le asiste absolutamente la razón. Donald Trump se metió hasta la cocina y, bueno, pues ahora de la Espriella será presidente. Bueno, pues estamos pendientes de Perú todavía. No hay resultados definitivos, Cintia.
1: No, doctor, todavía no hay resultados definitivos. Tenemos nada más la encuesta en donde nos indica que Fujimori sigue a la cabeza, pero hasta ahorita no han dado un resultado certero acerca de estos. Fujimori se encuentra en 50.121% ante Roberto Sánchez con el 49.879%.
0: Pues así están. Suiza le ganó a Canadá, Bosnia Herzegovina le ganó a Qatar, Marruecos le metió 4 a Haití. Los haitianos metieron 2 y Brasil le metió 3 a Escocia, 3-0. Escocia puede ser el rival de México en la siguiente. Están jugando también Sudáfrica y Corea del Sur. Eso está allá en Monterrey. La inflación empieza a dar tregua. Está en 3.55 según la última medición del INEGI. Pausa, volvemos.

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4: Una palabra de abuelita que está perdiendo territorio, as I speak, es zaguán. ¿Por qué? Porque zaguán era la forma de llamarle a los portones. Las abuelitas decían, ahí en el zaguán negro, en el zaguán rojo, en el zaguán azul. Bueno, pues el zaguán realmente no solamente era la puerta, sino era el espacio en el que tú entrabas de la puerta a la entrada de la casa. Era un espacio de recepción que había sobre todo en las casas coloniales o en los ranchos o en las haciendas, y luego se pasó a muchas casas en la Ciudad de México en los años 40 y 50. Obviamente ya no existen los zaguanes porque ya todo el mundo vive en departamento y ya son chiquititos. Y en...
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5: Los guepardos son los únicos grandes felinos que no pueden rugir, solo maullan y ronronean.
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5: El oro es comestible siempre que sea puro, aunque no tiene sabor ni aporta ningún valor nutricional al cuerpo humano.
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7: Son las 20 horas con 8 minutos. Con gran gusto comparto con usted. Tengo aquí los datos de Comscore, de seguimiento efectivamente de las distintas plataformas. Y bueno, pues radioformula.com.mx es la número uno en todo el país, lo cual me llena, por supuesto, no de sorpresa porque ya lo presentía, pero sí de enorme orgullo y satisfacción. Es un desempeño además muy importante por encima de otras cadenas, Milenio, Telediario, Enemás, Heraldo, en este caso El Financiero, El País, Debate, ADN Noticias, Infobae, viene en lugar número 13, El Español, y bueno, luego otras más, pero ahí están los datos, efectivamente, 41 millones de vistas, lo cual es, pues sí, muy, muy impresionante. Ahí está efectivamente el trabajo de esta casa y la recepción de la gente, que por supuesto agradecemos mucho. Recuerden que transmitimos por radio, por televisión y absolutamente por todas las plataformas. Puede usted seguir por YouTube, por Twitter, por donde usted quiera. Ahí estamos con toda la información. Le comentaba que el Índice Nacional de Precios al Consumidor nos dio una tregua, 3.55. Estamos ya pues por debajo del famoso 4, que es el umbral alto. En este caso, el subyacente, la inflación subyacente, sí se ubicó un poquito por arriba del alto, 4.12, que está perjudicando frutas y verduras, que bueno, siguen altas, ya no en los niveles que tenían antes. De hecho, estuvieron en un dígito, en 7.77, pero por arriba de la inflación, casi el doble de la inflación general, y las tarifas autorizadas por el gobierno, que a qué lata dan, ellos son los primeros que suben, y discútale al umpire. Vamos ahora a los deportes.
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7: Bueno, y voy ahora con Heriberto Murrieta. Mi querido Heriberto, ¿cómo estás?
8: Leonardo, muy bien, gusto saludarte.
7: Oye, pues mucha emoción en muchas partes, viendo el México-Chequia. ¿Cómo has visto el primer tiempo?
8: Un primer tiempo muy disputado, muy parejo. El equipo checo está obligado a ganar el partido para intentar continuar dentro del campeonato mundial. Algunas sorpresas en la formación del equipo mexicano, porque se presumía que Guillermo Ochoa iba a jugar en la portería desde el primer minuto. No fue así. Rangel se mantiene como el portero titular. No está Johan Vázquez, no está Lira en la media cancha del equipo mexicano. Arrancó Quiñones cuando se pensaba que Alexis Vega iba a jugar como

0: extremo izquierdo, y Guillermo Martínez ha sido la gran sorpresa en el eje del ataque del equipo mexicano. El Memote Martínez del equipo de los Pumas, que es un hombre muy alto frente a jugadores checos de elevada estatura, pero el partido ha sido trabado, ha sido tenso, y la República Checa buscando como de lugar abrir el marcador, no ha estado lejos de conseguirlo en este primer tiempo, Leonardo, que va 0-0.
1: Sí, así va. Oye, Rangel se merece estar ahí después del paradón que hizo ante los coreanos, y supongo que a Ochoa le permitirán efectivamente, por lo menos en los últimos 10 minutos, salir a que lo ovacione la gente. No sé, imagino que algo así puede ocurrir. Al que veo muy nervioso, Heriberto, es a Montes.
0: Muy nervioso, está reapareciendo después de la suspensión por aquella absurda tarjeta roja que se ganó en el primer partido contra Sudáfrica. Efectivamente, reclamando al árbitro, hubo por ahí un corte de manga en el primer tiempo, que este tipo de cortes de manga son muy comunes en el fútbol mexicano, pero los árbitros internacionales no son tan consecuentes, no son tan permisivos, y otra vez Montes se puso muy cerca de una tarjeta por una entrada que hizo en la media cancha de este partido. El árbitro argentino se la perdonó, el árbitro ha hecho que el partido fluya, no se marcan todas las faltas como en México, aunque también ha parado un poco el partido porque los jugadores de Chequia se han lesionado, algunos de ellos, y vamos a ver qué ocurre. No estoy tan seguro si en estas circunstancias de empate momentáneo pudiera llegar a jugar Ochoa, aunque puede ser que en la recta final del partido, si la situación es favorable al equipo mexicano, pudiera darse, como bien apunta Leonardo, la posibilidad de que Ochoa aparezca en la portería del equipo mexicano.
1: Pues ahí sigue efectivamente el partido. ¿Le has echado un ojo a los sudafricanos y coreanos allá en Monterrey?
0: Fíjate que de momento no, he estado aquí metidísimo viendo a los mexicanos y a los checos, pero ya te escuchaba comentar acerca de este partido, dos equipos que han dejado que desear, mientras que el equipo mexicano, pues ganando los dos primeros partidos, ha sido el más convincente del grupo y ya calificó a la siguiente ronda para jugar el próximo martes en la cancha del Estadio Azteca contra un rival por designar.
1: Ya. Oye, platicábamos de algunos de los resultados de hoy. Marruecos, ya comentábamos hace algunos días, que ha generado una muy buena impresión, no de ahora, sino en los últimos tiempos, le gana cómodamente a Haití, que tampoco ha resultado, Heriberto, un flan, ¿no?
0: Exacto, exacto. No ha resultado un flan, ni por el lado marroquí. Qué fútbol tan agradable, buenos jugadores, buena propuesta ofensiva. Recuerdo el primer tiempo del partido contra Brasil, la forma en que Marruecos hizo ver mal al equipo brasileño, le quitó la pelota, lo hizo titubear, lo presionó arriba, tuvo la oportunidad de ampliar la ventaja, aunque llegó Vinicius, que por cierto ya se ha hecho presente en el marcador y ha recompuesto la figura para el equipo de Brasil. Acabó por empatar aquel partido, pero Marruecos, en efecto, es un equipo que juega al fútbol de manera muy agradable, colectiva, con buenas individualidades, y ha sido de lo más agradable que hemos visto hasta el momento en el campeonato mundial.
1: Al que vi hace un par de días jugando muy bien fue a los egipcios, ¿no? Un segundo tiempo absolutamente, clave triunfal, Heriberto.
0: Ya lo creo, con Mohamed Salah, que es la gran figura del equipo egipcio, consiguiendo su primera victoria en la historia de los campeonatos mundiales, y hoy es justamente el cumpleaños número 39, Leonardo, de Leo Messi. Hoy cumple 39 años, está ya frisando los 40, está en la recta final de su carrera, pero demostrando que todavía el que tiene, retiene. Él sabe cambiar la onza, es un jugador de extraordinario talento que sigue comandando los avances del equipo de Argentina, a pesar de que parece que por momentos está únicamente deambulando, caminando, observando pacientemente el partido, pero en cuanto el balón llega a su radio de acción, no cabe duda que, como acabamos de ver en este mundial y como seguiremos viendo en el mundial, es un jugador que desequilibra y que hace historia en los campeonatos mundiales, en este que es el último para él, por parte del equipo de Argentina.
1: Sí, sí. Oye, Ronaldo 6, ¿no? Lleva, ha marcado en 6, que bueno, Cristiano Ronaldo, quiero decir, que bueno, tiene muchas virtudes, pero la modestia no es su fuerte, ¿no?
0: Fíjate que estaba pensando hace rato que Messi es el futbolista orgánico, el futbolista nato, y Messi y Ronaldo es el futbolista que se va fabricando sobre la marcha. Yo siento que Messi tiene cualidades naturales para ser futbolista, más notorias, y Ronaldo, sin tenerlas de origen, las ha ido perfeccionando, puliendo, sin ser efectivamente dentro de sus atributos, uno muy, muy visible, que digamos el de la modestia. Efectivamente que Messi sí es un hombre más discreto, de perfil un poco más bajo, a diferencia de su paisano Maradona, que se cumplían justamente esta semana los 40 años de aquella actuación memorable de Maradona contra el equipo de Inglaterra en la cancha del Estadio Azteca.
1: Muy bien. Oye, pues atentos entonces a lo que está ocurriendo en el Azteca, creo que ya hay sonrisas, Heriberto.
0: Ah, caray, pues vamos a ver el segundo tiempo y ya platicaremos con mucho gusto, Leonardo.
1: Venga, muchas gracias, te mando un abrazo.
0: Un abrazo muy fuerte, igualmente.
1: Yo pronostiqué Cintia un 1-0. Vamos a ver qué es lo que ocurre efectivamente al final del partido. Pero así están las cosas. Antes vamos, un momento más nos ocupamos del fútbol, con Miguel Sopgi hasta Venezuela. Le decíamos que ha habido dos devastadores terremotos de una magnitud enorme. Sopgi, ¿cómo estás? Buenas noches.
2: Muy buenas noches. Son las 10 de la noche con 16 minutos en Caracas, Venezuela, en este momento, donde hace ya algunas horas ocurrió un terremoto de 7.2 grados y, bueno, ha causado daños realmente devastadores, no solamente en la ciudad de Caracas. El epicentro fue en la zona centro-occidental del país, en el área llamada Estado Yaracuy, muy cerca de la ciudad de San Felipe, pero se ha sentido prácticamente en toda la zona central, toda la zona occidental, y al momento es muy difícil conocer los daños. Sabemos que zonas como La Guaira, zonas como Maracay, Valencia, la ciudad de Caracas, Barquisimeto, Acarigua, Estado Portuguesa, digamos toda la zona centro-occidental está fuertemente afectada en este momento. Es la situación, no hay mucha información, no hay mucha claridad, más que lo que está circulando en redes sociales, que es realmente impactante, Leonardo.
1: Ya, oye, hay, digamos, por supuesto, información fragmentaria, pero ¿hay servicio de luz, hay teléfono, la gente puede informarse de lo que está ocurriendo?
2: No, en la ciudad de Caracas hay servicio de luz. La gente en las primeras horas, una vez terminó, digamos, el temblor o el terremoto, que duró poco más de un minuto, bueno, salió a las calles, como indica el protocolo de seguridad. La verdad es que en la ciudad de Caracas la electricidad no se ha visto interrumpida hasta el momento. En el interior del país la falla eléctrica ya es sistémica, así que hoy podemos estimar que es mucho más grave de lo usual. Es decir, es muy normal en Venezuela en los últimos años, por el descuido en el mantenimiento del servicio eléctrico, que las ciudades del interior estén sin luz durante muchas horas y abastecidas más bien con planta eléctrica. En la ciudad de Caracas la situación es diferente.
1: Ya. Oye, ¿ya decretó el gobierno el estado de emergencia?
2: No tengo esa información a la mano. La verdad es que tenemos acceso limitado a las informaciones. Sí habló el ministro de Interior y Justicia, Diosdado Cabello, y bueno, dio un parte preliminar también sin mayores detalles. Hablan de lo que ellos han denominado, llamado cinturón sísmico, que es una zona que comprende las urbanizaciones La Castellana, Altamira, Chacao, y llega hasta San Bernardino en la parte norte-este de la ciudad de Caracas, también en la zona norte-oeste, muy pegado a lo que se conoce acá como el Cerro Montaña Ávila, bueno, donde hay muchas afectaciones, hay muchos edificios caídos. La situación que se observa en La Guaira, La Guaira es el litoral,
1: está el aeropuerto,
2: central,
1: ¿sí?
2: Frente al Mar Caribe, muy, muy fuerte. Se aprecian múltiples edificaciones caídas completamente, pero no hay datos, no hay información.
1: Bueno, Sogmi, estamos atentos, más adelante volvemos contigo. Gracias por el enlace y, bueno, nuestra solidaridad con todo el pueblo venezolano. Pausa, volvemos.
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5: Bueno, y seguimos con la información. México va ganando 2-0 a Chequia. Y bueno, pues hay alegría en el Estadio Azteca, naturalmente, por este resultado que se va perfilando ya, pues como el definitivo, quizá lo amplíen, pero atentos a eso, atentos también a Venezuela, ¿qué novedades hay,
6: Cintia? Así es, doctor, pues tras los sismos, la presidenta encargada de Venezuela, Delcy Rodríguez, decretaba estado de emergencia, así lo dijo.
7: El mayor general de la Guardia Nacional Bolivariana, mayor general Zulbarán, con amplia experiencia para atender situaciones críticas de esta naturaleza, y estamos en este momento declarando el estado de emergencia tal como lo contempla nuestra Constitución.
5: Bueno, pues ahí está lo que dijo, ahí está el estado de emergencia, dos devastadores terremotos, 7.1 y 7.5. Y es, bueno, pues ciertamente un movimiento telúrico muy relevante. Saludo ahora a José Ramón Cosío. Doctor, ¿cómo estás?
8: Hola, querido Leonardo, ¿cómo estás? Buenas noches.
5: Leía con gran interés tu texto sobre las fiscalías y la soberanía nacional, doctor.
8: Fíjate que sí, México Evalúa acaba de publicar junto con la Fundación Neumann un reporte importantísimo desde mi punto de vista, en el que está comentando cuál es la condición de las fiscalías en el país. Y bueno, no es ningún secreto para nadie que no hemos hecho prácticamente nada desde hace muchos años en el país. La reforma que inició el presidente Calderón en el 2008 y que concluyó en el 2016, que desde entonces está en vigor, ya vamos a hacer 10 años de esto, pues no se han hecho mayores avances. Se cambiaron a los titulares de las entonces procuradurías por fiscales, etcétera, pero creo que algo que sabíamos, pero ahora sí ya quedó bien documentado, es que no se han reformado ni los servicios periciales, ni los servicios forenses, ni las capacidades del Ministerio Público. Entonces creo que este informe es un llamado de atención, por una parte, para que nos arreglemos en lo interior. Y en segundo lugar, yo quería en este artículo darle un sesgo, darle un punto en el sentido de que si México está diciendo, y con toda razón, que debemos nosotros procesar a las personas que han cometido delitos de muy diversa naturaleza en este país, pues creo que debíamos tener unas fiscalías potentes, unas fiscalías bien preparadas, bien capacitadas, para que tuviéramos justamente un ejercicio soberano sobre nuestro propio orden jurídico, que determináramos quiénes sí, quiénes no están, desde luego, garantizándole su presunción de inocencia en esta situación delictiva, y con base en eso, pues cuando se nos diga desde cualquier punto del exterior qué está haciendo México con su delincuencia, pues está aplicando la Constitución, las leyes, con una alta calidad técnica y de la mejor manera posible. Creo que esta es la verdadera defensa de la soberanía nacional y no pues estos exabruptos o estas simbologías que se están emitiendo en el país, como si con eso pudiéramos, por un lado, resolver nuestra criminalidad interna y por otro, resolver los reclamos que se nos están haciendo por la falta de creación y de constitución del Estado de Derecho en nuestro país, querido Leonardo.
5: Sí. Oye, la soberanía ahora se ha convertido en un lema de campaña, ya viste todos estos que quieren ser precandidatos a gobiernos de los estados, ahora dice que son coordinadores de la defensa de la soberanía y sabrá Dios cuántas cosas más. Ya a la torera se salta la ley electoral, pero van a defender ellos la soberanía, José Ramón.
8: Igual que pasó hace unos años, ¿te acuerdas? Unas pipas de Pemex, más allá de la fiesta que ya teníamos con el huachicol, pues Pemex iba a defender, nunca entendí francamente cómo, pero esas pipas de Pemex con un letrero por la defensa de la soberanía, ¡ah, caray! Entonces las pipas o el Pemex o el combate al huachicol, ya no quedaba claro cómo íbamos a defender la soberanía, pues igual ahora. Entonces sí me parece que estas apelaciones soberanistas, bueno, pues pueden tener un efecto inmediato en algunas clientelas electorales, en fin, este tipo de cosas que no pasan en la parafernalia, pero en el mediano plazo, pues de verdad, creo que seguimos estando muy expuestos a los reclamos que se nos estén haciendo desde otros países, y muy importante, desde nuestra propia gente, que está pues reclamando unos niveles de impunidad que no han bajado. La propia México, la Organización México Evalúa desde hace muchos años, tú lo sabes, trae una tasa de 94-95% de impunidad en el país, que esa es una tasa que nadie ha cuestionado, entonces ese dato nadie lo ha cuestionado, y creo que aquí es donde sí deberíamos tener una soberanía. Dicho de otra manera, si nuestras leyes democráticamente aprobadas están diciendo cuáles son los delitos, cómo se castigan, cómo se procesan, etcétera, etcétera, pues yo no encuentro más decisión soberana que tener todo el poder del Estado para precisamente perseguir y castigar esos delitos que nosotros mismos, sin influencia de nadie, hemos decidido que deben ser castigados.
5: Sigue siendo un desafío intelectual de primer orden, porque este país puede vivir con los niveles de impunidad que ya notabas tú, José Ramón, y la segunda es porque llevamos 40 años de transición política, de modernización de la burocracia económica, en fin, han cambiado algunas cosas en este país, pero el sector de la Procuración de Justicia, sexenios van, sexenios vienen, décadas van, décadas vienen, y lo único que sabemos es que los fiscales salen ricos, o ya entran ricos, mi querido José Ramón, pero pocos cambios,
8: Muy pocos. Hizo una reforma judicial y hemos hablado mucho de ella. El presidente López Obrador pensó que su reforma iba a resolver nada. Yo soy de los que sigue creyendo que no resolvió nada y que generó nuevos problemas, de manera tal que lo que ya estaba ahí, pues siguió. Y más allá de los enormes desaciertos de la reforma, sí hay que decir una cosa, nunca planteó él, nunca, una reforma a la Procuración de Justicia, es decir, a las capacidades de investigación de las policías, los servicios periciales, en particular los servicios forenses, las actuaciones del Ministerio Público, nada, nada, nada de eso se ha tocado hace muchísimos años. Por eso este reporte de México Evalúa que acaba de salir, que está en redes, es obviamente de acceso gratuito, puede verse y me parece que es muy importante. Ahora, cuando ponen las recomendaciones al final, tampoco es que sean unas recomendaciones así, que te diré, estratosféricas. Simple y sencillamente es ponerse a organizar una oficina, a capacitar personas, a generar los laboratorios, a generar las competencias técnicas para que hagan simple y sencillamente lo que la Constitución y las leyes dicen. Nadie está hablando ni de Estado represor, ni está hablando de un fascismo jurídico, nada, nada. Simple y sencillamente, si la ley dice que ese tipo de conductas deben ser sancionadas, pues que se yo no encuentro nada más democrático que la ejecución completa, eficaz, inteligente, respetuosa de los derechos humanos, de lo que las propias leyes aprobadas democráticamente determinan que debe hacerse.
5: Es la dominación racional. Doctor, te mando un abrazo y te agradezco mucho tu comentario.
8: Al contrario, un fuerte abrazo para todos.
5: Cuídate, José Ramón Cossío, es miembro del Colegio Nacional, ministro en retiro de la Suprema Corte de Justicia. Enrique de la Madrid, te saludo.
9: Buenas noches, querido Leonardo. Abelardo de la Espriella, conocido como el Tigre, ganó la elección presidencial en Colombia. Sin embargo, yo no interpretaría este resultado como un corrimiento ideológico profundo hacia la derecha. La diferencia entre los dos candidatos fue de menos de un punto porcentual, lo que confirma que Colombia sigue siendo un país profundamente dividido. Lo que estamos viendo en América Latina es un electorado cada vez más pragmático, menos ideológico y que exige más resultados. En Colombia pesaron tres factores. Primero, la seguridad. creció la percepción de inseguridad y del fortalecimiento de grupos armados y criminales. De la Espriella ofreció endurecer la estrategia de seguridad, fortalecer a las Fuerzas Armadas y combatir con mayor firmeza esos grupos. Segundo, la economía. Muchos colombianos manifestaron preocupación por el crecimiento económico cada vez más modesto y sobre todo el aumento en el costo de la vida. Su propuesta incluyó menos impuestos y una mayor apertura a la inversión en sectores como por ejemplo el petróleo y la minería que estaban detenidos bajo Petro. Y tercero, el desgaste del gobierno del presidente Petro. Después de 4 años, una parte importante del electorado concluyó que los resultados no estuvieron a la altura de las expectativas que se habían generado. En América Latina, los gobiernos suelen ganar por la esperanza, pero terminan perdiendo cuando no cumplen las expectativas que ellos mismos generan. Y esto es importante, Leonardo, porque yo creo que no me gustaría que se generara esa percepción de que, pues, como va ganando la derecha en América Latina, que ahí viene la ola y aquí nos quedamos y esperamos. En México no estamos ahí todavía. Si bien es cierto que el desempeño del gobierno federal y de muchos estados hoy en día del gobierno de Morena son claramente insuficientes, todavía existe un grupo muy importante de la población que los apoya y les apoya no solamente por los programas sociales en términos económicos, sino también por un sentido de identidad y reconocimiento que generaron por parte de ellos. Por otro lado, en los países latinoamericanos, donde los gobiernos han fallado, se han construido alternativas atractivas para la población. Y en ese sentido, México también creo que no está ahí. Tenemos una oposición, pero una oposición dividida e incluso con poco ánimo a formar coaliciones. Desde mi punto de vista, un error, porque esa decisión debiera de tomarse a nivel local y no desde las cúpulas nacionales de los partidos. Por lo que mi reflexión es, en América Latina nos están dando lecciones las poblaciones de que apoyan a un gobierno que les da esperanza, pero lo quitan cuando no cumple con las expectativas. En México tenemos que volvernos una población cada vez más exigente. Compartía yo ayer con un grupo de jóvenes que ojalá fuéramos tan exigentes con la política como ciudadanos, como somos exigentes como consumidores con las empresas. Este es mi comentario, Leonardo. Muy buenas noches.
5: Te mando un abrazo, Enrique. Pausa, volvemos.

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3: El príncipe George tras los pasos de su padre. Eton es uno de los colegios más famosos del mundo por los alumnos que han estudiado ahí. El rey Enrique VI creó Eton College en 1440. Al inicio fue para dar oportunidad a jóvenes que no tuvieran los recursos para darles una buena preparación educativa. En sus inicios se enseñaba en latín, después en griego. Se le conoce como la cuna del caballero inglés. 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Podremos ver al futuro rey de Inglaterra con el tradicional uniforme de frac negro, chaleco negro, pantalones de raya diplomática y una camisa blanca con cuello almidonado y zapatos bien lustrados. Este será el inicio para el hijo de William y Kate de cara a sus deberes reales. 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
6: El técnico de la selección de Países Bajos, Ronald Koeman, respaldó la designación de la silbante mexicana Katia Itzel García para el partido que disputarán este jueves contra Túnez. Asimismo, se refirió a la posibilidad de jugar la siguiente ronda en Monterrey, asegurando que lo harían con gusto. Brasil ha clasificado a la siguiente ronda en el primer lugar del grupo C al vencer 3-0 a Escocia con doblete de Vinicius Jr. En el duelo que se llevó a cabo en Miami, Neymar Jr. también debutó en la edición 2026 al ingresar al minuto 76 por Mateus Cunha. En Atlanta, Marruecos goleó 4-2 a la eliminada Haití. A pesar de estar empatado en dos ocasiones, el conjunto africano tuvo una brillante segunda parte para asegurar su pasaje a la siguiente ronda, solo por detrás de Brasil. Soy Alfredo González y en Grupo Fórmula somos locales.
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7: Y seguimos con la información. Quiero decirle que hoy se presentó una serie de proyectos emblemáticos en materia de energía renovables, eólica, fotovoltaica, geotérmica, hidroeléctrica, hidrógeno verde, el sistema eléctrico Mulegé, el proyecto Oasis, este de Baja California Sur, que tiene hidrógeno verde. Beneficios que puede tener efectivamente sería pues contar efectivamente con el primer sistema aislado 100% verde, lo cual sería todo una novedad. Está también la central fotovoltaica Rafael Galván Maldonado, sería la más grande en este caso como central fotovoltaica de América. Pero bueno, momento de ir con Andrea Meraz, estás en el Zócalo capitalino. Andrea, ¿cómo estás?
8: Qué gusto saludarte, doctor. Bueno, pues estamos muy animados y en tensión porque esperamos aquí en el Zócalo el tercer bufón de México. Ya se celebraron los primeros dos bajo una línea que básicamente pues dejó casi vacía la plancha, pero quienes se quedan lo disfrutan como si estuviéramos disfrutándonos ya la final de esta Copa Mundialista. Contarte, doctor, que hay quienes llegaron desde las 5 de la mañana, llegaron desde Jalapa del Cruz, desde Guanajuato, desde otras partes de la Ciudad de México. También vimos algunos aficionados de Tequio que se vieron desde la tablecita. Entonces, en este primer cuadro de la ciudad.
7: Te estoy oyendo muy mal, Andrea, pero me dices que está lloviendo mucho, ¿no?
8: muy fuerte, doctor, pero aquí seguimos viendo este partido y esperando el tercer gol de México.
7: Bueno, ahí están, efectivamente nos quedan pues pocos partidos después de esta, en este caso de la de ronda clasificatoria, tendremos algunos partidos efectivamente de la siguiente ronda, después tendremos uno hacia el 5 de julio, ¿verdad? Y se acabó la fiesta futbolística en México. Por supuesto podremos seguirla viendo en pantallas, pero para los aficionados, a los que les gusta el ánimo este de estar en las calles o en los estadios, pues está efectivamente llegando, no a su fin, todavía nos quedan algunos, pero hay que vivir intensamente el tiempo que nos queda. Cambio de argumento informativo y doy la más cordial bienvenida al doctor Constantino Álvarez Fuster, director ejecutivo de las becas, de la Fundación Becas MOB, las becas Magdalena Viuda de Brockman. Doctor Constantino Álvarez, ¿cómo estás?
9: Muy bien, Leonardo. Muy buenas noches. Muchísimo. Muchas gracias por el compadre.
7: ¿Por qué no le cuenta al auditorio cuál es el propósito que alienta a la Fundación MOB de entrega efectivamente becas, una asociación civil fundada el siglo pasado? Cuéntanos, Constantino.
9: Pues mira, nuestro fundador, el ingeniero Guillermo Brockman, tenía la idea de que el progreso de México debía darse, entre otras cosas, por capacitación de personas y básicamente que estuvieran posgrados en el extranjero. Esa era su idea. Él estudió un posgrado en el MIT en los años 30 y a finales de los 90 donó de su peculio personal $1,500,000 para fundar esta asociación que a través de 30 y tantos años ha crecido muchísimo.
7: Ya. ¿Cómo funciona esto? Ahí imagino un comité que revisa los distintos expedientes y apoya en universidades de alto prestigio en el mundo los posgrados. ¿Hay alguna, digamos, disciplina preferida o algún enfoque particular, doctor?
9: Apoyamos prácticamente todas las disciplinas para estudios de maestrías en el extranjero. A través de 33 generaciones hemos dado más de 470 becas y más de $9,000,000 en estos apoyos. Adicionalmente, Becas MOB trabaja para tener convenios con diferentes instituciones a través del mundo. Ahora tenemos convenios con la Embajada de Francia, para lo cual pueden estudiar en todas las universidades públicas francesas. Tenemos convenio con l'École Polytechnique, escuela muy prestigiosa para ingenierías en Francia, con la Universidad de Cambridge, que damos 2 becas al año 100%, y con el IHE de Delft. Entonces, nos preocupamos mucho por tener estos acuerdos, y a esos $9,000,000 que hemos dado en becas a través de tantos años, se suman la otra parte que han dado estos convenios con estas escuelas. Por ejemplo, el convenio que tenemos con la Universidad de Cambridge establece que 2 becas al año, Becas MOB paga la mitad y Cambridge paga la otra mitad, que por cierto el patrono de Cambridge, el Cambridge Trust, es el rey Carlos III, el cual estudió en Cambridge. Entonces estos apoyos se multiplican por más adicionales.
7: Ya. Tienen también convenios con universidades norteamericanas como Columbia, ¿no? O la de Washington, doctor.
9: Tuvimos convenios, movemos los convenios cada año, tuvimos convenios con Columbia, tuvimos convenios con universidades canadienses, en fin, es algo dinámico en lo cual nos movemos y procuramos que nuestros candidatos tengan todos los beneficios. Actualmente damos alrededor de 15 becas anuales en un proceso muy cuidado que seleccionamos lo mejor que tenemos. El 99% de nuestros candidatos han logrado terminar con éxito sus posgrados, lo cual es una cifra muy importante. Pero además, muy importante, los graduados de Becas MOB tienen que regresar a México a trabajar por lo menos 5 años y entonces el 70% de lo que nosotros les otorgamos es a fondo perdido y únicamente tienen que pagar el 30%. Es decir, lo que nosotros damos es una verdadera beca, no es un crédito, porque además este 30% que nos tienen que retribuir para mantener nuestros gastos operativos es totalmente sin intereses.
7: Ya. Oye, pues ahí está efectivamente el asunto. ¿Cómo funciona? ¿Emiten una convocatoria al año? ¿Cómo funciona eso?
9: La convocatoria se abre aproximadamente en el mes de junio. Este año la abrimos el día 15 de junio. Tienen varios meses para llenar su solicitud, su registro. La página que tenemos es becasmov.org.mx. Tiene absolutamente toda la información. Y ahí estás poniendo los requisitos básicos. Ser mexicano, un mínimo de 8.5 de promedio general. Hablar otro idioma en el que vas a estudiar, sea inglés, sea francés, sea alemán. Y obviamente, como digo, ser mexicano, ciudadano mexicano.
7: Ahí está la convocatoria para quien la quiera efectivamente revisar, una oportunidad que puede efectivamente transformar vidas. En este caso, el doctor Álvarez, nobleza obliga, él es hijo de dos científicos notabilísimos, el maestro Constantino Álvarez Medina, todavía recordado en las aulas, un hombre de extraordinaria de trayectoria intelectual, es un gran profesor, y la maestra Caridad Fuster, a quien le mando, Constantino, un abrazo enorme, una mujer notable, gran profesora de química.
9: Muchas gracias, Leonardo, te agradezco muchísimo estos saludos y la verdad es que creo que tanto tú como yo somos un ejemplo de lo que puede hacer y lo que puede transformar una vida, un estudio de posgrado en el extranjero.
7: Así fue, doctor, pues te agradezco mucho que hayas estado esta noche con nosotros.
9: Te agradezco mucho tu espacio y saludos a todo tu auditorio y ojalá que se animen a postularse para una beca en BecasMOV.
7: Muchas gracias. Bueno, pues ahí están, estas son las batallas silenciosas que la sociedad civil da para mejorar la vida de la gente, ¿no? Hay ahí ese dinero disponible para quien quiera ir a estudiar una maestría y, bueno, pues transformar su vida. Como hay países que se transforman, bueno, le pregunto primero a Cintia, ¿cómo van los partidos?
10: Pues, doctor, seguimos México, Chequia 2-0 y Sudáfrica ya va ganando por un gol, pero aparte pues estaba viendo que ya entró Memo Ochoa como portero de la selección, le hicieron ahí un pequeño homenaje y entró, tenía que entrar.
7: Bueno, habíamos comentado esa posibilidad, bueno, los que entienden de eso, y bueno, para celebrarlo, bueno, un gran arquero que en su momento marcó pues tantas satisfacciones para el cuadro nacional. Bueno, doy ahora la más cordial bienvenida al doctor Basabe. Usted lo conoce muy bien, es politólogo, un escritor muy notable, un ensayista, y en su momento, en su vida previa, fue embajador de México en Irlanda, un gran conocedor de aquel país. Agustín, ¿cómo estás?
11: Leonardo, buenas noches, muy contento porque México va ganando su tercer partido.
7: Sí, la verdad es que da alegría. Oye, cuéntanos una cosa, veía los datos que publicó la OCDE sobre productividad laboral y veo que a gran distancia los irlandeses se llevan la palma. Yo tuve ocasión de visitar Irlanda en dos ocasiones, visitas de trabajo, una como turista, y la verdad es que la transformación que han tenido en un espacio de veintitantos o 30 años es absolutamente impresionante, Agustín.
11: Sí, fue espectacular el cambio. Acuérdate que Irlanda era, junto con Portugal y Grecia, de los países más pobres de Europa. Y en muy pocos años, gracias a una apuesta muy inteligente que hicieron a atraer inversión extranjera por un lado, pero sobre todo a la educación, a meterle fuerte a la educación, lograron el milagro celta que le llamaban, y se convirtió en el país, pues si no el número uno, el segundo, con mayor o mejor nivel de vida en la Unión Europea. Fue un cambio drástico, pero muy bien planeado, y no fue, aquí sí no hubo ninguna casualidad.
7: Ya. Oye, a mí me impresionan muchas cosas de ese país, cómo lo han efectivamente transformado todo eso, su incorporación a la Unión Europea, su apuesta por la globalidad y un interesantísimo diálogo con su diáspora, ¿no? Hay irlandeses por todas partes, Agustín.
11: Sí, bueno, en Estados Unidos, a ver, en Irlanda hay, no sé ahorita, pero deben andar alrededor de 5 millones de habitantes en la isla, un poquito menos quizás, 4 y pico de millones. Y en Estados Unidos hay unos 44 millones de irlandeses americanos, para que te des una idea. La diáspora ha sido muy grande, muy extendida, pero Estados Unidos en particular se concentró una enorme cantidad, y fíjate que esa fue parte de la estrategia de atracción de inversión extranjera. Había ya en las últimas décadas varias grandes empresas transnacionales de Estados Unidos cuyos CEOs, cuyos directores generales eran irlandeses americanos, es decir, americanos o estadounidenses de ascendencia irlandesa. Y hubo mucho trabajo también de cabildeo con el lobby irlandés, que es quizás el fondo más fuerte en Estados Unidos después del judío, y para convencer a los CEOs irlandeses o de origen irlandés de que en igualdad de circunstancias, cuando estaban buscando en qué país europeo iban a poner sus cuarteles europeos, se fueran a Irlanda. Y eso, junto con los estímulos fiscales, creo que fue la clave de atraer a muchas empresas estadounidenses, particularmente en el sector tecnológico, el sector del software.
7: Sí, pues Dublín se convirtió en la capital de la nueva economía europea, ¿no?
11: Así es, y te digo, yo llegué allá en 2001, yo estuve de 2001-2004, y estaba apenas, en su apogeo el milagro celta, esta tremenda tirón, desarrollo que se dio Irlanda. Tuve oportunidad de platicar con varios de los artífices de este modelo, de este proyecto, y la verdad es admirable. Y tenemos mucho que aprender, por cierto,
7: Eso es efectivamente lo más importante. En el tratamiento de la diáspora y la proyección de Irlanda en el mundo, recuerdo que tenían una especie de anuncio en el que decían 5 millones nacieron en Irlanda, pero hay algo así como 40 millones que esta tierra la llaman su hogar. Y bueno, pues trataban, como tú decías, de influir en decisiones, de tener toda esa diáspora que, hay que recordar, salió de Irlanda, algunos de ellos muriéndose de hambre. Agustín, era un pueblo que fue duramente tratado por los ingleses en su momento y que han logrado cambiar completamente la narrativa y la propia historia, ¿no?
11: Sí, el éxodo de irlandeses a muchas partes del mundo, pero sobre todo Estados Unidos, se dio a mediados del siglo XIX con el fracaso de una cosecha de papa, que ya sabes que era la base de la alimentación allá, y hubo hambrunas, efectivamente, y mucha gente salió pues para sobrevivir. Se fueron a muchas partes, a Australia, a Gran Bretaña, pero sobre todo a Estados Unidos, y se convirtieron allá en la superpotencia, en un grupo étnico o nacional muy fuerte, muy poderoso. También en eso tenemos que aprenderles, en cómo debe manejarse el lobby mexicano o mexicoamericano en Estados Unidos. Ellos lo hicieron muy bien. Tienen además ventaja en el tiempo. Ellos empezaron muchos años antes que nosotros a emigrar a Estados Unidos.
7: La constancia en lo que es la política, ¿no? La marca Irlanda, el día de San Patricio, lo han convertido en una cosa emblemática. Vamos, hasta en México ya lo celebramos, Agustín.
11: Así es, se pintan de verde muchas cosas, edificios, en Estados Unidos ríos enteros los tiñen de verde. Sí, la verdad es que es impresionante lo que han hecho los irlandeses en el mundo. Esa diáspora sí ha sido muy fecunda, muy exitosa, tienen gente muy destacada en muchos países del mundo. Sí, en México, Leonardo, tenemos muchos mexicanos de origen irlandés famosos. Los O'Gorman, para empezar, Mundo O'Gorman, el gran historiador, Juan O'Gorman, el muralista. Hay quienes dicen, esto yo no lo he podido corroborar, pero que Obregón, Álvaro Obregón, es de origen irlandés y que el apellido era O'Brogan. Mira. Y que lo convirtieron en Obregón. No sé si sea cierto, pero vamos, sí hay muchos ejemplos de irlandeses destacados, o Farry en México, muchos irlandeses mexicanos que han triunfado en este país.
7: Sí, los hay un buen número. Pero bueno, hablamos mucho de los países asiáticos que han dado el gran salto. Yo creo que Irlanda es una experiencia en tiempo real de cómo se transforma un país, Agustín.
11: Sí, yo insisto, el ejemplo de lo que hicieron en este Celtic Miracle el milagro celta, es para seguirlo con atención, para estudiarlo, para emularlo en buena medida. ¿Sí? Ellos tuvieron no solamente la idea, vamos a desarrollar la educación, sino particularmente vamos a ser líderes en la educación tecnológica, en lo que hoy es el Big Tech. Ellos fueron pioneros en eso. Y claro, eran el único país de habla inglesa en la eurozona. Eso también les ayudó, porque Gran Bretaña nunca fue miembro de la eurozona, nunca tuvo el euro como moneda. Entonces también eso lo manejaron hábilmente para traer capital estadounidense.
7: Es informar a su gente, en fin, una apuesta muy amplia. Agustín, pues como siempre, muy agradecidos contigo.
11: Al contrario, Leonardo, te mando un abrazo, buenas noches y saludos a la victoria.
7: Yo te mando dos. David Galván, México va ganando 3-0.
12: Así es, Leonardo. Se ha convertido en un río de alegría, literal un río, porque está lloviendo a cántaros. La verdad es que la afición ha tenido que refugiar donde ha podido, en las contendidas de los bancos, en las zonas comerciales, están pues intentando taparse con todo lo que encuentran. Algunos traen paraguas, otros simplemente están saltando en los charcos que se han hecho en las laterales del paseo de la Reforma. Pero bueno, aquí el Chipelo no se apaga ni...
7: Muy bien, ya se me fue David Galván, medio de la tormenta, normal en esta época del año. Y bueno, pues alegría México ganándole ampliamente a Chequia. Cintia, nos vamos.
10: Nos vamos, doctor, que tengan un excelente
7: noche. Cuídese y sea rabiosamente feliz, se lo merece.

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2: La selección de Colombia venció 1-0 a la República Democrática del Congo con anotación de Daniel Muñoz al 76. Con este resultado, los sudamericanos están en la siguiente ronda y se jugarán el primer lugar ante Portugal en la última fecha. Croacia venció 1-0 a Panamá y con este resultado los de CONCACAF están eliminados y Croacia tiene aspiraciones a ser segundo o mejor tercer lugar. Inglaterra dio la sorpresa, rompe quinela 0-0, empató ante Ghana. Con estos resultados, los ingleses llegan a 4 puntos y cerrarán ante los panameños. Portugal venció 5-0 a Uzbekistán con un doblete de Cristiano Ronaldo, uno más de Nuno Méndez, un autogol de los uzbecos y Rafael Leao cerró la goleada de los europeos. Se vienen movimientos para el 11 titular de Javier Aguirre enfrentando a República Checa. Sería Brian Gutiérrez que confirmó que no va a arriesgar que le saquen una segunda amarilla y se pierda la fase de los 16avos de final. También Mateo Chávez iría de titular y en la banca arrancaría Jesús Gallardo. Y la incógnita más importante que muchos nos estamos preguntando es si Guillermo Ochoa estará bajo los 3 postes esta tarde, en donde pues se tienen que jugar uno de los mejores primeros lugares. Y es lo que tenemos en información deportiva. Yo soy Eduardo Ortega, me pueden encontrar en mi Twitter @educharlesmty, ahí me pueden dejar todos sus comentarios y pronósticos.
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2: ¿Qué tal? ¿Cómo está? Bienvenidos a esta transmisión especial de Somos Locales aquí en Radio Fórmula. México ganó 3-0, México gustó en el tercer partido, una fiesta completa en todo el país. La selección mexicana le debía una actuación como estas a la afición, 9 puntos, nunca en la historia de los mundiales habíamos hecho 9 puntos, listos para los 16avos de final. Tengo el gusto de acompañar aquí en la mesa en un día pues muy feliz, Alfredo González, Betsabel Rosales. Betsa, ¿cómo estás?
3: Hola, Raúl Eduardo, Alfredo, un gusto estar con ustedes. Pues mejor actuación de México, porque además termina siendo un factor la altura, se terminan cansando además los checos, y es aquí donde México se hace pesar un segundo tiempo espectacular con todo y los 6 mundiales ya oficiales de Memo Ochoa, que termina entrando de cambio, Alfredo.
4: Exactamente, ¿cómo están? Qué gusto saludarles. México gana, gusta y golea. Total. El primer tiempo me parece que todavía México se estaba como medio encontrando, no tenía como la contundencia, pero en el segundo tiempo nos gustó, nos ilusionó y otra vez nos hace creer que podemos dar ese paso y ese do de pecho para hacer historia. Por lo menos ya la empezó a hacer. Es la primera vez, ya lo decías, que se ganan 9 puntos y la primera vez en un mundial que México gana más de 2 partidos. Nunca había ganado más de 2 partidos.
3: Y se van en cero además.
4: En cero.
2: Sí, en cero. La defensa de México en la Copa del Mundo ha sido muy buena. Hoy la actuación de César Montes fue espectacular. Sí. Sacó, no sé si 14, 15 balones por arriba. Ganó de todas.
4: Una pastilla César, para el dolor de cabeza, ¿eh?
2: No, increíble. Yo estoy de acuerdo con lo que comenta Alfredo. El primer tiempo le costó a México, el primer tiempo no logró generar tan buen fútbol. Hasta el final del primer tiempo, cuando se empezó a cansar Chequia, empezó a generar México, y al final el segundo tiempo de la selección fue realmente, realmente avasallador. Qué gusto, porque la gente, bueno, si de por sí los otros 2 partidos, ¿no?, había estado feliz, había sido una fiesta, había llenado el Ángel, había salido a las calles en Guadalajara, en Monterrey, en todo el país, pues con este 3-0 aún más, ¿no? ¿Quién fue el que más te gustó, Betsa, hoy?
3: Yo creo que en esta ocasión, evidentemente, lo de Mateo Chávez, ¿no? Estábamos esperando estas joyas mexicanas, ¿no?, junto con Gilberto Mora, y Mateo Chávez además porque pues muchos conocemos sobre todo la historia de su padre, ¿no?, del Tilón Chávez, cómo se emocionó con el llamado de su hijo, está jugando en Europa y se estrena como goleador con estos minutos que estaba debutando en esta selección mayor, en este mundial, y termina abriendo el marcador. Fue una anotación que termina siendo de peso psicológico, le ayudó también para que México pudiera controlar el encuentro. Yo pongo a Mateo Chávez porque además la forma en la que define, serio, sin ponerse nervioso, o sea, como si tuviera 1000 años, ¿no?, de experiencia en el fútbol.
4: Exactamente. Yo iría por César Montes. La verdad es que César Montes hoy tuvo un partido redondo, nadie le ganó por arriba. Entendemos que es un tipo corpulento, es un tipo alto, pero lo que ha hecho hoy César Montes es increíble. Destacaría a otros también, pero creo que César Montes, por dejar la portería en cero, por dejar que ningún checo se acercara siquiera a oler la pelota por arriba, César Montes me parece el mejor hoy de la cancha de México.
2: O sea, a mí también me gustó Montes. Ojo, con lo de Gil Mora, tiene por ahí un par de servicios muy, muy buenos. Hasta ahora me ha gustado más que lo que había hecho Brian Gutiérrez los 2 primeros partidos. Yo no sé si el Vasco le va a pensar ahí para el siguiente juego en poner otra vez a Gil Mora, que es un tiene calidad, no es un jugador diferente, es desequilibrante y ya demostró hoy lo que puede hacer. Y no, digo, también hay que platicar y no podemos dejar de lado el tema de Memo Ochoa, ¿no?
4: Sí.
2: El tema de Memo Ochoa, lloró cuando entró y lloró mucha gente en México, ¿no?
3: Sí, seguramente uno de los ídolos mexicanos, mucha gente, muchos americanistas, desde luego que estaban esperando también ver a Memo Ochoa, pero termina siendo ya oficialmente único jugador mexicano con 6 Copas del Mundo en su experiencia, y si lo vemos mundialmente, está a la par en cifras, al menos con Leo Messi y con Cristiano Ronaldo.
4: Es que yo creo que es injusto lo que ha pasado con Guillermo Ochoa, que independientemente que no juegue, estuvo en las Copas del Mundo. O sea, fue convocado, y cuando normalmente vas convocado y no juegas y eres campeón, te da una medalla, ¿no? Quiere decir que participaste en ese mundial. Yo creo que Guillermo Ochoa tendría que ser considerado en este ámbito junto con Lionel Messi, junto con Cristiano Ronaldo, porque no es cosa menor estar en 6 mundiales, en 6 convocatorias, no es cualquier cosa. Y a mí me gustó, la verdad, el recibimiento de la gente con Guillermo Ochoa. Mucho hate durante muchos años.

0: sale de medio de tres ahí y de esta manera toca el balón para donde aparece Mateo Chávez. Mateo Chávez, lateral derecho, o sea, lateral izquierdo, perdón, aparece por el lateral derecho, pica y para que le toquen el balón en la salida de México. Le dio una muy buena lectura a la jugada. En lugar de irse a su zona, arrancó por ahí y define de maravilla, hace un gran gol. Ahí se acabó el partido. Después de eso, México fue muy superior, hizo el segundo, el tercero, y si me apuran, pudo haber hecho más. Es, me parece, obligación nuestra decir qué bien por México, pero también decir, Chequia es un equipo muy malito, ¿eh?
1: Te estoy de acuerdo contigo, Raúl, un equipo muy rústico, muy, muy rústico, que solamente juega a tirar balones al área y buscar por ahí generar algún peligro. De estos equipos, creo yo, de Europa, en el tercer nivel, pero del tercer nivel de los flojitos, ¿no? La selección hizo su trabajo, cumplió sin duda una actuación redonda, lo que tenía que hacer. Al final a Javier Aguirre le termina saliendo la alineación que mete al campo, y es una noche redonda, ¿no? Ahora vamos a ver qué viene en 16avos de final. Forzosamente tendrá que ser un equipo un poquito mejor de lo que enfrentamos hoy, ¿no?
0: Hasta este momento el rival sería Escocia, ¿eh? Que es sin lugar a dudas mejor que Chequia, pero es un partido que también se puede y se debe de ganar. Ahora, el Vasco en esta ocasión le ha salido todo redondo. ¿Saben qué? Me dio muchísimo gusto que jugara Gil Mora desde el inicio. Puso un par de balones Gil, y también en la jugada del gol él participa poniendo un buen balón. O sea, Gil cuando va al frente y tiene espacios y tiene profundidad del equipo, le da muchísima claridad al equipo. Es un chavo de 17 años. Y caramba, no dicen que la presentación de una Copa del Mundo te pesa, pues a él no pareció pesarle mucho, ¿eh?
2: Nosotros teníamos como la duda, Raúl, en el tema de, por ejemplo, Edson Álvarez en medio campo, o si iba a estar como un tercer central, pero creo que fue acertado, como se dio la circunstancia del partido, terminó siendo acertado por todas luces, porque termina así México no encontrando tanta circulación de juego, pero sí en algún momento Edson Álvarez siendo este pilar en medio campo e inclusive metiéndose un poquito atrás, ganando balones por arriba, y sí Gil Mora teniendo la pelota. Desafortunadamente de principio lo veíamos reteniendo la pelota un poco atrás, y eso hacía porque Edson Álvarez no iba hacia el frente, pero sí, estoy de acuerdo contigo, el tema de Gilberto Mora, un pase que le pone a Roberto Alvarado entre líneas, increíble, la visión que tiene este chamaco es para destacarlo, ¿no?
0: Sí, totalmente de acuerdo contigo. Otro que se manda un partidazo es César Montes, ¿eh? O sea, la principal arma de Chequia eran los saques de mano, los servicios. No le ganaron un balón a César Montes, un solo balón. Un gran partido de César Montes, allá metido atrás en la central. Y ahora, bueno, pues el asunto es para el próximo martes, porque México vuelve a jugar el próximo martes contra Escocia, o a lo mejor puede darse otro dependiendo del resultado. Pero ¿a quién va a utilizar el Vasco Aguirre jugando atrás? ¿Por qué? Porque Johan Vázquez lo ha hecho muy bien, César Montes lo ha hecho muy bien, Edson Álvarez lo ha hecho muy bien, Israel Rey lo ha hecho muy bien. O sea, tiene cuatro para escoger dos centrales, Raúl.
3: Saludos, Raúl, y también mencionar que si bien Javier Aguirre ha sorprendido con sus alineaciones, ¿no? No ha repetido en ninguno de estos partidos, y también Luis Romo, ¿no? Entra en el partido contra Corea en Guadalajara y aquí vuelve a tener también un buen partido. Estos jugadores que a lo mejor se criticaron mucho, ¿no? Desde su convocatoria quizás, y han demostrado se están metiendo en sus mejores momentos futbolísticos.
0: Sí. Tienes razón, Benza. Tienes razón. Oye, y ya con esto que dices, Benza, nada más le falta, creo que si la memoria no me falla, nada más le falta jugar a Acevedo, ¿eh?
3: Sí, el único, que no tiene minutos.
1: Así es, correcto, Roblón. Y si le sumas a todo lo que dijiste, ¿no? De los que jugaron atrás y en la defensa, hay que sumarle a Lira, que ha hecho un mundial excepcional. Y yo creo que Lira será titular también en el próximo partido. Así que tiene el Vasco un buen problemita ahí. Raúl, muchísimas gracias por estar con nosotros. Y seguimos aquí en Fórmula.

0: perfecto. Ya está, me parece que ya está listo. José Luis en el Estadio Ciudad de México.
1: Sí, exacto. Vamos a hacer una pausa, ¿te parece?
2: Pausa.
1: Pausa y regresamos.
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16: Estas son las Stevie Bites con Stevie de TV. Si alguien sabe hacer películas sobre extraterrestres, es Steven Spielberg. Ahí está E.T., Encuentros Cercanos del Tercer Tipo y La Guerra de los Mundos. Ahora regresa al género con El Día de la Revelación, protagonizada por Emily Blunt, Josh O'Connor y Colin Firth. La historia mezcla conspiraciones, tecnología y un descubrimiento capaz de cambiar la forma en que entendemos nuestro lugar en el universo. La película regresó a Spielberg a los primeros lugares de la taquilla, continuando el legado de la leyenda cinematográfica que tiene. Porque cuando Spielberg mira al cielo, nunca está hablando de extraterrestres, está hablando de nosotros. La película El Día de la Revelación ya está disponible en los cines de todo el país. Estas fueron las Stevie Bites con Stevie de TV.
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0: Buenas noches, de regreso con ustedes. Vamos al Estadio Azteca con Beto Campos para que nos platique qué pasa fuera del estadio. Beto, ¿cómo estás?
1: ¿Cómo están, Raúl, compañeros, amigos de Fórmula Deportes? Un gusto saludarles, así es, estamos a las afueras del Estadio Ciudad de México después de la victoria contundente de la selección mexicana de fútbol sobre la selección de Checa, y precisamente vamos a preguntarle a la gente qué es lo que piensa sobre esta victoria de este, el equipo mexicano.
2: ¡Vamos, México!
1: ¿Qué piensas de la victoria?
2: ¡Buenísimo! Estamos...
3: México muy duro.
2: La
3: muy
2: primera duro. Duerme en Tenochtitlán.
1: ¿Quién te gustó más de los futbolistas?
2: Gilberto Mora jugó muy bien. Quiñones, como siempre, muy consistente, me gustó.
1: Ochoa, ¿qué representa?
2: Es orgullo para México, es un orgullo para México.
1: Gracias.
2: ¡Vamos,
1: gracias,
2: México!
1: Amigo, ¿cuál es su nombre?
4: Soy Fernando Ortiz.
1: Fernando, ¿qué piensas de la victoria del equipo mexicano?
4: No, estamos cabrones. El nivel ahorita es enorme. Yo siento que estamos para cosas grandes. No solo 16avos, sino que semifinales, pensar en la final, ¿por qué no? Digo, estamos crecidísimos y hay que aprovechar el momento, ¿no?
1: Sobre la despedida de Memo Ochoa, ¿qué piensas?
4: No, un gran arquero. Llegar a 6 mundiales de forma física ya es complicado, jugando mucho más. Yo soy americanista, eso le da más mérito, soy muy orgulloso de él. Y también está para cosas grandes.
1: ¿Para qué está hecho México?
4: Para ganar el mundial, sin duda alguna. Gracias. Muchas gracias.
1: Ahí lo tienes, Raúl Eduardo, el tema del ambiente. Hay un gran ánimo por parte de la afición mexicana después de este resultado del tricolor. 3-0 avanzando como líder de su sector con 9 unidades.
0: No, una fiesta total, total en el estadio Azteca. Beto, además, el clima lo respetó también, ¿no?
1: Sí, nos dejó la lluvia, afortunadamente, que se desarrollara el encuentro con normalidad. Está chispeando en algún momento, pero afortunadamente, insisto, el agua nos permitió ver este partido en el que ganó el equipo mexicano.
5: Mi Beto, yo nada más te pido una cosa, que también te avienten, por favor. Yo quiero ver volar a todos, que te avienten, te lo pido, por favor.
1: No te prometo nada, no te prometo nada, señor González, nos destrozamos la espalda.
0: Muchas gracias, Beto, gracias por el enlace.
1: Saludos, buenas noches.
0: Ahora de Beto Campos, vamos con otro Beto, con Beto Murrieta. Beto, ¿cómo viste a la selección? ¿Cuál es tu punto de vista? Qué gusto saludarte.
6: Mucho gusto en saludarte. Yo creo que el triunfo ha sido categórico, el paso es perfecto, el equipo mexicano dejó una buena sensación el día de hoy. Me parece que estaba justificado el ingreso de Guillermo Ochoa en la recta final del partido, a manera de homenaje o como se le quiera llamar. Yo creo que veníamos diciendo durante la semana que si las circunstancias del partido eran favorecedoras y el partido estaba dominado y el marcador estaba con ventaja para México, se antojaba lógico, ideal, que Ochoa entrara. Así que creo que todo salió como un cuento soñado, porque cuando el partido iba ganándolo México 2-0, entra Guillermo Ochoa, vibrante el ingreso a la cancha, emotivo el recibimiento por parte del público, buena sensación del equipo mexicano, y en espera del rival para el siguiente martes, Raúl, en la cancha del Estadio Azteca.
0: Beto, futbolísticamente mejoró mucho, mucho el equipo mexicano, ¿no?
6: Considero que sí, Raúl, coincido, mejoró el equipo mexicano. Pensé que iba a entrar Alexis Vega en lugar de Quiñones. Mateo Chávez tiene una conducción excelente y una magnífica definición en el primer gol. Gilberto Mora, me ha gustado mucho la noche de este miércoles en la cancha del Azteca, la forma en que conduce con cadencia. Parece un jugador experimentado y consagrado cuando sigue siendo un principiante de 17 años. El pase al hueco para Jorge Sánchez me parece perfecto, filtrado. En el rebote aparecen siempre atento Julián Quiñones y el tercero de Fidalgo. Dos naturalizados marcan goles esta noche en la victoria del equipo mexicano. Y sí, considero que el equipo mejora. Me sorprendió que no estuviera la lira, pero creo que Edson Álvarez cumple un buen papel en el partido, aunque siempre Edson al filo de la tarjeta, al filo de la amarilla o de la roja, y hoy le sacaron una amarilla que no le ayuda mucho, que digamos, a Edson Álvarez para lo que resta del torneo.
5: Heriberto, ¿cómo estás? Te saludo, Alfredo González, con muchísimo gusto. Heriberto, yo quisiera preguntarte, ¿se vale en este momento ya ilusionarnos un poco más con la selección mexicana? Entiendo que la gente está contenta, está feliz por estos 9 puntos, algo histórico que no había sucedido con la selección mexicana, pero ¿podemos ilusionarnos un poquito más con unos cuartos, unas semifinales, o vamos paso a paso?
6: Alfredo, qué gusto saludarte. Yo creo que hay que ir paso a paso. Yo escuché a ese aficionado que decía que México está para ser campeón y creo que no. Creo que hay que ser conscientes, hay que ser prudentes, no hay que ser aguafiestas tampoco, hay que entender esta felicidad de la gente, que es muy válida. Pero respondiendo concretamente a tu pregunta, yo creo que no. Yo creo que hay que tener los pies en la tierra, hay que ser calculadores, hay que conocer cuáles son las virtudes del equipo mexicano, cuáles son sus defectos, cuál es el nivel del fútbol mexicano, cuál es el nivel de la selección mexicana a nivel mundial, en este campeonato mundial. Así que yo iría paso a paso. Desde luego que se vale soñar, pero considero que lo prudente, lo objetivo en este momento es no echar las campanas al vuelo y tratar de ser cautos y ubicados en la realidad del fútbol mexicano con una victoria muy importante, pero falta mucho camino por recorrer. Sí creo que puede ganar el cuarto partido, pero vamos a ver qué ocurre en el quinto. Así que mi pensamiento es más conservador en este sentido y no volvernos locos, y menos desde los micrófonos, hablando de una posibilidad de que México sea campeón del mundo, que francamente creo que sigue estando muy lejos de las grandes potencias.
3: Saludos, Heriberto. Te saluda Betsabe Rosales. También, por otro lado, bueno, hablar de Javier Aguirre, porque ha sido uno de los ciclos mundialistas más criticados en este mismo mundial. No ha repetido alineación, pero le sale al Vasco y nos demuestra que vaya viejo lobo de mar, ¿no? Experto en estas instancias.
6: Sí, Betsabe, le está saliendo todo bien. Le salió perfecto meter a Ochoa al minuto 80 cuando llevan 2-0, el partido dominado, era el momento oportuno para meterlo. Yo creo que hizo bien en no meterlo desde el principio. Creo que había que mantener a Rangel en la portería porque venía de ser el salvador en el partido anterior, venía de mantener el cero en los primeros dos partidos. Hoy mantiene el cero en 80 minutos y luego Ochoa complementa con los últimos 10 minutos de este partido. Así que yo creo que Javier lo está haciendo bien. Hemos dicho que es un equipo que no tiene gran talento, tiene buenos jugadores desde luego, pero no es un equipo particularmente talentoso, y el estilo de Javier tampoco ha sido nunca extremadamente ofensivo. Sin embargo, todo le está saliendo bien, esto hay que reconocerlo, hay que celebrarlo, pero hay que pensar que el equipo mexicano viene a enfrentar la parte más dura, ¿no? Porque ya el próximo martes será matar o morir, eliminación directa, ya no hay manera de perder el partido, tiene que ganarlo el equipo mexicano a como dé lugar para llegar al quinto partido en este campeonato mundial, que ya no es el obsesionante quinto partido de antes. Ahora, como son tantos equipos, 48 selecciones, el que se vuelve obsesionante es el sexto partido. Pero por lo pronto creo que el cuarto lo tiene que afrontar con la misma seriedad, con el mismo fútbol mejorado, como ya apuntaba Raúl al principio de esta comunicación, para buscar ganarlo otra vez en este escenario formidable de apoyo total del público en la cancha del Estadio Azteca.
0: Sin duda, Beto, dependerá mucho del rival que sea, porque yo estoy de acuerdo contigo, ¿no? Hay que ubicarnos en la realidad de nuestro fútbol. Desde luego que todos queremos ganar, todos queremos llegar lo más lejos posible, pero vamos, no nos hemos enfrentado ni siquiera a rivales, te hablo a lo mejor del nivel de Noruega, ¿no? Del nivel de Suecia, a nivel de ese tipo de equipos europeos que juegan muy bien al fútbol, o Colombia, no hablemos de las grandes potencias, ¿no? Entonces, sí, poco a poco, muy buena primera fase, sin duda, y esperemos tener suerte en el sorteo, porque sí es importante, la verdad.
6: Pues lo que estás haciendo, Raúl, es un importante llamado muy oportuno a la prudencia. Desde luego que está muy bien celebrar, el público quiere celebrar, el público está sediento de victorias, de fiesta, de unión, de motivos para estar contentos en este país que tiene tantos problemas. Pero por lo que toca lo estrictamente futbolístico, creo que sí es muy importante aterrizarnos, festejar ahora, pero no olvidar que el próximo martes hay otro partido también en el Estadio Azteca, y que hay que ir paso a paso sin volvernos extremadamente eufóricos ante este triunfo muy bien conseguido la noche de este miércoles en Santa Úrsula.
0: Oye, Beto, última, buen problema va a tener el Vasco en el próximo partido, ¿no? Buen problema, que es de esos problemas que quieren los entrenadores. Hoy no jugó Raúl Jiménez, que va a ser titular seguramente. El caso de Lira, que había tenido un gran mundial, ¿qué va a hacer Javier? ¿Se va a quedar Edson? ¿Va a regresar Lira? Y por ahí Mora le metió ahí en la cabeza, oye, ¿es Mora o es Brian? ¿No? Es desequilibrante, así que buen problema va a tener Aguirre.
6: Cierto, yo creo que debe regresar Vázquez, creo que debe mantener a Mora, creo que debe regresar Lira, aunque Edson lo está haciendo muy bien, y creo que tiene que regresar Raúl Jiménez, porque Memote, que fue la sorpresa de la alineación del día de hoy, siento que tuvo una actuación buena a secas, apenas cumplidora, y siento que Santi está muy presionado y sigue sin meter un solo gol. Entonces, yo creo que ahí en ese sentido lo tiene muy claro Javier, lo debe tener, me imagino, muy claro Javier, y Raúl Jiménez debe regresar a la titularidad el próximo martes en el Azteca.
0: Beto, qué gusto que nos hayas tomado la comunicación, un gusto platicar contigo.
6: A ustedes, Alfredo, Betsabé, Raúl, un abrazo a tu padre, querido Raúl, y que sigan adelante con este programa que seguramente tendrá mucho contenido después de la victoria de esta noche.
0: Muchísimas gracias, Beto.
6: Buenas noches.
0: Pues rapidísimo, 40 segundos. Buen problema va a tener el Vasco.
5: Buen problema, sí, exactamente. Ya lo decía Gilberto Mora con Brian Gutiérrez. Y en medio campo me parece que sí tendría que regresar Lira por esa circulación que necesita la selección, ¿no?
0: Raúl Jiménez forzosamente, ¿no, Becha?
3: Sí, inamovible en esta selección. Ya consiguió su primera anotación. Esperemos que consiga más. Horario martes, 7:00 p.m, Raúl Eduardo, para la gente que seguramente ya tendrá su boleto, ¿verdad?
0: Vamos a una pausa, volvemos.
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14: Una forma sencilla de asegurar una nutrición equilibrada es observar los colores en tu plato. Cada color en los vegetales representa diferentes fitonutrientes y antioxidantes esenciales para la salud. Un plato vibrante con verdes, rojos, naranjas y morados indica una amplia variedad de vitaminas. Intenta que al menos la mitad de tu plato consista en verduras. Esto no solo mejora tu salud, sino que hace las comidas visualmente atractivas.
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0: Hace un rato estábamos en el Estadio Azteca con Beto Campos y en el Estadio Azteca no llovió. El Estadio Azteca nos respetó a los aficionados, pero en el Ángel de la Independencia, en la Alameda, en el Zócalo, en aquella zona de la Ciudad de México, cayó una verdadera tormenta, pero aún así la gente salió a festejar y la gente está en las calles encantada, ¿no?
5: ¿Tú crees que eso va a frenar a la afición? Jamás en la vida. La realidad es que vemos que la gente en el Ángel ya está encharcada y está aventándose con todo. No es para menos, ¿no? Lo que platicábamos con Heriberto Murrieta es real. Hay que festejar hoy, hay que ser precavidos, hay que ser cautos, pero hay que celebrarlo, ¿no? O sea, creo que no todos los días tenemos un mundial acá, ¿no? Ya es la tercera vez, pero muchos lo están viviendo por primera vez. La realidad es que por primera vez México gana los tres partidos en grupos, la primera vez que supera las dos victorias en un torneo. Me parece que hay que celebrarlo hoy con todo lo que conlleva, ¿no?
3: Sí, un pequeño respiro, ¿no? Sí. Para todo lo que ha vivido el país en los últimos años, es válido festejar. Vemos un poco de los números justamente de la Selección Nacional Mexicana en el Estadio Ciudad de México, un total de 86 partidos, 67 victorias, saldo a favor, empates 17 y solamente dos derrotas. Y también ojo, porque en esta siguiente ronda de eliminación directa sigue siendo aquí en la cancha del Ciudad de México y tiene que aprovecharlo México, si bien hay mucha afición en los Estados Unidos, pero lo que pesa el Estadio Azteca, sin duda, me parece, ha sido la fortaleza de esta selección mexicana.
0: En un mundial nunca ha perdido México un partido en el Estadio Ciudad de México, en el Estadio Azteca. Nunca. Los dos partidos que hemos perdido los perdimos en Toluca y en Monterrey, lo que, digo, es una fortaleza sin duda y lo ha sido históricamente, así que, caray, ilusionarnos desde luego en ganar el cuarto partido. Vendrá el quinto, que si se van dando las cosas y se acomoda, el cuadro dice que será Inglaterra. Palabras mayores, lo que sería el estadio ese día si llega a ser un México-Inglaterra.
5: Sí, ¿no? Y que en el momento, en el papel, sería Escocia quien estaría avanzando a esa siguiente ronda, junto con México en los 16avos de final. Ya lo decía Betsa, que va a ser a las 7, ¿no?
3: Siete
5: el partido
3: de la noche,
5: sería a las 7 de la tarde. Otra vez un ambiente de fiesta, seguramente un ambiente increíble, y que estamos viendo las combinaciones. Hoy es Escocia, podría ser Cabo Verde, podría ser Uruguay, podría ser en algún momento alguno más, pero México me parece que hoy está cumpliendo con la tarea, está cumpliendo con lo que se esperaba, por lo menos, de estar en cero en defensa y adelante, cumpliendo también con uno, luego con dos, con otro gol, y luego con tres goles contra Chequia. Impresionante, ¿no?
3: Que además no hay que quitar justamente el ojo de ahí, ¿no? Sí. Está arrancando esta tercera fecha, Totalmente. Se están definiendo apenas grupo A, B y C, y faltan todavía los demás, no está definido hasta el momento, veremos cómo se termina encaminando el rival de la selección mexicana, todavía calma, todavía no está asegurada.
0: Creo, Lo que platicábamos hace rato, Alfredo, en el programa de la Fórmula es a las 5, que con la victoria hoy de la selección, dejando fuera a Chequia de la posibilidad de un tercer lugar, bueno, pero habría que esperar si se mete Corea como
5: sí,
0: tercer lugar.
5: Sí, exactamente.
0: Tienes razón. Entonces, Escocia, digo, el grupo H todavía puede jugar en tercer lugar, o Uruguay, o Cabo Verde, o España, tocamos madera, que no, pero...
5: Imagínate.
0: Pero todavía podría ser factor mejor, vamos a esperar, porque combinaciones puede haber mucho.
5: Imagínate, ¿no?, lo que sería, ¿no? Pasar en primer lugar 9 puntos y que después te vaya tocando España, no, ya sería una...
3: Muy
5: una
3: mala suerte.
5: Ya sería sí. Terrible, ¿no? Mejor quedamos en tercero y vámonos tranquilos. Corea que termina por perder contra Sudáfrica 1-0, increíblemente, que esta selección se supone que era la segunda potencia, digamos, en el grupo, o la primera por cómo llegaba a México, y es tercer lugar y pendiendo de un hilo para quedar fuera de la Copa del Mundo.
0: Sí, yo no sé si sobreestimamos a Corea, ¿no? Sí. En el primer partido contra Chequia, que termina ganando y termina jugando bien por momentos. Y del otro lado, Sudáfrica hace un muy mal partido inaugural contra México.
5: Sí.
0: Pero el segundo partido contra Chequia juega mucho mejor. Y hoy le termina ganando bien a Corea y termina siendo segundo lugar de grupo. Que si hubiéramos visto, Betsa, después del partido inaugural, es más, todo el mundo dijimos, Sudáfrica no hace ningún punto,
3: sí,
0: ¿no?
3: Sí, y lo de Corea, que me parece hasta este cierre de fase de grupo decepcionante, porque venía de más a menos, Hyun Min Song como una de las figuras mundiales, ¿no? Que llegaba a presentarse a este mundial y termina no pesando, ¿no? No jala a su equipo, se fue desinflando Corea, y todavía con que la afición mexicana se puso el jersey de Corea, los estuvieron apoyando prácticamente en todos sus partidos, ellos mismos se sorprendían, ¿no? De recibir este apoyo, y parece que les termina jugando en contra, ¿no? Yo no sé si esto les termina pesando al último momento en estos escenarios, que me imagino ellos no pensaban, ¿no? Tener tampoco tanto apoyo.
5: Ahora, no quiero ser aguafiestas, ¿no? Pero, a ver, Sudáfrica se supone que no traía nada, se le ganó.
0: Uh-huh.
5: A Corea lo celebramos y dijimos, ¡ah, qué bueno que se le ganó a Corea!
3: Que sí fue el partido más cerrado, ¿no?
5: El partido más cerrado. Pero, y Sudáfrica le gana a Corea, ¿no? Sudáfrica le empata a Chequia y nosotros goleamos 3-0 a Chequia. ¿En dónde estamos parados entonces? ¿Somos tan buenos como para ganar el grupo con 9 puntos o somos medianamente buenos porque nos tocó un grupo, digamos, a modo?
0: No, yo creo que sí somos mejores que los del grupo.
5: Sí.
0: Evidentemente, los dos primeros partidos sin hacer un muy buen fútbol, es una realidad. El primer partido contra Sudáfrica, el primer gol es un balón que pierde Sudáfrica en la salida que nos regalan. El segundo gol, el de Raúl Jiménez, viene cuando Sudáfrica tenía un jugador menos y ya cuando estaba disminuido. Después contra Corea, el gol nos lo regala también el portero. Después un par de llegadas y México se vio mejor. Y hoy el primer tiempo estuvo trabado y estuvo duro, y el segundo tiempo ya se abre el marcador, ¿no? Entonces, mi punto de vista es que sí somos mejores que ellos tres, pero hay que esperar enfrentar un rival un poquito mejor para ver realmente hasta dónde puede llegar este equipo, ¿no?
5: Escocia ligeramente es mejor que Chequia, pero ligeramente. Tampoco es una potencia, tampoco es un seleccionado de primera línea en Europa.
0: No, o sea, del mismo nivel que Chequia.
5: Yo creo que me parece que ligeramente mejor Cabo Verde, que en algún momento podría ser. Cabo Verde ha marcado una sorpresa en este mundial, pero tampoco es una potencia.
0: Sí, sí.
5: ¿No? O sea.
0: Vamos con el comentario del mejor árbitro que ha tenido este país, don Arturo Bricio. Arturo, adelante.
9: Somos locales, amigos. Les saluda Arturo Bricio Carter, con el placer siempre de comentar con ustedes esta primera fase del equipo mexicano. Es un hecho que el equipo mexicano ha venido de menos a más. Una presentación contra Sudáfrica que dejó un sabor agridulce, con una victoria de alguna manera cuestionable. Un segundo partido que realmente se gana por los errores del equipo coreano, un error grosero del guardameta, 1-0 en Guadalajara, que también llena de alegría al público local, pero que deja también ciertas dudas en el funcionamiento del equipo de Javier Aguirre. Y el día de hoy contra Chequia, un equipo que lucía ordenado, que nos lo habían vendido como un equipo competitivo, pues la realidad es que México juega muy bien al fútbol, logra esa cuestión de contundencia que normalmente le cuesta trabajo al equipo mexicano, se defiende muy bien y con ello logra la perfección, es decir, 9 puntos en 3 partidos, lo cual es histórico. También es histórico el hecho de que haya anotado Mateo Chávez en su debut. Y lo más importante, quizá desde el punto de vista sentimental, es el hecho de que Javier Aguirre, en un muy buen gesto, haya metido de cambio a Guillermo Ochoa en lugar de Tata Rangel, ya con el partido resuelto, jugando o alineando en su sexta Copa del Mundo, aunque no en todas estuvo presente, pero es un hecho que México ha llenado de alegría al pueblo mexicano, al público mexicano. Ahora a esperar quién va a ser su rival, pero el funcionamiento de menos a más hace presagiar mejores cosas. Enhorabuena y que siga la fiesta.
0: Muchísimas gracias a Arturo Bricio por el comentario. Me gustaría retomar rapidísimo, antes del corte, el tema de Memo Ochoa que comentabas hace rato, Alfredo, porque la FIFA dio unos parches de leyendas a ciertos jugadores que llevan 5 mundiales o más. Pero a Memo Ochoa no le dio el parche porque no había jugado en todos los mundiales. Yo, a mí me queda claro que a quien se le ocurrió la idea, pues es un tipo que está en un escritorio pensando qué voy a hacer, que nunca jugó fútbol y nunca vio lo que significa participar en equipo y estar en un equipo. A mí me parece realmente increíble, no sé qué piensen ustedes.
3: Sí, la verdad es que a veces la FIFA saca, ¿no?, algunas decisiones acertadas, porque sí me parece han sido algunas decisiones acertadas, pero otras que efectivamente, o sea, un día te sale con mucho humanismo, con mucho apoyo al jugador, al sentimiento, y al otro oficialmente no entra, ¿no? Entonces, bueno, afortunadamente le va a tocar, mira, Memo va a tener su parchecito.
5: Sí, ojalá que sí, porque al final creo que Ochoa, yo lo decía hace rato, que independientemente que no haya tenido minutos tanto en Alemania como en Sudáfrica, fue convocado, es parte del plantel, y si México, digo, hipotéticamente hubiera sido campeón del mundo, se le hubiera entregado la medalla porque es parte de la selección. Entonces creo que ahí se equivocan y Memo Ochoa tendría que estar dentro de esas leyendas junto a Lionel Messi, junto a Cristiano Ronaldo. No es poca cosa, y por ello es que el Estadio Ciudad de México hoy se le brinda a Guillermo Ochoa, y qué padre, qué bueno que también Javier Aguirre le dio esta oportunidad de despedirse de su gente en su estadio y ante su público.
0: No, no es poca cosa, Alfredo, es un mérito enorme, llegar a 6 mundiales. En 2 decidieron los técnicos que no jugara, uno de ellos Javier Aguirre, sí, por cierto, aquel que donde jugó el Conejo en Sudáfrica, pero el mérito de llegar a 6 Copas del Mundo, de estar ahí, de la carrera que ha tenido Memo Ochoa, ha sido increíble. Mi punto de vista es que en los mundiales que ha jugado Memo, ha sido el mejor de México. No, no te podría decir el mejor de México en los mundiales, porque hubo mundiales que no jugó, pero si quieres me respondes al rato, tenemos que ir a una pausa. Usted no se vaya, gracias.
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19: En una época repleta de gurús, guías, fórmulas infalibles y libros de autoayuda para encontrar la felicidad, pocos reparan en que aquello que parece novedoso ya ha sido escrito. Emilio del Río, filólogo e historiador español, nos presenta Carpe Diem, Autoayúdate con los clásicos, un libro que responde a las preguntas existenciales que a veces nos obsesionan con las lecciones de los grandes pensadores griegos y romanos. Aristóteles, Platón, Homero, Séneca, Cicerón y Marco Aurelio son solo algunos de los grandes autores consultados por Emilio para transitar por temas como el estoicismo, el cambio permanente, la resiliencia, el valor de vivir con lo justo, lidiar con la codicia o tal vez con la ira. Carpe Diem nos revela ideas sobre el equilibrio interior, nuestra relación con el tiempo, la muerte y el significado de la verdadera libertad. Hace más de 2000 años observaron y entendieron todo aquello que nos mueve.
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16: En plena ciudad de Colima, el majestuoso Palacio Federal destaca por su arquitectura neoclásica. El terreno de este inmueble fue un cementerio, después una finca y una botica. Pero fue hasta 1908 cuando el entonces presidente municipal Blas Ruiz Díaz y un propietario del inmueble construyó ahí su casa. Sin embargo, desde 1928, el edificio estuvo en pugna por diferencias políticas, por lo que el gobierno estatal lo confiscó. Su interior está adornado con pinturas y murales de artistas como Mercedes Zamora o Antonio Cedeño, entre otros.
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20: La defensa del narcotraficante mexicano Servando Gómez, alias La Tuta, y ex líder de la familia michoacana, logró un acuerdo con la Fiscalía de los Estados Unidos, con el cual su audiencia será aplazada para el próximo 16 de septiembre en la Corte Federal de Manhattan, Nueva York. El Partido Verde en la Ciudad de México, encabezado por Jesús Sesma, celebró la reciente reforma que se aprobó en el Congreso local para fortalecer el marco jurídico para prevenir, combatir y sancionar la trata de personas, delito que vulnera la dignidad y la libertad de quienes lo padecen. Autoridades de Chiapas confirmaron el homicidio por un grupo de hombres armados de José Eduardo Hernández, hijo del exalcalde interino de Huixla, Gilberto Hernández. Detallaron que se encuentran buscando a los presuntos agresores. Informó Itzel Vanegas. 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
0: De regreso con ustedes, Somos Locales. México ganó 3-0. México ganó los tres partidos. Fiesta, fiesta total en México con los triunfos de la selección nacional. El Ángel de la Independencia, estamos viendo ahí imágenes, sigue lleno, seguirá lleno un buen rato a pesar de la lluvia. Mañana faltará mucha gente a trabajar, supongo, ¿no?
5: Sí, yo creería que sí, ¿no? O sea, yo no sé en qué momento, yo mañana tengo festival de Natal en la mañana, no sé si voy a llegar vivo, no sé si voy a llegar, yo creo que crudo, ¿no? Porque yo ya en estas alturas ya ni tomo, ahorita me voy a ir a dormir casi, pero sí, mucha gente seguramente no va a llegar a trabajar. El Ángel de la Independencia lo vamos a ver lleno hasta las 2, 3 de la mañana, sin duda, ¿eh?
3: O más, ¿no? Va a ser una noche bastante larga aquí en la Ciudad de México, que escuchábamos, ¿no?, la transmisión que mencionaban y le pedían a la gente que ya no fueran porque ya estaba lleno. Entonces, pues, si anda por ahí, nada más con cuidado, que no pase una desgracia, ¿no?
5: Sí, exacto.
0: Es que había pantallas, además, sí, por todos lados, ¿no? Yo me acuerdo en otras ocasiones, en eliminatorias o en mundiales, no había pantallas alrededor del Ángel y no había pantallas en el Monumento de la Revolución y demás. Ahora pusieron pantallas por todos lados, la gente se vuelca a las calles, es una fiesta, muchos jóvenes, desde luego, ¿no? Que eso hace que esto sea, pues, más alegre y más bonito, ¿no? Oye, oigan, el tema de Sudáfrica que le gana a Corea en Monterrey hace que ya tengamos lista la primera llave de 16avos de final. Canadá perdió hoy con Suiza, queda en segundo lugar de su grupo y se encuentra con que Sudáfrica le gana a Corea. Sudáfrica es segundo lugar del grupo A y el enfrentamiento ya está decidido el próximo domingo a la 1:00 p.m. Sudáfrica contra Canadá. No sé qué piensen, pero al final, pues para Canadá no fue tan terrorífico quedar en segundo, ¿no?
3: Sí, parecía que estaban lamentando un poco, ¿no?, este último partido, pero le sonríe la suerte. Y lo de Sudáfrica, que comentábamos fuera del aire, que le cae muy bien a Sudáfrica quedarse a hacer su campamento base en Pachuca. No hubo tanta presión mediática con ellos, incluso estuvimos ahí en su primer entrenamiento, llegaron a México también un poco incrédulos, no sabían qué esperar, eran el primer rival de México, la gente los recibió maravillosamente, convivieron con mucha afición. Y a lo largo de estas semanas también convivieron incluso con la prensa, estuvieron allá en Monterrey con sus sombreros norteños, se adaptaron muy bien ellos aquí a México y me parece que es ahí donde ellos consiguen sacar, pues, fortaleza, ¿no?, para vencer a Corea. Corea que por su lado sí se termina complicando, ¿no? Además, sin mencionar que en Nuevo León estuvo mucho este tema del estadio universitario. Corea sí pudo entrenar y pues tampoco sirvió de mucho, ¿no?
5: Exactamente. El técnico Jesse March, el técnico de Canadá, decía, bueno, pues ya ni modo, vamos a salir de Canadá, nos vamos a ir a Los Ángeles a jugar el siguiente partido. Digo, él va a estar, él normalmente reside en Los Ángeles, pero parecía como un, no sé si un castigo para la selección de Canadá haber caído frente a Suiza. Pero hoy vemos que no, hoy vemos, me parece que es un gran premio, terminan con 4 puntos, es la primera vez que clasifican a una segunda ronda y además en su mundial logran su primera victoria, no es cualquier cosa también
3: los
5: lo de Canadá.
3: Los tres de sede, ¿no?, van a estar en la siguiente ronda.
5: Sí, exactamente, van a estar en la siguiente ronda, me parece que los que más, de manera más convincente, México y Estados Unidos, Canadá.
0: Sí, o sea, Canadá ganando un partido solamente a Qatar.
5: Sí,
0: 6-0 a Qatar, ¿no? Canadá nos ha quedado a deber, pero por el otro lado, creo que para la FIFA le ha salido pintadito. México, con la actuación que ha tenido, 9 puntos y lo que ha significado para el país. Y bueno, no se diga Estados Unidos ha tenido dos partidos muy buenos y el nivel de Estados Unidos mucho más de lo que esperábamos. La gente en Estados Unidos está muy, muy metida con su equipo y en general lo que llevamos ahora del Mundial ha sido realmente bueno.
5: Conforme al nivel que veíamos de las tres selecciones antes del Mundial, yo creo que esperábamos más, a lo mejor, de México y Canadá que de Estados Unidos, porque Estados Unidos llegaba con una preparación paupérrima, con un rendimiento terrible con Pochettino, muchas críticas, y de los tres es el que mejor juega. Sí. Independientemente que México hoy tenga 9 puntos.
3: Sí, la verdad es que me parece incluso sorpresivo, ¿no? Porque como bien lo mencionabas, venía de un ciclo mundialista más criticado, creo que el de la selección mexicana, precisamente por este proyecto de Pochettino, que evidentemente experiencia total en Europa, era el hombre ideal para poder tener este grupo de jugadores, y en todos los partidos, ¿no? Antes del Mundial no funcionaba, ¿no? Como se esperaba. Dan el puertazo, ¿no? El batacazo acá en su arranque mundialista, y se ven sólidos, se ven de mejor nivel, se ven incluso como un equipo que puede estar compitiéndole seriamente a los principales equipos.
0: Sí, Pochettino se llegó a hablar hasta que podía salir, ¿sí? Que podía, lo podían correr y que quién iba a llegar al Mundial. Lo aguantó la federación y Pochettino tiene al equipo jugando muy bien al fútbol. Vamos a ver qué pasa en su tercer partido, pero la verdad que Estados Unidos está jugando muy, muy bien al fútbol.
2: A ver, ¿cómo llegaba Estados Unidos, por ejemplo? Su último partido, su último partido antes del Mundial fue 2-1 contra Alemania, cayó.
0: Jugando, ¿no? Muy bien, ¿eh?
2: Jugando bien. Y le ganaron a Senegal, pero había perdido con Portugal.
5: Había sido goleado por Bélgica, 5-2. Y en esos dos partidos entre Portugal y Bélgica, la afición se le fue con todo a Pochettino. Y fue justo cuando decían, es que este ciclo no va a llegar a ningún puerto. Pochettino no está para dirigirnos en una Copa del Mundo. Y nos está cayendo la boca, ¿no? A todos, que es una selección sólida, es una selección importante. Y es una selección que está jugando muy bien.
0: ¿Quién les ha gustado más hasta ahora de lo que hemos visto? ¿Qué equipos les ha gustado más de lo que llevamos del Mundial?
3: Pues a mí personalmente los underdog, ¿no? Estos equipos que llegan sin ningún tipo de expectativa, Curazao, Cabo Verde, Irán, ¿no? El propio Irán, que han sorprendido, y sobre todo porque a mí me gusta que juegan con mucho corazón, ¿no? A lo mejor no son equipos muy técnicos, de mucha estrategia, pero saben perfectamente sus debilidades, trabajan en ello, y en base a ese trabajo es que hacen sus planteamientos, ¿no? Y les sale porque han sacado puntos realmente históricos.
0: Sí. Vamos rapidísimo, Alfredo, con Marion Reimers, que nos da su punto de vista del partido. Marion, adelante.
21: Amigos de Grupo Fórmula, somos locales y los vamos también en el Estadio Azteca, donde ha sido una noche de locura. El público que se sigue yendo, una noche de comunión con la selección mexicana de fútbol, con Guillermo Ochoa, con 3 goles, con la alegría del público que canta El Rey. Y con un paso perfecto, algo inédito o algo nunca antes visto, las Copas del Mundo para la selección mexicana de fútbol. Hay mucho por trabajar, que no quepa duda, pero hoy hubo un equipo más suelto, que una vez que cayó el primer gol, se destapó la lata y también se destapó quizás un poco esa ansiedad y esas ganas de impresionar al público. Lo lograron. Yo veo un equipo unido, un equipo en donde no hay divas, donde no hay cacicazgos, en donde Javier Aguirre ha encontrado la forma de hacer sentir importantes el día de hoy también a quienes no son titulares habituales, y eso es una señal de liderazgo importante. Nosotros seguimos siendo locales y nos veremos nuevamente en esta cancha el martes para llevarle todo lo más relevante en torno a México y la Copa del Mundo. Hasta la próxima.
0: Muchas gracias Marion por el comentario. Yo también veo un equipo muy unido, que eso es la especialidad de Javier Aguirre. Por supuesto que es un buen estratega, poco precavido para mí, muy buen estratega, pero lo que mejor hace Javier es hacer grupo, que el vestidor esté con él, que el vestidor esté unido, y lo estamos viendo, ¿no?
5: Imagínate lo que son las cosas, ¿no? México recibe una tercera Copa del Mundo, ya juega 2 partidos, va por el tercero, y sí, o sea, la comunión que ha tenido con la afición ha sido de verdad increíble. Cómo se le rinden hoy a Guillermo Ochoa, cómo se le rinden a Julián Quiñones, cuando hace algunos meses, ¿por qué está Julián Quiñones? ¿Por qué está Álvaro Fidalgo? Hoy, de los 3 goles, 2 los marcaron ellos, ¿no? O sea, han sido fundamentales. Digamos que Fidalgo un poco menos, ¿no? En cuanto a los 3 partidos. Pero Quiñones ha sido el mejor futbolista de México en la fase de grupos.
3: Pero además, como bien comentan, esta comunión con la afición, porque recordarán ese partido en Torreón, ¿no? Cómo abucharon a la selección, Raúl Jiménez diciendo que por eso no vienen a jugar a México. Total. O sea, fue el punto máximo, me parece, en la historia, que la selección rompió totalmente con la afición, y hoy es totalmente lo contrario. Se logra revertir esa situación que le urgía a la selección mexicana, tener esta identificación con su afición en casa, ¿no?
5: Sí. A veces tú lo sabes, Raúl, la palabra de pronto de los equipos y de los jugadores es como, es que somos una familia. Hay veces que de dientes para afuera lo dices y a lo mejor no se la crees. Hoy me parece que esta selección sí parece una familia, sí parece esa comunión que necesita Javier Aguirre, que necesitan los jugadores como para poder rendir de tal forma, y que aún no han rendido lo suficiente como para pensar que podemos llegar muy lejos. Todavía no, paso a paso, como dice Heriberto, ¿no?
0: Justo me ganaste el comentario. Además, lo dijo Javier ayer en la conferencia de prensa, ¿no? No hemos jugado bien, y México no había jugado bien. Había sacado resultados, que era, por supuesto, lo primordial. Eso te da para hoy terminar jugando un muy buen segundo tiempo y que sea una fiesta total, porque si hubieras tenido un empate y un triunfo, o por ahí pierdes uno, pues la cosa cambia radicalmente. Pero México no había jugado bien al fútbol, y ahora la comunión es total, absolutamente, con la afición. Vamos a ver qué nos depara el destino, pero por lo pronto hoy miércoles hay que festejar, porque ganamos 9 puntos, por primera vez en la historia, 9 puntos en una fase de grupos.
5: Después de la fase de grupos, ¿hasta dónde llega México?
0: Hasta octavos de final.
5: Octavos de final.
0: Me encantaría que fuera más, pero yo creo que hasta octavos.
5: Petza.
3: Mira, estamos emocionados, vámonos a cuartos. Yo creo que sí llega.
5: Yo desde el principio dije que semifinales. Yo no sé si vayamos a llegar. Estoy ilusionado. Y si sí, México.
0: Gracias, Betsa.
3: Gracias, Alfredo.
0: Vamos a una pausa, no se vaya.

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2: La selección de Colombia venció 1-0 a la República Democrática del Congo con anotación de Daniel Muñoz al 76. Con este resultado, los sudamericanos están en la siguiente ronda y se jugarán el primer lugar ante Portugal en la última fecha. Croacia venció 1-0 a Panamá y con este resultado los de CONCACAF están eliminados y Croacia tiene aspiraciones a ser segundo o mejor tercer lugar. Inglaterra dio la sorpresa, rompequinela 0-0, empató ante Ghana. Con estos resultados, los ingleses llegan a 4 puntos y cerrarán ante los panameños. Portugal venció 5-0 a Uzbekistán con un doblete de Cristiano Ronaldo, uno más de Nuno Méndez, un autogol de los uzbecos y Rafael Leao cerró la goleada de los europeos. Se vienen movimientos para el 11 titular de Javier Aguirre enfrentando a República Checa. Sería Brian Gutiérrez que confirmó que no va a arriesgar que le saquen una segunda amarilla y se pierda la fase de los 16avos de final. También Mateo Chávez iría de titular y en la banca arrancaría Jesús Gallardo. Y la incógnita más importante que muchos nos estamos preguntando es si Guillermo Ochoa estará bajo los 3 postes esta tarde, en donde pues se tienen que jugar uno de los mejores primeros lugares. Y es lo que tenemos en información deportiva. Yo soy Eduardo Ortega, me pueden encontrar en mi Twitter @educharlesmty, ahí me pueden dejar todos sus comentarios y pronósticos.
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3: El elefante africano es el animal terrestre más grande del planeta. Estos gigantes poseen una inteligencia asombrosa y una estructura social compleja basada en manadas lideradas por una matriarca. Sus colmillos de marfil y su trompa versátil, que usan para comer, beber y comunicarse, son sus rasgos más distintivos. Lamentablemente, enfrentan amenazas constantes por la pérdida de su hábitat y la caza furtiva en las sabanas africanas.
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5: Son las 10 de la noche, tiempo del centro de la República. Yo soy Juan Pablo Pérez Díaz, en vivo por todas las estaciones de Grupo Fórmula en México y en Estados Unidos, a través de Telefórmula y de todas las plataformas de Grupo Fórmula. Ya sabe usted que aquí somos locales. México ha hecho historia. Esta noche, por primera vez en los mundiales, México ha quedado invicto en la fase de grupos sin recibir un solo gol. México derrotó 3-0 a Chequia. México es líder de grupo, un líder completamente invicto. Hoy fue el día. El día en que México hizo historia al ganar por primera vez sus 3 partidos de fase de grupos en el Mundial. El día en que por primera vez desde México 70, la portería tricolor se mantuvo imbatible durante los 3 encuentros. Hoy fue el día en el que guardamos el rosario y nos dedicamos a disfrutar 90 minutos de pasión en el templo histórico del fútbol mexicano. Hoy fue el día en el que una leyenda se despidió de los mundiales. Guillermo Memo Ochoa volvió a pisar la cancha del Coloso de Santa Úrsula, la misma que lo vio debutar hace 22 años, la misma que esta noche lo vio despedirse de la máxima justa del fútbol. Hoy fue el día que, por más que lo soñamos, no alcanzamos a imaginarlo. México terminó invicto una fase de grupos, algo que nunca había logrado. Hoy fue el día en el que Raúl Tala Rangel emuló a Nacho Calderón en el Mundial del 70. Más de 270 minutos sin recibir gol, esta vez con el respaldo de Memo. Hoy fue el día en el que, al menos en resultados, México ha firmado su mejor mundial de todos los tiempos. Hoy fue el día en el que millones de mexicanos gritaron los goles sin pensar en cálculos, combinaciones ni milagros. El día en el que el tricolor dejó de jugar para sobrevivir y jugó para ganar. El día en el que el Azteca abrazó a una nueva generación de futbolistas que lo ha dejado todo por la camiseta. Hoy fue el día en el que México terminó como líder de su grupo sin derrotas y sin recibir gol. Y también el día en el que por primera vez en mucho tiempo soñar con algo más que los cuartos de final ha dejado de parecer una locura. Hoy es ese día. El gran día.

0: fiesta, por supuesto, en toda la República Mexicana, las plazas públicas, el Ángel de la Independencia, a donde iremos en unos minutos, la Minerva, en Guadalajara, hay fiesta. Por el triunfo de la selección mexicana, Alfredo González.
1: ¿Cómo estás, Juan Pablo? Qué gusto saludarte. Exactamente, hay fiesta por todos lados, se ha desbocado. Al final había lluvia en la Ciudad de México y eso le importó poco a la afición. Estaban aventándose los charcos, la gente realmente está contenta, está ilusionada con lo que acaba de hacer la selección mexicana. Por primera vez gana con tres partidos, con tres victorias, 9 puntos por primera vez en una Copa del Mundo.
0: Es la imagen que nos llega desde Paseo de la Reforma, que desde muy temprano autoridades han dicho no, ya ni se acerquen. ¿Por qué? Porque ha sido una fiesta total desde el Ángel de la Independencia como punto de partida, pasando por otros monumentos, el de la Huehuete, el de la Diana Cazadora, el Monumento a la Revolución. La lluvia no ha sido pretexto para que haya fiesta esta noche en la Ciudad de México. David Galván, buena noche.
2: Y luego me hablaron una vez.
3: Pablo, buenas noches al auditorio. Y como verás, sigue la fiesta aquí en el Paseo de la Reforma. Los pequeños, bueno, pues también han sido ya objeto de este lanzamiento, el llamado vuelo que se ha hecho tradición a lo largo de este mundial. Estamos en el Paseo de la Reforma, justo en el perímetro del Ángel de la Independencia. Y este es el ambiente que se vive después del triunfo de la selección nacional, 3-0 frente a la República de Chequia, en el marco del tercer partido de la selección mexicana. Como verás, este es el ambiente de lo que se vive en este momento en el Ángel de la Independencia. Y bueno, el Paseo de la Reforma está
0: como era de esperarse. ¿Cómo era de esperarse? Déjenlo, no lo quiten, por favor. ¿Cómo era de esperarse? Pues ya se ha hecho tradición, Alfredo. Reportero que anda en la calle, reportero que vuela y que le cae la nieve. Y David Galván está en estos momentos. Escuchamos, David.
3: Acompañando a la selección. Acompañando.

0: Intentar ahora a los reporteros, a cualquier cantidad de reporteros, no nada más de Grupo Fórmula, de todos lados, están volando por todos lados.
1: Sí, increíble. Sin duda veíamos allá a David Galván volar por los aires. Y tenemos también algunas imágenes aéreas de la Minerva en Guadalajara, Jalisco, que el jueves de la semana pasada fue una locura, pero que también lo es. Este miércoles está... pues repleta la Minerva, la glorieta de la Minerva en Guadalajara, Jalisco. En la Ciudad de México, la jefa de gobierno, Clara Brugada, y recordará usted si nos acompañó la semana pasada, nos decía César Cravioto ayer, la semana pasada, el jueves a esta hora de la noche, 400,000 personas. Clara Brugada ha dicho que en la Ciudad de México, en Paseo de la Reforma, hay 800,000 personas. Y en la Minerva... pues no es la excepción, ahí tiene usted la imagen, a quien nos hace el favor de seguirnos en Telefórmula, pues también es una locura. Y el Monumento a la Revolución, por supuesto que está repleto, Juan Antonio Jiménez.
2: Vamos con el conteo, 5-4.
1: Échale, mi Juan Antonio, te escuchamos, ya estás al aire. Bueno, creo que no está Juan Antonio Jiménez, ahí tiene el Ángel de la Independencia.
0: Pues donde, por cierto, pusieron pantallas también ahí en el...
1: Lo habíamos dicho la semana pasada, sí. Si contra Corea, que se jugó en Guadalajara, fue una locura,
0: sí.
1: Era el pronóstico esperado lo de hoy, que fuese una locura la Ciudad de México, y luego del triunfo 3-0, pues qué te digo.
0: Y sabes hasta dónde llega lo histórico de la selección mexicana, gracias a Betsabe Rosales, porque nos pasa esta información. México se une a la élite porque es la sexta selección en toda la historia de la Copa del Mundo que gana sus tres partidos de fase de grupos sin recibir gol. Solo Holanda o Países Bajos, Brasil, Italia, Argentina, Uruguay y México ha logrado esa situación, que pasan la fase de grupos ganando sus tres partidos y sin conceder gol. Increíblemente lo que ha pasado hoy con la selección mexicana, ganando los tres partidos, ganándolos en casa, evidentemente, dos en el Estadio Ciudad de México y otro en Guadalajara. Y además, no jugando tan bien, pero no vamos a hacer aguafiestas, ¿no? ¡Ganamos! Y estamos contentos.
1: Sí. Bueno, ese es un punto importante de discusión, el desarrollo del equipo en la cancha, pero pues si nos vamos a los resultados, nunca, jamás, antes en un Mundial México había acabado con los tres partidos de grupo con triunfo y tampoco, evidentemente invictos, y tampoco con la meta imbatible, ¿no? Desde 1970, que por cierto fue un canterano, Nacho Calderón, el que lo logró. Un canterano de Chivas como lo hace hoy el Tala.
0: Exactamente, y además el récord de México en cada mundial, digamos, habían sido dos victorias. Ningún mundial había tenido más de dos victorias mexicanas. Este es histórico porque México logra tercera victoria en una Copa del Mundo, en una sola edición. Esto es histórico para la selección mexicana. Y atención, es cuando menos esperábamos algo de la selección, nos da esta victoria y nos da este tema histórico con la selección nacional mexicana, con Javier Aguirre, que está dirigiendo su tercera Copa del Mundo.
1: Hizo cambios hoy el Vasco, solo tres jugadores han repetido en los tres partidos de la fase de grupos. Todos han logrado jugar a excepción de Acevedo, que es el tercer portero, y esto es poco común también en un mundial.
0: Exactamente.
1: Se quedan a veces muchos sin jugar.
0: Sí, normalmente 5 o 6 se quedan sin jugar, normalmente en cualquier selección, y ahora ha usado prácticamente a todos, porque recordar que Guillermo Ochoa entró prácticamente al minuto 77, el aficionado que estaba en la Ciudad de México lo ovacionó después de tanto hate que había tenido Guillermo Ochoa durante muchos años. Bueno, hoy lo ovacionaron y es un gran premio, un gran homenaje que le ha hecho hoy Javier Aguirre y la afición a Guillermo Ochoa.
1: Tiempo de salir a la primera pausa de esta noche. Gracias a usted que nos escucha en cualquier parte de la República Mexicana, que va de camino a casa después del festejo, de la pachanga, de la carne asada, del marisco. Estamos felices en México. Y a usted, paisana, paisano, que nos escucha en Estados Unidos, también un saludo en especial. Voy a la pausa, ya sabe que nos ponemos a platicar en YouTube Grupo Fórmula. Ahí hay una conversación, no se vaya, de aquí a las 11.

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7: La empresa china Lookbotics lanzó Rumi, un robot humanoide de acompañamiento que promete entender el ritmo del hogar y las emociones del usuario. El pequeño robot compañero de 65 centímetros puede correr, saltar con los niños y navegar obstáculos. Pero además es capaz de ofrecer abrazos realistas y tener interacción emocional gracias a que con su personalidad evolutiva aprende de la interacción y el comportamiento del usuario. Y así, con sus sensores avanzados en inteligencia artificial, analiza su estado de ánimo y responde con expresiones y acciones apropiadas al contexto. Si quieres bailar, baila contigo. Y si quieres estar tranquilo, descansa contigo. Se caracteriza por su piel suave, sus ojos expresivos y por su capacidad de retroalimentación táctil, ya que fue desarrollado para diferenciar si un toque corporal es un abrazo, una cosquilla o un golpe. Pesa 12 kilos y tiene una voz única para cada ejemplar. Informó Aide Rivera. 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
8: Las mariposas saborean su comida usando las patas, donde tienen sensores químicos que detectan si la planta es apta comestible.
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9: Son las 10 de la noche con 15 minutos, tiempo del centro. México derrotó 3-0 esta noche a Chequia en el Estadio Ciudad de México, en el Estadio Azteca, obteniendo así el primer lugar del grupo A del Mundial, con 3 partidos jugados, 3 ganados, 5 goles a favor y absolutamente ningún gol recibido. Y vamos esta noche justo hasta las inmediaciones del Estadio Ciudad de México. Ahí está Laura Cardoso. ¿Cómo va todo por allá, Laura? ¿Qué te han dicho? ¿Van al Ángel? ¿Van hacia dónde?
10: ¿Qué tal, Juan Pablo? Pues a partir de las 9:10 más o menos empezó a salir la gente del estadio, lleno total, saldo blanco aquí en el Coloso de Santa Úrsula. Y bueno, muchas personas salieron así como muy tranquilas, dijeron ya vamos a casa, pero otros iban al Ángel, van a festejar. Han dicho que pues es un triunfo de la selección mexicana y hay que festejarlo. Como ves, ya prácticamente están saliendo las últimas personas de aquí del estadio. Cuando terminó el partido, de inmediato empezaron a salir, incluso algunas antes, Juan Pablo, pero todo en orden, todo bien. Este operativo que montó aquí la policía capitalina en coordinación con las fuerzas federales, en especial la Guardia Nacional, resultó positivo. Saldo blanco hasta el momento, van a dar información más tarde, pero actualmente no pasa nada, todo tranquilo. Entonces, muchos, como te decía, se van a festejar. Algunos sí salieron con algunas copitas de más, pero todo tranquilo. Así es que nosotros, pues nos mantenemos aquí hasta que se vaya toda la gente y continuamos contigo.
9: Gracias, gracias, Laura Laura Cardoso desde las inmediaciones del Estadio Ciudad de México, y Juan Antonio Jiménez anda muy cerca de Reforma, por ahí del Monumento a la Revolución. ¿Cómo va todo por allá, Juan Antonio?
2: Gracias, Juan Pablo, muy buenas noches. Y bueno, pues a pesar de la fuerte lluvia que cayó en esta zona céntrica de la Ciudad de México, esto no pudo dejar que la gente celebrara como lo ha hecho. La verdad es de que aquí había más de 7,000 personas en esta avenida de la República, y todas en una sola garganta gritaban cada uno de los 3 goles que tuvo el día de hoy la selección mexicana. También es importante destacar que aquí continúa la fiesta. Hace unos instantes acaba de tocar el Mariachi Internacional Femenil, y en estos momentos estamos escuchando un DJ, y que bueno, pues a pesar de ello, muchas de las personas que se encontraban aquí soportando toda la lluvia, pues ya se han en estos momentos caminado para ir a celebrar al Ángel de la Independencia, en donde se espera que haya miles de personas el día de hoy celebrando esto, que la verdad es de que muchas personas no lo creían, de que México pudiera ganar su grupo con 3 victorias, algo que nunca se había hecho a lo largo de la historia en el fútbol nacional. Así que bueno, pues este es un motivo muy bueno para celebrar. Y bueno, pues aquí ya no llueve en esta zona, pero sí todavía hay frío. Aquí podemos ver las imágenes de mis compañeros Aldo y también de Brígido. ¿Cómo está? Bueno, pues la gente caminando y celebrando para que precisamente esta mano, ¿no?
9: Quiere volar.
2: La gente, la fiesta, y todavía continuamos porque esto...
9: Quiere volar.
2: ¡Viva México! Así que, bueno, Juan Pablo, es el reporte que te tengo con estos jóvenes que todos gritan al unísono. ¡Viva México! Juan Pablo, el reporte.
9: No te vayas, Juan Antonio, regresamos contigo en un ratito. Ahí está,
3: que vuele primero.
9: ¡Quiere volar, señores! ¡Por favor!
3: ¡Que vuele primero!
9: Ahí está, tenía que pasar Juan Antonio Jiménez volando también por los aires. Es el cuarto reportero que nos dañan a lo largo de la jornada. Ahí está. Juan Antonio Jiménez, has cumplido tu propósito del día de hoy. Juan Antonio, regresamos contigo en un ratito. Gracias desde el Monumento a la Revolución. Y saludo con gusto a don Enrique Borja, un histórico de la selección mexicana, quien nos responde a las 12:18 desde Miami. Don Enrique, me imagino que está contentísimo.
11: Claro que sí, cómo no vamos a estar contentos, Juan Pablo. Ganó México, ganamos todos, y nos da muchísimo gusto, porque siempre he dicho que todos los jugadores se identifican con México, porque ese público es el que nos quiere, el que nos respalda, es que hace, y es por el que todos luchamos para hacer alguna cosa. Un resultado... Traer la camiseta nacional como tú la traes, yo creo que es motivo de orgullo.
9: Un resultado inédito, don Enrique, jamás se habían ganado los 3 partidos de grupo, y la única vez que México no había recibido un gol en la fase de grupos, usted estuvo esa plantilla, en esa plantilla lo logró Nacho Calderón en el 70.
11: Sí, nos sentimos muy a gusto, pero los récords muchas veces son para romperlos, Juan Carlos. Qué bueno que lo que te pasa, y qué bueno que te pasa en estos momentos, cuando hay algunos problemas de carácter económico, político, social, la gente quiere disfrutar, somos magníficos anfitriones. Imagínate con un triunfo como esto, ahora vamos el próximo martes, que ya vienen los partidos, de que o ganas, pero vas a jugar otra vez en nuestro estadio, en ese estadio que tiene alma, el Azteca, y vamos a ver todavía con quién nos toca. Pero ya logramos lo primero, esa gente y ese apoyo hizo que la pasión se volviera una aliada de los jugadores, no una enemiga, Juan Pablo.
3: Don Enrique Borja, ¿cómo está? Le saludo con muchísimo gusto a Alfredo González de este lado.
11: ¿Qué
3: siente un histórico como usted, que usted comenzó en aquel 1966, previamente en el 62 con otros futbolistas, pero en el 66 comenzó a tejer esta historia de la selección mexicana con mejores resultados, y hoy se concreta con algo histórico, con un pleno de victorias en la fase de grupos, que entra en ese grupo selectivo y además hacerlo sin goles en contra?
11: ¿Sabes qué es lo importante? Que todos los que hemos pasado por la selección nos sentimos parte actual y anterior. No importa en qué momento jugaste con la selección nacional, trataste de dejar una huella, y todos los que de alguna manera le hemos dejado, algunos ya se adelantaron, lo hemos hecho por eso, porque todos nos hemos sentido titulares, porque el que pone las alineaciones es el técnico, pero cuando tú juegas un minuto, juegas todo el partido, eres el seleccionado nacional, y te sientes igual de orgulloso hoy oyendo el himno nacional, estando viendo a la gente. Había yo estado en la inauguración, hoy lo estoy viendo el partido, y vamos a verlo el martes allá en México también, sientes lo que tú sientes. Esto no es una cosa de que porque fuiste futbolista o que fuiste, no, no, eres mexicano. Y siendo mexicano tienes eso en el alma, y ganar, sentirte que ganaste por ese apoyo. Tú sabes que cuánta gente dijo que no iba a hacer nada la selección mexicana. Sí. Hablaron mal de los jugadores, hablaron mal de los técnicos, hablaron mal de muchas situaciones, y sin embargo los jugadores en la cancha y Javier dirigiendo, hoy demostramos en un momento lo que somos los mexicanos. Pero lo más importante es nuestra gente. Tú ves lo que somos como anfitriones, lo que pasó en el partido de hoy vuelve a demostrar lo que somos de México al mundo. Entonces esto es lo más importante.
9: Don Enrique, platicamos hace algunos días sobre esta nueva generación, sí, de futbolistas. Hoy Mateo Chávez va de titular y se clava un tremendo gol. Define como delantero estrella cuando sus habilidades son más defensivas. El Tilón Chávez seguramente ha de estar tendido en llanto, don Enrique.
11: Pues ya lo estuvimos viendo ahí, lo entrevistaron y todo. Me da mucho gusto porque yo lo tuve ahí con la selección cuando estuve de presidente de selecciones, y está orgullosísimo de su hijo. Y Mateo jugó un partido excelente, creo que lo nombraron el mejor jugador del partido. Pero la forma como metió el gol, la forma como evita al portero, la forma como en un momento dado se la toca por el lado derecho, ese es un jugador con una tranquilidad y una calma que no de un novato, y lo demostró. Por eso te digo que cada vez los jugadores, aunque tengan pocos años, cada vez tienen más madurez, y eso lo tiene que estar demostrando. Y hoy lo demostró él, y lo demostró Gilberto, que también entró. Y hay grandes jugadores de esta nueva camada. Yo creo que va a dar muchas sorpresas todavía. Nada más, ahora decir una cosa, Juan Pablo. Hay que disfrutar todo, pero ahora viene la otra parte. Viene otro partido. Si ganamos el otro partido en el Azteca, volvemos a jugar en el Estadio Azteca. Eso es lo que hay que estar luchando, porque mientras más juguemos en nuestra casa, mejor. Y si además ganamos ese otro partido en el Azteca y vamos a Estados Unidos, acuérdate la gran cantidad de público que nos hace ser locales. Tenemos una gran ventaja haciendo como ganando.
9: Sin
11: Estás
9: duda.
11: Compitiendo para ganar.
9: Don Enrique Borja, gracias. Gracias por su tiempo. Un fuerte abrazo.
11: Al contrario, Juan Pablo, saludos a todos y felicidades para todos, porque todos somos México y hoy ganamos todos, y a festejarlo.
9: Sin duda, vamos a festejar y vamos al Zócalo capitalino a festejar, Andrea Meraz.
12: Hola, Juan Pablo, muy buenas noches. Pues sí, todavía seguimos aquí en el FanFest Ciudad de México, en el Zócalo de la Ciudad de México. Mi compañero Ricardo Rodríguez prácticamente aguantándome más de 16 horas para que demos esta información de alegría, porque aquí desde las 5 de la mañana, Juan Pablo, ha sido prácticamente esta imagen que vemos. Fiesta, canto, baile, grito, tensión, todo en conjunto, porque hoy la selección mexicana gana 3-0, pero vaya primeros 45 minutos en los que básicamente nos deja en tensión y en silencio. Todos estos, esta monumental plaza emblemática que siempre grita, en la que vemos consignas de lucha social y en la que ahora vemos bastante alegría, durante 40 minutos donde la selección mexicana no anotaba gol, bueno, pues se quedó básicamente en silencio, y aún más porque llegó tremenda tormenta aquí y eso permitió que mucha gente se fuera y que obviamente pues de alguna manera pues no disfrutara tanto, pero los que se quedaron hasta el final, se quedaron hasta este concierto. Y bueno, ¿qué tal te la pasaste hoy?
13: ¿Manda?
12: ¿Qué tal te la pasaste hoy?
13: Muy bien, increíble. Creo que el partido de México se esperaba, el resultado se dio. La gente tuvo toda la energía, todo el tiempo. La verdad es increíble vivir esto en este país. Muchas gracias.
12: Pues así los ánimos, Juan Pablo. ¿Sí? Son más de las 10 de la noche y esta fiesta prácticamente sigue. No tan grande como la que vamos a ver en el Ángel y en los alrededores, pero sí aquí todavía listos para bailar.
9: Vamos al Noa Noa, Andrea Meraz, desde el Zócalo capitalino. Bueno, pues ahí está la fiesta. Vamos a una pausa.
3: Me estoy contagiando de ir al Ángel ahorita.
9: Vámonos
3: al Ángel ahorita, vámonos.
9: Vámonos con todo y lluvia. La pausa es breve, platicamos en YouTube. ¿Hasta dónde llegará México? El 29% dice que entre cuartos de final y otro 29% semifinal. ¿No? Es lo que dice YouTube Grupo Fórmula.
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2: En una época repleta de gurús, guías, fórmulas infalibles y libros de autoayuda para encontrar la felicidad, pocos reparan en que aquello que parece novedoso ya ha sido escrito. Emilio del Río, filólogo e historiador español, nos presenta Carpe Diem, Autoayúdate con los clásicos, un libro que responde a las preguntas existenciales que a veces nos obsesionan con las lecciones de los grandes pensadores griegos y romanos. Aristóteles, Platón, Homero, Séneca, Cicerón y Marco Aurelio son solo algunos de los grandes autores consultados por Emilio para transitar por temas como el estoicismo, el cambio permanente, la resiliencia, el valor de vivir con lo justo, lidiar con la codicia o tal vez con la ira. Carpe Diem nos revela ideas sobre el equilibrio interior, nuestra relación con el tiempo, la muerte y el significado de la verdadera libertad. Hace más de 2000 años observaron y entendieron todo aquello que nos mueve.
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4: Los astronautas no pueden llorar en el espacio porque las lágrimas no caen, solo forman burbujas alrededor de los ojos.
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5: Son las 10 de la noche con 30 minutos, tiempo del centro de la República. Óscar Zúñiga. En el paseo de la Reforma y la fiesta que se vive esta noche tras el triunfo de la selección mexicana. Óscar, ¿cómo va todo por allá? ¿Ya te tocó que te aventaran o todavía no?
6: Aún no, Juan Pablo. Sin embargo, bueno, pues nos encontramos aquí en Paseo de la Reforma, como bien dices, y la Diana, en la glorieta de la Diana, en donde a través de las imágenes de mi compañero Luis Ramos, estamos viendo la gran verbena popular que existe precisamente en este punto de la Ciudad de México. Inclusive, bueno, pues se junta la glorieta de la Diana con la glorieta del Ángel. Es totalmente una fiesta de los mexicanos, es una verbena popular totalmente desbordada, sobre todo porque pues cabe señalar que a pesar de que existió la ley seca, bueno, pues muchas de estas personas se pueden ver con cervezas en la mano, inclusive también con algunas botellas. Juan Pablo, es la situación que está imperando en estos momentos aquí en la glorieta de la Diana, en donde se puede ver un ambiente totalmente festivo, y sobre todo están precisamente las personas pues están cantando y están animándose.
5: Fiesta, ya le cayeron ahí al buen Óscar Zúñiga.
7: No nos quiten la imagen porque va a volar,
5: sí, ¿no? No tarda en volar, es cuestión de segundos para que eso ocurra. Pues la imagen de pronto se nos cae, ¿por qué? Porque hay muchísima gente ahí en el Paseo de la Reforma ya. Quedó desplazado Óscar Zúñiga. La otra, el que no vuela, lo rocían de...
7: Sí, de esta espuma.
5: Sí, espuma, ¿no?
7: Sí.
5: Y vamos hasta Guadalajara, Jalisco, donde también hay fiesta en la glorieta de la Minerva, en las inmediaciones. Ahí está Alberto Ibarra, corresponsal de Grupo Fórmula, que también ya le tocó aventada. Alberto, buena noche.
8: Hola, compañeros, muy buenas noches. Así es, como ya ven, todo el ambiente que está aquí en la glorieta de la Minerva, toda la gente que busca estar aquí festejando después de este gran triunfo de la selección mexicana de 3-0. La afición tapatía está respondiendo como ya responder. Y ya, como ven, el ambiente está a todo lo que da aquí en la glorieta de la Minerva. A ver, mi compañero Alberto, ¿cómo está? Sí, es un tema donde pues la gente está desbordada en pasión y pues ahí estábamos, ¿no? Viendo cómo la afición está respondiendo, compañeros.
5: Oye, Alberto, hay muchísima gente, está repleta a diferencia del otro jueves. ¿Cómo calculas el aforo a diferencia del partido contra Corea?
8: Así es, Pablo, arriba de 30,000 aficionados están dándose cita y siguen llegando aquí a la glorieta de la Minerva. Así que, pues sí, es un gran ambiente el que se vive aquí en Guadalajara.
5: Bueno, pues así las cosas en la glorieta de la Minerva. No alcanzamos a ver la ventada, pero también Alberto Ibarra ya sufrió las consecuencias de la euforia.
7: ¡Qué maravilla! Sí. ¡Qué maravilla! A mí me encanta esta situación, insisto, del folclore del mexicano, de la fiesta del mexicano, que no es tema menor, que la selección mexicana ya tiene esta comunión. Durante muchos años no tuvimos esa comunión con la selección. Hoy la tenemos, hay que festejarlo. Claro. Tantas cosas que pasan en el país como para que no festejemos este tipo de cosas, ¿por qué no? Se vale.
5: Ya quisiera, y no voy a citar selecciones porque no traigo la lista hacia la mano, pero ya quisieran muchas selecciones dormir esta noche con un invicto y con la portería imbatible, más allá de cómo se esté jugando, se está ganando. No se están recibiendo goles, eso es importantísimo. Y el que está seguramente eufórico también es José Luis Cuevas, el pintor, quien está en las inmediaciones. Sonríe, pintor, por favor. Rompimos récord. Somos,
9: están, señores,
5: es la mejor selección.
9: Rompimos récords
5: de la historia, al menos en resultados. Yo no sé si jugando, pero en resultados es la mejor selección.
9: Vamos paso a paso, primera fase, totalmente,
5: hombre,
9: de acuerdo.
5: Pintor,
7: es aguafiestas, hombre.
9: Ganó con autoridad, ganó con claridad, hizo lo que les dije desde ayer y lo que dije hoy en la tarde, va a ser el Tala, minutos para Ochoa. No soy vidente, pero de alguna manera era lo que iba a terminar pasando. Qué bueno que se le da a Javier Aguirre el poder meter a Memo Ochoa. Ya también ha señalado este tema en conferencia de que no fue precisamente un tema presionado por ningún tipo de posteo. Y al final del día me parece que es muy relevante lo que ha pasado hoy. A ver si le empieza Alfredo González a ofrecer disculpas a Jorge Sánchez. Qué determinante es Jorge Sánchez para jugar. Nadie lo puede parar. Un tipo rápido, un tipo prudente, un tipo que se mata y un tipo que provoca el gol de Quiñones por ir a una pelota donde nadie hubiera ido. De repente se nos olvida, pero criticamos mucho, criticamos demasiado este aparato defensivo. No tiene todavía una gran prueba. Yo sigo esperando esa gran prueba. Ojalá no sea Senegal, pero parece que puede ser Senegal. Escuchamos qué les parece a Mateo Chávez, qué revelación este chavo, y desde luego también a Gil Mora hablando de jóvenes.
10: Ahí los vi, yo creo que estaban más eufóricos que yo la verdad es que todavía no me cae el 20. Estaban muy felices, los vi sin playera celebrando, y la verdad es que siente muy bonito. Yo creo que es lo más bonito que le puedo dar a ellos, por todo el apoyo que me han dado desde siempre, porque gracias a ellos estoy aquí, y darles esa alegría no tiene precio.
11: Mateo, Giovanni Guerrero para Síntesis TV. Lo platicábamos previo a este partido, hay una solidez defensiva que muestran en este 2026. Solamente han recibido 2 goles en 11 partidos, y en este aspecto, tú que trabajas en la labor obviamente defensiva y ahora anotando gol, ¿qué tanto significa poder conservar este serie y sobre todo avanzar a la siguiente fase de manera perfecta?
10: Pues la verdad es que es bonito, sobre todo para nuestros centrales, que creo que están haciendo un trabajo increíble. Los 3-4 juntos en la posición 4, creo que están haciendo un trabajo increíble. Trabajan muy duro toda la semana, no se achican ante nadie, y sobre todo por ellos, creo que, y por el Tala, que se lo merece mucho, pues se siente muy bien, ¿no? Porque te digo, hoy fue apenas mi primer partido, pero ellos lo vienen trabajando, yo lo vengo trabajando, y tener estos frutos se siente bonito.
12: Estoy seguro que están muy felices por mí, muy orgullosos del partido que dimos todos. Y bueno, la selección mexicana está para ser campeones. Y la otra, yo creo que quiero pensar ahorita en la selección nada más, en el mundial, el poder seguir teniendo minutos. Los que me toque voy a dar todo, y en un futuro pues veremos lo que pasa.
13: Hola Gil, acá Alejandro y al señor Gonzalo Fútbol. ¿Para ti qué significa poder representar en un mundial lo que es una ciudad fronteriza con Tijuana y San Diego, ¿no? Y representan todos los aficionados de la ciudad fronteriza?
12: Sí, pues, bueno, es un orgullo el poder representar a Chiapas, que es donde nací, a Tijuana, que es donde he vivido mucho tiempo, a mi club. Muy contento de poder pues representarlos y hacerlo de la mejor manera, y muy feliz por hacerlo bien.
14: Muchas gracias.
9: Hay palabras de Gil Mora en última instancia y una raya más al tigre para Javier el Vasco Aguirre. ¿Cuánta crítica no recibió en lo particular? Yo lo dije, Memote Martínez no estaba para un listado de 26 final. Qué importante fue el Memote hoy en lo futbolístico, tanto en defensa como en ataque. Termina por defender una pelota que acaba en el primer contragolpe y en el gol del equipo mexicano de Mateo Chávez. Después el balón a profundidad de Gil Mora, también me parece que si algo tiene este chavo es claridad, y qué manera de irse a pelear la pelota por parte de Sánchez para el gol de Quiñones. Y hasta Fidalgo hoy termina por marcar una muy buena anotación y le sale todo con Guillermo Ochoa en el arco en los últimos minutos. Escuchamos lo que ha señalado Javier Aguirre en una conferencia de prensa un tanto larga hace ya prácticamente una hora.
14: A ver, te diría, Villa, que nosotros estamos muy conscientes de que al final lo importante es ganar. Ojalá se juegue bien y se gane, sería aún mejor. Pero en estos torneos, y ahora empieza la fase de eliminación directa, yo creo que las estadísticas, los datos, ahí van quedando, ¿no? No pretendes de que estás aquí, me incluyo, y los jugadores, ir haciendo cosas, ¿no? Ir logrando cosas, porque al final de cuentas lo verdaderamente importante es lo que sigue. Mañana ya se olvida esto, espero ya saber el rival, porque eso es verdad, ¿no? Mandamos gente, tenemos cuatro rivales, cuatro analistas en los campos, donde suponemos de los cinco que nos pueden tocar cuatro, y estamos ahí trabajando ya en el próximo rival. Yo creo que los jugadores no se detienen, ni yo mismo, en lo que acaban de hacer o que va sucediendo, sino que en lo que viene, ¿no? En eso creo que hemos mejorado esa mentalidad de, bueno, ya está, no nos detengamos hasta aquí y ya cumplimos, ¿no? Porque decimos, no, este equipo tiene casta, tiene alguien, y lo mencionaban que hubo abucheo, no sé, Rubén, tiene razón, el 0-0, el camino a, soy yo muy... Pues la afición es exigente y al final de cuentas el jugador se repone, no se achica, por decirlo de una manera, no se desconcentra. Yo siempre he hablado hace 20 meses del equilibrio emocional, y esto es, ni en el aplauso, ni el ole, ole, ole, ni en el abucheo.
9: De lo que ha señalado Javier el Vasco Aguirre, un equipo que va creciendo, ¿sí?, que va de menos a más, que tiene el cero en puerta, Juan Pablo. Ya platicaremos después del corte de todo lo que hay alrededor de lo que viene para el equipo mexicano.
7: Si usted quiere una disculpa mía hacia Jorge Sánchez, yo pediría de parte de usted una a Álvaro Fidalgo, por favor. Nada más, ¿no? Por favor.
9: Me tiene que ganar Fidalgo, no, más todavía.
7: Con lo que ha Sánchez hecho hoy, te tiene que ganar. Con lo que ha hecho en este mundial, te no, tiene, señor, que ganar, por favor.
9: Le sale el plumaje.
7: No, por favor. No decir otra cosa. Ha sido el mejor, de los mejores jugadores de México en el mundial. Por favor.
9: Tiene la camiseta puesta. Quítese la camiseta, señor, y póngase algo y hable serio.
7: Disculpa, pausa, por favor.
5: ¿No? Vamos a la pausa, señores. Estamos en Somos Locales, no se vaya.

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0: palabra de abuelita que está perdiendo territorio, as I speak, es zaguán. ¿Por qué? Porque zaguán era la forma de llamarle a los portones. Las abuelitas decían, ahí en el zaguán negro, en el zaguán rojo, en el zaguán azul. Bueno, pues el zaguán realmente no solamente era la puerta, sino era el espacio en el que tú entrabas de la puerta a la entrada de la casa. Era un espacio de recepción que había sobre todo en las casas coloniales o en los ranchos o en las haciendas, y luego se pasó a muchas casas en la Ciudad de México en los años 40 y 50. Obviamente ya no existen los zaguanes porque ya todo el mundo vive en departamento y ya son chiquititos. Y en...
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2: Historia para la selección mexicana e historia para el fútbol mexicano. Por primera vez, la selección nacional ha obtenido 9 puntos en la fase de grupos de un mundial. Ha ganado sus 3 partidos. Primero ante Sudáfrica 2-0, después ante Corea 1-0 y hoy ante un pletórico estadio Ciudad de México, con una actuación brillante, sobre todo en el segundo tiempo, y goles de Mateo Chávez, Julián Quiñones y Álvaro Fidalgo para vencer con contundencia 3-0 a la selección de Chequia. Noche redonda para el cuadro tricolor, que además tuvo a Guillermo Ochoa por orden de Javier Aguirre en la portería en los últimos 15 minutos del encuentro, haciendo historia en este su 6º mundial. México, primero del grupo A, espera rival y sigue soñando en el mundial. Soy Ángel Ricalde y en Fórmula Deportes somos locales.
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3: 15 y darán las 11. Son las imágenes y el sonido de Paulo César Chávez, el Tilón, festejando, claro, el gol de su hijo Mateo Chávez. El Tilón, un mediocampista ofensivo, un zurdito muy bueno que jugó con Chivas, Monterrey, Toluca, Morelia, Tapatío, sí. Dorados, en fin.
4: Corría la banda, sí, como loco.
3: Que no
4: con
3: pudo
4: las
3: ir
4: Chivas
3: al Mundial hoy, Mateo. ¿Sí? Le concreta el sueño de,
4: sí,
3: su padre.
4: Sí, exactamente.
3: Un tremendo gol.
4: No pudo ir a aquel mundial del 98, pero sí lo merecía. Sí merecía estar porque volaba con las Chivas por la banda derecha, sí, increíblemente.
3: Sara Pablo en la glorieta de la Huehuete, ahí por Paseo de la Reforma. ¿Cómo va la fiesta, Sara?
5: ¿Cómo estás, Juan Pablo? Muy buenas noches. Fíjate, el tercer partido que gana la selección mexicana en este mundial. Y vaya que aquí en la Ciudad de México se celebra a lo grande. Van a ser ya 2 horas desde que acabó este partido. Bueno, aquí en la Reforma estoy entre la glorieta de la Huehuete e Insurgente, y en los ríos de gente no paran. Continúa pasando gente con sus atracas, con las banderas, con las playeras, con las trompetas. Hay toda clase de antojitos por aquí. Se venden desde chicharrones, quesadillas, tacos, y bueno, pues la gente no para de festejar. Recordemos que había ley seca, sin embargo, pues estaban muy, muy propios los agentes de la policía de la Ciudad de México revisando las mochilas para ingresar justamente a este Paseo de la Reforma, pero bueno, ahorita ya se rompió todo este protocolo, sí, por supuesto, y ya la gente ingiere sus bebidas alcohólicas sin ningún problema, sus cervezas con la mano. Cayó un aguacero justo en el medio tiempo y fue también bastante impactante, como mucha gente corrió en la plaza comercial que está aquí en Reforma 222 y ocupó prácticamente todos los pisos. Entonces en esta plaza se escuchó celebrar los goles de México cuando acabó el partido. Estaban los integrantes de seguridad pues sin poder hacer mucho, algunos locales comerciales cerraron, otros siguieron abiertos, no pasó nada, digamos, ahí la gente pudo resguardarse del aguacero, pero terminó, y bueno, pues ahora sigue aquí la fiesta, como si fueran las 6 de la tarde, yo no veo para cuándo vaya a terminar de pasar la gente que, ¿sí?, se dirige todavía hacia el Ángel de la Independencia.
3: Perfecto, gracias, Sara Pablo, por este reporte, un saludo, Sara, buena noche. Gracias, y le agradezco la comunicación esta noche a César Cravioto, secretario de Gobierno en la Ciudad de México. Secretario, pues, si nos impactó la cifra, que nos daba usted el jueves de la semana pasada, hoy nos vamos a ir para atrás con la que nos va a dar a continuación.
6: Sí, la verdad es que se volvió a superar la cifra de gente que asistió a todos los espacios para ver el partido, desde el estadio, el FanFest del Zócalo, los otros FanFest que pusimos en las alcaldías, todas las pantallas que pusimos sobre Reforma y la que pusimos en Avenida Juárez, frente a la Alameda, frente a Bellas Artes, y la del Monumento a la Revolución, pues sí superamos las 800,000 personas, y como dijo en la narración Sara Pablo, sigue llegando la gente.
3: Ahora, ¿cuál es el saldo hasta el momento? Digo, la fiesta tremenda, los charcos incluso se aprovecharon hasta como ríos, me tocó ver ahí algunas imágenes, algunos nadando entre los charcos, pero ¿cuál es el saldo, secretario? ¿Se tomó la decisión de que hubiera que se cerrara la venta de alcohol en el cuadrante céntrico de la Ciudad de México? ¿Cuál es el saldo hasta ahora?
6: Bueno, saldo blanco, y afortunadamente digamos que hubo menos riñas que el jueves pasado, hubo menos momentos críticos que el jueves pasado, ya no vimos esas escenas de que la gente se subía a los parabuses, etcétera, y cuando hay menos alcohol, pues hay más mesura. Entonces, bueno, no quiere decir que no haya llegado gente que haya llegado tomada, etcétera, pero siempre cuando disminuye el consumo de alcohol, pues sí tenemos mejores resultados. Todavía no podemos hacer una evaluación completa, esa la haremos mañana, pasado mañana, pero en términos generales funcionó la estrategia. Primero, el que haya más espacios para que la gente vea el partido ayudó para que no se concentrara todo en un mismo punto. El Zócalo estuvo bastante lleno, pero no tuvimos estos momentos muy complicados que tuvimos el primer día del partido de México y el segundo. Y segundo, ayudó el que no se pudiera vender bebida para llevar en las colonias aledañas a Reforma y al Zócalo.
3: Hubo de pronto, secretario, quien sí pudo colarse con alguna u otra bebida, me imagino que fueron los menos.
6: Sí, la verdad es que sí hubo gente que sí se coló, pero también hubo muchas intervenciones para retirar bebidas a gente que llevaba y también a gente que llevaba para vender. Ahí tenemos muchos videos de bebida retirada y vaciada y cervezas que ya no llegaron a su destino, que es lo que queríamos. Y la gran mayoría de los establecimientos mercantiles respetaron la norma.
3: Secretario César Gravioto, gracias por la llamada.
6: Gracias, buenas noches.
3: Gracias, buenas noches, secretario de Gobierno de la Ciudad de México. La presidenta Sheinbaum publicó, y leo textual, felicidades a nuestra selección, su entrega, esfuerzo y pasión nos llena de orgullo. Gracias por darnos tantas alegrías y por representar con grandeza a México. Vamos con todo. Vio el partido, siguió el partido desde Palacio Nacional junto con su esposo José María Tarriba. Cierto, hoy es cumpleaños de la presidenta Sheinbaum. Y vamos a inmediaciones del Estadio Azteca. José Luis Cuevas, el pintor. Alfredo González está a la espera de una conclusión suya.
7: ¿Ya se quitó la playera y se puso algo
8: o sigue en modo aficionado? Porque a todos se los puedo pasar, menos al señor González, que se dedica a hablar de deportes y analizar. Playera es difícil analizar, pero también sin la playera puede dar un poco de asco a la audiencia de Grupo Fórmula.
9: No, a ver, yo le voy a decir una cosa. O sea, al final hay dos futbolistas que fueron muy criticados, que estuvieron en esta lista. Julián Quiñones y Álvaro Fidalgo. No te estoy diciendo que al final Álvaro Fidalgo sea el jugador que México está esperando, pero al final ha sido no fundamental, pero ha sido importante para esta selección. Hoy mete un gol.
3: Sí, con el gol justifica la convocatoria.
9: Por favor, claro.
8: Sí, como el Guille Franco.
9: No es lo mismo.
3: Como Nery Castillo, vas a decir hablando, nada más por el gol de la Confederaciones.
8: Él está en Europa, por eso no lo sé. Pero lo que sí les puedo decir es que Quiñones es una historia totalmente diferente a la de Fidalgo. Quiñones, hasta en la conferencia lo destacó Aguirre, llegó a los 16 años, lo buscó Colombia, le dijo no, yo soy mexicano. Y a Fidalgo, si lo hubiera buscado España, nos dice a upa, la roja y se va, ¿eh? O sea, no nos engañemos pensando bien que Fidalgo está con México por otra cosa, ¿no? Es pero bueno, es que... otra historia. Hoy hace un gol, es importante y qué bueno para él, para el grupo. Yo sí les quiero comentar algo, más allá de las inmediaciones, lo que pasó adentro. En el primer gol de México,
3: ¿sí?,
8: aficionados de Chequia que estaban en la parte alta se agarraron a trompadas con los mexicanos. Uy. Se subió un checo que medía 2 metros, golpes, el mexicano se le bajó y se le terminó aventando, llegó la policía y se paró, agarraron la bandera mexicana y la tiraron. Todo esto se los digo porque al final pasó, pero al ser un medio sin con restricciones, sin los derechos, no podemos pasar cosas al interior de lo que sucedió. Sí. Habrá medios que seguramente
3: o
8: sí subieron,
3: aficionados que pudieron grabar.
8: La se las van a quitar.
3: Bien, señor
8: o
3: Pintor,
8: aficionados, nos pero quedan, es un hecho que hubo broncas, ¿eh?
3: Nos quedan segundos, ¿hasta dónde llega México?
8: México va a llegar a octavos y ahí yo creo que Inglaterra nos manda la realidad con todo el Fidalgo, señores.
3: Gracias, José Luis Cuevas, el pintor desde las inmediaciones de la Azteca, ¿hasta dónde llega?
8: Gracias, Alejandro Lizalde, Oscar Jiménez aquí en la cámara, Beto Campos y Laura Cardoso también.
3: Gracias.
9: Semifinales.
3: ¡Fua!
9: Semifinales. No, tampoco campeones del mundo. Dice Jera que campeones del mundo. No, campeones del mundo no, tampoco. Semifinales.
3: Bueno, vámonos a descansar con México invicto y sin goles en contra. No lo digo yo, por un análisis, es el mejor México en la fase de grupos de los mundiales y los resultados ahí están. Gracias, soy Juan Pablo Pérez Díaz, a nombre de todo el equipo y los compañeros reporteros y camarógrafos en la calle. Buena noche, viva México, pásela bien.
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Queridísima comunidad de Fórmula del Corazón, ¿cómo están? Estamos muy, muy felices. Estamos verdaderamente de celebración, estamos rayados. Yo sé que las lluvias están también muy fuertes y que, bueno, la cosa ha estado complicadita, pero hay que verle el lado positivo, pura bendición, en verdad, pura bendición. Y la selección mexicana volvió a jugar con el uniforme blanco y sin duda alguna, yo siempre uso blanco y me parece que es un color de purificación, de buena vibra. Entonces, bueno, pues ya sabemos que quedó Chequia y México 3-0. Tuvieron que pasar muchos años para que el Tri volviera a jugar en este estadio que todos tenemos algo que ver, el Estadio Ciudad de México, en una Copa del Mundo y una versión, pues la verdad, muy interesante en estos pasados recuerdos. Y comparando lo que ha ocurrido el día de hoy, yo les puedo decir que estuve viendo el partido, sí, sí lo vi. El primer tiempo me aburrió un poco, lo tengo que decir también. Casi nos dormimos, tampoco tanto, pero bueno, no hubo tanta euforia. Y ya en el segundo tiempo se puso bien la cosa. Ahora, vamos a hablar un poquito de esto, si les parece, un poquito. Yo sé que ya llevamos hablando y oyendo muchas noticias. Y también vamos a hablar del amor, del amor. Aquí Valencia y Axel Flowers. Yo soy Mariana Brown. Buenas noches, iniciamos.

0: una chulada escuchar a James Blunt con 1973. En este momento son las 11:04, ya vuelvo.
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1: La Torre Eiffel puede ser 15 centímetros más alta durante el verano debido a la expansión térmica del hierro caliente.
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2: ¡Ay, qué emoción, verdad! Y nosotros les tenemos la mejor música aquí en Fórmula del Corazón, 55-32-09-95-46. Ya sé que mucha gente va al Ángel, ya me dijeron que no cabe un alfiler más. Aquí les presento a Fleetwood Mac.

bonito escuchar en esta noche de triunfo, aunque llueva, llueva y llueva, a Fleetwood Mac, porque además hoy es cumpleaños de Mike Fleetwood, un hombre que yo creo que en su momento fue realmente galán.

0: un galanazo.
1: Sí, muy alto, con una personalidad muy interesante. Fue un gran músico, un compositor, un locote también, baterista. Imagínense pegarle a la batería como Mike Fleetwood. Entonces, sí, pues tuvo su romance con Stevie Nicks, desde luego, pero además ellos eran una banda, sí, correcto, ¿no? Estoy diciendo lo correcto, porque además, sí, estuvo con, más bien con Chrissy McVie, cierto, con Chrissy McVie, pero ellos eran cuatro integrantes de esta banda, que además hubo por ahí como un switcheo, ahí una combinación de parejas en su momento, que hubieron bastantes conflictos emocionales y demás, pero bueno, todo el día convivían, esa es la realidad, todo el santo día convivían. Entonces, pues sí, sí tuvieron sus que veres, ¿verdad?, entre unos y otros. Pero bueno, este hombre hoy está celebrando su nacimiento y nosotros mexicanos también estamos celebrando a la selección mexicana, porque además les voy a decir una cosa, y esto es muy bonito. Qué bueno que hoy estamos de manteles largos, y no es nada más, digo, hoy estamos hablando de fútbol, pero de lo que nos despierta esta emoción, porque cuando juega México, la verdad, pónganse a ver, nos abrazamos con desconocidos y gritamos y celebramos y no nos importa quién esté al lado de nosotros. Ese es un fenómeno que pasa, y la pregunta sería, ¿por qué? ¿Por qué sucede eso? Tal vez cuando vamos caminando por la calle, ¿verdad?, un día normal, aunque llueva también, no nos vamos a abrazar con desconocidos. Vean el fenómeno este. Y luego lloramos, gritamos, nos emocionamos tanto. Entonces hay algo que despierta en nosotros, que es la esperanza, y es volver a ver una y otra vez. Y ahora, sacándolo un poquito del contexto del fútbol, todos necesitamos que nos recuerden, que nos reaviven estas emociones, estos sueños, estas ilusiones, estas esperanzas, este amor, eso que sentimos por alguien más o por algo más, que sí es posible, sí es posible. Entonces, cuando México gana, la verdad es que dejamos de pensar en nuestras preocupaciones, en nuestras angustias, aunque se esté cayendo el cielo, aunque haya marchas, aunque haya, ¿me entienden?, todo tipo de problemas, porque todos tenemos nuestros problemas. No estamos ajenos a ningún, o sea, no estamos librados de problemas. Cada quien en la medida como lo vive, desde su trinchera, en su trabajo, en su casa, en su chamba, la economía, todos tenemos problemas. Y cuando gana México, verdaderamente se nos olvidan las preocupaciones y volvemos a sentir que sí se puede, señores. Entonces, qué bonito el orgullo de México, de ser mexicanos, y hay muchas historias que tienen que ver, y yo siempre lo voy a decir, con el ser mexicanos, con toda nuestra historia, nuestra idiosincrasia, nuestra cultura, nuestra, todas nuestras civilizaciones, la comida, las tradiciones de México, la solidaridad, como somos los mexicanos, nuestros lugares, toda la diversidad de bellezas que tenemos en este país, el clima. Bueno, es que de veras que yo digo, qué paisazo tenemos. Hay que aplaudirnos por ser mexicanos, en serio. Más allá de la selección mexicana, que son nuestro orgullo, sin duda hay que aplaudirnos por ser mexicanos, y hay que actuar bien por ser mexicanos, y hay que amarnos mucho por ser mexicanos. Y con esto seguimos con música. 55 32 09 95 46. Yo sé que hay mucha gente que tal vez no me está pelando porque andan muy eufóricos y se van a ir allá al fan y al este y al otro y a todos lados. Bueno, hasta supe que ya en San Jerónimo, abajo de la bandera, ya hay gente ahí. Bueno, qué bueno, vamos a celebrarnos.

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3: 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Combina funk, electrónica suave y una lírica profundamente emocional. Una oda al arrepentimiento y al amor perdido, perfecta para estos días en los que la nostalgia se puede colar entre una taza y otra taza de café. Babylon, David Gray, Sonido Brown.

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5: ¡Sí, qué bonito! Bueno, el próximo martes veremos a México jugar, a ver qué tal. Mientras tanto, OMG con

0: la vacuna. Sí, hoy es cumpleaños de Andy McCloskey, de OMD, Orchestral Maneuvers in the Dark. En este momento ya son las 11:26. ¿Cómo están? ¿Cómo está mi corazón? Mis corazoncitos lindos celebrando. Mi corazón está feliz. La verdad, yo estoy contenta. Me da mucho gusto, que además lo necesitamos, como lo digo. Nos hace bien. Nos ponen una energía positiva de celebración. Ahora, ya sabemos que también las celebraciones nos pueden hacer perder un poquito la cabeza, las euforias, los estribos. Entonces, yo nada más les pido, por favor, que se me cuiden. Se me cuiden y se me mesuren. Y muy importante celebrar los triunfos de la selección mexicana, pero con mucho respeto, con mucho cariño, con mucha consideración, cuidándonos y celebrando. Sí, hay que celebrar, ¿verdad? A México, y como somos mexicanos, pues qué bonito. Yo les había platicado nada más rápido antes de entrar a la llamada. Les presenté una canción de esta niña que se llama Baby Rose, y nada más porque me acaban de preguntar qué es y qué iba yo a decir, se llama Let Me Go. Ella es jovencita y el disco se llama Journalism. Es un disco muy interesante de 2026 y tiene un concepto, porque dice: si de verdad me amas, déjame ir. Si de verdad me amas, déjame. Ya saben este dicho, ¿no? Que nos decían, si te aman, ¿no? ¿Cómo decían? Si eres libre. Ah, sí, si regresa a ti es que es tuya, y si no regresa es que... Si me amas, déjame ir. Si regresa a ti es que es tuyo o tuya, y si no regresa es que nunca lo fue. Bueno. Pero ella vuelve a retomar un poquito esta filosofía que dice, let me go, o sea, si de verdad me amas, déjame ir. Y no es una canción que tenga que ver con un amor agresivo, sino con crecimiento personal, en donde dice, sabes que yo ya no puedo seguir en esta relación porque no estoy avanzando yo personalmente como ser humano. Entonces, quiero recuperar el amor a mí misma. Por eso quiero que me dejes ir, porque tú me amas y por eso yo me libero, pero de una forma positiva, porque de verdad me amas, me dejas ir. ¿Qué opinan de esto? Me parece una buena filosofía de Baby Rose en este día tan especial para nosotros, hoy que es jueves 25 de junio. Y en la línea, a ver quién está. Buenas noches, ¿con quién hablo?
1: Hola, buenas noches, Mariana, ¿cómo estás?
0: Muy bien, gracias. ¿Quién habla por allá?
1: Tu admirador número uno, que te escribe mucho, Oscar Gedes. ¿Cómo estás, Mariana? Un abrazote, Oscarito, muy grande.
0: Ay, bueno, qué alegría. Por fin ya te escucho, porque leo mucho tus mensajes. Muy bien, ¿y tú cómo te encuentras, querido?
1: Feliz y contento por varios motivos. Pues uno ya lo estás manifestando tú, de que pues se ganó México, y creo que como una gran familia lo estamos festejando todos, ¿verdad?
0: Exacto, sí. ¿Tú cómo lo estás festejando, mi Oscar?
1: No, pues primero escuchando este muy bonito programa que estás haciendo, y segundo, pues estar aquí con un buen café.
0: Ándale, ahorita.
1: Muy mexicano, como debe de ser.
0: Exacto.
1: Sí.
0: Oye, ¿y el cafecito te lo tomas en la noche?
1: Sí.
0: Fíjate, ¿no que te quita el sueño tú?
1: Al revés, me da sueño. ¿Qué crees? Muy, muy rico un café y a dormir.
0: Esa teoría no la he tratado, pero bueno, qué bueno que me dices. Entonces, un buen compañero el café para dormir.
1: Sí, definitivo. Sí. Y sobre todo la música que pones, que la programan, que es muy rica. Acabas de tocar un tema muy bonito, y de hecho te voy a pedir una melodía muy similar en el tema.
0: Sí, qué bueno, ¿cómo? Mi corazón. Pero antes cuéntame, ¿y el corazón cómo está? Porque me dices que estás de celebración. Entonces, andamos celebrando la selección mexicana, el triunfo de México.
1: Claro.
0: ¿qué más andas celebrando o cómo anda latiendo tu corazón esta noche?
1: Bastante bien. Muy, muy alegre, muy contento, muy tranquilo, muy romántico, como debe de ser.
0: Sí. Porque hablo del romanticismo, eso me gusta.
1: Te llamó la atención. Ah, bueno. Sí. No, pues es que definitivamente mi pareja pues es una pareja que la verdad yo creo que muchos hombres la van a envidiar y espero que no, porque me voy a meter en problemas. Voy a empezar a...
0: Exacto, sí. Entonces no hay que promoverla tanto.
1: No.
0: No hay que vender al camello, como dicen.
1: No ventilemos esto.
0: Exacto, pero bueno, sí. Cuéntanos por qué, o sea, es una mujer romántica. ¿Qué te gusta de ella? ¿Cómo se llama?
1: Se llama Blanca. Es muy atenta, me complace. Llego aquí a tu casa, me prepara un café muy rico, por eso lo estoy disfrutando. Vamos viendo pues el resumen del fútbol, todo. La alegría de la gente, que no importó la super lluvia que cayó, todos festejando. Y pues más que nada, ya después de esto, pues la atención de un café, de un masaje en mis pies, que llegué cansado.
0: Ay, no, bueno, qué afortunado.
1: Imagínate, no,
0: qué rayado, te voy a decir, porque ya un masajito en los pies ya no es tan fácil tener.
1: No, ya. Te voy a decir una cosa muy íntima, así. Sí. Ahorita si me bajan el switch, me voy tranquilo al cielo, ya tengo todo en la vida.
0: De veras. Mi Oscarito lindo. Sí. No lo puedo creer. A ver, ¿y por qué? Que tú ya has tenido todo lo mejor que has podido tener en tu vida.
1: Sí. O sea, la vida me ha dado muchas cosas muy, muy lindas. Una familia, hijos, una pareja, cosas materiales, viajes e incluso problemas. Porque la vida no puede ser vida si no tienes también problemas. Y problemas fuertes que ahora volteo a verlos y me da risa. Cuando estás ahí es totalmente un caos. Pero cuando ya pasas esos problemas tan fuertes, volteas a verlos y sonríes. Dices, ya estoy arriba de ese problema. Eso es algo muy, muy intenso. ¿Sí? Es algo que le puedo agradecer a la vida, que me sigue dejando seguir adelante.
0: Claro. Oye, pero a ver, Oscar, cuando te llegó ese problema fuerte en tu vida, ¿qué hiciste? Porque cuando llegan los problemas, ¿no? Ahí te dicen especialistas, psicólogos y todo tipo de, ya sabes, ¿no? De gente que maneja las emociones. ¿Cómo recibe uno ese problemón que te llega? O sea, ¿qué haces con eso? ¿Cómo tiene uno? Digo, no es que cómo tenga uno, porque además cada quien lo hace de la manera que puede y con las posibilidades y las herramientas que tienes. Pero ¿tú qué hiciste cuando te llegaron esos problemas? ¿O qué has hecho?
1: Yo creo que el primer impacto es shock, definitivo, ¿no? Cualquier problema que tienes fuerte o pequeño es un shock, porque dices, ¿por qué me está pasando esto a mí? ¿Qué voy a hacer? ¿Cómo le voy a hacer? Entonces, claro, de alguna manera, sí es un shock, tienes una reacción negativa, porque pues quisieras romper las cosas, o agredir, o destruir, porque ese shock te pone eso, o si es un problema sentimental, alguna pérdida de algún familiar, pues el shock viene en llanto, viene en qué voy a hacer, ¿no? Pero pues aprendí, ahora sí que desde muy pequeño, a todos esos problemas fuertes, a centrarme un poco, sí llorar, porque sí lloro, como todo ser humano.
0: Claro.
1: Pero me planto en dos pies y digo, a ver, okay, ¿qué tengo para poder solucionarlo? ¿A quién tengo para poder solucionarlo? ¿A quién me voy a dirigir para poder solucionarlo? E incluso, universo, dame la alegría y la fuerza para poder seguir adelante. Para mucha gente es Dios, para mucha gente es Alá, para mucha gente es muchas cosas. Para mí es el universo, dame esa fortaleza, dame esa tranquilidad para poder seguir adelante. Y pues afortunadamente sí, sale uno adelante y es lo que ayuda.
0: Por supuesto, podemos salir adelante todos los problemas, superarlos, aceptarlos, trabajar en ellos. Lo único que no podemos superar es la muerte. Entonces, me encanta que me lo cuentes. Gracias por tu llamada tan bonita. ¿Qué canción quieres escuchar para ti, para Blanca, mi amigo?
1: Al contrario, pues para mi pareja, para este punto que tocaste, la canción de Level 42, Leave Me Now.
0: Perfecto, nos vamos con Level 42. Te mando un abrazo con mucho cariño.
1: Igualmente, Mariana, muchas gracias por tomarme. Un abrazo muy fuerte,
0: por favor.
1: Claro, esperemos vernos más adelante.
0: Gracias.
1: Un saludo a Richie, un saludo a Axel, que estén ahí, a Javi.
0: Richie Radio y Axel Flowers.
1: Maestro.
0: Puro maestro aquí.
1: Sí,
0: y una maestra también.
1: No, tú no eres maestra, ¿eh? No, aclaremos eso muy bien, ¿eh? Tú eres la diosa de la radiodifusión.
0: Ay, bueno, siempre, gracias,
1: siempre te lo digo.
0: Hombre, que ahora sí que ya me puse roja, gracias. Te mando muchos besos, queridísimo.
1: Igualmente.
0: Cuídate. Buenas noches.
1: Hasta luego, cuídense.
0: Adiós, lindo. Bye.

Ellos son Level 42. En este momento son las 11:41. Y a mí me gustaría, en base a este triunfo, a este éxito de la selección mexicana, la pregunta es: ¿qué es eso que te hace sentir orgullosa? Orgulloso de ser mexicano. Por eso estoy convocando a toda mi comunidad, que ya empecé a recibir algunas cartitas. Por aquí tengo una cartita de que todavía no la voy a leer, pero es una carta que me mandó Ben David, y por acá tengo otra carta que también me mandó Sonia Ramírez, de amor, una carta amor a México, que eso es lo que estamos pidiendo, porque con esto del mundial y demás también nos está despertando muchas emociones, que además es muy sano y es muy bueno. Y como les digo, somos solidarios, somos alegres, somos fiesteros, somos cordiales, serviciales. Es que tenemos tantas virtudes los mexicanos, de veras. Y salimos, bueno, la alegría simplemente de ser mexicano, de celebrar, de gritar gol, de... Habrá otros latinoamericanos, otras personas que celebren muchísimo sus triunfos, pero yo digo que nosotros los mexicanos somos únicos e irrepetibles. Entonces, acuérdense que estamos haciendo esta convocatoria porque, más allá de ver el lado negativo de lo que pasa, hoy estamos de fiesta y estamos de celebración, afortunadamente, pero no siempre estamos así. Esa es la realidad. Entonces, ¿qué nos hace sentirnos muy orgullosos de ser mexicanos? ¿Qué es lo que amamos? Es una carta de amor a México. Es lo que yo estoy pidiendo. Le pongo carta, le pongo el contexto de carta, pero en realidad tampoco tiene que ser una carta de dos cuartillas ni de una cuartilla. Es como una reflexión, es eso que me hace sentir muy feliz, muy orgulloso, muy orgullosa de mi amor por México. ¿Por qué amo a México? ¿Por qué presumo de ser mexicana? Y ese amor que yo tengo por mi país, ¿qué hago yo como mexicana, como mexicano, por el amor que le tengo a mi país? Es una buena pregunta, porque nosotros siempre estamos esperando que nos den, ¿no? Que si el gobierno, que si quien sea, en el trabajo, la familia, la mamá, el papá, los hijos que correspondan. O sea, uno siempre está esperando recibir, pero hay que salirnos un poquito de ese lugar y vamos a ver qué vamos a darle nosotros a nuestro país. ¿Por qué amamos a México? ¿Cómo podemos poner ese granito de arena por México? Y nos sentimos divididos, esa es la realidad, pero hay que volver a encontrar esa manera de reunirnos de corazón a corazón mexicano. Yo por eso estoy haciendo esta convocatoria. Me parece que es muy importante. Puede ser una canción, puede ser una reunión, puede ser un triunfo de un partido del mundial. Es que hay tantas cosas. Puede ser la ayuda de un compañero en el trabajo, puede ser alguien que te diga: vente, te convido de mi comida hoy. Eso nos hace ser muy felices. Entonces, esta noche México ganó en la cancha, pero ojalá que mañana también ganemos, cada uno de nosotros fuera de ella. Que seamos más amables, que seamos más unidos, que nos sintamos muy orgullosos de quienes somos. De verdad, hoy hay que darnos, hay que elegirnos. Esa es la verdad. Yo me elijo hoy y me quiero elegir porque me amo. Y hemos estado hablando estos días del amor propio y seguimos un poquito en ese contexto. Yo te elijo. Sí, qué bueno el triunfo de México, pero yo me elijo a mí. Y hablaré un poquito más de esto. Seguimos con música. Qué rápido se nos pasa este programa, ¿verdad? Rich Radio y Axel Flowers. Bueno, pues vamos con música y les presento a continuación a Lauren, ¿sí? Lauren, ay no, es Lauren Jauregui. Mira, yo tengo unas amigas, solía tener unas amigas Jauregui de la infancia. Esto se llama ego, o sea, ego.

Sí, ella fue parte de ese grupo Fifth Harmony, de donde también sale Camila Cabello. Y acabamos de escuchar esta voz de esta niña que se llama Lauren, que estábamos diciendo cómo se pronunciaría Jauregui, porque Jauregui. Bueno, y la canción es Ego. Y entonces, ahora que estamos en esta gran pausa emocional, de mucha euforia, de mucha diversión, de mucho gozo, de mucha celebración, vamos a darnos unos segunditos, porque además ya tenemos poco tiempo. Pero fíjense, quiero retomar, dejamos de hablar de nuestros problemas, de nuestras frustraciones. Se olvidan las diferencias políticas, sociales, las familias y los amigos y los desconocidos y los conocidos se reúnen. Abrazamos a la gente, gritamos, le tiramos buena onda al mundo entero, ¿no? Entonces, a veces, con nuestros amigos ya tal vez llevamos meses de no hablarles, de no saludarlos, o gente cercana, o familiares, que no saludamos, que no les escribimos, que no los procuramos, pero ¿qué tal que gane el mundial? Ándele, que le vamos a hablar a todo mundo y vamos a gritar a los cuatro vientos, ¿verdad? Y hay una tregua emocional. Una tregua emocional que es importante, pero sí quiero ponerlo aparte. En este contexto, en este fenómeno mundialista, futbolero, ¿por qué no podemos ser siempre igual? ¿Por qué no podemos tener esta forma de, esta cordialidad de conectar con los demás, con los desconocidos, de ser más respetuosos, de ser más amables, de ser más amorosos, de pensar un poquito y ponernos en los zapatos del otro? Si tus pensamientos y tus ideologías políticas son diferentes a las mías, bueno, está bien, cada quien, pero no por eso tenemos que ser enemigos. Entonces yo creo que si nos apoyáramos nosotros, como apoyamos nuestros sueños, como apoyamos el mundial, ¿qué pasaría? Yo creo que el mundo sería muy diferente, ¿no? No habría tantas diversidades y tanta polarización, esta palabrita que oímos tanto hoy, ¿no? Entonces, bueno, ahí les dejo esto para reflexionar. Qué bonito que ganó México. Nos vemos el martes. Bueno, nos vemos mañana también, pero a ver qué pasa el martes. Esperemos que sigamos en estas grandes ligas y piensen lo que les digo. Mañana tenemos más programa para ustedes, porque mañana es jueves. Hoy es miércoles, mañana es jueves. Sí, ya se me andan cuatrapeando los días. Bueno, les mando un besito. Adiós.

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3: ¿Recuerdas la última vez que te reíste tanto que te dolió la panza?
4: ¿O esa tarde en que comiste con toda tu familia y sin saber por qué sentiste que todo estaba bien en el mundo?
3: Eso que sentiste tiene nombre, tiene ciencia, y aunque parezca increíble, se puede medir. Hoy hablamos de la felicidad. La Organización Mundial de la Salud dice que la felicidad no es solo una emoción bonita. Es un estado que causa bienestar, que alarga la vida y que nos protege frente al estrés, la depresión y los golpes duros que trae la existencia. La felicidad involucra emociones positivas que nos ayudan a mantener relaciones sociales y laborales más sanas. No es que los felices no tengan problemas, es que cuentan con herramientas emocionales para enfrentarlos sin quebrarse. Según el Informe Mundial de la Felicidad 2025, impulsado por la ONU y la Universidad de Oxford, México entró por primera vez al top 10 de los países más felices del planeta, en el lugar número 10 entre 147 naciones. Sí, lo escuchaste bien. El país que inventara el taco, la fiesta de 15 años y el no te preocupes, todo se arregla, resultó ser de los más felices del mundo.
4: Y no es casualidad.
3: Este informe mide cosas como el ingreso, la salud, el apoyo social, la libertad, la generosidad y qué tan libre de corrupción se siente la gente. Pero los investigadores descubrieron algo que a los mexicanos no suena familiar.
5: Sí, por acá están saliendo las tostadas, están los chiles, no pueden faltar los chiles porque si no... ¿Qué tenemos ahí, jóvenes?
3: Compartir la mesa con otros es uno de los factores que más felicidad genera. Comer acompañado, tener a alguien de confianza para los momentos difíciles, saber que no estás solo, eso que en México hacemos casi sin pensarlo, resulta ser oro puro para el bienestar. Ahora, la ciencia también se ha transformado. Durante décadas, la psicología se enfocó casi exclusivamente en estudiar lo que nos hace sufrir. Las enfermedades mentales, la ansiedad, la tristeza profunda. Pero a finales del siglo XX, surgió un nuevo enfoque llamado psicología positiva, que le dio la vuelta a la moneda y se atrevió a preguntar, ¿qué nos hace fuertes? ¿Qué nos hace convivir mejor?
4: ¿Y qué experiencias nos llenan de sentido?
3: Estos estudios también buscan identificar los obstáculos que nos impiden sentirnos bien y cómo superarlos para vivir en armonía. Y en México ya tenemos quien estudie esto de cerca. Desde 2018, la UNAM cuenta con un laboratorio de la felicidad, ubicado en el Centro Regional de Investigaciones Multidisciplinarias en Cuernavaca. Ahí se investiga cómo construir bienestar en escuelas, familias y comunidades. Trabajan con terapia del reencuentro, talleres de manejo de emociones y algo tan sencillo como revolucionario, promover el buen trato entre las personas. Cada persona construye su felicidad de manera distinta. Sí, pero la ciencia ya nos confirmó un secreto que las abuelas de este país siempre supieron. La felicidad no está en tenerlo todo, sino en compartir lo que se tiene. Así que hoy, antes de dormir, manda ese mensaje, haz esa llamada, comparte esa cena. Porque ser feliz, más que un golpe de suerte, es un acto que se cultiva todos los días con los demás. Con información de Una Mirada a la Ciencia, publicación de la Dirección General de Divulgación de la Ciencia de la UNAM. Les saluda Mónica Genis.
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Babylon fue la canción que llevó a David Gray al estrellato internacional, parte de su disco White Ladder de 1998. Combina funk, electrónica suave y una lírica profundamente emocional. Una oda al arrepentimiento y al amor perdido, perfecta para estos días en los que la nostalgia se puede colar entre una taza y otra taza de café. Babylon, David Gray, Sonido Brown.

construyen para verse bien, y hay lugares que se construyen para que todas las personas puedan visitarlos, disfrutarlos y vivirlos. La accesibilidad no es un lujo ni una adaptación opcional, es una ventaja competitiva, es la diferencia entre incluir o dejar afuera. Por eso nace el distintivo A, que es una declaración de liderazgo, ya que reconoce a quienes están transformando los entornos, experiencias y destinos en oportunidades reales para todas las personas. Porque cuando un lugar

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1: Estas son las Stevie Bites con Stevie de TV. Si alguien sabe hacer películas sobre extraterrestres, es Steven Spielberg. Ahí está E.T., Encuentros cercanos del tercer tipo y La guerra de los mundos. Ahora regresa al género con El día de la revelación, protagonizada por Emily Blunt, Josh O'Connor y Colin Firth. La historia mezcla conspiraciones, tecnología y un descubrimiento capaz de cambiar la forma en que entendemos nuestro lugar en el universo. La película regresó a Spielberg a los primeros lugares de la taquilla, continuando el legado de la leyenda cinematográfica que tiene. Porque cuando Spielberg mira al cielo, nunca está hablando de extraterrestres, está hablando de nosotros. La película El día de la revelación ya está disponible en los cines de todo el país. Estas fueron las Stevie Bites con Steve de TV.
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2: Las estrellas de mar no tienen cerebro, pero pueden realizar acciones complejas y aprender.

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3: ¿Quién va a ganar este mundial? Y es que un matemático y economista alemán llamado Joachim Clement construyó un modelo econométrico justo para demostrar que era imposible atinarle al campeón del mundial. Pues el tiro le salió por la culata, y es que usa un modelo con puras variables económicas, como por ejemplo el tamaño de la población, el crecimiento del PIB y hasta la temperatura en ciertos países. Y desde 2014, con este modelito, lleva atinándole a Alemania, luego Francia y después Argentina como los campeones de cada mundial. Para este mundial ya tiene su gallo, y es Países Bajos. Así que vamos a ver si se trató de un chispazazo de suerte o si realmente la economía y las matemáticas pueden explicar el resultado deportivo. Yo soy Aldo Sales, y si quieres saber más sobre negocios del deporte, síguenos en @playbook.la.
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4: Meta lanzó AI Mode para Facebook, una función para su buscador basada en inteligencia artificial que permite realizar búsquedas con lenguaje natural y recibir respuestas estructuradas basadas en publicaciones, grupos y redes públicos de la plataforma. Un esfuerzo por entrar a la competencia con motores de búsqueda tradicionales como Google. Utiliza el modelo MuseSpark de creación de contenido, que ahora también sirve para hacer consultas solo en el feed o para buscar algo específico en la red social, ya que utiliza el enorme archivo de Facebook como una base de conocimientos interactiva para los usuarios. La nueva función incluye herramientas de edición fotográfica con inteligencia artificial que facilitan la edición de contenido, y por ahora viene con funciones interactivas con dinámicas especiales del torneo de fútbol más importante del mundo, que permite a los usuarios probarse virtualmente las camisetas de las distintas selecciones y compartir sus selfies. Informó Aide Rivera. 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
5: La soya es un alimento versátil. A partir del frijol de soya se obtiene la soya texturizada, tofu, bebida de soya, entre otros alimentos. Contiene 9 aminoácidos esenciales como la lisina y la metionina. Aporta omega 3 y 6, así como vitamina K1 y vitamina E. Esta leguminosa tiene una gran concentración de isoflavonas, mismas que benefician la salud cardiovascular. También ayuda a disminuir los niveles de colesterol.
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1: El príncipe George tras los pasos de su padre. Eton es uno de los colegios más famosos del mundo por los alumnos que han estudiado ahí. El rey Enrique VI creó Eton College en 1440. Al inicio fue para dar oportunidad a jóvenes que no tuvieran los recursos para darles una buena preparación educativa. En sus inicios se enseñaba en latín, después en griego. Se le conoce como la cuna del caballero inglés. Y ahí irá a partir de septiembre el príncipe George de Gales, tal como su padre William y su tío Harry. Podremos ver al futuro rey de Inglaterra con el tradicional uniforme de frac negro, chaleco negro, pantalones de raya diplomática y una camisa blanca con cuello almidonado y zapatos bien lustrados. Este será el inicio para el hijo de William y Kate de cara a sus deberes reales. No son cuentos de hadas, son historias reales.
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2: Hay palabras que, aunque ustedes no lo crean, se escriben con S. Y que es muy raro, porque, por ejemplo, aristocracia es con C, oligocracia es con C, ¿no? Todas esas cracias que vienen de Kratos, poder. Pero idiosincrasia, que es nuestra forma de ser, bien, es con S, porque viene de crasis, que es personalidad, ¿no? Justamente. Y otra es desidia, la desidia, que es cuando eres negligente y dejas las cosas para después. Desidia, pensaríamos que tiene que ver con decisión, pero no tiene nada que ver con decisión. Viene de decidius, que quiere decir justamente hartazgo, y es justamente una palabra que se escribe con S.
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3: Muchos nos hemos quejado de los altos precios en este mundial, el boletaje, los hospedajes, etcétera. Pero ahí no termina la experiencia, porque empieza un nuevo capítulo cuando llegas al estadio, y es el de los precios en alimentos y bebidas. Y es que en este mundial hay otra cosa que hizo la FIFA por primera vez, y es descentralizar el modelo de concesiones, permitiéndole a los dueños de cada estadio operar esas concesiones compartiendo el dinero con la FIFA, cosa que antes se iba a la FIFA por completo. ¿Qué hicieron la mayoría de los dueños? Cobrar lo más que pudieron por combos de pollo hasta $19 y chelas $18. Pero hubo un dueño que se le puso al frente y dijo: no, señor, primero va el fan, porque esa es mi política que he tenido siempre en el estadio, y es el estadio de Atlanta, propiedad de Arthur Blank. Aquí lo que está haciendo Arthur Blank no solamente es ser bondadoso, sino está comprando un goodwill de marca que puede ser mucho más valioso que los ingresos en el corto plazo en chelas y en pollo.
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1: El príncipe George tras los pasos de su padre. Eton es uno de los colegios más famosos del mundo por los alumnos que han estudiado ahí. El rey Enrique VI creó Eton College en 1440. Al inicio fue para dar oportunidad a jóvenes que no tuvieran los recursos para darles una buena preparación educativa. En sus inicios se enseñaba en latín, después en griego. Se le conoce como la cuna del caballero inglés. Y ahí irá a partir de septiembre el príncipe George de Gales, tal como su padre William y su tío Harry. Podremos ver al futuro rey de Inglaterra con el tradicional uniforme de frac negro, chaleco negro, pantalones de raya diplomática y una camisa blanca con cuello almidonado y zapatos bien lustrados. Este será el inicio para el hijo de William y Kate de cara a sus deberes reales. No son cuentos de hadas, son historias reales.
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3: En una época repleta de gurús, guías, fórmulas infalibles y libros de autoayuda para encontrar la felicidad, pocos reparan en que aquello que parece novedoso ya ha sido escrito. Emilio del Río, filólogo e historiador español, nos presenta Carpe Diem, Autoayúdate con los clásicos, un libro que responde a las preguntas existenciales que a veces nos obsesionan con las lecciones de los grandes pensadores griegos y romanos. Aristóteles, Platón, Homero, Séneca, Cicerón y Marco Aurelio son solo algunos de los grandes autores consultados por Emilio para transitar por temas como el estoicismo, el cambio permanente, la resiliencia, el valor de vivir con lo justo, lidiar con la codicia o tal vez con la ira. Carpe Diem nos revela ideas sobre el equilibrio interior, nuestra relación con el tiempo, la muerte y el significado de la verdadera libertad. Hace más de 2000 años observaron y entendieron todo aquello que nos mueve.
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0: Caminando por México.
4: San Miguel de Allende, Guanajuato. Aunque ahora es ciudad, conserva su esencia mágica con calles empedradas y su icónica parroquia neogótica de cantera rosa. Es un centro artístico internacional lleno de galerías, festivales y una luz especial que enamora a pintores y viajeros del mundo.
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1: Los Wombats producen heces en forma de cubo, una adaptación única para marcar territorio.

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1: Los pingüinos le proponen matrimonio a sus parejas entregándoles una piedra perfectamente circular que encuentran en las orillas heladas.

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3: Los semáforos existieron antes que los coches. El primero se instaló en Londres para regular el tráfico de los carros caballos.

0: Mode para Facebook, una función para su buscador basada en inteligencia artificial, permite realizar búsquedas con lenguaje natural y recibir respuestas estructuradas basadas en publicaciones, grupos y redes públicos de la plataforma. Un esfuerzo por entrar a la competencia con motores de búsqueda tradicionales como Google. Utiliza el modelo Muse Spark de creación de contenido, que ahora también sirve para hacer consultas solo en el feed o para buscar algo específico en la red social, ya que utiliza el enorme archivo de Facebook como una base de conocimientos interactiva para los usuarios. La nueva función incluye herramientas de edición fotográfica con inteligencia artificial que facilitan la edición de contenido y por ahora viene con funciones interactivas con dinámicas especiales del torneo de fútbol más importante del mundo, que permite a los usuarios probarse virtualmente las camisetas de las distintas selecciones y compartir sus selfies. Informó Aide Rivera. 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
2: Fumar durante el embarazo representa un riesgo importante tanto para la madre como para el bebé en desarrollo. El consumo de tabaco reduce el oxígeno que llega al feto, lo que puede afectar su crecimiento y aumentar la probabilidad de bajo peso al nacer. También se asocia con mayor riesgo de parto prematuro, complicaciones en el embarazo y problemas respiratorios en el recién nacido. Además, la nicotina y otras sustancias del cigarro pueden interferir en el desarrollo adecuado del cerebro y otros órganos del bebé. Incluso la exposición al humo de segunda mano puede ser dañina. Por eso, dejar de fumar en esta etapa es una de las mejores decisiones para proteger la salud del bebé. Buscar apoyo médico, familiar o psicológico puede hacer más fácil el proceso y mejorar significativamente el bienestar tanto de la madre como del futuro hijo. Sígueme en todas mis redes sociales como Gina Ibarra-TV.
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3: Una palabra de abuelita que está perdiendo territorio, as I speak, es zaguán. ¿Por qué? Porque zaguán era la forma de llamarle a los portones. Las abuelitas decían, ahí en el zaguán negro, en el zaguán rojo, en el zaguán azul. Bueno, pues el zaguán realmente no solamente era la puerta, sino era el espacio en el que tú entrabas de la puerta a la entrada de la casa. Era un espacio de recepción que había sobre todo en las casas coloniales o en los ranchos o en las haciendas. Y luego se pasó a muchas casas en la Ciudad de México en los años 40 y 50. Obviamente ya no existen los zaguanes porque ya todo el mundo vive en departamento y ya son chiquititos. Y en...
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4: Si tienes problemas intestinales, segundo, algo clave que necesitas hacer es hacer cierto que es la baja de la dopamina la que inicia el Parkinson en las personas. Sí.
5: Oye, pregunta entre paréntesis, como dice Martín. Cuando te sacan la química sanguínea, ahí viene dopamina y es uno de los...
4: Tienen que hacer una prueba de neurotransmisores. Esa es otra prueba.
5: Cierro paréntesis.
4: Entonces, la serotonina, ¿qué es la serotonina? Pues es un neurotransmisor que afecta muchas funciones corporales, como una de ellas el peristaltismo intestinal. Por eso el 90% de la serotonina se produce en el intestino, porque es la responsable de que tu intestino se mueva. Y también está asociada a muchos trastornos psiquiátricos. Y su concentración puede verse reducida por el estrés. Cuando tú estás muy estresada, te baja la serotonina.
5: ¿Cierto?
4: Y por consiguiente te pones estreñida.
5: Así es.
4: Y por consiguiente te da depresión.
5: Y no absorbes bien.
4: Entonces, en el estado de ánimo y la ansiedad está la clave de que estés mal del intestino. Y en que tu intestino esté bien, está la clave de la felicidad. Porque también el intestino te ayuda a producir endorfinas.
5: Fíjate.
4: Que son las que segregas para estar contento y que se producen en grandes cantidades cuando vas a hacer ejercicio. Por eso mucha gente se vuelve adicta al ejercicio.
5: Sí.
4: Por la cantidad de endorfinas que produce cuando está haciendo el ejercicio.
5: Sí.
4: ¿No? Yo por eso empecé a mover los pies cuando estoy en la
5: cama. Arriba, claro, al lado, al otro.
4: Sí, estoy viendo Netflix y le hago 1, 2, 3, 4, 5, 6, 7.
5: Para que la circulación mejore.
4: No, para producir tristeza. Bueno, entonces, varios estudios con humanos y animales han demostrado evidencia de diferentes microbiotas intestinales en pacientes con trastornos mentales y con depresión. Un elemento que ayuda mucho incluso para las personas que pueden iniciar con problemas de Parkinson y Alzheimer es un cóctel de probióticos de bacterias saludables para mejorar la salud mental.
5: Gente, qué buena onda.
4: Por eso muchos psiquiatras a los probióticos les dicen psicobióticos. O sea, a esas bacterias benéficas que
5: tienen psicobióticos,
4: en vez de decirles probióticos, les dicen psicobióticos.
5: Porque ayudan a la psique.
4: Ayudan a tu salud mental, ¿no? Ahora, si te dan miedo un alimento, vas a sentir que te hace daño. Eso ya lo dijimos en la hora anterior. Y es cierto, hay algunos intestinos más sensibles que otros, ¿no? Pero esta doctora de la BBC de Londres, la doctora Rossi, dice que hay investigaciones recientes sorprendentes que sugieren que si tienes miedo a una comida en particular y la comes, desarrolla los síntomas. Hay mucha gente que dice, si yo me como eso me va a hacer daño. Y te hace daño.
5: Te hace daño.
4: Y dices, pues, ¿qué es que nada más tú te enfermaste? Todos comimos lo mismo y a nadie nos hizo daño. Solamente tú fuiste la única que le hizo daño. Entonces, ¿por qué? Porque tú te predispusiste a que eso ocurra.
6: es un problema.

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clásico entre clásicos, Losing My Religion, no solo fue un éxito mundial en 1991, sino que redefinió lo que podía ser un hit alternativo. R.E.M. nos regala una canción cargada de símbolos y emociones contenidas. 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

0: AI Mode para Facebook, una función para su buscador basada en inteligencia artificial que permite realizar búsquedas con lenguaje natural y recibir respuestas estructuradas basadas en publicaciones, grupos y redes públicos de la plataforma. Un esfuerzo por entrar a la competencia con motores de búsqueda tradicionales como Google. Utiliza el modelo Muse Spark de creación de contenido, que ahora también sirve para hacer consultas solo en el feed o para buscar algo específico en la red social, ya que utiliza el enorme archivo de Facebook como una base de conocimientos interactiva para los usuarios. La nueva función incluye herramientas de edición fotográfica con inteligencia artificial que facilitan la edición de contenido y por ahora viene con funciones interactivas con dinámicas especiales del torneo de fútbol más importante del mundo, que permite a los usuarios probarse virtualmente las camisetas de las distintas selecciones y compartir sus selfies. Informó Aide Rivera. 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
2: Una palabra de abuelita que está perdiendo territorio as I speak, es zaguán. ¿Por qué? Porque zaguán era la forma de llamarle a los portones. Las abuelitas decían, ahí en el zaguán negro, en el zaguán rojo, en el zaguán azul. Bueno, pues el zaguán realmente no solamente era la puerta, sino era el espacio en el que tú entrabas de la puerta a la entrada de la casa. Era un espacio de recepción que había sobre todo en las casas coloniales o en los ranchos o en las haciendas. Y luego se pasó a muchas casas en la Ciudad de México en los años 40 y 50. Obviamente ya no existen los zaguanes porque ya todo el mundo vive en departamento y ya son chiquititos. Y en...
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3: El sonido de un estornudo puede viajar a más de 160 kilómetros por hora. 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
1: ¿Quién va a ganar este mundial? Y es que un matemático y economista alemán llamado Joachim Clement construyó un modelo econométrico justo para demostrar que era imposible atinarle al campeón del mundial. Pues el tiro le salió por la culata, y es que usa un modelo con puras variables económicas, como por ejemplo el tamaño de la población, el crecimiento del PIB y hasta la temperatura en ciertos países. Y desde 2014, con este modelito, lleva atinándole a Alemania, luego Francia y después Argentina como los campeones de cada mundial. Para este mundial ya tiene su gallo, y es Países Bajos. Así que vamos a ver si se trató de un chispazazo de suerte o si realmente la economía y las matemáticas pueden explicar el resultado deportivo. 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
1: Bosque de Arashiyama, Japón. Ubicado a las afueras de Kioto, este famoso bosque de bambú es un símbolo de la relación espiritual entre la cultura japonesa y la naturaleza. Aunque es más pequeño que otros bosques mencionados, su importancia cultural y estética es global. El sonido del viento meciendo las cañas de bambú es considerado por los visitantes como una experiencia meditativa única. Representa la gestión sostenible de los recursos y la belleza del orden natural en Asia.
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1: El príncipe George tras los pasos de su padre. Eton es uno de los colegios más famosos del mundo por los alumnos que han estudiado ahí. El rey Enrique VI creó Eton College en 1440. Al inicio fue para dar oportunidad a jóvenes que no tuvieran los recursos para darles una buena preparación educativa. En sus inicios se enseñaba en latín, después en griego. Se le conoce como la cuna del caballero inglés. Y ahí irá a partir de septiembre el príncipe George de Gales, tal como su padre William y su tío Harry. Podremos ver al futuro rey de Inglaterra con el tradicional uniforme de frac negro, chaleco negro, pantalones de raya diplomática y una camisa blanca con cuello almidonado y zapatos bien lustrados. Este será el inicio para el hijo de William y Kate de cara a sus deberes reales. No son cuentos de hadas, son historias reales.
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1: Gracias, muy buenos días. ¿Cómo está? Qué gusto poder saludarlo. Son ya las 6 de la mañana en punto en este jueves 25 de junio de 2026. Soy Francisco León Álvarez y como siempre, es un placer poder amanecer con usted, poder abrir la conversación y poder platicar lo que hoy es noticia. Gracias de verdad por permitirnos arrancar esta mañana con usted. Y bueno, hay mucha información que estaremos dialogando a lo largo de los minutos. Sigue el tema de los problemas para abastecer de servicio de agua potable a la zona de García, Nuevo León. Entiendo, en algunos sectores ya van 9 días de forma consecutiva sin el servicio a través de la tubería. Y bueno, pues la pregunta que hacen los vecinos, ¿verdad? Es, pues, ¿hasta cuándo van a permanecer bajo esta condición? Entendemos, hay un grupo de ciudadanos. Sí, creo que es un grupo, no es como tal una organización civil, es un grupo de ciudadanos que están dándose la tarea de entregar agua a través de, pues, de pipas, de garrafones, pero pues como quiera, ¿verdad? Es insuficiente. Pero bueno, vamos a arrancar, si usted nos lo permite, como todos los días, con mi estimado Raimundo Elizalde. Ray, buenos días, adelante.
2: Muy buenos días, te saludo con gusto, Paco, informarte de lo que ocurre durante la noche de ayer y madrugada de hoy. Primero, un evento trágico que se presenta en la carretera Laredo, un choque múltiple por una supuesta invasión de carril, llevó al incendio de 3 tráileres la madrugada de este jueves. El hecho carretero se presenta en el kilómetro 164, en los límites de Vallecillo, a la altura de la zona de La Bamba. Presuntamente un trailero dormitó y termina por invadir carril contrario para provocar el percance múltiple. En el sitio de la vialidad se vio colapsada dirección a Tamaulipas. Ambos sentidos se cerraron por la magnitud del choque, donde al menos hay 2 heridos y trasciende, todavía sin confirmar, que hay una persona sin vida. Vamos a estar pendiente de esta situación. Comentarte de otro evento, otro choque, esto en la zona sur de Monterrey. El estrellamiento de una camioneta dejó daños en 2 postes de la Comisión Federal de Electricidad y de Telefonía, esta zona sur de Monterrey, durante esta madrugada de jueves. El hecho se reportó en la avenida Eugenio Garza Asada, a la altura de la colonia La Estanzuela. Tras el reporte, unidades de Protección Civil de Monterrey y Nuevo León acudieron al sitio. Afortunadamente no encontraron heridos, había escapado el chofer, mientras que 2 postes, uno de madera, otro de concreto, quedaron destruidos en la zona. Te repito, afortunadamente, sin dejar personas lesionadas. Ya por último, lo que ocurre en el centro de la ciudad, bueno, zona de la colonia Moderna, y es que el incendio de una casa abandonada movilizó a bomberos y Protección Civil de Monterrey, esto en este municipio. El siniestro se dio en el cruce de la avenida Madero y Juan Escutia. A la zona llegaron rescatistas para sofocar las llamas, donde se consumía basura y madera, afortunadamente sin personas lesionadas. Por un momento, este es mi reporte, Paco. Que tengas tú en el auditorio un excelente arranque de día.
1: Bueno, pues muchísimas gracias a mi estimado Raimundo Elizalde por la información. Gracias también a usted por el favor de su amable sintonía. Oiga, ¿vio el partido de la selección mexicana? Pues bien, ¿verdad? Vamos avanzando. Esta madrugada, cerca de las más o menos entre 4 y media de la mañana, me tocaba recorrer parte de toda la zona una parte de la macroplaza. También la parte, por ejemplo, de la estación Padre Mier del metro. ¿Qué otro punto por ahí? Bueno, pues la zona peatonal, ¿verdad? De Morelos, entre otros puntos, ¿verdad? Que pues yo pensaría que estaban muertos, ¿verdad? Por este tema de la vida nocturna que ya, pues no, de pronto ya no tenemos. Pero ¿cuál fue mi sorpresa? Que había mucha gente, oiga. Primero había muchos afuera del metro, esperando a que abrieran, ¿verdad? Porque yo creo que se postergó la fiesta y no tomaron en consideración el regreso, ¿verdad? Y bueno, otros estaban pues acá caminando por la zona de la peatonal. Y bueno, es padre ver no solamente a gente de Nuevo León, sino también de pronto a los turistas que están haciendo este ejercicio de poder recuperar la vida nocturna, algo que pues Nuevo León conocía perfectamente y que bueno, en los últimos años ha venido un poco desgastando, pero surge esta posibilidad, ¿no? De recuperar estos espacios que son de los ciudadanos y que, por supuesto, podemos generar también temas de desarrollo económico o polos de economía con este tipo de negocios que, pues, la mayoría son pues barecitos, ¿no? Restaurantes, bar, a uno que otra. Entiendo como que antros como tal no están ahorita, al menos en el barrio antiguo, ¿verdad? Pero pues sí, es padre ver de pronto cómo se va recuperando gradualmente, pues la confianza de la población. Pero bueno, vámonos a irnos con lo que hoy es noticia. Nos vamos con el resumen de la información. Oiga, ayer nos tocó ya ser de los afortunados que recibieron la atención por parte de la CFE. Y ya entendí un poquito más el contexto, pero sigue siendo preocupante. Resulta que fueron cuadrillas para cambiar un poste que estaba dañado en el sector. Y tardaron 6 horas, más o menos. No es queja, le estoy explicando porque seguramente usted también va a pasar por lo mismo. ¿Por qué tardaron tanto tiempo? Bueno, en primero porque entiendo, no hay tantos postes como la CFE quisiera. Entonces tienen que esperar a que traigan el poste, no sé, 1 a 2 horas. Y luego en lo que hacen la perforación, en lo que colocan el poste, en lo que ponen el cableado, pues se llevan básicamente todo el turno de una cuadrilla. Entonces imagínense cuántas cuadrillas puede tener la CFE. Y con este ritmo de trabajo, pues sería muy complicado atender súbitamente o instantáneamente, o en ese momento, pues todos los reportes que existen, pues derivados de la mala infraestructura de la CFE. Bueno, pues trasciende que se busca pues que el personal de la CFE pueda traer a gente de otros estados de la República para poder avanzar en la atención de las quejas. Pero bueno, debido a que en colonias de San Nicolás muchos vecinos se siguen viendo afectados por la falta de energía a consecuencia de las altas temperaturas que se registran la semana pasada, como también por las intensas lluvias del viernes, el gobierno de San Nicolás y la Comisión Federal de Electricidad pues enviaron personal de otras entidades a acelerar los trabajos y restablecer el servicio lo antes posible. El edil Nicolaita agregó que la directora general de la CFE también se comprometió a renovar la infraestructura eléctrica existente en el municipio de San Nicolás, ya que reconoce que gran parte de los problemas de corte de energía se deben principalmente a que dicha infraestructura está obsoleta o en malas condiciones. Y mientras se llega a esta atención, hay sectores en los pues que se sigue presentando estos cortes en el suministro de energía eléctrica. Es decir, ayer el alcalde de San Nicolás se reunió con el personal de la CFE. Trascendería que el personal de la CFE le habría hecho un compromiso para que personal de otras entidades venga a Nuevo León y por supuesto pueda avanzar en este tema de la recuperación de los servicios de energía eléctrica a la brevedad. Ayer también San Nicolás anunció que iba a abrir como un centro de atención para personas que de pronto estén bajo este tema de las altas temperaturas y que no haya servicio de la red eléctrica en su casa, pues puedan ir a estos. Pues mire, son como albergues, pero en realidad pues un albergue pues en ocasiones se queda ahí a dormir. Entiendo, estos van a ser como momentáneos, ¿no? Pero bueno, también hablando de esto mismo de la CFE, al ser los cortes de energía una problemática recurrente en toda la zona metropolitana de Monterrey, pues los diputados, ¿verdad? La Diputación Permanente del Congreso aprobó de forma unánime exhortar a la Comisión Federal de Electricidad a que atienda de manera prioritaria los reportes y fortalezca la infraestructura eléctrica a petición de una de las diputadas. Incluso la presidenta de la mesa directiva de la permanente en el Congreso local, pues dijo que estaba en comunicación directa con el personal de la Comisión Federal de Electricidad, dependencia que le aseguró que que entre ayer y hoy van a solucionar todos los reportes que se han recibido en la última semana por parte de los usuarios. Bueno, y como muestra de ello, en la colonia Adolfo Prieto en Guadalupe, pues finalmente ya fue solucionado para los vecinos este tema de la afectación de la red eléctrica, la afectación que mantenía, por cierto, a oscuras a los habitantes de la calle David Cosio y Junco de la Vega desde el miércoles, oiga, previo a las recientes tormentas. Bueno, ya quedó solucionado todo tras el arribo del personal de la Comisión Federal de Electricidad procedente del estado de Durango. O sea, vinieron de otros estados. Las cuadrillas federales realizaron las maniobras necesarias para retirar un transformador averiado en la intersección de una de las calles e instalar equipo completamente nuevo. Con esta sustitución quedó restablecido el suministro eléctrico en las avenidas afectadas y desactivando la contingencia pues económica y de salud que padecen los habitantes en ese sector. Bueno, pero le digo, no deja de ser preocupante el tema de pues la poca cantidad de postes. Y entiendo, o lo que se deja ver, es que también hay muy poco personal. Entonces, ante una contingencia, pues no se van a dar abasto. Ahora, También es importante que como ciudadanos entendamos que el personal, y lo dije ayer, el personal de Nuevo León no tiene nada que ver. O sea, las cuadrillas que están trabajando lo hacen con las uñas y con lo que tienen en la, ahí a su disposición, ¿no? A quien hay que reclamar, cuestionar y exigir es el personal de la CFE que está tanto en México como quizás a uno que otro diputado federal que tendría la posibilidad de tener este acercamiento con la CFE, bien por los alcaldes, que aunque no es su tema, lo están trabajando, bien por los diputados locales, que también aunque no es su jurisdicción, lo están trabajando, y bueno, pues esperaríamos que otros pues servidores públicos, ¿verdad?, se sumen a esto. Yo ayer, por cierto, antes de irme a la pausa, lanzaba en la aplicación de X un comentario, y bueno, más bien una pregunta. Decía, a ver, esos aspirantes a la protección de la Cuarta Transformación, ¿verdad?, con estos delegados, superdelegados, ¿qué onda? ¿Cuál es la propuesta para la CFE? ¿Etiqueté a todos? Nadie respondió. Voy a pensar que están trabajando en la propuesta para que cuando llegue el debido momento, pues estén más preparados, ¿verdad?, para dar a conocer a la audiencia, a la población, pues sus ejes centrales en cuanto al tema de la necesidad de darle mantenimiento a la CFE. Ayer también la presidenta habló de esto, dice que se viene una inversión importante en la materia. Y mire, todo esto, ¿sabe qué? Se termina en dos cosas. ¿Se acuerda la reforma energética? Que cancelaron y que no sé qué, bueno, no estaríamos hablando de eso. ¿Se acuerda la eliminación del horario de verano? Si se mantuviera el horario de verano, no estaríamos hablando de eso. No lo digo yo, lo dicen especialistas, pero bueno. Vamos a la pausa, regresamos, buenos días.
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7: Egipto hace historia. Egipto vive un momento histórico en este verano del 2026. La selección africana derrotó 3-1 a Nueva Zelanda y consiguió la primera victoria de su historia en estos torneos. Mohamed Salah fue una de las grandes figuras del encuentro al colaborar con un gol y liderar el ataque de su equipo. Gracias a este resultado, los egipcios se colocaron como líderes del grupo G y alimentan el sueño de avanzar a la siguiente ronda. La afición celebra un triunfo largamente esperado.
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10: Bueno, muchas gracias de verdad por permitirnos amanecer con usted, por arrancar esta mañana con usted. La temperatura actual 23 grados, nos espera un día parcialmente nublado, una temperatura máxima de los 34 grados, la mínima de los 23 grados, cielo despejado. Mire, para viernes, sábado y domingo vienen cielos despejados, máximas de los 33, 34 grados, pero agárrese, porque el lunes viene lluvia. Bueno, según el pronóstico, insisto, es un pronóstico, no se confíe tanto, es un pronóstico y va cambiando conforme se van acercando los días, pero lo que se ve para la próxima semana, lunes, martes, miércoles, jueves y viernes, es lluvia. Sí, desde un 35% hasta un 55% es el porcentaje de lluvia para los próximos días de la próxima semana. Entonces, tómelo usted en consideración. Pero bueno, vámonos a... Oiga, ahorita que estoy pensando en la lluvia, a ver si no se nos va otra vez la luz, ¿verdad? Porque pues se nos va por la lluvia y ahorita viene la lluvia otra vez. Pero bueno, vamos a ser positivos. Oiga, vámonos con otros temas. Hablando justamente de la luz, César Rojas nos platica y nos amplía sobre recomendaciones que hace la autoridad. Ojo, ayer le platicábamos aquí que especialistas prevén que estos apagones formen parte de la vida de la población en Nuevo León durante los próximos 3 años. Pero es importante destacar y aclarar que la población tiene una participación muy importante en este tema, en que se acentúen los apagones o en que disminuya la cantidad de apagones. ¿De qué manera? Si usted está ahorita en su casa, tiene a los niños de vacaciones y cada niño goza de la bondad y de tener un mini split, pues mire, tener de pronto 2-3 mini split es mucha carga a la red eléctrica. Lo mejor sería concentrarse en un solo cuarto y encender solamente uno. Desconectar los aparatos que de pronto no estemos ocupando, sobre todo en horas de alta demanda. ¿Dónde son las horas que usted tiene que ser más cuidadoso con el tema de la energía eléctrica? Principalmente en horas de la mañana, le estoy hablando entre 6 y 8 de la mañana más o menos, y en horas de la tarde, más o menos entre 5 hasta las 8 de la noche. Entre más participemos en este tipo de acciones, seguramente menos vamos a resentir los apagones. Hay que pensar que esto es por nuestro propio beneficio, ¿verdad? Porque si de pronto saturamos la red, a quien se le va a ir la luz, pues va a ser a usted, a mí y al vecino, ¿verdad? Y quienes van a estar padeciendo, pues vamos a ser nosotros. Entonces, vamos con César Rojas, quien nos platique y nos amplía más por recomendaciones y datos que han dado a conocer la autoridad.
11: Ante el incremento de temperaturas que se registran en el estado, especialista

0: Consumo Energético y autoridades de Protección Civil han reiterado el llamado a la población para extremar precauciones, no solo por salud, sino también para evitar un incremento significativo en el ahorro de energía durante la temporada de calor. En municipios del área metropolitana de Monterrey, donde las temperaturas han superado los 40 grados en días recientes, el uso intensivo de aparatos como climas, ventiladores y refrigeradores han provocado que muchas familias reporten aumentos considerables en el uso de energía. Frente a este panorama, expertos recomiendan una serie de medidas prácticas para reducir el consumo energético sin comprometer el confort dentro del hogar. El aire acondicionado es uno de los principales responsables del aumento en el consumo eléctrico durante la ola de calor. Se recomienda mantenerlo entre 24 y 26 grados centígrados, ya que cada grado por debajo de ese rango puede incrementar el consumo hasta en un 8%. También sugiere limpiar filtros de manera constante, cerrar puertas y ventanas mientras está en funcionamiento y utilizarlo únicamente en las habitaciones ocupadas. Durante las primeras horas de la mañana y por la noche, cuando la temperatura desciende ligeramente, es recomendable ventilar la vivienda para reducir la acumulación de calor. El uso de cortinas térmicas o persianas también ayuda a bloquear la radiación solar directa. Otro punto clave es desconectar aparatos que no estén en uso, ya que televisores, cargadores y equipos electrónicos siguen consumiendo energía en modo de espera. Este consumo fantasma puede representar hasta un 10% del gasto total mensual. Asimismo, se aconseja evitar el uso simultáneo de electrodomésticos de alto consumo, como planchas, hornos eléctricos o lavadoras en horarios de mayor demanda. El cambio a foco LED puede reducir también significativamente el consumo de energía, además de aprovechar el máximo la luz natural durante el día. También se recomienda cocinar en horarios más frescos para así evitar elevar la temperatura interior de la vivienda. De acuerdo con especialistas en energía, durante temporadas de calor extremo, los hogares pueden llegar a duplicar su consumo eléctrico habitual, lo que se refleja directamente en el recibo, especialmente en tarifas domésticas de alto consumo. Por ello, las autoridades insisten en que pequeños cambios en los hábitos diarios pueden representar un ahorro considerable al final del mes, además de contribuir a la reducción de la carga en la red eléctrica. César Rojas, Radio Fórmula Monterrey.
1: Bueno, le digo, consejos muy simples, muy sencillos, que pueden hacer una gran diferencia sin duda alguna. Por cierto, Lene nos platica y nos amplía sobre el tema de los transformadores, ya ve que ha sido una constante. Mire, es que desde hace mucho se ha dicho que los transformadores que se han estado adquiriendo, que insisto, esto no tiene nada que ver el personal de aquí de Nuevo León, porque pues ni modo que ellos vayan a comprar los transformadores, pero los transformadores que les mandan de la capital, entendemos, no son los adecuados. Tienen una menor capacidad y por eso cada rato hay sectores que se quedan sin el suministro de energía eléctrica. Pero Lene nos platica y nos amplía.
2: El viernes pasado, cuando las fuertes rachas de vientos y la lluvia dejaron a miles de personas sin servicio, la CFE aseguró mediante un comunicado que ha estado trabajando en distintos puntos del área metropolitana. La empresa reportó que hasta ahora han cambiado 62 transformadores, preparado 21 postes y colocado casi 4 kilómetros de cable nuevo. También se señala que se ha atendido a más de 1.400 reportes de usuarios sin energía y que se instalaron 3 plantas de emergencia en lugares prioritarios. Para dar seguimiento a las quejas, la paraestatal indicó que abrió 5 módulos de atención en Guadalupe, Monterrey y San Nicolás, donde personal recibe directamente a los afectados. La compañía aseguró que continuará reforzando la red eléctrica y revisando los circuitos hasta resolver los pendientes. Incluso adelantó que ya tuvieron reuniones informativas con legisladores locales para explicar las acciones y proyectos de inversión en la entidad. Mientras tanto, usuarios continuaron manifestando su inconformidad por los cortes y los tiempos de respuesta, por lo que la expectativa sigue puesta en que las reparaciones avancen con mayor rapidez. Lene Bernal, Radio Fórmula Monterrey.
1: Bueno, vamos a cambiar de tema y de contexto. Esto es una verdadera tragedia. Mire, yo creo que ayer o antier le platicaba de esto, pero como quiera quiero irnos al antecedente para que usted lo tenga muy claro. ¿Recuerda usted el caso del pequeño Héctor, 14, 15 años de edad? En la época de las lluvias, el pasado viernes, por accidente una de sus sandalias se fue arrastrada por la corriente y él, pues no sé si en medio de la inocencia o qué, pues pensó que la podía recuperar. Sin embargo, pues se fue junto con la corriente, ¿no? Hubo varios días que estuvieron buscando su cuerpo o su paradero. Y bueno, finalmente se encontró un cuerpo sin vida de una persona, de un varón. Entiendo fue el lunes, creo, pero iban a estar a la espera de la autopsia correspondiente de ley para determinar si era o no del pequeño Héctor. Bueno, pues confirmaron que sí. que sí es él. Mire, vamos primero con el hecho que nos platica justamente César Rojas.
0: Las autoridades confirmaron el hallazgo sin vida de Héctor Jesús Medina Escobar, un adolescente de 15 años que había sido reportado como desaparecido el pasado viernes 19 de junio en la colonia Valle Verde en Monterrey. El cuerpo del menor fue localizado el pasado domingo en el cauce del río Pesquería, en los límites de los municipios de Doctor González y Pesquería, gracias a un operativo coordinado por varias corporaciones de rescate. Tras los exámenes genéticos y la necropsia de ley practicada en el servicio médico forense, las autoridades confirmaron la identidad del joven y dictaminaron que la causa del deceso fue asfixia por sumersión. La noticia provocó múltiples muestras de solidaridad en redes sociales, donde la madre del adolescente publicó un emotivo mensaje de despedida en el que recordó a su hijo como un joven noble, servicial y respetuoso. Y es que el menor está a punto de graduarse de secundaria este jueves 25 de junio, de acuerdo a familiares. Cabe destacar que cámaras de seguridad captaron el momento en que el fallecido caminaba junto con otros menores, ingresaron a la zona del Canal del Águila, donde fue arrastrado aparentemente tras intentar recoger una sandalia. César Rojas, Radio Fórmula Monterrey.
1: No, caray. Bueno, una verdadera tragedia. Imagínense la familia, caray. Bueno, pues también en las últimas horas ya le dieron pues un homenaje, tanto en la escuela como a sus seres queridos. Raimundo Elizalde nos platica y nos amplía.
3: Las despedidas siempre son dolorosas, más cuando son antes de tiempo. Familiares, amigos, compañeros de clase y vecinos dieron el último adiós a Héctor, de 14 años de edad, quien perdió la vida tras ser arrastrado por la corriente durante las intensas lluvias registradas en Monterrey la semana pasada. Con globos, rosas, arreglos y fotografías, decenas de personas realizaron vallas al exterior de la secundaria 42 de la colonia Valle Verde de Monterrey y le dieron una emotiva despedida. El joven, quien estaba por graduarse este fin de semana junto a su madre y sus hermanas, eran originarios de Morelia, a donde será trasladado su cuerpo para darle cristiana sepultura. La noche del martes, familiares y sus seres más allegados lo acompañaron en su casa, donde se le realizó una misa y le rindieron un minuto de aplausos. Los presentes en el homenaje, al ver que pasó el cuerpo de Héctor, acariciaron el vehículo y lanzaron los globos al aire con un nudo en la garganta. Trascendió que Nene, como conocían a Héctor, tendrá un lugar, aunque sea virtual, en la graduación del jueves por la tarde, donde un espacio será reservado para él en el festejo. Tras recorrer los alrededores del plantel educativo, la carroza junto a su familia regresaron a su natal Michoacán, donde sepultarán a su ser amado, tierra donde tratarán de recobrar su vida, esa que el paso de las fuertes lluvias truncó en la ciudad de Monterrey el pasado 19 de junio. Para Radio Fórmula Monterrey, Raimundo Elizalde.
1: Pues sí, oiga, definitivamente es una tragedia para la familia, y bueno, pues ahí la recomendación. No queda más que hacernos conscientes de los riesgos y alertar, ¿verdad?, a nuestros hijos. Vamos a ir a la pausa, pero antes de irnos a la pausa, regresando, murió la osita Mina, oiga. ¿Se acuerda de la osa Mina? Bueno, falleció. Los detalles al regresar de la pausa. Buenos días.
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16: Los elefantes son los únicos mamíferos terrestres que no pueden saltar. Esto debido a su enorme peso y su estructura ósea.
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1: Bueno, ya se lo adelantábamos. La osa negra, Mina, estado de salud se vio muy afectado, muy deteriorado por su paso, su estancia en el zoológico La Pastora, falleció en días pasados. Así lo informó también el personal de la Procuraduría Federal de Protección al Ambiente, la Profepa. También se informó que la osita Mina murió de un paro cardiorrespiratorio, que es lo que arrojó la necropsia, y que este paro cardiorrespiratorio obedece a esta enfermedad cardíaca crónica que ella tenía, y que se le complicó ahí el tema de salud. Usted recordará que cuando se dio a conocer esta información, se dio de baja a quien era en ese entonces director del zoológico, y posteriormente la Profepa anunció una investigación a detalle sobre las condiciones en que tenían a la osamina. Luego se trasladó la osamina a Pachuca, Hidalgo, con Invictus, y mire, la verdad es que estaba muy bien, tenía mucha mejoría. Yo me pongo en los zapatos de los trabajadores de la Fundación Invictus, porque ellos ya daban por hecho que la osa ya estaba del otro lado. Y mire, lamentablemente fallece. Y bueno, también es una... es un malamente... una desgracia porque fue provocado por el hombre. No sé si me estoy explicando. O sea, al final del día hubo un humano que no le dio la atención. Hubo un humano que la tuvo en condiciones deplorables. Y hubo un humano que es el responsable, ¿verdad?, de que este animal... que ni oficio ni beneficio, no le estaba quitando nada a nadie, lamentablemente falleciera. Bueno, así las cosas. Bueno, vamos a otros temas. Cuando son las 6 de la mañana con 32 minutos, oiga, el vicefiscal de Luis Enrique Orozco habló largo y tendido sobre lo que ocurrió con el alcalde de del Carmen, Nuevo León. Usted recordará el caso. Mire, a ciencia cierta no sabemos qué pasó, porque ni usted ni yo estuvimos ahí, pero lo que se ve en el video es al alcalde agrediendo a un mesero. Entiendo, el mesero renunció a su puesto antes de que se enterara que era un alcalde. O sea, él dijo, ¿saben qué? Si no estuvo padre, voy a renunciar. El congruente, ¿verdad?, a todos sus principios. El alcalde no renunció. Él nada más mandó una hoja pidiendo una disculpa ya. Pero bueno, ahí es otra cosa, ¿no? Entonces resulta que ahora el vicefiscal habló al respecto, se está investigando el caso. Entiendo también Derechos Humanos ya intervino en la materia. Derechos Humanos ha solicitado una disculpa pública. Que ojo, mucha gente se confunde porque dice, es que ya pidió disculpas. No, a ver, una disculpa pública tiene que ser de manera presencial. O sea, se tiene que convocar a los medios, tiene que ir en este caso el alcalde, y ante los medios, ofrecer su disculpa pública, ¿no? Lo que hizo el alcalde fue mandar un comunicado, que sabrá Dios quién habrá escrito, y ahí pidió o dio su disculpa, no pública, porque, insisto, no sabemos si realmente, quién lo escribió, ¿no? Pero bueno, vamos con este fragmento de la rueda de prensa que se dio ayer para platicar sobre este mismo tema. Escuchemos a Luis Enrique Orozco, vicefiscal de Ministerios Públicos.
13: Se presentó una denuncia por parte de una persona que ostenta el cargo de regidora del municipio del Carmen. Ella hizo alusión a haber observado la información trascendida públicamente en redes sociales, lo que le pareció una agresión que debía ser investigada por la fiscalía, y lo denunció. Esa denuncia ya fue turnada a un agente del Ministerio Público, que ordenó en principio la búsqueda, localización, identificación y entrevista de la persona supuestamente agredida, y en segundo lugar, si esto fuera posible, pues la dictaminación médica para verificar si la persona sufrió lesiones o solo fue objeto de golpes o violencia física. Sí. Nos parece que, de acuerdo a las circunstancias del video trascendido públicamente, lo importante es, en principio, repito, identificar la voluntad de la víctima. Podría tratarse de un delito de querella. Si ella estuviera en la voluntad de presentarla, pues la fiscalía estaría entonces obligada a denunciar. Acorde, insisto, a las características del evento que se divulgó público.
1: Bueno, y también se ha dado a conocer ya en las últimas horas este video en el que aparece el alcalde Héctor de la Maza, aparentemente con este joven con el que tuvo el altercado. Y bueno, ahí en ese video, pues le pide disculpas, ¿no? Le dice, bueno, pues hay una disculpa, ¿no? Por lo que ocurrió. Entonces, pues básicamente ya hay como un acercamiento entre ambos para aclarar el tema. Y es que le escaló muchísimo esto, ¿eh? Porque ahora resulta que se ha dado a conocer que los escoltas del alcalde no tienen porte de armas. O sea, no tienen permiso para estar armados, pero están armados. Y no solo eso, no tienen las pruebas de control y de confianza que son obligatorias para poder desempeñar el cargo. Y eso no es todo. Trasciende que también hay una gran cantidad de elementos de seguridad pública del Carmen que también carecen de las pruebas de control y de confianza. Y no nos vayamos tan lejos. Hace 2-3 años, eran los policías del Carmen los que ponían retenes para extorsionar a los ciudadanos, y si no, llegaban a las casas para hacer estos cateos extrajudiciales, porque no había una orden, no había absolutamente nada. Ingresaban a las viviendas, chica, mediana, grande, como estuviera la casa, y se robaran, bueno, podemos decir, aparentemente se robaban lo que quisieran, porque así lo atestiguaron varios vecinos a través de denuncias. Pero bueno, es algo que, pues sí, salió muy, pues digamos, muy caro ahí a la autoridad municipal, porque ahora hay muchas investigaciones de forma paralela en varios temas en el Carmen Nuevo León. Pero bueno, también el fiscal habló rápidamente sobre el tema de lo que ocurrió con este presunto delincuente que asaltó una gasolinera con violencia y que posteriormente fue perseguido por elementos de Fuerza Civil. También ocurrió en el Carmen. Y bueno, le dispararon. Aquí hay, quiero que entendamos dos cosas. Una cosa es que sí, bueno, no nos consta realmente si él cometió o no este presunto delito, pero si lo cometió, pues lo tenía que pagar, ¿verdad? Pero aquí lo que se está cuestionando es que se envió un comunicado de prensa oficial asegurando que el presunto delincuente le habría abierto, o sea, había disparado contra los elementos de seguridad pública del Estado y que ellos repelieron la agresión. Eso no fue así. Los elementos le dispararon a esta persona que no estaba armada y que estaba corriendo. Yo no sé si le dispararon por flojera de correr detrás de él. Yo no sé si le dispararon por, a lo mejor porque están muy gorditos los elementos, pues dijeron no lo voy a alcanzar, no lo sé. Pero el caso es que no debieron de haber hecho eso. Y bueno, ¿qué dice el fiscal? Habló sobre esto, escuchemos.
17: Estaba en espera de Barandilla, estaba en espera de su identificación. Los hechos acontecen cuando actúan un par de individuos en forma violenta para asaltar una gasolinera. Se encontraban armadas. Lo especial de este caso, y que estamos en etapa también de investigación, es el evento de que primeramente valorar la conducta de del elemento de Fuerza Civil, y por otro lado fue llevado al hospital, a un nosocomio, y en ese hospital fue dado de alta. Entonces hay que investigar ambos hechos como para saber y determinar si existe o no responsabilidad. Por lo pronto podemos informar que los sujetos se encontraban armados y que estaban realizando conductas de tipo delictivo. Lo llevan al hospital para la atención del arma de fuego. Tengo conocimiento que se le atiende, se le da la sutura y se le da de alta. Y entonces cuando es llevado a las instalaciones de la Agencia Estatal de Investigaciones es cuando acontece el fallecimiento del niño.
1: Bueno, es jueves de pediatría. Vamos con nuestro doctor de confianza, nuestro pediatra intensivista de confianza, Mario Alberto Castillo. ¿Cómo está? Buenos días, adelante. Adelante, lo escuchamos.
18: Hola, ¿cómo están? Gratos saludos a toda nuestra comunidad que nos sigue en Radio Fórmula y también en redes sociales, Facebook, Instagram, TikTok. Se los agradecemos mucho. La cápsula pediátrica del día de hoy se va a tratar sobre un tema relevante, y es que han habido un aumento en las consultas de pacientes con síntomas respiratorios, tos, moco, dolor de garganta, asociado a fiebre de alta intensidad. O sea, hace que pueda llegar a tener 39 a 40 grados y puede estar muy recurrente, de cada 4 cada 6 horas. A pesar de que en información en previas cápsulas siempre hemos hablado que son procesos virales, toma relevancia porque la mayoría de los pacientes ahorita en esta tendencia de unos 3 a 4 días están saliendo positivos a SARS-CoV-2, o sea, a COVID, o a variaciones de COVID, coronavirus de diferentes serotipos. No es para alarmarse ni mucho menos, simplemente es cuestión de migración de temporada viral, pero es importante recalcar que puede haber una gran cantidad de contagios en estas últimas semanas que pueden resolverse de forma transitoria en casa. Sin embargo, recuerden que todo virus que afecte a menores de 5 años de edad pues puede llegar a ser riesgoso y provocar diferentes tipos de neumonía, bronquitis, etcétera. Recuerda siempre acudir con tu pediatra para mantener bien revisado a tu bebé, hidratación constante, la temperatura controlada y sobre todo datos de alarma. Si tu pequeño comienza o pequeña comienza con datos de dificultad respiratoria, de repente le cuesta trabajo respirar, la fiebre dura más de 5 días, no se está hidratando de forma adecuada y no hace una buena cantidad de orina en unas 8 o 12 horas, son datos para llevarlo a urgencias, o cualquier dato de amenaza vital que papá o mamá consideren que no es esperado para una enfermedad entre comillas normal, hay que acudir a urgencias. Sígueme para más consejos, estamos para servirte y gracias por toda tu confianza. Gracias y excelente jueves.
1: Bueno, muchísimas gracias. También excelente jueves para usted, el doctor Mario Alberto Castillo. Nos vamos con el resumen nacional y nos ligamos a la pausa, ¿le parece? Buenos días.
19: Gracias, Francisco. Muy buenos días. El gobierno capitalino informó que hubo saldo blanco tras concluir el encuentro entre las selecciones de México y Chequia. La celebración de los aficionados que se dieron cita para seguir el partido se llevó a cabo de manera ordenada. Además, durante la jornada mundialista se registró una asistencia histórica de más de 800,000 personas concentradas en los distintos espacios públicos, pantallas y recintos habilitados a lo largo de Reforma y el Centro Histórico. Por otra parte, colectivos de búsqueda de personas desaparecidas se movilizaron en las inmediaciones del Estado Ciudad de México, previo al partido del tricolor, para hacer visible la cifra de más de 133,000 personas desaparecidas en el país. También se manifestaron en el Monumento a la Revolución. En tanto, durante el primer día de operaciones, los 10 elementos de la Policía Auxiliar adscritos a la Alcaldía Cuauhtémoc, que fueron facultados para levantar infracciones de tránsito, realizaron un operativo en las inmediaciones del Hospital General, donde multaron a 20 conductores. Por último, la estación Zócalo de la línea 2 del metro reabrió este miércoles, luego de permanecer cerrada durante hace un mes por trabajos de rehabilitación. Con su reapertura, todas las estaciones de la línea azul ya operan con normalidad. Francisco, el reporte.
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20: De la verdadera libertad. Hace más de 2,000 años observaron y entendieron todo aquello que nos mueve.
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2: El bosque templado lluvioso valdiviano es un ecosistema único en Sudamérica, caracterizado por su aislamiento geográfico entre la cordillera de los Andes y el Océano Pacífico. Es famoso por sus milenarios alerces, árboles que pueden vivir más de 3.000 años. Este bosque nuboso alberga especies que no se encuentran en ningún otro lugar del mundo, funcionando como una isla biológica de clima templado, rodeada de paisajes áridos y glaciares.
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2: La mayor parte de la masa de un árbol proviene del aire, no del suelo, a través de la fotosíntesis.
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2: Las abejas pueden reconocer rostros humanos individuales, asociándolos con experiencias positivas o negativas, según el trato recibido anteriormente por ellas.
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16: La Secretaría de Seguridad Ciudadana emitió una lista de recomendaciones para evitar que los aficionados al fútbol repliquen retos virales peligrosos durante los festejos del Mundial. Asimismo, pidieron a los padres o tutores revisar la actividad digital de menores de edad. La Secretaría de Salud Federal confirmó 34 casos de miasis por gusano barrenador del ganado en humanos, 10 de ellos en Puebla, seguido de Veracruz con 9. Al momento se han reportado un total de 446 casos y 2 defunciones. La Agencia Nacional de Control de Drogas en Nigeria dio a conocer que durante un operativo para el desmantelamiento de un laboratorio clandestino de metanfetaminas fue detenido un hombre de origen mexicano, presunto operador de un cártel nigeriano mexicano. Informó Itzel Vanegas. 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
1: Bueno, llegó el día, se cumplió un sueño. Hoy estamos explotando pues sí de orgullo y emoción, oiga, y queremos compartirlo con usted. Gracias a tu preferencia, confianza y compañía diaria, Radio Fórmula MX es por primera vez el medio número uno en audiencia digital en México, de acuerdo con el ranking más reciente de Comscore, que mide sitios y redes sociales. Esto sumando al extraordinario logro de que desde hace 5 meses somos el primer lugar en reproducciones de YouTube en los medios en todo México. Según el listado publicado este miércoles, Radio Fórmula MX se posiciona en el top 1 en todo el país con 41.79 millones de usuarios únicos, una cifra que refleja el respaldo de toda una comunidad que nos elige todos los días. El top 5 lo completan Milenio, Telediario, N+ y Heraldo de México, mientras que el top 10 se suman El Imparcial, SDP Noticias, Cronista, El Financiero y El País. El ranking de Comscore contempla la audiencia de sitios de internet de los medios, así como redes sociales, Facebook, Instagram y X. Si esos clips de nuestros programas, pues pasando por obviamente todo lo contenido de las redes sociales, pues evidentemente también se suman a esta competencia con todos los medios, ¿verdad? Y bueno, hay que saber que detrás de este logro hay un equipo pues muy talentoso, lleno de compromiso y pasión, que se esfuerza todos los días para darte el mejor servicio en contenido digital, el mejor contenido periodístico en todas las plataformas, además de una empresa y sus distintas áreas que apoyan, enseñan y suman para nuestro trabajo diario. Cada historia y cobertura forma parte de ese camino que hoy nos lleva a celebrar este momento histórico. Pero sin duda, este reconocimiento no sería posible sin ti, nuestra comunidad. Gracias por leernos, por compartirnos, por comentarnos, por acompañarnos y sobre todo, por exigirnos a ser mejores todos los días. Tu confianza, tus reclamos, tus elogios, todo eso nos impulsa a seguir creciendo y esforzándonos diariamente para hacerles llegar la mejor información. Este primer lugar también es tuyo. Gracias por ser parte de nuestra historia y seguramente es el primer lugar de muchos que van a venir primero de la mano con usted, ¿verdad? Muchísimas gracias. Bueno, y vamos con mi estimado Alexis y el FanFest. ¿Qué ocurrió en el FanFest? Adelante, Alexis.
22: Más de 30.000 personas abarrotaron el FIFA Fan Fest en el Parque Fundidora para presenciar el concierto del artista global de K-pop, DPR Ian. Tras una jornada de transmisiones mundialistas, la fiesta musical arrancó con el DJ regiomontano Toy Selecta, quien encendió un escenario live mezclando ritmos latinos, cumbia y el tema oficial de la sede de Nuevo León. Al salir del escenario, el cantante australiano-coreano Christian Yu, mejor conocido como DPR Ian, desató la locura en su primera presentación en Monterrey, interpretando éxitos como Never y I Don't Go Inside. El momento cumbia cumbre de la noche se vivió cuando el artista se puso la playera de la selección mexicana y un sombrero charro, desatando el ya clásico grito de la afición: Ian, hermano, ya eres mexicano. Al evento asistió el gobernador Samuel García Sepúlveda junto a la delegación de Corea del Sur, país que este miércoles se enfrenta a Sudáfrica en el Estadio Monterrey. Con esto, el espacio masivo de Fundidora consolidó una jornada de ambiente internacional y saldo seguro para las familias y turistas. Para Radio Fórmula Monterrey, Alexis Herrera.
1: Bueno, pues muchísimas gracias, Alexis Herrera, por la información. Estamos, por supuesto, atentos. Y bueno, seguimos muy contentos, ¿verdad?, por este primer lugar. Y cómo no, ¿eh? De verdad, todos los compañeros traen una agenda que marca, mire, el día a día. Me gusta, aparte, esta empresa porque, mire, sin titubeos. Aquí no andamos con que medias tintas, ¿verdad? Ahí está, por ejemplo, Azucena, Ciro Gómez Leiva. Que aquí lo rojo es rojo y lo verde es verde. No hay medias tintas. Y eso para mí es, híjole, de verdad es... pues sí, es un placer y un honor, porque luego en otras partes, ¿verdad? Aquí no, pero en otras partes sí se manejan otras cosas. Pero bueno, la Sala Superior del Tribunal Electoral del Poder Judicial de la Federación determinó que el Congreso de Nuevo León deberá garantizar la paridad de género en la postulación de candidaturas a la gubernatura del estado. La resolución deriva en un expediente y también los acumulados, mediante el cual el máximo órgano, pues en materia electoral, revisa el cumplimiento de la obligación impuesta a los congresos del estado para adecuar su legislación y asegurar condiciones de igualdad entre mujeres y hombres en las candidaturas, pues a los poderes ejecutivos locales. Textualmente leo: conforme a lo expuesto, se tiene al Congreso local en vías de cumplimiento, en el entendido de que la sentencia se tendrá plenamente cumplida hasta que se garantice la paridad de género en la gubernatura en los términos de la ejecutoria principal. Por tanto, se vincula de nueva cuenta para que, en ejercicio de su libertad configurativa y en el ámbito de sus atribuciones constitucional y legalmente establecidos, emprenda las acciones que estime necesarias para el cumplimiento efectivo de lo ordenado por esta sala superior, señala el documento. De acuerdo con el fallo, el Congreso de Nuevo León ya impulsó reformas constitucionales y electorales orientadas a garantizar la alternancia de género en la postulación de candidaturas a la gubernatura, y también incorporando mecanismos para que los partidos políticos, coaliciones y candidaturas comunes respeten este principio en las futuras elecciones. Bueno, el senador con licencia, Waldo Fernández, está pidiendo a la población no dejarse engañar por anuncios fraudulentos que prometen dinero por asistir a supuestos eventos ante la circulación de una imagen en redes sociales y grupos de mensajería que promueven un supuesto evento en apoyo al senador con licencia, Waldo Fernández, ofreciendo un pago de 200 pesos a los asistentes. Se informa que dicho material es completamente falso y no fue elaborado ni difundido por su equipo. Waldo y su equipo aclararon que no existe ninguna convocatoria oficial con esas características y rechazan cualquier intento de desinformación a la población mediante propaganda apócrifa. Textualmente, leo lo siguiente: circula en redes esta imagen que utiliza mi nombre y el de nuestro movimiento para ofrecer supuestos apoyos económicos. Quiero ser muy claro, esta convocatoria es totalmente ajena a mi equipo y a cualquier actividad que yo organice, señaló el senador con licencia. Además agregó que no caigan en engaños: nosotros no condicionamos ni ofrecemos dinero a cambio de asistir a ningún evento. Les pido no compartir información que no provenga de los canales oficiales y les agradezco que me ayuden a difundir, pues que esto es un fraude, dijo Waldo Fernández.
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1: Bueno, mi estimado Eduardo Ortega, también andas, bueno, que no cabes, ¿verdad?, con este primer lugar.
3: Sí, así es. Hola, Francisco, buenos días. La verdad es que fue un triunfo histórico para el tricolor, una victoria contundente, un 3-0, que la verdad que la primera vez en la historia en estas copas que pues México suma el 9-9, el récord que tenía era de 7 puntos en Corea-Japón, y ahora se logra calificar con paso perfecto. Un 3-0 que pues nos ilusiona, sinceramente, los pone como uno de los mejores primeros lugares. Tres partidos también sin recibir gol, se ha visto bien en la defensa el cuadro de Javier Aguirre, y el día de ayer en las incorporaciones o los movimientos que hizo pues le terminaron funcionando. Por ejemplo, el gol de Mateo Chávez, que termina anotando su primer gol en selección, en los mundiales, y esto pues luego de que él arrancó como titular, estaba debutando, anota, y pues obviamente levanta la mano también para, en dado caso que en algún momento no esté Jesús Gallardo, pueda estar cubriendo esa posición. También se hizo presente nuevamente Julián Quiñones, que tras unos rebotes estaba atento para empujar el balón, y Álvaro Fidalgo, que también puede anotar su primer gol en este torneo. Y bueno, es una victoria redonda para Javier Aguirre, que hasta se dieron el lujo de homenajear a Guillermo Ochoa, darle sus últimos minutos con el tricolor el día de ayer en el segundo tiempo. Tuvo por ahí 10 minutos de acción y le tocó vivir el último gol ahí, el que anota Álvaro Fidalgo. También el día de ayer aquí en el Estadio Monterrey hubo fútbol, y pensábamos que iba a ser una fiesta coreana aquí en la Sultana del Norte, pero los sudafricanos terminaron por hacer de las suyas. 1-0 vencieron a Corea del Sur, y con esto están en el borde de la eliminación el cuadro de Corea, y Sudáfrica califica a la siguiente ronda por primera vez en la historia. También el día de ayer hubo más fútbol. Brasil goleó 3-0 a Escocia. Brasil califica como primer lugar con ese doblete de Vinicius Junior, terminan calificando como primero. Y Marruecos 4-2 vence Haití. Marruecos queda como segundo del grupo del grupo C, y esto pues hará que Marruecos en los 16avos de final se enfrente contra Países Bajos o a Japón aquí en el Estadio Monterrey. El rival está por definir. Y en el grupo B vemos que Bosnia venció 3-1 a Qatar, y la selección de Suiza venció 2-1 a Canadá. Y con esto pues bueno, fue la actividad que tuvimos el día de ayer, Francisco.
1: Bueno, pues agradecemos mucho el reporte, estamos muy atentos, pendientes de lo que surja, y bueno, de ser necesario nos enlazamos contigo, y si no, claro, ya a las 3 de la tarde con Cintia Vanegas.
3: Claro que sí, vamos a estar muy al pendiente. Buenos días.
1: Bueno, pues muchas gracias por la información. Bueno, pues sí, así las cosas, ya nos estamos pues casi cerrando este espacio informativo, agradeciéndonos sin antes que nos permita, como todas las mañanas, acompañarlo a su primer trayecto del día, y bueno, invitarlo también a que se quede en esta frecuencia con a continuación con Azucena Oresti. A las 3 de la tarde llega Cintia Vanegas con más noticias, lo que tiene usted que saber y conocer justamente pues previo a que cierre su tarde. Y bueno, yo el día de mañana pues lo voy a esperar muy temprano, ya lo sabe, por televisión, y posteriormente aquí por radio. Por cierto, oiga, ya estamos a la cuenta regresiva, antes de despedirnos. Nos quedan más o menos entre, pues mire, no me gustaría decirle 5 días, nos quedarían 4 para que usted realice su registro de telefonía celular. Yo no sé si usted ya lo hizo. Habemos muchos indecisos, ¿verdad? Porque, pues sí, lo que ha ocurrido con la filtración de la información, las dudas que hay con que dice la federación que no interviene en el tema, pero es quien paga la propaganda para que todos tengan esta información. También los bancos que ya salieron y dijeron que si no se realiza el registro, pues no van a perder el acceso a las aplicaciones digitales de los bancos. Bueno, también la Suprema Corte que dice que es inconstitucional, ¿verdad?, que se pidan los datos biométricos. Entonces, es tanta información que uno ya no sabe si ir, venir, subir, bajar o hacia dónde, ¿verdad? Pero bueno, vamos a ver en qué termina todo esto. Yo creo que van a dar un plazo más. Van a tener que extender el plazo, porque definitivamente no creo que en 4 días pues el grueso de la población realice el registro correspondiente. Pero bueno, nos vamos. Cuídese mucho. Dios mediante, el día de mañana, que por fin, mañana es viernes, pero tenemos mucha información. Cuídese mucho. Hasta mañana.
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25: Hay palabras que, aunque ustedes no lo crean, se escriben con S. Y que es muy raro, porque, por ejemplo, aristocracia es con C, oligocracia es con C, ¿no? Todas esas cracias que vienen de Kratos, poder. Pero idiosincrasia, que es nuestra forma de ser, bien, es con S, porque viene de crasis, que es personalidad, ¿no? Justamente. Y otra es desidia, la desidia, que es cuando eres negligente y dejas las cosas para después. Desidia, pensaríamos que tiene que ver con decisión, pero no tiene nada que ver con decisión. Viene de decidius, que quiere decir justamente hartazgo, y es justamente una palabra que se escribe con S.
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0: estadio Ciudad de México repleto, la selección mexicana cerró con broche de oro su fase de grupos venciendo 3-0 a Chequia con goles de Mateo Chávez, Julián Quiñones y Álvaro Fidalgo. Esto cobra gran relevancia porque es la primera vez que el conjunto mexicano gana los tres partidos de su grupo y avanza a la siguiente fase con paso perfecto, con 9 puntos, 6 goles a favor y ningún gol en contra. Durante el encuentro también se vivió un momento emotivo cuando al minuto 77 el portero Memo Ochoa ingresó al campo a manera de homenaje para jugar con 40 años cumplidos su cuarto mundial de 6 a los que ha sido convocado. Todo el estadio se rindió ante él. Con la actuación de anoche, la selección aseguró jugar los 16avos de final en el Estadio Ciudad de México, aún con rival por definir. Tras la victoria, los festejos se extendieron por todo el país. Desde Palacio Nacional, la presidenta Claudia Sheinbaum celebró el triunfo. En su cuenta de X escribió: felicidades a nuestra selección nacional, su entrega, esfuerzo y pasión nos llenan de orgullo. Gracias por darnos tantas alegrías y por representar con grandeza México. Vamos con todo. Según cifras del gobierno de la Ciudad de México, más de 800,000 personas desbordaron las calles de la ciudad para observar el juego y festejar el resultado. Un zócalo completamente lleno, un corredor Paseo de la Reforma lleno desde el Ángel de la Independencia hasta la Torre del Caballito. También en Nuevo León, unas 80,000 personas asistieron al Fan Fest del Parque Fundidora, 50,000 estuvieron en la Macroplaza, 10,000 en el Parque del Agua. En Guadalajara, Jalisco, más de 60,000 personas volvieron a colmar la glorieta de la Minerva. Así se festejó en todo el país el triunfo de la selección, que por supuesto, pues ya platicaremos sobre ello un poquito más adelante. Desafortunadamente, los festejos en Cabo San Lucas, Baja California, se interrumpieron luego de que un hombre arrolló a por lo menos 17 personas al quedar en medio de los aficionados, quienes, como ha ocurrido en días recientes, mecen los vehículos que pasan por la zona. El gobierno municipal informó que los lesionados fueron llevados a varios hospitales para ser atendidos, mientras el conductor responsable fue detenido y puesto a disposición del Ministerio Público. En contraste con la fiesta mundialista, colectivos de madres buscadoras mantuvieron sus protestas para visibilizar la crisis de desaparecidos en México. En la glorieta de la Huehuete, Rubí Pérez, madre de Alejandro, desaparecido el año pasado, envió un mensaje a la presidenta.
1: Presidenta, háganos por favor. No pedimos más, pedimos nada más que nos apoyen y nos ayuden, que realmente busquen a nuestros hijos, que realmente haya una investigación, que realmente las personas responsables que los desaparecieron estén donde deben de estar. Eso es lo que pedimos, justicia, paz, libertad.
0: Desde el Monumento a la Revolución, las madres buscadoras adaptaron Cielito Lindo como canto de protesta. A la altura de la estación Texitlán del tren ligero, donde policías que participaban en el operativo Última Milla formaron un cerco para impedirles el paso, provocando cierres vehiculares y peatonales en la zona. En medio de la protesta, el ajolote buscador apareció con una máscara de pato, en alusión al pato Merlín, el pato mundialista invitado a Palacio Nacional, con un cartel que resumía el reclamo: me tengo que disfrazar de pato para que la presidenta nos voltee a ver. En Pénjamo, Guanajuato, fue asesinada la buscadora Patricia Negrete, integrante del colectivo Una Promesa por Cumplir, quien buscaba desde 2021 a su hermana, Laura Angélica. El ataque ocurrió el martes en la noche, afuera del hospital regional, cuando Patricia salía de su trabajo en el área de intendencia. De acuerdo con los primeros reportes, hombres armados que viajaban en moto le dispararon de manera directa, huyeron sin que hasta ahora haya reporte de detenidos. Con este asesinato suman 4 mujeres buscadoras asesinadas en Guanajuato en lo que va del año. En marzo, Cecilia García, integrante de colectivo Salamanca, Unidos Buscando Desaparecidos. En mayo, Patricia Acosta Rangel y su hija Katia Citlali Jauregui, también buscadoras en Salamanca. Ayer se reportaron en México 41 asesinatos. Los estados con más ejecuciones fueron Chihuahua, Guanajuato y Sinaloa con 4, además de Baja California y Colima con 3 homicidios cada uno. El El director de la DEA, Terry Cole, advirtió que el cártel de Sinaloa y el cártel Jalisco Nueva Generación son la prioridad número uno de la Agencia Antidrogas de Estados Unidos al señalarlos como las organizaciones responsables de alimentar la crisis de fentanilo que ha destruido familias y comunidades enteras en aquel país.
2: Fentanyl is the threat like we've never seen before.
3: El fentanilo es una amenaza como ninguna otra que hayamos visto antes. Los cárteles mexicanos, el de Sinaloa y el CJNG, son la prioridad número uno de la DEA. Han destrozado familias, han devastado comunidades y han desafiado a las fuerzas del orden en todos los niveles. El pueblo estadounidense espera y merece que la DEA elimine esta amenaza, y eso es exactamente lo que estamos haciendo.
0: Por cierto, el jefe de la Policía de Investigación de la Fiscalía General de Sinaloa, Alberto Jorge Contreras, promovió un amparo para impugnar el bloqueo de sus cuentas bancarias ordenado por la Unidad de Inteligencia Financiera como parte de las acciones derivadas de las investigaciones en su contra por presuntos vínculos con el cártel de Sinaloa. El bloqueo de las cuentas forma parte de las medidas adoptadas por la UIF tras las acusaciones presentadas por autoridades de Estados Unidos que señalan a Contreras Núñez, identificado como el Cholo, de recibir pagos mensuales de la facción de los Chapitos a cambio de brindarles protección, facilitar sus operaciones e incluso ordenar la liberación de integrantes del grupo criminal detenidos por delitos del narcotráfico. En días recientes también solicitó su pensión por retiro anticipado y promovió otro amparo para evitar comparecer ante la Fiscalía General de la República, que lo requirió para rendir declaración dentro de las investigaciones relacionadas con el caso. Hoy la presidenta Claudia Sheinbaum se reunirá con el rey de España, Felipe VI, en Palacio Nacional, tras 8 años de tensiones diplomáticas derivadas de la petición del expresidente López Obrador de que España reconociera abusos cometidos durante la conquista. La presidenta aseguró que su encuentro con el rey abrirá una nueva etapa de comunicación entre ambas naciones, gracias a la nueva disposición de fortalecer el diálogo bilateral. Tras la reunión con el secretario de Seguridad, Omar García Harfuch, dirigentes de la Alianza Mexicana de Transportistas desistieron de sus movilizaciones, acordaron una tregua de 3 meses para esperar resultados. Neri Santiago Nava, representante de la MUTAC, dijo que darán un voto de confianza a las autoridades, mientras que del lado del gobierno se dio el compromiso de seguir con las mesas de diálogo.
4: Muchas gracias a Rafa, que tenemos muchos años de conocernos. Gracias por invitarme a esta la primera reunión en la que yo participo. Gracias a la Secretaría de Gobernación. Y vamos a honrar la palabra, como ya lo dijo el subsecretario César Yáñez. Y gracias también a los compañeros de MUTAC, porque vamos a establecer mesas de trabajo de manera inmediata. Mesas de trabajo no de protocolo, sino de acción inmediata para ir resolviendo los temas que previamente fueron conversados aquí. Muchas gracias.
0: Después de un receso por el partido de la selección, hoy se reanudan los registros para coordinadores estatales de defensa de la transformación, o sea, los candidatos de Morena a 17 estados de la República. Hoy se registrarán Michoacán, Nayarit y Nuevo León. La única que ha mencionado que lo hará en su estado, Nuevo León, es la morenista Tatiana Cloutier. Venezuela enfrenta una de las mayores tragedias naturales de su historia reciente, luego de 2 terremotos, magnitud 7.2 y 7.5, que sacudieron al país con apenas segundos de diferencia. El saldo preliminar es... Adelante. El saldo preliminar, 164 muertos, casi 1,000 personas heridas. Continúan las labores de rescate en edificios colapsados, viviendas destruidas. Ante la magnitud del desastre, la presidenta Delcy Rodríguez decretó estado de emergencia nacional y advirtió que el número de víctimas podría aumentar.
5: Y estamos en este momento declarando el estado de emergencia tal como lo contempla nuestra Constitución. Quiero agradecer a los gobiernos del mundo que inmediatamente... ocurrido estos sismos, se comunicaron con Venezuela para ofrecer solidaridad y apoyo. Estados Unidos, Panamá, Qatar, Cuba, Nicaragua, Turquía, Jordania, Barbados, Curazao, Colombia, Reino Unido, Brasil, México.
0: Además de edificios habitacionales y hospitales colapsados, hay vialidades trozadas, daños estructurales del aeropuerto Simón Bolívar, lo que ha obligado a suspender operaciones aéreas. También fueron suspendidos los servicios en el metro de Caracas, el servicio ferroviario, las clases, las actividades públicas. Persisten interrupciones en el suministro de electricidad, agua potable, gas, telecomunicaciones. Miles de personas pasaron la noche en calles, plazas y espacios abiertos por temores a nuevas réplicas después de lo que sucedió ayer. La presidenta Claudia Sheinbaum expresó su solidaridad e informó que la Secretaría de Relaciones Exteriores ha entrado en contacto con el gobierno venezolano para brindar apoyo en materia de rescate y sanidad, mientras que el presidente de Estados Unidos, Donald Trump, aseguró que Estados Unidos está listo, dispuesto y capacitado para ayudar. Dijo haber girado instrucciones para que su gobierno actúe con rapidez y estar ahí para sus nuevos y grandes amigos. La líder opositora, María Corina Machado, también envió un mensaje de fortaleza.
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0: De esto y más le estaremos informando si nos acompaña después del corte, agradeciendo como siempre la amabilidad de su compañía. Gracias, bienvenidos y muy buenos días.
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4: Atento a Azucena, todavía con la playera de la selección puesta, no me la quito ni para dormir después de lo de anoche. Una noche, te lo digo la verdad, muy, pero muy emotiva, inolvidable para los que ahí tuvimos la suerte de estar haciendo una u otra cosa, trabajando o, como en mi caso, solo disfrutando y alentando a este equipo que, pues, termina ganando con claridad y hace que la fiesta sea completa. Ya tendrás tus reportes de lo que pasó en las calles de la Ciudad de México, claro, pero ha sido una noche épica. Bueno, ni siquiera llovió, todavía no entiendo cómo, Azucena, pero no llovió ayer cuando parecía que iba a caer un aguacerazo durante toda la mañana y buena parte de la tarde.
5: Acá en Paseo de la Reforma y por esta zona de los festejos sí había lluvia, pero sí, seguramente el Servicio Meteorológico Nacional está tratando de entender cómo sucedieron las cosas. Sí. Pero bueno, muy bien, nos fue muy bien, por supuesto, con la selección que se va limpia, sin conocer, como dicen algunos, la derrota en esta etapa.
4: Sí, a ver, hacen 6 goles, ayer 3 de ellos, lo cual le da mayor relevancia a un trayecto en donde yo creo que se ha ido mejorando, ¿no? De lo que se hizo a Sudáfrica o frente a Sudáfrica, de lo que se hace contra Corea en Guadalajara y lo que se consigue ayer. Es un equipo que va progresando, que no recibe una sola anotación, que no es cualquier cosa. Solo 6 equipos en toda la historia de los mundiales ganaron sus 3 partidos de fase de grupos sin admitir gol. México es uno de esos 6, ¿no? Y la otra cosa que a mí me llama mucho la atención es la tremenda unión que ha generado Aguirre en este grupo, ¿no? Los ves tú en cada partido, lo han hecho. A la hora de la foto oficial, donde normalmente aparecen 11, aparecen todos, los 26. Y ya jugaron también, una cosa extrañísima, muy poco común, 25 de los 26. Solo falta Acevedo, que es el tercer portero. Y el equipo, digamos, no resiente de pronto todos estos movimientos, todos estos cambios. Y creo que esto es lo que hace más fuerte, ¿no?, a esta selección, el grupo que ha generado Javier, que por eso se ha distinguido, ¿no?, por ser un gran líder en sus épocas como jugador, después como asistente de Mejía Barón en el Mundial de Estados Unidos, y luego, pues, 3 veces como técnico, ¿no? Ayer decía Javier, es quizás la noche más emotiva de mi carrera. Recordó lo que había pasado con México hace 40 años, pero dice, ahora estoy más viejo, traigo corbata y estoy francamente conmovido. Y buena parte de esa chamba, pues, la ha hecho Javier, que ha hecho fuerte a este grupo, que quizás no tenga el talento de otros, pero que hoy está metido en la siguiente fase y con la ventaja de jugar hasta 2 partidos más en casa.
5: Ahora, el primer tiempo difícil, ¿no? Bueno, ¿qué pasó ahí con el público? Por ejemplo, cuando se van de la cancha a los vestidores, ¿cómo sentías tú el ambiente ahí en el estadio?
4: Sí, había inconformidad, había tensión y había algunos incluso abucheando ya las elecciones. Esa es la realidad. No te digo que la mayoría, pero hubo gente a la que no le gustó lo que se vio en el primer tiempo. El rival también cuenta, no era un rival sencillo, no se le podía pasar por encima de manera automática y solo con la camiseta y con el apoyo lo que pasó en la tribuna. Creo que México fue más inteligente en la segunda parte, tuvo más el balón, controló el partido y poco a poco se fueron dando las opciones. Pero sí, la gente empezaba a sentirse frustrada, ¿no? Porque querían una fiesta como la que terminó dándose una vez que empezaron a caer los goles.
5: Bueno, pues ahí está, ¿te satisfizo? ¿Te pareció que además de ganar, jugaron bien?
4: Sí, me convence. Yo te diría que esta primera fase yo le pondría 8.5, 9 puntos de 10, ¿no? Difícil pedir más a este grupo de jugadores. Y empezamos a descubrir que sí tenemos un futbolista distinto, de esos que pueden inclinar partidos a tu favor cuando la cosa se pone complicada. Y aunque tiene 17 años y está empezando su carrera y se le está llevando con cuidado, ayer creo que es, digamos,

0: la graduación de Gilberto Mora a nivel internacional. Fue un gran partido, pone tres o cuatro balones que pudieron terminar todos en goles. Uno de ellos termina siendo una anotación, pero hace Gilberto Mora un partido como para, creo yo, considerarlo seriamente para arrancar el próximo martes en el Azteca, en el duelo de 16avos. Y esa es una ventaja que no todas las selecciones tienen y que creo que México venturosamente ha encontrado. Hacía rato que no teníamos un jugador así.
1: Dice Milenio, paso perfecto, insólito, gana, golea y gusta. La jornada, bueno, es que las portadas son maravillosas de los periódicos, para los que aún lo leemos impreso, pues dice la jornada, sí, para la historia. Vela de Excelsior, imparable, eso es lo único que dice Excelsior, y muestra ahí algunas fotografías, por supuesto. Reforma dice, por las nubes, y bueno, pues aprovecha este encabezado para poner una fotografía de Memo Ochoa en este homenaje que le hicieron también ayer, que fue un momento muy emotivo, José Pablo.
0: Un momento muy bonito, qué bueno que se dio. Aguirre dijo, yo lo iba a meter, pasara lo que pasara, y qué bueno que Javier tenía esa idea, pero se la ponen muy fácil sus jugadores, lo meten el 2-0 y todavía cae el gol. La gente se le entregó a Memo, que es un histórico, a Azucena, ¿no?, que le dio grandísimas satisfacciones a los fanáticos de la selección, particularmente haciendo mundiales inolvidables con paradas fuera de serie, y ayer tiene ese adiós muy bonito, muy emotivo, frente a su público, supongo que frente a toda su familia, en el estadio Azteca. Te digo, una noche redonda, no se le puede poner un solo pero. Ya te imaginarás el ambiente, la fiesta. Uy, sí. La ola, el cielito lindo, sí. Todo salió a pedir de boca ayer en el Azteca, y ya ni quiero pensar lo que va a ser el martes, ¿no? La afición ahí va a estar, los precios seguramente se van a disparar y se va a volver a vivir un gran ambiente. Ojalá que la selección vuelva a ganar, porque ahora sí vienen los partidos de eliminación directa, y la verdad es que todo puede pasar con el rival que nos toque, que todavía está difícil saber por dónde irá la cosa.
1: ¿Es el martes?
0: El martes por la noche, 7:00 p.m. otra vez en el Azteca, cena, y si se gana ese partido se vuelve a jugar hacia el fin de semana en el Azteca nuevamente, lo que sería el partido de octavos, probablemente contra Inglaterra, porque los ingleses van a ser primeros y serán favoritos en su duelo de 16avos.
1: Bueno, pues entonces el martes vamos a esperar el fin de semana a saber quién es el rival, digamos, sí. Y pues con base a ello ya el lunes nos dirás cuántas posibilidades tenemos de seguir. Por lo pronto, pues hay que disfrutar. Nos queda un rato todavía para disfrutar.
0: Exacto, yo creo que se vale disfrutar y celebrar. Algunos dicen, celebremos hoy. Yo diría, pues celebremos todo el fin de semana, ¿no? Vale la pena. Difícilmente te tocan momentos así. Y a mí me da gusto por este grupo al que muchos criticaban hace pocas semanas, diciendo, no tienen líderes, no tienen talento, no tienen calidad, nos va a ir mal. Esos pesimistas, hoy por lo pronto los tenemos, Azucena, escondidos, están en sus cuevas, guareciéndose, ya
1: algunos
0: saldrán.
1: Algunos no, algunos no, yo todavía escuché algunos ayer.
0: Bueno, pues qué te digo, esos son incorregibles. Hay maderas que no agarran el barniz, Azucena.
1: Gracias, descansa, porque supongo que de estadio festejo a casa, entonces, bueno, pues te dejamos descansar, José Pablo, muchas gracias.
0: No, a ti, Azucena, por tu espacio, un abrazo, saludos a tu auditorio.
1: Al contrario, gracias, cuídate.
0: Chao.
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1: Bueno, y nosotros aquí también en Grupo Fórmula estamos de manteles largos otra vez, ¿no? Porque estamos celebrando pues la preferencia que ustedes nos han dado tanto en radio como en televisión y también en redes sociales y en nuestro sitio de internet. ¿Cómo estás, querido Ricky? Te desperté temprano,
3: Azucena,
1: después del triunfo.
3: Ganamos, efectivamente, muy contento. Me parecía.
1: Ricky Moreno es director de innovación y nuevos negocios de Grupo Fórmula. Ya lo conocen, ¿verdad?
3: Sí, festejando efectivamente porque salió la nueva métrica de Comscore, una métrica mucho más completa donde ahora mide el alcance digital.
1: ¿Qué es Comscore?
3: Comscore es la página que mide a las páginas web, ¿ok?
1: ¿Es como el rating de las páginas?
3: Es literalmente el rating, ajá, de las páginas web, ¿no? Y ellos siempre van midiendo, y ahora Azucena sacaron una nueva medición donde miden el ecosistema digital, es decir, la página web, pero también la aplicación, pero también las redes sociales, pero también el YouTube, pero también
1: todo lo digital.
3: Todo lo digital, y nos da mucho gusto anunciar y compartir, y yo creo que también es de presumir, Azucena, Radio Fórmula 41.1 millones.
1: ¡Wow!
3: Y se posiciona en el número uno, ahí lo estamos viendo para todas tus plataformas que nos acompañan. ¿Y qué es lo que pasa, Azucena? Pues Radio Fórmula, podemos decir, hoy es la marca digital de noticias más grande de México, no lo decimos nosotros, lo dice Comscore, ¿no? Digo, porque nos, yo siempre lo decimos, pero encanta. Hay que decirlo. Es una estrategia multiplataforma, lo hemos dicho, ahorita te pueden estar viendo en X, te pueden estar viendo en Fast Channels, te pueden estar viendo en la página web, te pueden estar viendo en todos lados, además de escuchar. ¿Qué es lo que pasa, Azucena? Ahorita pones un tweet. Antes Comscore no medía cuántas personas leían ese tweet. Okay. Entonces, las redes sociales, a lo mejor hay muchos perfiles que les gusta informarse a través de Instagram, ¿no? No lo medía Comscore.
1: Y sigue siendo parte de tu medio, claro, de los brazos de tu medio.
3: Claro que, ajá, sigue siendo. Era, dejas de ir a la, al triple W, ¿no? ¿Te acuerdas cuando decías? Entra sí, a www.radioformula.mx.
1: Sí, porque ya no vas directo, sino a través de los vínculos, muchos.
3: La audiencia está donde ellos quieren.
1: Claro.
3: Y Fórmula, estamos siempre ahí.
1: Y la audiencia está en Grupo Fórmula.
3: Sí, sí, estamos muy contentos.
1: Qué gusto, muchas felicidades a todos. Y decías tu momento de presumir, ¿sí? De
3: agradecer,
1: ¿verdad?
3: De agradecer,
1: nos leemos
3: sí,
1: la mente, de agradecer sí, porque pues hay mucha gente jóvenes, no tan jóvenes, que nos siguen en TikTok, en Instagram,
3: en YouTube,
1: en YouTube, en Facebook, en la página,
3: en la aplicación, en la que aplicación, pueden ver las dos, así es. Entonces, la verdad es que sí, el contenido de calidad viaja a todos lados y Grupo Fórmula tiene ese contenido de calidad que la gente está buscando.
1: Y gracias a todos los que lo hacen posible, por supuesto, el equipo.
3: Felicidades a Isaías, a la visión de don Jaime Azcárraga, que ha apuntalado mucho para irnos para todo el tema digital, pues ya están los resultados.
1: Ya están acá los resultados. Jefe Jaime Azcárraga, felicidades a ti por tu liderazgo, por tu confianza en el equipo, felicidades al equipo digital.
3: Sí, totalmente, Isaí Mera. Uh-huh. No los puedo mencionar a todos, pero la verdad es que es un logro de todos los que están presentes en esto.
1: Y todos, conductores, redactores, eso camarógrafos, reporteros.
3: Los talentos todos que se involucran. Entonces, uh-huh, ahí está el logro y la medición. Y bueno, a mantenerlo, Azucena, porque lo difícil no es llegar, es mantenerse.
1: A ver, déjenme ver la cifra, porque con esa cifra...
3: Aquí está, 41.1 millones frente a 34.4, nuestro competidor más cercano.
1: Está Milenio, Telediario en segundo, tercer lugar, NMás, El Heraldo, El Imparcial, SDP Noticias, Cronista, El Financiero y El País. Bueno, pues indiscutible, 41 millones de personas. Gracias a 41 millones de personas y a los que se sumen, además, porque siempre será un placer estarles informando y llevándoles información de calidad. Ricky, felicidades, gracias. No,
3: gracias a ti, Azucena,
1: gracias
3: siempre
1: por levantarte temprano.
3: No, hombre, siempre. Aquí yo feliz, viva México.
1: Gracias, regresamos.
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1: 39 segundos después, otro de 7.5 sacudieron Venezuela ayer. Se habla de por lo menos un centenar de muertos, varias personas desaparecidas, pero aún continúan desde luego las labores de rescate. Rogelio Díaz, allá en Venezuela, pues un abrazo para ustedes. Rogelio, ¿cómo están? Buenos días.
24: Hola, buenos días. Bueno, estamos viviendo sin duda las horas más difíciles de nuestra historia reciente. Una verdadera catástrofe. Lo que está justo detrás de mí es un edificio que colapsó por completo, un edificio residencial de más de 10 pisos que colapsó por completo y aún están, bueno, las labores de rescate a toda máquina, un personal especialista en la materia. Ayer nos tocó hacerlo nosotros mismos los vecinos cuando ocurrió este edificio que está aquí. Esto es la avenida Los Próceres de San Bernardino en Caracas, en la capital de Venezuela. Uh-huh. Este es el edificio Rita, que como ven colapsó por completo. Yo estoy transmitiendo desde el edificio, desde mi edificio, donde yo soy vecino del edificio Rita. Nuestro edificio fue afectado, pero gracias a Dios no colapsó. Y apenas pudimos salir de los apartamentos, lo que nos encontramos en la calle es que nuestros vecinos habían quedado allí atrapados. Lo que está pasando en Caracas es muy duro, pero aún es más duro lo que está ocurriendo en el estado Vargas, donde las cifras son verdaderamente alarmantes. No hay cifras oficiales en este momento porque evidentemente son desaparecidos, pero lo que se muestra en las imágenes es desolador. Estamos, como les decía, pasando los momentos más duros que ha vivido nuestra historia, una catástrofe terrible, sin ninguna duda.
1: Bueno, pues se habla por parte de la presidenta, se habla de 164 muertos, 1,000 heridos, y obviamente por lo que vemos a tus espaldas, Rogelio, pues es muy probable, desafortunadamente, que aumente esta cifra porque continúan las labores de rescate.
24: Sí, lamentablemente esta cifra, esperemos que no aumente y que pueda conseguir personas con vida. El último rescate en este edificio fue a las 3 de la mañana, hora de Caracas. Ahora son las, pues, creo que pasadas las 9, o sea, hace unas 6 horas, el último rescate de una persona con vida. Hace minutos fue rescatado un perrito con vida también, fue sacado y se está tratando de llegar a donde sacaron el perrito. Hay personas que aparentemente están con vida, se está tratando de llegar hacia ellos para poder rescatarlos lo más rápido posible. En estos momentos están trabajando ya los bomberos, los cuerpos de protección civil. Todas las instancias cuentan con el equipo, los equipos y la maquinaria para hacerlo y la experiencia. A primeras horas de la tarde de ayer, cuando ocurrió este hecho, nosotros acudimos en ayuda a los vecinos. Pudimos rescatar allí a 4 vecinos con vida, los que estaban en la parte más alta del edificio. Pero claro, luego ya sin las herramientas adecuadas fue muy complicado, hasta que poco a poco fueron llegando ya las personas con los equipos. Esta labor no ha descansado desde que ocurrió este terrible terremoto. Han estado los cuerpos de seguridad apoyando, ayudando,
0: junto sobre todo a los vecinos, y eso creo que es más importante. La solidaridad de la gente en este tiempo es clave para poder sobrellevar ante esta tan dura.
1: Pues, Rogelio, un abrazo. Ya la comunidad internacional se ha manifestado para apoyar a los venezolanos. Ojalá sea así. Te mando un abrazo y te agradezco mucho, pues, que en este momento de tanta tensión y de angustia hayas conversado con nosotros, y al pendiente, Rogelio.
0: Muchísimas gracias. Muchísimas
1: gracias. Gracias.
0: Pedirles que oren mucho por Venezuela, que nos den la fortaleza a Dios para hacer este momento tan complejo.
1: Así será. Gracias, Rogelio.
0: Gracias.
1: Pues aquí en el estudio agradezco mucho que se encuentren esta mañana Grecia Quirós, alcaldesa de Uruapan. ¿Cómo estás, Grecia?
3: Muy bien, muchas gracias. Bienvenida. Nuevamente, me da mucho gusto saludarte de nuevo.
1: Qué gusto verte por acá. Carlos Bautista Tafoya, diputado independiente del Movimiento del Sombrero. ¿Cómo estás?
5: Muy bien, Azucena, con el gusto de estar aquí con ustedes.
1: Habíamos hablado todos por separado, pero no habíamos estado juntos. Entonces, muchas gracias. Igualmente a Julián Levarón, aspirante independiente a la gubernatura de Chihuahua. ¿Correcto?
6: ¿Cómo estás, Susana? Qué gusto de saludarte.
1: Me da gusto verlos. Ayer se hablaba en la conferencia matutina de lo que ustedes han denunciado respecto a los cambios que hubo en las leyes de Michoacán, que ustedes han interpretado, y muchos expertos, como un intento de detenerlos a las candidaturas independientes para competir en las elecciones del 2027. La presidenta Claudia Sheinbaum dijo esto ayer en su conferencia matutina respecto a las candidaturas independientes. No lo tienen, ¿verdad? Bueno, a ver, ¿qué está pasando, Grecia?
3: Sí, bueno, comentarte es muy distinto lo que Julián Levarón vive en Chihuahua con lo que vivimos evidentemente en Michoacán. Esta reforma pues es exclusivamente en el estado de Michoacán, no interfiere en otros estados, es diferente.
1: Con dedicatoria a ustedes, al Movimiento del Sombrero, ¿no?
3: Sí, pues.
1: ¿Qué es lo que hicieron en Michoacán?
3: Pues mira, esta reforma, yo la verdad, primero que nada, la pregunta que yo hacía en algunos medios de comunicación es ¿por qué hasta hoy les preocupa tanto el tema de las candidaturas independientes? ¿Por qué hasta ahora ponen tanta atención en que dicen ellos que sea el piso parejo? No es un piso parejo, en primera porque nosotros no somos un partido político, en segunda nosotros no contamos con un recurso que nos ayude a poder transitar, primero para poder obtener las firmas. Eso es un trabajo extraordinario que como candidatos independientes tienes que lograr. Entonces yo decía, lejos de que el Congreso se organice para poder ayudar a las candidaturas independientes en que mejor pudieran reformar, que los candidatos que quieran participar de manera independiente puedan tener un recurso, puedan acceder a más plataformas, puedan reunirse, puedan coordinarse, o sea, realmente esto que hicieron fue pues prácticamente para que durante mi proyecto de candidata y en campaña, pues no pueda yo a lo mejor en algún momento tener un evento en conjunto con Carlos Alejandro si él se llegara a postular para otra posición o otro cargo si él quisiera.
1: Aunque sean del mismo movimiento.
3: Exactamente, no, porque ellos lo están manejando exclusivamente como candidatos independientes. Entonces, yo decía la vez que fui al Congreso del Estado de Michoacán, donde di un mensaje y yo le decía a la ciudadanía, pues al final del día nos están dejando caminar solos. Yo creo que el hecho de que muchos ciudadanos uruapenses, michoacanos, se sientan identificados con este movimiento y quieran sentirse arropados, pues evidentemente a ellos, a la oposición, hablando de ambos, pues eso les causa mucho miedo, porque ellos saben el efecto que tuvo Carlos Manso en su momento en Uruapan, y que el hecho de trabajar en conjunto con los candidatos, pues fue el gane total para Uruapan, se ganó 4-0 para ellos, y la verdad es que a esto es a lo que le tienen miedo que pueda volver a suceder en el estado de Michoacán.
1: Oye, diputado Carlos Bautista, ¿qué modificaron? Para que luego nos cuente Julián cuáles son las diferencias, digamos, con las candidaturas independientes en Chihuahua.
5: Sí, bueno, fueron varias cosas que a mí se me hacen de suma gravedad. Por ejemplo, si nosotros lleváramos un eslogan de la paz, que es en realidad lo que buscamos.
1: El movimiento no está registrado como partido.
5: No.
1: Todavía, digamos, ¿no? No, depende de lo que ustedes vayan a hacer en el futuro. Sí. Aún no, es una asociación con candidaturas independientes que quieren participar.
5: Sí, sí, exactamente. Y aparte no son los tiempos. O sea, no podemos registrar ahorita un partido. Correcto. O sea, todo está fríamente calculado. Uh-huh. Pero aquí lo que buscan ellos, pues es que, por ejemplo, si nosotros buscamos la paz, no podemos llevar Grecia paz, yo paz, porque entonces ya estamos coincidiendo en algo y es lo que busca la ciudadanía. No podemos utilizar símbolos como el sombrero, que es lo que, no, que nos une.
1: O sea, le pusieron ahí expresamente
5: símbolos
3: tipos idénticos
5: o similares, también son similares.
1: Ajá.
5: O sea, es una fue una dedicatoria completa para Grecia. Ajá, y aparte, para nosotros poder tener la acción de inconstitucionalidad, pues lo puede hacer la Comisión Nacional de Derechos Humanos, pero tiene que ser ellos los que la presenten, los partidos políticos, los
1: ya
5: legisladores.
1: La presentó Maynes, ¿no?
3: Sí.
1: De Movimiento Ciudadano.
5: Ajá.
1: Ajá. ¿Eso funciona? ¿Eso sirve?
5: Pues yo espero que sí.
1: ¿Ustedes no pueden presentar una controversia?
5: La intención es agotar todas las vías legales.
1: Uh-huh. ¿Qué dices, Julián? A ver.
6: Pues mira, primero que nada, es un honor para mí estar aquí con la señora presidenta y con Carlos y contigo, Azucena. Creo que el enemigo a vencer es la concentración y el abuso de poder. Y creo que tenemos que unir fuerzas en todo el país. El movimiento del sombrero se ha pagado con sangre para mover esas conciencias. Uh-huh. Y creo que tenemos que ser todos los mexicanos los que asumimos una responsabilidad de llamar a cuentas a quienes tienen poder entre nosotros. Y creo que nosotros estamos dando esa batalla en Chihuahua y se está dando de manera extraordinaria en Michoacán. Y creo que somos aliados en ese sentido. Todo México está cansado de la estructura de poder que nos ha dejado en la absoluta indefensión a las familias de los mexicanos. Y no solo eso, hablar de democracia, donde es un grupo de 10 personas los que deciden quiénes van a ser los candidatos para todos los partidos. Hay menos de 10 millones de afiliados a todos los partidos políticos. Y entre esos 10 millones, yo creo que hay 10 personas los que le dan el palomazo o no a todas las candidaturas. Es más monárquico que lo más tiránico y lo más abusivo que vino de Europa a conquistar en América. Y tenemos que romper esa estructura, porque las peores tiranías, los peores abusos siempre han venido de una concentración criminal del poder. Y esa concentración es la que le quiere quitar a nuestros amigos en Michoacán el derecho de participar.
1: Vamos a regresar y cuéntenos qué podemos hacer, o sea, qué se puede hacer para evitar justamente esta concentración, además descarada, ¿no? Este intento de dictadura en Michoacán. Vamos a regresar con ella.
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22: Japón llega embalado. Japón confirmó que atraviesa un gran momento futbolístico al golear 4-0 a Túnez en la segunda jornada de este verano futbolero. Los asiáticos dominaron el encuentro de principio a fin, mostrando cada vez más la disciplina y velocidad que los caracterizan. Gracias a esta victoria, mantienen intactas sus aspiraciones de terminar como líderes del Grupo F. Sin embargo, todavía tienen una prueba importante por delante: enfrentar a Suecia. Una victoria podría cambiar por completo la clasificación final del sector.
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22: Messi rompe otro récord. La historia del fútbol tiene un nuevo dueño. Con los 2 goles anotados frente a Austria, Lionel Messi llegó a 18 anotaciones en la historia del torneo y superó el récord de 16 que compartía con el alemán Miroslav Klose. El argentino sigue ampliando una trayectoria repleta de logros y demuestra que su capacidad para marcar diferencias permanece intacta. Este 2026 ya tiene uno de sus grandes protagonistas. ¿Acaso estamos viendo al mejor futbolista de todos los tiempos?
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9: El juego Monopoly fue diseñado originalmente para enseñar sobre los peligros de los monopolios y la injusticia económica del sistema.
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10: La Coparmex destacó que las micro, pequeñas y medianas empresas aportan el 52% del PIB nacional. En vísperas del Día Internacional de las MIPYMES, la Confederación las consideró el motor más importante de la economía nacional que necesita impulso para un mayor desarrollo empresarial, innovación y competitividad. Desde la sala de crisis de la Secretaría de Seguridad Ciudadana, la jefa de gobierno Clara Brugada encabezó el monitoreo permanente y en tiempo real del operativo de seguridad en la Ciudad de México en torno al encuentro futbolístico de México y República Checa, por el cual más de 800.000 personas celebraron el triunfo mexicano. La Secretaría de Educación Pública fortaleció la infraestructura educativa en Oaxaca. Al corte de la primera semana de junio, son beneficiadas más de 5.000 escuelas de nivel básico y de bachillerato, así como más de 310.000 estudiantes. Esto representa más del 97% de la meta programada para el 2026.
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1: Las 7:45, están aquí con nosotros Grecia Quiroz, alcaldesa de Uruapan, Carlos Bautista, diputado del Movimiento del Sombrero, y Julián Levarón, aspirante independiente a la gubernatura por Chihuahua. Sobre las modificaciones que hizo el Congreso de Michoacán para frustrar las candidaturas independientes, esto dijo ayer la presidenta Claudia Sheinbaum, se lo preguntaron ayer.
11: No se le cierra la puerta a nadie, tan es así que están 4 partidos ahora buscando el registro, y el Instituto Nacional Electoral tendrá que determinar si en efecto cumplieron con todos los requisitos de ley para poder registrarse, tener su preregistro para poder participar en la elección del 2027. Entonces no se le cierra la puerta a nadie. Obviamente la pregunta no tiene que ser dirigida a la presidenta, sino al Congreso de Michoacán, porque ellos pusieron una serie de requisitos. No conozco muy bien las características. Lo que me informaron por parte del equipo de Secretaría de Gobernación que se dedica al seguimiento de este tema es que lo que se está buscando es que las candidaturas independientes sigan los mismos requisitos que los partidos políticos. Y en todo caso hay mecanismos de impugnación que tiene que revisar, pues en última instancia, el Tribunal Electoral en caso de que haya habido algo que no corresponda a la Constitución o a las leyes electorales.
1: Dice la presidenta que nadie les quiere cerrar la puerta, Grecia.
3: Pues no la cerraron el día que
1: fue. Pero hasta literal, ¿no? Se la cerraron literal.
3: Sí, ajá. Efectivamente, la verdad es que pues ha habido una serie de golpeteo hacia mi persona, hacia el movimiento, hacia los compañeros que encabezamos este movimiento. La verdad es que ha sido una guerra sucia increíble. Increíble, increíble, en verdad. O sea, en vez de que dediquen ese recurso, en serio, para atacar pues estas cosas, deberían de poner atención. El hecho de que el diputado del Congreso, o sea, se atreva a decir que no soy una persona apta para poder entrar. ¿Por qué? Yo en ningún momento yo actué de manera agresiva, al contrario, cuando ya decidieron abrirnos las puertas, hablamos de manera congruente, estuvimos en una mesa con el diputado, con otros diputados, donde tratamos de llegar a un acuerdo, nos escucharon, nos preguntaron que cuál era nuestra inconformidad para ver si había algo que se pudiera hacer, que la realidad pues fue nada más para entretenernos y elevarnos un rato en ese momento, porque ellos ya traían, me imagino, ya alguna indicación,
1: claro, planchadísimo.
3: Ya tenían todo bajo control. Es más, cuando estuve adentro del pleno, había unos diputados preguntándose el uno al otro, oye, pero esta reforma,
1: ¿qué es a favor,
3: o sea,
1: en contra, o
3: ni siquiera hacemos? Sabían, ¿sí?, realmente lo que conllevaba esta reforma, pero la indicación era, pues, evidentemente, votarla a favor.
1: Ahora, ese es uno de los grandes problemas, Julián. No es que no se tengan argumentos de un lado y del otro, sino que no se escuchan. No importa si tú tienes razón, si ustedes tienen razón y se están violando sus derechos, como el de votar y ser votado, ¿no? Se está violando ese derecho. Porque ya no escuchan. O sea, ¿qué se puede hacer ante esa cerrazón?
6: Yo creo que la única está actuar y en la calle, porque, digo, aquí lo están haciendo, porque cuando tienes un conflicto con unas instituciones que te han arrojado casi el 100% de impunidad para el homicidio y que tus familias estén expuestas al peligro en el que están expuestas, 200,000 desaparecidos, y llevas un conflicto con ellos para decir, oye, ustedes están mal, pues ellos se tienen que juzgar a ellos mismos de cierta manera. Y no hay una imparcialidad. Claro. No existe la igualdad ante la ley para que el ciudadano mexicano se pueda defender. Ese es el hartazgo que tiene la gente, esa es la razón por la que la comunidad afectada, el estado de Chihuahua, vamos a llegar al poder para hacer respetar a nuestras familias, y lo van a hacer en Michoacán también, y todo el país se va a unir a esta causa.
1: En el caso de Chihuahua, las condiciones son distintas para los independientes, que son dramático, ¿eh? O sea, ser candidato independiente en este país es una locura, dificilísimo, no tienen dinero, no sé cuántas firmas les piden, un montón de cosas. Entonces, ya de por sí es muy complicado, y pues al Movimiento del Sombrero se lo complicaron el doble, los morenistas de Michoacán, obviamente. El señor este de los narcocorridos, ¿no? Sí. O sea, el presidente del Congreso, ¿cómo se llama, Gaona? Baltasar, fue el que invitó a la tribuna a una banda que le cantó un narco corrido de un señor Baltasar que estaba ligado con el Mayo. ¿Se acuerda? Bueno, esos son los que están gobernando en Michoacán. Esos son los que están tomando las decisiones. Bien. En Chihuahua, ¿qué hace diferente tu candidatura de la de Grecia o Carlos?
6: Pues yo creo que en cada lugar están los retos. El país es muy complejo y cada lugar es único. Pero creo que lo que nos une es estrujar las conciencias de la sociedad, porque la responsabilidad de nuestra libertad es exactamente igual para todos los mexicanos. Y todos tenemos que dar la cara para darnos a respetar. Han sido afectados tan terriblemente tantas familias. Digo, Carlos, pues sí, Manso,
1: ustedes, sus familias,
6: dio su vida, igual que mi hermano. Y nuestra lucha es una lucha por decir, nosotros nunca vamos a permitir que esto se vuelva normal y que nuestras familias hereden la indefensión por la cual lucharon en contra los que han caído, que han sido muchos.
1: La indefensión y tal vez yo soy pesimista, y la apatía. No es difícil, o sea, me parece que es muy difícil que los ciudadanos se involucren, que nos involucremos en las causas de otros. Las madres buscadoras están ahí abandonadas, los desaparecidos ya no queremos saber nada, los periodistas menos, cuando hay marchas de periodistas asesinados, tal, no los apoya nadie. ¿Cómo se despierta esa conciencia, Carlos?
5: Fíjate que nosotros, bueno, no somos ni de la derecha, ni de la izquierda, ni del centro. Lo que queremos es paz, lo que queremos es que los comercios puedan volver a vender, que las familias puedan vivir tranquilas. En Uruapan yo he reportado, que es algo que le corresponde al gobierno federal, 8 meses extorsiones contra los carniceros, 8 meses. Uh-huh. Y tú dices, oye, pues no es porque se hablen de patrios, pero en Estados Unidos tú hablas y en menos de 3 minutos ya tienes a las autoridades deteniendo a la persona. Uh-huh. No permiten que otra cosa pase. De verdad que nosotros lo único que queremos es tener paz para poder trabajar. ¿Cuál es la diferencia de nosotros con los partidos? Pues que nosotros anteponemos el bienestar social, el bienestar de la ciudadanía, incluso por encima de nosotros. Y dime tú, Azucena, si de los partidos que vienen emanados de un partido político, que le deben el favor al partido político, incluyendo, con todo respeto, a nuestra presidenta de la República, que yo voté por ella, pero no pueden priorizar los intereses de un partido político ni tapar narcogobernadores. No,
1: responden a otros intereses.
5: Exactamente, claro. Pero a costa de toda la gente, a costa de todo un país, eso no puede seguir pasando.
1: Grecia, ¿qué tiene que pasar con esta ley? O sea, entiendo que esa es la primera parte de la lucha para que ustedes puedan conformarse como un movimiento, utilizar, por favor, o sea, utilizar el sombrero como un símbolo, se llama Movimiento del Sombrero, lo identificamos todos así, se los han prohibido en el Congreso del Estado de Michoacán por obvias razones, por temor a perder la gubernatura, entre otras cosas. ¿Qué se tiene que hacer con esta ley? ¿Derogarla? ¿Modificarla? ¿Cuál es el camino?
3: Pues mira, nosotros vamos a votar todos los medios, ya se hizo uno, más tarde vamos a hacer otro, y yo lo único que pediría, sabemos que de qué lado están los magistrados, de qué lado para quién trabajan, quién los puso. Pero muy por encima de eso, yo quisiera que hubiera una conciencia de verdad de las personas que manejan los tribunales y todas estas cuestiones de los magistrados, que hubiera un poquito de empatía con nosotros. No es con Grecia Quirós, no es con el movimiento del sombrero, es con muchos ciudadanos que tienen toda la libertad de participar de la manera como ellos quieran participar. Entonces, yo mandaba un mensaje muy respetuoso a la presidenta, porque lo que ella dijo, nosotros no estamos pidiendo aliarnos con un partido político.
1: Así es.
3: Lo que ella dijo, la justificación que ella dio fue esa, que en el primer año de que uno quiera participar como partido, no se puede uno aliar con otro partido.
1: Eso lo sabemos. Entonces, pero aplica para pero los eso partidos
3: a
1: políticos.
3: Nosotros no nos ustedes interesa, no son un partido nosotros político. Somos candidatos independientes, que ha habido muchos partidos que nos han invitado, claro, que se han solidarizado con nosotros como Movimiento Ciudadano, lo cual no significa que yo vaya a ser su candidata, ni mucho menos.
1: No vas a ser.
3: No, nosotros tenemos la línea definida de la candidatura independiente. Hay muchos ciudadanos que confían en nosotros, que ven el trabajo que estamos realizando, y nosotros vamos a dar esa batalla, nosotros vamos a caminar del lado de la gente, del lado de la ciudadanía, de las causas nobles, de las causas sociales, de lo que de verdad importa hoy en día. Yo lo he dicho, yo no quiero que una familia más viva lo que me tocó vivir a mí, que unos niños se queden sin su padre por la delincuencia organizada, pero también por lo que hay detrás de la delincuencia organizada, que son los políticos corruptos.
1: A mí me emociona escucharlos, pero también creo que es demasiado pedirle empatía a un sistema que es, cuyo objetivo es simplemente solamente el poder. O sea, nada los va a conmover, ningún argumento los va a convencer. ¿Qué se puede? Tú hablabas de las calles, ¿qué significa eso?
6: Es que hay una forma muy sencilla de vencer la apatía y también de conseguir los resultados que tienen en Estados Unidos. Es muy sencillo. Llegan en 3 minutos cuando quieres. Pues cuando no llegan en 3 minutos, la sociedad tiene que ir a quitarles el poder, porque el voto no sirve para llegar al poder, pero los medios para quitar a la gente del poder se tiene que hacer desde la calle. Tenemos que asumir esa responsabilidad. ¿Cómo es posible que tengamos un poder judicial que nos ha dejado con casi el 100% de impunidad para el homicidio y policías a la que la gente le tiene más miedo que al crimen organizado? Uh-huh. Esto es algo que se tiene que atender desde la calle, por un lado, y es justificado en la Constitución. Digo, el ciudadano no puede ser el medio para los fines de los que están en el poder. Ese poder es el medio para los fines del ciudadano, y cada vez nos están reduciendo más a ser un objeto en un juego perverso de puros criminales. Y es absurdo, porque somos 140 millones y le permitimos a un grupo de 10 personas tener total poder sobre nosotros. Es criminalmente absurdo.
1: Vamos a regresar con el cierre de esta mesa y que nos propongan a los ciudadanos cómo participar. ¿Les parece? Volvemos.
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0: mañana saludamos a las personas que a partir de este momento se suman a nuestro programa a través de Telefórmula y a quienes han estado con nosotros desde hace una hora en Radio Fórmula, en las plataformas digitales, en YouTube. De nueva cuenta, muy buenos días. Deyanira, buen día.
1: Buen día, Ciro. Vamos con un resumen de la información. Tras el triunfo de la selección mexicana 3-0 contra Chequia, el gobierno de la Ciudad de México calcula que 800,000 personas salieron a celebrar la victoria en distintos espacios públicos de la capital. A las 4 de la tarde, la presidenta Sheinbaum recibirá en Palacio Nacional al rey de España, Felipe VI, quien mañana estará en el partido de España contra Uruguay en el Estadio Guadalajara. Tras los dos terremotos de ayer en Venezuela, de magnitud 7.1 y 7.5, con 39 segundos de diferencia, hasta el momento se reportan 167 muertos y alrededor de 970 heridos, según cifras oficiales del gobierno de Venezuela. El estado más devastado es La Guaira, con al menos 15 edificios colapsados y cortes de energía, mientras que en Caracas se reportan al menos 12 edificios desplomados, además de múltiples viviendas. Ayer fueron asesinadas 41 personas en México, de acuerdo con cifras preliminares publicadas esta madrugada por la Secretaría de Seguridad y Protección Ciudadana. Los estados más violentos fueron Guanajuato, Michoacán y Sinaloa, donde se registraron 4 homicidios dolosos en cada uno. Y en estos momentos el dólar interbancario se cotiza en 17 pesos con 63 centavos.
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0: Vamos a ver estas cifras son las de visitantes a sitios informativos mexicanos y corresponden al mes de mayo, y de nueva cuenta, en lo que ya empieza a ser una constante, radioformula.com.mx se consolida como el primer lugar, Manuel.
3: Es correcto, Ciro, es importante decir que aquí en esta medición no solamente son los sitios, sino son celulares. Para gente que nos mira a través de su celular, para la gente que nos sigue a través de sus computadoras fijas y también de redes sociales. Entonces es una gran sumatoria. Radio Fórmula, que está con 41 millones de usuarios precisamente en esta medición, seguido de Milenio, en número 2, con 34 millones 400 mil. El caso de Telediario, N+, y el Heraldo Cero. Es 1, 2, 3, 4 y 5. Pero en el caso de Radio Fórmula, .com.mx, con celulares, con aparatos fijos de computadoras y redes sociales, se ubica en el número 1, ¿no? En lo que se llama multiplataformas, en el mes de mayo, con 41 millones de usuarios. De personas que nos han, personas que nos siguen, de personas que nos ven, Ciro.
0: Felicidades a todo el equipo de Radio Fórmula y en especial a nuestros compañeros del área digital por el trabajo que están haciendo. Ya son varios meses los que Radio Fórmula es el sitio informativo más seguido, más visitado, más frecuentado, usado, póngale todos los verbos que quieran, en México. Felicidades, radioformula.com.mx. Nosotros nos vamos a pausa, son las 8:05, volvemos.

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16: Continuamos con Ciro Gómez Leyva por la mañana.
17: Con 9, Sofía.
18: Buen día, Ciro, buen día, Manuel. En Palacio Nacional, hoy están presentando el avance de los proyectos de trenes, los distintos proyectos de trenes en el país, el Querétaro-Irapuato, el Saltillo-Nuevo Laredo, cómo va operando el AIFA-Pachuca, es lo que están presentando esta mañana. Había dicho la presidenta que hoy hablarían del registro de líneas telefónicas, unos días antes de que se cumpla el plazo, que es el 30 de junio, pero no fue hoy, quizás esta mañana.
19: No, porque ya la Comisión Reguladora de Telecomunicaciones se está informando precisamente de la prórroga, Ciro, que se está abriendo.
17: ¿Prórroga?
19: Ya, prórroga abierta, no va a ser entonces el 30 de junio. Entonces, la prórroga consiste en lo siguiente: lo que resta del año se va a tomar para registrar las líneas telefónicas de la siguiente manera. Se va a tomar en cuenta el último dígito del número telefónico celular, el último dígito. Entonces, por ejemplo, quienes terminen en cero, van a tener hasta el 15 de agosto para verificar, para registrar. Quienes terminen en 1, el 31 de agosto. Quienes terminen en 2, líneas telefónicas, el 15 de septiembre. Quienes terminen en 3, el 30 de septiembre. Quienes terminen en 4, el 15 de octubre. Números telefónicos terminados en 5, el 31 de octubre. Noviembre. Números telefónicos terminados en 6, el 15 de noviembre. Números telefónicos terminados en 7, el 30 de noviembre. Los que terminen en 8, el 15 de diciembre. Y los que terminen en 9, el 31 de diciembre.
17: Pues qué bueno, porque se iban a quedar muchas personas sin su teléfono celular. Y qué fracaso de proyecto, Tú pones un plazo que se vencería ya el
20: 30 de junio,
17: se vencería la próxima semana. Muchísimas personas acudimos.
20: Yo también fui.
17: Yo, en marzo, que estuve unos días por aquí, no creo que fue en febrero, fui e hice fácilmente mi. Dos teléfonos rápidamente, sin problemas. Pero pues otra vez, ¿no? Se aplaza 6 meses, por lo pronto 6 meses más, y vete tú a saber si en diciembre no digan. Sí. Ni siquiera entrará en efecto.
20: No le preocupa, o que no, te no entrará. 300 mil líneas y vete a saber.
17: Sí, un fracaso. Un fracaso.
20: Sí, otra vez, Ciro, otra vez, porque hay mucha gente que sí cumplimos y hay otra buena cantidad que no cumplen, y precisamente por la cantidad que la gente que no cumple y para que no se queden sin servicio, que supuestamente era la sanción, es justamente la seguridad, porque esto esta medida está hecha precisamente con fines de seguridad, Ciro, ¿no? Con fines de seguridad, para poder saber a qué línea pertenece cada persona, o mejor dicho, a qué persona pertenece cada línea en cuestiones de extorsión, en cuestiones de robo, en cuestiones de secuestro, en cuestiones de irregularidades. Pero bueno, pues otra vez, Ciro, nos vamos de aquí a diciembre.
17: Bueno, pues nada más repetir.
20: Sí, a partir entonces ya del mes de agosto.
17: Información oficial.
20: ¿No? Información oficial de la Comisión Reguladora de Telecomunicaciones. Yo creo que vale la pena que a través de nuestras redes sociales, si quieres, y ahorita por las redes sociales, difundimos este cuadrito que estamos viendo. Y este cuadro que estamos viendo en pantalla dice exactamente.
17: El de vincular tu línea telefónica.
20: Entonces, hay que tomar en cuenta el último dígito del teléfono celular, y con cada dígito, cada 15 días a partir del 15 de agosto va a estar venciendo un plazo de tiempo para que se puedan registrar las líneas telefónicas, ¿no? Así hasta el 31 de diciembre.
17: Bueno, ¿qué más ha pasado en el Palacio Nacional, Sofía? ¿Qué dijo la presidenta del partido?
18: Que estuvo muy emocionante, y en los últimos partidos lo que ha hecho es una quiniela entre los reporteros, más que quiniela, preguntarles quién va a atinarle al marcador, cuánto creen que va a quedar. Entonces hoy le regaló un balón al reportero que le atinó ayer al marcador. Así comenzó, de hecho.
17: Bueno, qué emocionante. ¿Pero ya no dijo más del partido?
18: No ha dicho más, nada más salió y dijo que estuvo muy emocionante, que felicidades a la selección, pero seguramente en las preguntas volverá a hablar del tema.
17: ¿Y dónde vio el juego finalmente?
18: En su casa.
17: En el Palacio.
18: Difundió Presidencia ayer en la noche.
17: Ahí están las fotografías.
18: La presidenta ya con otra playera. Hoy traía la versión negra, tiene una tele presidenta.
17: Así como las Hitachi del Mundial del 86, ¿no? Muy 4T. Yo creo que todavía le mueve las
20: antenas. Afortunadamente se ve a colores, Ciro.
17: Sí, sí, sí.
20: Afortunadamente está
17: colores. ¿Te acuerdas de las Hitachi?
20: Sí, claro, ¿cómo no?
17: ¿Todavía existen?
20: No, ya no.
17: No, yo creo que ya

0: gran nota que lo viera por Televisión Azteca. Que más están haciendo un gran trabajo, como siempre, los...
1: Cinco.
0: No, por el cinco que los amigos de Televisa están haciendo un trabajo espléndido también, pero bueno. Y, por cierto, ¿qué determinó el democrático y autónomo tribunal electoral del Poder Judicial?
2: En el caso de TV Azteca, en el caso concretamente de Ricardo Salinas Pliego, sí. Ciro, porque tú utiliza Morena una imagen, una fotografía de Ricardo Salinas Pliego en uno de sus promocionales,
0: sí.
2: Lo objeta con toda razón, me parece que con toda la razón lo objeta
0: Ricardo Salinas.
2: Lo objeta Ricardo Salinas. Y lo que le contesta el tribunal es, no, pues es un sujeto público, ¿no? Pues, sujeto
0: ¿ustedes público, se imaginan entonces, a los tribunales, ¿cómo se llaman? De la Mata, y ¿cómo se llama el otro Felipe?
2: Felipe Fuentes.
0: A Mónica Soto, ¿se imaginan en una decisión? Esta no es una decisión controvertida, ¿no? Pero bueno, es finalmente un ciudadano protestando contra un partido político. ¿Se imaginan al heroico tribunal electoral resolviendo en favor de Ricardo Salinas en contra de Morena? Difícil, ¿no? Más allá de quién tenga la razón en este pleito. Pero pues por lo pronto le dicen a Ricardo Salinas, no, aquí no. Todo con apego a la Constitución, ¿eh? Y a la legalidad, y a las leyes, y a la representación, y a la sobrerepresentación, y a los jueces del acordeón. Todo con ellos siempre.
2: Sí, claro.
0: En fin, bueno. Pero estaba viendo el partido, la presidenta está con Televisa.
2: Pues está con Televisa, sí, imagínate que le pusieran el canal 1, ni se enterara. Pues
0: son muy buenos, Martín,
2: pues son muy buenos. Luis
0: García, todos, ahí Valdano. Ahora, el trabajo que está haciendo Enemás también es espectacular, ¿eh?
2: Sí,
0: en no, todos bueno. Los partidos, felicidades. Y la mesa de nuestros amigos de ESPN México... Fantástica.
2: Hay una buena variedad, Ciro, como para Buenísimo. Poder estar viendo no solo los partidos, sino los análisis de los partidos, ¿no? Lo que está haciendo, por ejemplo, el caso de VIX, ya sea que lo veas por VIX o que lo veas por Sky, se están aventando, Ciro, si no me equivoco, es una hora, si no es que hora y media de previo de cada partido, bueno, ¿eh?
0: Tú que tienes trabajos, tiempo de ver eso.
2: No, a lo que me refiero, sí, Ciro, sí. Son trabajos bien largos donde tú tienes que estar generando la atención de la gente tanto tiempo antes del
0: mundial,
2: partido, ¿no?
0: Es un mundial,
2: pero la verdad es que el esfuerzo está bien interesante.
0: Yo prendo, ya que va a empezar el partido, y qué buenas transmisiones. Sí. Ayer escuchaba una vez más, saludos al gran Enrique Bermúdez, vi un rato,
2: no.
0: Antes de irme al estadio. Yo vi un rato el de Brasil contra Escocia. Qué cosa, Enrique Bermúdez, ¿eh?
2: Pero
0: le cambias a Azteca y qué cosa Martinoli, ¿no? Qué cosa Luis García también. Son espectaculares. Y te vas en la noche con Javier Alarcón o con el Tuca Ferretti, Gómez Junco, todo ese equipo, José Ramón, y dices... Gran momento,
2: no,
0: ¿eh?
2: Sí, gran
0: para
2: momento, sí,
0: para la televisión, iba a decir deportiva, futbolera mexicana, gran momento, porque hay una, y además con Vaca, con todas las gente de otras generaciones que ya llegaron y están haciendo también un gran trabajo. Ha habido una confluencia ahí de generaciones, algunos que muy probablemente sea su último mundial, otros que este es su primero, segundo mundial, ya como figuras, más. Algunos que como Ochoa llevan 5 o 6 mundiales, ¿no? Luis García y todos ellos. Y los refuerzos, Juan Pablo Sorín. Hay un colombiano que pone VIX, creo que es Televisa en los partidos de Colombia, no sé su nombre.
2: Uh-huh.
0: Una maravilla.
2: No, muy bueno. Sí, correcto.
0: Hay
2: sí.
0: que irnos aprendiendo esos nombres. Felicidades a todos, a los compañeros de Azteca, Televisa, de ESPN México.
2: Que tienen una muy buena, no solo variedad, sino cantidad de profesionales, de periodistas sí. que hacen todos los análisis, los comentarios, el seguimiento de los partidos.
0: Bueno, nos vamos a pausa. La Hitachi.
2: Sí.
0: Vamos a pausa, 8:20, volvemos.
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23: Las abejas pueden reconocer rostros humanos individuales, asociándolos con experiencias positivas o negativas, según el trato recibido anteriormente por ellas.
22: Aprendamos juntos.
23: Leonardo da Vinci podía escribir con una mano y dibujar con la otra al mismo tiempo, con una habilidad asombrosa.
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23: Vamos con Ciro Gómez Leiva por la mañana.
24: 8:24 a principio de semana reportamos aquí que se dio una movilización de personas que hicieron su carrera en el Poder Judicial, muchos de ellos jueces, otros llegaron a ser magistrados y lo que están y que después por la razón que sea decidieron ya no continuar sus carreras. No participar en el proceso de elección o algunos de ellos incluso como protesta por lo que venía con la reforma al Poder Judicial, decidieron dejar sus cargos y acogerse a las condiciones que en ese momento se les estaba ofreciendo de liquidación, de pagos, de indemnizaciones, etcétera. Bueno, pues como suele ocurrir, no les han cumplido?
0: Pues no les han cumplido, Ciro, pero finalmente en una de sus múltiples movilizaciones que hicieron los magistrados, los jueces, pues en retiro, finalmente hubo oportunidad de que la Secretaría de Gobernación lo recibiera. No, finalmente lo recibió, se establecieron mesas de diálogo, ojalá esas mesas de diálogo, porque lo dijo la presidenta hace, si mal no recuerdo, un par de días. Eso es un asunto que tiene que ver el Poder Judicial.
24: Ayer,
0: ¿no?
24: Ayer,
0: o ayer. Ayer sí. Y cualquier cosa para ayudar, para mediar, está la Secretaría de Gobernación. Bueno, pues la Secretaría de Gobernación tomó nota y ojalá, pues finalmente se pula, Ciro, y cumplan la palabra empeñada que por parte de los magistrados y los jueces está respetada.
24: Bueno, ¿qué fue concretamente lo que les propuso la Secretaría de Gobernación? Magistrado Reinaldo Reyes, qué gusto saludarlo por segunda ocasión en esta semana. ¿A qué se compromete la autoridad mexicana en el caso de ustedes? ¿Qué tendrían que haber cobrado ya sus finiquitos, liquidaciones, lo que sea? ¿A qué se compromete el gobierno mexicano? Magistrado Reinaldo Reyes, buenos días.
1: Muy buenos días, Ciro. Aquí una representación del colectivo denominado décimo transitorio, que está integrado por personas usuarias que estamos en retiro forzado, fuimos recibidos por tres servidores públicos de la Secretaría de Gobernación, encabezados por el estado Juan Latido Ramírez. Se instaló una mesa de diálogo y esto se informa a través de una nota informativa y es positivo. Se comprometieron en un lapso de 15 días para lograr un contacto positivo con el presidente de la organización judicial y el pleno de ese órgano, así como el presidente de la Suprema Corte y los miembros del Tribunal de Disciplina Judicial.
24: ¿A eso se comprometieron? 15. Bueno, vamos a ver si podemos corregir. No estamos escuchando bien, sí, al magistrado Reginaldo Reyes. O sea, el compromiso es un par de semanas para hacer
0: contacto con el Poder Judicial. Me parece que es mucho tiempo. Digo, yo sé que la Secretaría de Gobernación tiene muchísimas cosas que hacer, pero pues valdría la pena entonces que en 15 días sean 15 días útiles, ¿no? Decir, sí, ya tenemos un contacto y ya, ¿no? Ahora que sigue, ¿qué se les ofrece? Suponemos que en 15 días tener un contacto, pero como con la idea de saber, un contacto, van a hablar con tal persona y esta es la persona que les va a resolver el problema. Supondríamos que así tendría que ser, ¿no?
24: Bueno, sí, podemos retomar la comunicación con el magistrado. Ahí está el magistrado Reinaldo Reyes. Entonces, les dicen 15 días para hacer contacto con las autoridades correspondientes del Poder Judicial, magistrado.
1: Sí, es positivo. La verdad ha sido tantos encuentros en forma informal, y por lo menos esta es la primera ocasión en que se presenta una cierta intención de no tan solo de acercamiento, sino de solución a nuestras demandas. Es un proceso muy desgastante, muy humillante. Nunca me imaginé que como acusador federal por más de 37 años yo terminara en las calles con cazuelas en día de protesta. Ese fue mi destino. Pero lo más desastroso es la sordera y la falta de visión de interpretar lo que es la Constitución. Miren, sí, hay dos vías, la política y la jurídica, y en ambos nos asiste la razón. La política, porque nosotros no creamos reformas, sino las víctimas de esa reforma judicial. Yo ya no quiero víctimas. Y la jurídica, porque tantas interpretaciones se están dando. Y, por ejemplo, yo voy a ver en mi caso. Yo decliné el 30 y el 15 de noviembre y me separé del cargo el 30 de diciembre de 2024. Están argumentando que hace los acuerdos el Senado había dado como fecha para la definición el 30 de octubre. Sí, pero recuerden ustedes que hay un procedimiento, hubo una famosa tómbola. En esa tómbola, los impares iban a contender a las elecciones del ejercicio 2024-2025. Y los pares, pues como yo, íbamos a entrar hasta la jornada del año 2027, que ahora no estaba yo. Bien, para los que iban a contender al ejercicio de 2025 tenían la fecha 30 de octubre. Yo no podía declinar a un contador, por un electoral que todavía no está, no estaba hasta el año el 2027. Pero como yo tenía ya los de edad para separarme por jubilación, presenté la declinación. Esto dice, no es que debió haberse formulado el tecnicismo hasta el 30 de octubre. Caramba, por favor, soy un magistrado con 37 años de servicio y muchos, muchos compañeros míos están iguales o en situaciones, en condiciones mayores a las mías de 40 años. Hay gente enferma y simplemente no les dan esa indemnización. Esto es una interpretación ni siquiera pro homine, pro operario, pro juzgador. No, es la sordera total ante un reclamo legítimo de juzgadores que servimos a este país.
24: O sea, con todo respeto, lo están chicaneando.
1: Pues aquí
24: lo están chicaneando. Que si no era el 15 de noviembre, sí, que porque la tómbola, que de octubre, lo están chicaneando a ustedes, a jueces, a magistrados, para no cumplir con el acuerdo de darles un, ¿qué palabra debo usar, magistrado? Finiquito, liquidación, ¿cuál es?
1: Se dice, la Constitución dice, declina y al declinar hay una indemnización.
24: La indemnización, la están chicaneando para no indemnizarlos. Eso es lo que está haciendo la autoridad.
1: Es triste, es muy triste, de verdad. El enojo ya me ha rebasado, ¿sabes? Mis compañeros nos han rebasado. La humillación, ya basta de humillación.
24: Bueno.
1: Y es un reclamo legítimo, es un reclamo de nuestros derechos, de como un servidor. Yo seguí a mi patria honradamente, con la frente en alto, y así me retiré. Y yo reclamo mi indemnización porque así lo señala el décimo transitorio de una reforma que ellos hicieron.
24: Bueno, seguimos atentos al caso, no lo vamos a soltar. 15 días, eso significa que para, digamos, mediados de
2: julio,
24: la segunda semana de julio, tendría que venir una... Pues sí, ¿qué es lo que tienen que decir? Señores, pasen a cobrar su indemnización. Muchas gracias por sus no sé cuántos años de servicio prestado al Poder Judicial, al Estado mexicano. Y pues mucha suerte en sus vidas. Así tendría que terminar este asunto. Pero les están chicaneando para, no sé si para no pagarles o para complicarles el pago, Reinaldo.
1: No, la verdad no sabemos por cuál optar, pero lo cierto es que no pagan.
24: Bueno.
1: Lo cierto es que no pagan. Y la presidenta de la República señaló que los juzgadores íbamos a quedar indemnizados en su totalidad. Y cuando yo creo que no hay aquí excepciones, simplemente los juzgadores que ya no estamos en funciones porque declinamos, porque no quisimos prestar nuestros servicios en este gobierno legítimamente, porque es nuestra manera de pensar, tenemos la libertad de opinión, la libertad de expresión de ideas y todo esto, tenemos también derecho a una indemnización. No tiene por qué venir con tecnicismos. ¿Dónde están los principios pro homine, pro operario, y en este caso pro juzgador?
24: Claro.
1: Y en condiciones de 30 y tantos años de servicio, nada más porque no tuviste que declinar ante el Senado nunca fue mi patrón.
24: Muy bien. Un abrazo y gracias por esta información, Reinaldo. Vamos a ver si antes de 15 días tienen respuesta. Muchas gracias, Reinaldo, magistrado. Gracias. Reinaldo Reyes, magistrado en retiro. Qué vergüenza, ¿no? Qué vergüenza. La chicana. Es que decía 30 de noviembre, pero en realidad era 15, porque en octubre es el...
2: Y aún así no cumple, sí.
24: Y no cumple.
2: Y aún así no cumple.
24: Qué miseria, qué miseria. Okay. Pero bueno, es la cultura del acordeón. También.
2: Claro.
24: Digo, sí, no hay que esperar mucho más. La cultura del acordeón, que se manifiesta también en el trato que le están dando a los ex jueces, ex magistrados, con quienes habían comprometido a indemnizarlos. Y a estas alturas ya lo deberían estar. Volvemos.
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32: Egipto hace historia. Egipto vive un momento histórico en este verano del 2026. La selección africana derrotó 3-1 a Nueva Zelanda y consiguió la primera victoria de su historia en estos torneos. Mohamed Salah fue una de las grandes figuras del encuentro al colaborar con un gol y liderar el ataque de su equipo. Gracias a este resultado, los egipcios se colocaron como líderes del grupo G y alimentan el sueño de avanzar a la siguiente ronda. La afición celebra un triunfo largamente esperado.
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34: El corazón del camarón se encuentra ubicado en su cabeza, cerca de su sistema digestivo y sus órganos sensoriales principales.
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35: La presidenta encargada de Venezuela, Delcy Rodríguez, reportó 164 fallecidos, 971 heridos y 30 réplicas registradas desde los terremotos principales que sacudieron Venezuela el miércoles, por los que el país se encuentra en estado de emergencia. Un conductor atropelló a una multitud de aficionados que celebraban la victoria de la selección mexicana ante Chequia en Cabo San Lucas, Baja California. Las autoridades reportaron 17 personas lesionadas. El automovilista quedó a disposición del Ministerio Público. El presidente de Francia, Emmanuel Macron, informó que enviará 85 rescatistas especializados en salvamento y desescombro a Venezuela para brindar asistencia a la población afectada por los sismos del miércoles. Con información de Amy Arriaga, Jorge Herrera Bulnes. 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
34: Continuamos con Ciro Gómez Leiva por la mañana.

0: 8:39, muchas gracias por sus comentarios, muchos comentarios sobre el partido, siguen los comentarios sobre el juego de anoche, y hay algunas personas que se quejan, dicen, ¿por qué no dices nada del grito de fuera Morena que se escuchó en el Estadio Azteca? Pues porque sí se escuchó, esto de haber sido ya en la fiesta, de haber sido después del minuto 30 del segundo tiempo, en una parte atrás de la portería donde estaba Ochoa, por esa zona, digamos, del tiro de esquina de esa portería.
1: La portería norte.
0: Atrás, no sé si es la norte. Y sí, sí se escuchó ese grito, fuera Morena, fuera Morena. Fue un grito breve, habrá durado unos cuantos segundos, y no era el grueso del estadio. Yo le he preguntado a otras personas que estuvieron en otras posiciones en el estadio y dicen que no lo escucharon. Entonces sí se gritó, no fue mucha gente, no quiero quitarle valor, ¿no? Y luego, si regreso a la Azteca, que me digan, tú dijiste que no se había escuchado. Sí, donde nosotros estábamos por esa parte, sí se escuchó, fue breve, no fue muy numeroso, y sí. No sé si en los FanFest gritarían fuera Morena, yo creo que no. No creo que en el FanFest de Iztapalapa o de Venustiano Carranza hayan gritado fuera Morena. Una parte del Estadio Azteca durante unos pocos segundos lo gritaron, sí. Eso sí, me consta porque yo estaba ahí al lado. Fueron pocos y fue breve.
2: Sí, a mí me tocó escucharlo, Ciro, igual. Más o menos insistente durante el segundo tiempo en el partido de inauguración de México-Sudáfrica, digamos en la parte del centro de la cancha arriba de palcos, ahí me tocó escucharlo de manera, digamos, más o menos insistente, pero sí, fuera Morena.
0: Yo,
2: pero como dices, anoche no trascendió, no trasciende al resto del estadio.
0: No. Bueno, pues ya estamos, Ciro, pero ya se acabó la primera
2: rompiendo
0: ronda
2: records.
0: Para México. Todo suyo, el espacio, el tiempo y el espacio, compañero. Qué gusto, buen día.
3: Soy un agradecido por poder formar parte de esta experiencia mundialista, Ciro Manuel. Gracias de verdad por permitirme comentar lo que me tocó también vivir de primera mano. Ayer tuve la fortuna de estar en el estadio. Estuve en la zona central, del lado en el que salen los futbolistas a la cancha, del lado de vestidores. Y se escuchan muchas cosas en el estadio.
0: Sí.
3: No alcancé a percibir esto que ustedes mencionan, pero insisto, son muchas.
0: Era
3: cosas.
0: Era atrás de la portería de Ochoa, digamos, donde
3: correcto.
0: Ochoa, que no sé si es norte o sur, de ese lado.
3: Sí. Entiendo muy bien, sí. No, yo no alcancé a percatarme. Lo que sí pude palpar y de primera mano fue cómo se viven estas noches mágicas. Tanto escuchamos que son las noches mágicas de la Champions.
0: Así
3: nos tocó vivir una de la selección mexicana de fútbol, porque oportunidades como esta pueden pasar años y años y años para que vuelvan a ocurrir. Ya hemos tenido tres experiencias muy sólidas en este mundial con la selección nacional. No olvidemos de dónde venimos, por ahí es que me gustaría empezar. Venimos de un Qatar 2022 en que México se quedó en la etapa de grupos. Venimos de un proceso mundialista, lo que ocurrió desde aquella eliminación en Qatar en diciembre al día de hoy, en que México tuvo tres entrenadores. Empezó esto con Diego Martín Coca, continuó con Jaime Lozano y desde hace poco más o menos dos años está Javier Aguirre en las riendas, y Javier encontró la casa en mal estado, muy deteriorada, con grietas, con problemas de humedad, etcétera. Javier ha reparado, ha resanado, ha fortalecido las estructuras, y a lo mejor no es una casa con muchos lujos, pero es muy resistente, está muy consolidada, y el grupo es el que te hace salir adelante, y en eso creo que tiene su principal acierto hasta el momento. Ya dio para, por primera vez en la historia, obtener el pleno de puntos sin recibir gol en contra, y eso creo que hace que sea una primera etapa redonda. Ayer el primer tiempo no empieza bien para el equipo mexicano. Chequia estaba haciendo lo mejor, de hecho es lo único que le faltó a Javier cuando entra en el desarrollo de lo que le gustó y no le gustó en el partido. Los primeros 20 minutos no fueron los mejores, pero las cosas fueron cambiando. La tribuna llevaba pidiendo a Guillermo Ochoa y el 2-0 abrió la puerta para que eso ocurriera. Pero vuelvo al origen. El equipo europeo, los checos, cambiaron su estilo. Sentaron a algunos de los jugadores de más estatura y metieron, como lo define Javier Aguirre, a dos jugones que lo ejecutaban muy bien en el medio campo, y esos empezaron a causar estragos, gente más habilidosa, y le complicó a México, hasta que vino el primer ajuste. Javier se dirigió a Israel Reyes, hoy haciendo de Johan Vázquez. Johan Vázquez es casi insustituible, no tiene un reemplazante natural, un central zurdo para acompañar a Montes en la central. Yo pensé cuando vi la alineación que Montes iba a jugar de central izquierdo, lo hace Reyes. Y cuando las cosas no funcionaban, mandó a Reyes a hacerle una marcación más a detalle a Pavel Zulk, que estaba causando molestias, problemas al equipo mexicano. Y en el segundo tiempo fue donde la superioridad de México empezó a crecer, empezó a ser más patente, a la par de que la resistencia del equipo checo físicamente también fue mermando conforme se alargaba el partido. Esa ventaja de jugar en casa, de estar plenamente adaptados a jugar a 2.240 metros, sí creo que también gravitó en este partido. Y Javier le movió su alineación, y esta parte me parece muy importante, Ciro Manuel, porque algunos que no habían sido titulares entraron y aportaron soluciones tangibles, y los podemos enumerar. Uno, Mateo Chávez, debutó ayer. Se sabe que es Gallardo el titular en su posición de lateral izquierdo. Tiene 20 años, el hijo del Tilón, y anotó el 1-0 con una sangre fría sorprendente en un mano a mano con el guardameta checo. Dos, Luis Romo, no es la primera vez que aporta soluciones. Esa jugada de gol de Mateo Chávez nace de un balón que tiene Luis Romo en el círculo central, de espaldas al arco, contra tres rivales. Y Romo encuentra la forma de mantenerse en pie y de ponerle el pase a Mateo Chávez para después conseguir.
0: Literalmente encuentra la forma, porque al menos en el estadio se veía, lo peleaba, se la quitaba, y la mantiene Romo, y ahí es cuando voltea y da el pase. Jugadón.
3: Junto a mí gritaban, suéltala, suéltala.
0: Sí, bueno, junto a mí Romo tampoco, y estaba del otro lado. Sí.
3: Y Romo, no olvidemos que anotó el gol del triunfo contra Corea, que Romo no fue titular en el primer partido. Tres, Gilberto Mora. Me fascina esta historia de Gilberto Mora. El origen del 2-0 es una conducción de Mora en el medio campo, en que arrancan como tromba otros dos o tres compañeros, y Mora lo toma con una calma, parece que las cosas ocurren en su mente de una forma más pausada, y encuentra el momento para poner el pase filtrado en este caso fue, no recuerdo a quién fue el que le puso el pase filtrado, pero bueno, esa jugada termina a Jorge Sánchez, ya lo recordé, termina con la anotación de Julián Quiñones. Sí. Pero nace con ese pase filtrado de este chico de 17 años que ejecuta como si tuviera 30 de edad, hace cosas de gente grande. Cuatro, Álvaro Fidalgo, titular contra Sudáfrica, no jugó en Guadalajara, hoy entra de cambio y marca el 3-0 a pase del Piojo Alvarado. Y así fue Edson Álvarez en el juego anterior. Sí. Y así ha sido Israel Reyes, que tuvo que hacer una tarea más sucia. O sea, a quien manda a llamar Javier está en estado de revista para rendir como es necesario. Y cada quien aporta sus soluciones. Por eso,
0: oye,
3: es que
0: el propio
3: de los 26,
0: ¿cómo le dicen
3: han jugado?
0: Al Memote. Ajá. Ayer en los tiros de esquina de
3: Memo Martínez
0: y el propio Santi Jiménez, ¿cómo corrió ayer? Vi todos los que han entrado, que no habían, o que habían jugado poco, no habían jugado. Es que se ve un equipo muy motivado, Ciro. Y muy.
3: Sí, y muy parejo.
0: Muy compacto, muy, muy parejo. Pero estamos entrando ya en modo euforia con la selección. Y creo que así debe ser, al menos esta mañana. Ya luego vamos a ver qué sigue. Pero qué alegría, ¿no? Qué alegría ver así al equipo y verlo ganador.
3: Desde luego que hay matices, y esos los podemos poner enseguida sobre la mesa. Otra cosa que me gusta resaltar, los equipos se construyen de atrás hacia adelante, y Javier lo tiene muy claro. Además, es parte de su esencia, es parte de su estilo. Y este equipo no ha recibido gol en contra. Y si queremos ir un poco más profundos, en ocasiones claras de gol, la doble atajada del tal Arrangel contra Corea, la del minuto 7-8 que tiene Dúdera de Chequia, y poco menos que eso, quiero decir, en cuanto a ocasiones de riesgo. Y bueno, en los matices hay que decir que los triunfos fueron ante equipos rankeados 54, 28 y 48 en la clasificación mundial de FIFA. Ayer hablábamos que Chequia no es ni de primero ni de segundo orden en el panorama europeo. Los tres juegos han sido en territorio mexicano, pero son ventajas que hay que aprovechar.
0: Pero se han ganado,
3: lo ha capitalizado,
0: se han ganado,
3: por supuesto.
0: Oye, y otro factor para los supersticiosos. Yo comentaba aquí en un corte que poco antes tuve oportunidad de ver en la televisión española una entrevista que le hizo Valdano a Ancelotti, en esta serie que tiene de entrevistas Valdano, y Valdano habla sobre la suerte en el fútbol al estilo Valdano, siempre muy elaborado, y le dice, pero es que tuvieron suerte cuando el Madrid o no sé qué, y Ancelotti le responde, ¿y tú conoces a un solo campeón de cualquier deporte que haya ganado sin suerte? ¡Híjoles! Ese gol que fallan los checos ayer, ese error del portero de Corea, la parada del Tala, el segundo gol de México que rebota ahí en el área, pega y le queda a Quiñones. Todo ese factor, todas esas están cayendo del lado mexicano, Ciro. Yo no sé si es suerte, atención a los detalles que es, pero todas que generalmente nos caen en contra, esta vez nos están cayendo a favor.
3: Sí. Yo siento, puede haber, para quien cree en la suerte, puede haber algo de eso, pero para que eso termine tomando una dimensión semejante, tienen que pasar también muchas cosas. No entró la de República Checa ayer de Duder al minuto 8. Es una jugada en la que Luis Romo compromete el balón en zona de seguridad, pero después, y eso ha ocurrido en cada uno, bueno, en este partido y en el anterior de México, cuando tienen sus momentos de más apremio, no entran en pánico, tienen un equilibrio para volver a los orígenes, para ajustar, para recuperarse, y además un gran espíritu combativo. Entonces, todo eso también creo que conviene ponerlo sobre la mesa. A lo mejor sí un componente de suerte, ¿por qué no? Pero la suerte sin todo lo demás no termina incidiendo, no termina gravitando a ese nivel, ¿no?
0: Pues ojalá se mantenga, ojalá no nos abandone. No, ojalá se quede un par de semanas más.
3: Porque evidentemente vendrán mejores rivales. La ventaja de jugar en el Azteca, y si se superan los 16avos, el siguiente también sería en la Ciudad de México, empieza un nuevo torneo. Pero hay que estar contentos, de verdad, con esta primera ronda que ha firmado el equipo de Aguirre, impecable. Poco más se puede pedir. Sí, más funcionamiento. Yo ayer decía, utilizando esta figura, me gustaría que más jugadores de medio campo hacia adelante encendieran las luces. Pues ocurrió, ya no nada más fue Quiñones, ya fue Mora con más minutos que pudo incidir. Roberto Alvarado ha tenido un gran mundial, se le ha criticado injustamente a Roberto Alvarado, pero la cuota de sacrificio que aporta en cada juego, valiosísima. Y sí, creo que ayer se encendieron algunas luces. Habrá que ver quién va a ser el rival, esa es parte de las desventajas.
0: Esperemos.
3: Hasta que termine la etapa de grupos, Javier sabrá contra quién va. Les digo una cosa, si es Escocia el rival, Escocia ayer temblaba ante los brasileños. Se llevaron tres, pudieron ser otros dos más. Escocia, pues sí tiene mucho espíritu, pero ayer estaban con un pánico terrible entre los brasileños. Y bueno, sí vendrán otros rivales, habrá que ver qué tercero lugar le toca a México.
0: Vamos a ver.
3: Pero lo hecho hasta ahora ha sido bastante sólido.
0: Pues lo dejamos ahí. Y nos vamos contentos este jueves, y qué alegría. Como diría el clásico, haya sido como haya sido, y en este caso creo que ha sido limpiamente, claramente, tres juegos, tres victorias. Háganle como quieran, digan lo que quieran. Tres juegos, tres victorias, seis goles a favor,
2: seis goles, ¿no?
0: Seis a favor, cero en contra, tocayo.
3: Cierto.
0: Eso queda para el registro.
3: Repartiendo minutos, dando el reconocimiento y el homenaje a Guillermo Ochoa.
0: ¿Qué tal el aplauso? Danos un minuto extra, descríbenos ese momento, el momento en el que sale Ochoa a calentar y entra a la cancha.
3: Eso ocurre justo después del 2-0. Ya había algunos jugadores haciendo movimientos precompetitivos, en eso se levanta Guillermo a calentar, y la gente lo notaba y lo empezó a corear desde que cayó el 2-0. Porque entonces se presentaba el escenario ideal para que pudiera tener minutos. El estruendo fue fantástico, entró en ebullición el Estadio Azteca, y todos los instantes finales, cuando Memo va, ves a cada uno de los postes del arco que defendió con la selección mexicana en múltiples ocasiones, con el América mismo, y después la reacción de cada uno de sus compañeros, lo mantearon, lo mandaron por los aires en un par de ocasiones. Fue muy emotivo, la carrera de Ochoa ha sido dilatada, puso todo su resto para llegar a este Mundial y para tener esta oportunidad este día. una noche que jamás olvidará Guillermo Ochoa, y seguro los asistentes, porque la ovación fue unánime reconociéndole su gran trayectoria.
0: Lo dijiste muy bien al inicio, noche mágica. Diría, era,
3: que vengan más.
0: Era Luis Omar Tapia, él fue el primero en decir.
3: Así es, así lo decía. Wolf, así lo dice Luis Omar, exactamente. Dice,
0: noche mágica.
3: Compañero en Telemundo.
0: Ayer fue una de ellas. Qué gusto, y qué gusto haber estado anoche también en el Azteca, que estuvieras tú por ahí.
3: Fue un privilegio.
0: Gracias, Ciro Procuna, nos vemos mañana.
3: Gracias, Ciro. Privilegio haber estado en el estadio y un privilegio, como siempre, estar con ustedes.
0: Igual, saludos, gracias, Ciro. Buen día.
3: Gracias.
2: Bueno, me preguntaba, Ciro, hace rato el aforo en Nuevo León. Justamente ayer diferentes lugares, Ciro, 80 mil en Parque Fundidora, 80 mil personas en Parque Fundidora, 50 mil personas en la Macroplaza, 10 mil personas en el Parque del Agua. Total, 140 mil personas en Monterrey. Nuevo León, nada más anoche movidas en toda la zona metropolitana de Monterrey. Guadalajara, solamente en la Minerva, 100 mil aficionados. 100 mil aficionados. Hoy es el concierto de Alejandro Fernández, ahí en la Minerva. Entonces,
0: oye,
2: seguramente.
0: Y también Saldo Blanco en Monterrey.
2: Saldo Blanco en Monterrey, Saldo Blanco en Guadalajara. Esto me parece que es lo más importante de todo, ¿no?
0: Pues es que, pero ni mandado a hacer. Hoy se cumplen 2 semanas del Mundial.
2: Hoy.
0: Pero hasta el momento ni mandado a hacer el Mundial para México.
2: Sí, absolutamente.
0: Ojalá sí siga. Aunque ya el Mundial, repito, en México está por terminarse.
2: Está por terminarse.
0: Mañana
2: en
0: se
2: México,
0: acaba en Guadalajara, creo que el lunes en Monterrey.
2: El lunes en Monterrey.
0: El Azteca quedan 2 partidos nada más. 8:56, hacemos pausa, volvemos.
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24: Continuamos con Ciro Gómez Leiva por la mañana.
25: Tras el triunfo de la selección mexicana 3-0 contra Chequia, el gobierno de la Ciudad de México calcula que 800,000 personas salieron a celebrar la victoria en distintos espacios públicos de la capital. A las 4 de la tarde, la presidenta Sheinbaum recibirá en Palacio Nacional al rey de España, Felipe VI, quien mañana estará en el partido de España contra Uruguay en el Estadio Guadalajara. El gobierno tiene una sordera total ante el reclamo legítimo de juzgadores que servimos al país durante años para que nos paguen nuestras indemnizaciones. Ya basta de esta humillación, aseguró por la mañana el magistrado Reinaldo Reyes. Agregó que ayer la Secretaría de Gobernación se comprometió a establecer contacto con autoridades del Poder Judicial en un plazo de 15 días para resolver los pagos pendientes. Tras los dos terremotos de ayer en Venezuela de magnitud 7.1 y 7.5 con 39 segundos de diferencia, hasta el momento se reportan 167 muertos y alrededor de 970 heridos, según cifras oficiales del gobierno de Venezuela. El estado más devastado es La Guaira, con al menos 15 edificios colapsados y cortes de energía, mientras que en Caracas se reportan al menos 12 edificios desplomados, además de múltiples viviendas. Y en estos momentos el dólar interbancario se cotiza en 17 pesos con 65 centavos.
0: A las 4 está programada la visita del rey Felipe de España. Por cierto, sigue la turbulencia política en España. Hoy hubo una sesión muy importante allá en el Congreso, donde la mayor parte de los partidos están pidiendo lo que llaman allá la moción de censura, es decir, que termine ya el gobierno de Pedro Sánchez y se llame a un proceso electoral. Vamos a tener un poco más de información sobre esto, pero bueno, a las 4 va a estar aquí en la Ciudad de México el rey de España, y terminando suponemos que sería Guadalajara para el partido de mañana. Sofía.
26: Ciro, la presidenta todavía no se refiere a ese tema, pero ha hablado de otros temas internacionales. Le manda su solidaridad al pueblo de Venezuela. Dice la presidenta que hoy sale un equipo de rescatistas y personal de sanidad de la Secretaría de la Defensa rumbo a Venezuela. Dice que una vez que estén allá en Venezuela, habiendo hablado con las autoridades, determinaremos si es necesario mandar personal adicional o que les diga al gobierno de Venezuela qué es lo que requieren de México. Por el momento, lo que pidió Venezuela son rescatistas y apoyo de personal de salud. Dice la presidenta que, de acuerdo con la Secretaría de Relaciones Exteriores, no hay por el momento reporte de mexicanos heridos o fallecidos allá en Venezuela por el sismo. Entonces, pendientes de lo que pueda requerir, pero sale hoy este equipo de la Secretaría de la Defensa.
0: ¿Nada sobre España?
26: Todavía no. Todavía no, pero sigue.
0: ¿Ya se fueron?
26: No, ahí sigue, por eso todavía no. Puede que le pregunten, porque no ha quedado claro si va a haber presencia de prensa, o por lo menos no lo ha dicho en la conferencia. De lo que ya habló también la presidenta es de Estados Unidos, porque ayer la felicitó el embajador Ron Johnson en redes sociales por su cumpleaños. Entonces dice la presidenta que este es un ejemplo de la buena relación que hay con Estados Unidos. Dice, hay temas...
0: ¿El que te felicite el embajador?
26: Pues así le hacen la pregunta y la presidenta dice bueno, que pues sí, que sí es un ejemplo de la buena relación.
0: Fue ¿La hizo? ¿Quién hizo la pregunta? ¿Uno de los de Palacio Nacional? ¿No?
26: No. Oh. Y dice la presidenta, hay temas en los que no estamos de acuerdo, pero siempre se trabaja. Y dice la presidenta que el sábado que se va a inaugurar en Chiapas la planta de moscas estériles, va a estar presente, además del embajador Ron Johnson, va a estar la secretaria de Agricultura de Estados Unidos, va a estar ahí en la planta para esta inauguración. Es una planta que tiene recursos tanto de Estados Unidos como de México. Dice, hay diálogo permanente para atender el tema, hay diálogo permanente en temas comerciales, en temas de seguridad, siempre con nuestra visión de respeto a nuestra soberanía. El gobierno de México hace todo lo que está en sus manos para tener una buena relación con el gobierno de Estados Unidos, dice la presidenta. Y le preguntan también rapidísimo sobre Colombia y dice la presidenta, obviamente vamos a felicitar al presidente electo de Colombia, buscamos siempre una buena relación, más allá de estar de acuerdo o no en ciertos temas, buscamos buena relación.
0: A ver cuándo lo felicitan, vamos a ver. Pausa, 9:05, volvemos.
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16: El encendedor de bolsillo se inventó antes que los cerillos, facilitando la creación de fuego de una manera mucho más rápida.
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18: Continuamos con Ciro Gómez Leyva por la mañana.
19: 9:09, Israel Aldave, qué gusto, buen día. ¿Qué más nos puedes decir de lo que va a ocurrir a las 4 de la tarde ahí en Palacio Nacional con la visita del rey Felipe, el rey de España? Buen día, Israel.
20: Hola, Ciro, ¿qué tal? Gracias, muy buenos días. De acuerdo al programa oficial, Ciro, la presidenta de México, Claudia Sheinbaum, estará recibiendo en el patio de honor al rey de España, Felipe VI, en punto de las 4:40 p.m. Solamente a este acto tendrán, podrán ingresar los compañeros camarógrafos y fotoperiodistas, no los reporteros, y será, prácticamente, Ciro, el único momento en el cual, se vea a la presidenta Sheinbaum Pardo con el rey de España en esta visita que realiza aquí a Palacio Nacional. Posteriormente va a hacer un recorrido por los pasillos en los murales históricos aquí de Palacio Nacional. A las 5 de la tarde se tiene previsto que ya ingresen al despacho de la presidenta para pues hablar, ella lo dijo ayer, de distintos temas, incluso hasta de fútbol. Se tiene previsto, Ciro, que esta reunión tenga un tiempo aproximado de 45 minutos. Inmediatamente el rey de España saldrá de Palacio Nacional, se va a dirigir al Aeropuerto Internacional de la Ciudad de México, al Benito Juárez, para abordar la aeronave que lo va a trasladar hasta el estado de Jalisco, en donde asistirá mañana al partido de fútbol entre la selección de España y de Uruguay. También, fíjate, Ciro, que llega el rey de España al Aeropuerto Internacional Benito Juárez. Mira, a las 3 de la tarde es donde se le está se le va a esperar, Ciro, a las 3 de la tarde aquí.
19: Pues espero que no haya un retraso, ¿eh? Qué interesante que el rey llegue al aeropuerto de la Ciudad de México. Yo pensé que iba a llegar en un avión privado a Toluca. Es más, yo pensé que ya estaba en México, pero llega una hora antes de la reunión con la presidenta.
20: Una hora antes de la reunión con la presidenta, sí, Ciro, en punto de las 3 de la tarde se tiene previsto que aterrice la aeronave, inmediatamente será trasladado aquí a la centro
19: a Palacio
20: de
19: Nacional.
20: Capital del país, exactamente.
19: Y entonces estará poco menos de 2 horas en Palacio Nacional.
20: Poco menos de 2 horas, sí, Ciro, digamos una hora, hora y media, es el tiempo aproximado que estará aquí en Palacio Nacional el 2026.
19: Gracias, Israel.
20: Muy buen día, Ciro.
19: Gracias, buen día. ¿Qué pasó en España? Rápido, Moisés.
0: Ciro, buenos días, Manuel, buenos días. El pleno del Congreso español, Ciro, aprobó con el apoyo del partido Junts y de Vox una moción de destitución.
19: Junts es el partido de catalán y Vox es la extrema derecha.
0: Una moción para que el partido de Pedro Sánchez, para que exigirle a Pedro Sánchez una destitución en una moción de confianza en la que Pedro Sánchez se debería someter justamente a un como una cuestión de confianza para ver si debería ser sustituido. Es importante aclarar que hasta donde tenemos la información, esta moción no es vinculante, es decir, Pedro Sánchez no se debe someter a ninguna moción todavía de confianza todavía, pero es un hecho que el Congreso la aprobó con mayoría de votos, entonces estaremos al pendiente, si, con 178 votos a favor y 171 en contra, estaremos monitoreando en el momento si esto pasa a ser vinculante o no, si Pedro Sánchez se deberá someter a esta moción de confianza y si eventualmente será destituido. Sí, sí.
19: Bueno, una gran crisis tiene que ver con asuntos de corrupción. Bueno, a la esposa de Pedro Sánchez le retiraron el pasaporte, no puede salir de España, está bajo proceso. Funcionarios de distintos momentos, de ya sea del partido, del PSOE o del gobierno de Pedro Sánchez, también están bajo proceso y parecería que los días de ese gobierno están contados, ¿no? De todas formas, ellos tienen que ir a elecciones el próximo año, pero lo que ha buscado la principal fuerza política de España, que es el partido, el PP, es que Pedro Sánchez se vaya antes. Querían que se fuera desde el año pasado. Vamos a ver si libra lo que queda de este 2026. A ver si precisamos esa información. Sí, sí. Manuel.
21: Cambio de tema, Ciro, y es que Jan Laxmanas, empresario mexicano, líder del corporativo Cosmos, es un corporativo de distribución de alimentos, se lanzó a Nueva York para sumarse a un importante fondo de inversión internacional encabezado por Bill Ackman, uno de los hombres más influyentes en Wall Street. ¿Todo esto qué significa, Mari Carmen Cortés?
19: ¿Cómo estás? Buen día, Mari Carmen.
22: Hola, ¿qué tal? Muy buen día, Ciro Manuel, muy buen día. Pues mira, es interesante porque Jack Laxmanas es un empresario mexicano, Grupo Cosmos es una empresa de servicios de alimentación, proveedor muy importante de la 4T, sobre todo en el sexenio pasado, es una empresa muy grande, y ahora se incorpora como inversionista en Pershing Square USA, que es un nuevo fondo que maneja efectivamente Bill Ackman, que es un empresario muy importante en Estados Unidos, inversionista, tiene este fondo Pershing Square, que es muy grande, y colocaron $5,000 millones, hicieron una oferta por $5,000 millones, y ahora este recurso se podrán invertir en empresas no solamente grandototas, ojalá algo de esto también se pueda beneficiar a empresas mexicanas, pero pues bien por él, da un brinco importante, y por otro lado ha sido dos cosas. cosas hoy. Se da por un hecho que el Banco de México no va a subir las tasas, no las va a bajar, las mantienen 6.5 todo el año. Y la otra cosa que yo creo que hay que comentar es esta prórroga, que me parece acertada que sea por número, para el registro de telefonías móviles. La Comisión Reguladora de Telecomunicaciones lo había negado, que no podía, y ahora sí pudo, porque faltaba.

0: público se roban muchos celulares y la gente no va a reportarlo. Entonces, a lo mejor de estos 80 millones de líneas, no todas están activas. Según el INEGI, hay 103 millones de mexicanos con teléfonos móviles, usuarios. Entonces, si hay 160 millones de líneas, pues habrá gente que tenga 2, 3, 4 y no estas 3 están activas. Entonces, eso va a ser interesante, pero el gran riesgo es que se quedaran a partir del 1 de julio sin datos para acceder a sus cuentas, ni a ninguna cuenta bancaria, ningún servicio más que llamadas de emergencia. Ahora, ¿qué va a pasar a partir de agosto, que empieza con el número cero? Por ejemplo, mi teléfono termina en cero, yo estoy totalmente registrada, pero ¿qué va a pasar? Que se va, como va a ser gradual, a lo mejor ya no son los 80 millones de personas que se quedan de golpe, no sé cuántos tengan terminación cero, así van de cero al 9 hasta diciembre, pero entonces ya va a ser más fácil que la gente se vaya enterando y va a ser más fácil darle alta a las personas que las van a dejar sin servicio, porque en teoría no pierdes la línea. Lo que pierdes es la oportunidad de tener servicio. Y entonces yo creo que fue una falla de las empresas móviles de no promoverlo, y fue una falla muy grande de la Comisión de Telecomunicaciones, que tendría que haber sido hecho una campaña más agresiva de promoción. Hay mucha gente que no está enterada, o todavía hoy día, de que puede perder su teléfono, o le da miedo hacer el registro, que le da miedo que lo fiscalice el SAT.
1: Bueno, muchas gracias, gracias Mari Carmen. Buen día.
0: Gracias a los dos, buen gracias. Día.
2: Buen día, Mari.
1: Manuel.
2: Bueno, pues ahí está, sino nuevamente reiterar, como dice Mari, pues ya están nuestras redes sociales, está también las redes sociales de la Comisión Reguladora de Telecomunicaciones, la información más actualizada, precisamente para que, pues ahora ya creo que sin mayor prisa, dice Mari, es un acierto que se vaya distribuyendo por tiempos el registro de los celulares, pues bueno, para que las personas que decidan sí hacerlo, no lo hagan de golpe de aquí al 30 de junio, sino poco a poco, según el último de los dígitos de su teléfono celular. Entonces van a ir cada 15
1: personas
2: días.
1: Personas que tuvieron 6 meses para
2: hacerlo. Personas que tuvieron 6 meses para hacerlo y que por alguna razón no lo hicieron, ¿sí o no? No sé, por eso me refiero específicamente a las personas que tienen la intención de hacerlo, aunque no han podido, ¿no? Por la razón que sea, porque hay otras que yo he escuchado que dicen, a mí no me interesa registrarlo, ¿no?
1: Nos escribe desde Madrid nuestro querido amigo Francisco Parra. Saludos a Francisco, el director del Instituto Ortega y Gasset México. Y a ver, hace una explicación, nos está escuchando. Gracias, Francisco. Dice, lo que se aprobó es una moción simple, lo que sería un exhorto para que se someta a una cuestión de confianza. Una cuestión de confianza la pide el mismo gobierno, cosa que no hará Pedro Sánchez. La moción de censura la pide la oposición. Por eso decíamos moción de confianza, moción de censura. La moción de censura la pide la oposición, pero no les da. Se necesita que a Pedro Sánchez lo abandone no solo Junts, sino el Partido Vasco y Esquerra. O sea, al día de hoy es un escenario poco probable a pesar de los escándalos. Ojo, aquí Pedro Sánchez pidió una moción de confianza y no se la dieron. Por eso es la nota tan relevante. Moción de censura es cuando la oposición pide una votación para que se vaya el gobierno y se convoquen a nuevas elecciones. Eso no ha ocurrido y según nuestro querido amigo Francisco Parra, difícilmente ocurrirá. Se necesitaría que Junts, que hoy votó por no darle la confianza a Pedro Sánchez, votara, por ejemplo, para que se fuera. Son dos cosas distintas. Volvemos.
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15: El veneno de la avispa de mar es tan potente que puede matar a un humano adulto en pocos minutos.
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19: 924, José Antonio Esquerra, director de Asset Management Finamex, Casa de Bolsa, qué gusto.
20: Igualmente, Ciro.
19: ¿Fuiste anoche al Azteca?
20: Ahí estuve en el Azteca, sigo ronco. Vengo del Ángel directo,
19: no es cierto. Qué padre, sí, ¿no? Ronco. Qué padre el Azteca.
20: Padrísimo, el ambiente, la verdad, es espectacular. Y si sí, ¿qué tal? Ahí está México.
19: ¿Y si sí qué?
20: Y si sí.
19: Y si pues, sí.
20: Bueno, ya 9 puntos. Ahora a ver quién nos toca. Será Senegal, será Escocia y luego Inglaterra, vamos a ver.
19: Yo mejor me voy con el. Partido tras partido, partido por partido.
20: Pero te queda muy bien el verde, Ciro.
19: Sí, y aquí es el de la suerte. Aquí ya dijimos el día que juega México y el día posterior de un triunfo. O sea que si vinieras el martes, aquí lo vas a ver.
20: El y ojalá martes también, vuelven a jugar.
19: Y ojalá, el martes es el juego de
20: 16 avos.
19: Sí. Y si ganamos, aquí lo verás el miércoles.
20: Ojalá, ojalá sea el escenario. Estoy muy emocionado, la verdad ya no sé ni de qué voy a hablar hoy. No, no es cierto, sí sé de qué voy a hablar, pero pues, es que...
19: Muchas gracias, ¿sabes? Compañero.
21: Qué bueno,
19: gracias,
21: que viniste.
19: Qué bueno que viniste.
20: Qué bueno que me invitaron, ¿verdad? La sección de Burak, otra vez. No, me pero, lo voy a echar.
19: A ver, ¿por qué hay otra vez? ¿Qué ha pasado? ¿Por qué hay cierta preocupación de la gente otra vez? Que si las instituciones financieras están quedando con el dinero, que si defraudaron, ¿por qué? ¿Hubo algún caso?
20: Yo creo que hay dos cosas, y qué bueno que tocas ese tema, que es el que en particular quiero platicar con el auditorio. A ver, ha habido No quiero poner nombres porque todavía no está comprobado algunas actividades ilícitas, pero bueno, ustedes saben de estos esquemas Ponzi o de pirámide que ha pasado muchas veces. Desde el más famoso de Warren Buffett, ¿no? El de Stanford y algunos otros sí. Que se quedaron parte del dinero de los clientes, ¿no? Y en México recientemente hubo uno, que a lo mejor lo tocaron aquí, que hasta actrices, actores dijeron que les habían robado parte de su dinero. Y lo que quiero platicar es que, bueno, más bien mi preocupación es por qué la gente sigue cayendo.
0: O sea, porque van a instituciones no consolidadas.
20: Instituciones no consolidadas y yo no sé si de repente se vuelve un tema de ambición.
0: Pues sí, porque te ofrecen 25%. Total, no te lo van a pagar nunca. 25%. O le van a pagar a uno de cada mil.
20: Exactamente, 25% y además donde no sabes necesariamente dónde está tu dinero. Pues, o sea, pero... ahorita que estamos muy pro México y todo lo demás, quise traer este tema porque me preocupa que hay gente que sigue cayendo en este tipo de instituciones. ¿Desde cuándo en México ha pasado? Pasó en Monterrey con algunos jóvenes, ha pasado en Guadalajara, en México ha habido historias, estuvo el famoso Ficrea y algunos otros casos en donde la gente confía en una institución, confía en un asesor y termina llevándose un chasco, ¿no? Pero increíblemente después de esto, la gente sigue cayendo. Y digo, tantos casos, ¿cómo es que les podemos ayudar, no? Entonces, acuérdense que estamos en una campaña en la que el 10 marca la diferencia.
0: Venga.
20: ¿No? El 10 por todo esto del campeonato que está ocurriendo en este país, ¿no? El 10 marca la diferencia y les quiero dar los 10 tips a toda la gente, que espero que les sirvan, para darte cuenta y asegurarte que tu dinero, donde lo pongas, por supuesto, ojalá sea en Finamex, pero donde lo pongas, que estés tranquilo, que tu dinero está cuidado de forma ética y de forma responsable. Si quieren, nos vamos uno por uno.
0: Venga.
20: Espero que la gente que nos ve no vaya poniendo check de algunos en los que ha caído, ¿no? Pero bueno, uno es bien importante fijarte en qué tipo de institución estás. Es un banco, es una casa de bolsa, es una SOFIPO que ahorita están muy de moda, ¿no? Sociedad Financiera Popular, etcétera. Tienes que saber bien en dónde estás, qué tipo de institución es. El segundo punto es cuál es la regulación que está sobre estas instituciones. Hoy esta institución la supervisa y la regula Banco de México y la Comisión Nacional Bancaria de Valores, como el segundo tip. Bueno, puedo estar más tranquilo. Y no sé si la toma me estaba viendo a mí o a Ciro, y Ciro dice que sí, pero todavía hay gente que cae, ¿no? Ese es un poco mi punto.
0: Primero, institución.
20: Segundo, regulación. Tercero, no te dejes presionar. A veces están los asesores financieros insistiendo y cuando es demasiada la presión...
0: Solo nos queda una semana
20: de un vendedor. No te dejes presionar. Ese es el tercer punto. El cuarto, y hablabas un poquito de los rendimientos y que me va a llevar al décimo punto, pero el cuarto es cuando todo es demasiado bonito para ser verdad. Las inversiones, y lo hemos platicado aquí muchas veces, pues tienen sus retos también, tienen momentos muy buenos, tienen momentos regulares, pero cuando todo es demasiado bonito, hijo, es mejor desconfiar. No sé si lo ven de la misma manera, ¿no? Luego, estudia un poco, es el quinto punto. ¿Qué quiere decir esto? No estoy esperando, Ciro, Manuel, que la gente que nos ve tenga que ser experto en el tema, pero sí estudia un poco de... ¿en qué tipo de producto estoy? O sea, es un CETE, es una acción, estoy prestando dinero, que se me lleva al sexto punto.
0: Estoy en riesgo, no estoy en riesgo.
20: Exacto, o sea, no lo dejes a la ligera, ¿no?
0: Instrumento de riesgo, puedo ganar o puedo no ganar, incluso puedo perder.
20: Exactamente.
0: Pero es la característica de ese instrumento que yo estoy comprando.
20: Que ese tiene que ver precisamente con mi sexto punto, ¿no? Y mi dinero, ¿dónde está? La gente cree a veces... digo, los bancos son instituciones muy seguras, ¿no? Pero la gente cree que ese dinero lo guardan en una bóveda. No, pues ese dinero, por supuesto que se lo prestan a alguien. Y el banco es una institución segura, la casa de bolsa no presta ese dinero. Pero hay instituciones que te pueden prometer esos rendimientos, los famosos esquemas Ponzi, porque tu dinero se lo prestan a alguien más. ¿Y qué pasa si ese dinero, el alguien más deja de pagar, ¿no? Entonces hay que saber bien qué le hacen a mi dinero y dónde lo ponen. La número 7, pregunta... Siempre pregunta, no pasa nada, no tienes que ser un sabio de las finanzas. Es muy importante que para cuidar tu dinero, a tu asesor, a quien te llevó a esta inversión, te sientas con la confianza de preguntarle. No dejemos la duda, ¿no? Ese es el número 7. En el 8, protege tus datos personales, porque una vez que entregas datos a una institución, de ahí pueden venir fraudes alrededor de esa misma información que tú prestaste, aunque estés en una institución con cierta solidez. Hay que tener cuidado y hay que proteger estos datos. El número 9, y me parece probablemente el más o el segundo más importante de los 10, revisa bien tus estados de cuenta y usa tus canales oficiales. En estos esquemas Ponzi o donde se ha prestado este tipo de eventos, lo primero que pasa es que tu asesor financiero o la gente que te llevó te falsifica estados de cuenta. Entonces tú crees que tienes cierto dinero, ese dinero en realidad lo usaron para pagarlo a alguien más, te llevan un Excel y pues ese exceso de confianza y de no preguntar te expone al riesgo. Hay que usar estados de cuenta oficiales de la institución, de la casa de bolsa. Por eso es importante meterte a la parte digital y de ahí descargar tus estados de cuenta, ¿no? Y el último, el décimo, el 10 hace la diferencia, di no a la ambición desmedida. Sí. En cualquier inversión en la que nos gana la ambición, estás teniendo un riesgo innecesario. Y es lo que le ha pasado a estas últimas instituciones que han tronado, que han defraudado, que te prometen rendimientos del 25, del 30%, tu dinero lo prestan o no sabes en qué estás invertido, te gana la ambición, la primera vez te va muy bien, metes el doble, metes el triple, y cuando te das cuenta...
19: Pero me imagino que hay una cultura, hoy la gente que invierte sabe que la tasa está en 6.5, que supuestamente hoy la van a mantener así.
20: Hoy la deben mantener, correcto.
19: Banco de México. Uh-huh. Entonces, si alguien te ofrece el 7, pues te está dando un gran instrumento. Sí, como Finamex, en este programa te ofrecen el 8, es una maravilla. Uh-huh. Pero si las tasas están 6.5 y te ofrecen el 34%, yo salgo corriendo.
20: Ahí está un poco el estudiar.
19: Yo salgo corriendo, digo, no, me van a robar.
20: Exactamente. Tú sales corriendo, pero hay mucha gente que no.
19: Bueno.
20: Eso es un poco lo de estudiar. Si las tasas están el 6.5, como tú lo dices, pues una inversión que te dicen que está en deuda, que te paga 15 o 20%, 25%,
1: No es ni lógica ni posible.
19: Sí,
1: ¿no?
19: Sí, tú cuando ofrecías con el código Ciro.
20: Sigo creciendo, ahorita vamos a dar un código.
19: Pues venga, porque se nos acaba el tiempo. Das uno o dos puntos arriba de la tasa, uno dice qué maravilla.
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19: ¿Quién lo pone?
20: El 10 hace la diferencia. Fíjate, si pones el código Ciro y vas a decir, ¿cómo está al revés de lo que me acabas de decir? No,
19: no, no, no. No.
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19: 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Gracias, José Antonio.
20: Gracias.
19: Buen día. Gracias.
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28: Una vuelta al mundo.
29: Estambul, Turquía. Ubicada entre 2 continentes, su cocina es un puente entre Oriente y Occidente. Los kebabs especializados, los mese variados y los dulces baklavas de pistacho son solo el comienzo. Sus bazares de especias ofrecen aromas que transportan a la época del Imperio Otomano. Es una gastronomía rica en matices, donde el té y el café acompañan cada charla social.
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32: Tras la victoria de 3-0 de la selección mexicana contra Chequia, el combinado mexicano firma su mejor participación al cerrar la fase de grupos con 3 victorias y su arco en cero. Guillermo Ochoa tuvo minutos para convertirse en el primer mexicano con 6 mundiales en su trayectoria, mientras Mateo Chávez debutó y abrió el marcador al minuto 55. Escuchamos al Tiloncito.
33: Ahí los vi, yo creo que estaban más eufóricos que yo. Yo la verdad es que no, todavía no me cae el 20. Estaban felices, los vi sin playera, celebrando. Y la verdad se siente muy bonito. Yo creo que es lo más bonito que le puedo dar a ellos por todo el apoyo que me han dado desde siempre.
32: Y el silbante César Arturo Ramos Palazuelo se convirtió en el árbitro mexicano con más apariciones en mundiales al llegar a 9, superando a Armando Archundia. Soy Betsabe Rosales y en Grupo Fórmula somos locales.
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0: escuchando Regalo de Dios de Julión Álvarez. Y estamos escuchando esta mañana a Julión Álvarez porque es uno de los invitados de Alejandro Fernández para la serenata más grande del mundo. Así ha llamado Alejandro al concierto que dará esta noche en La Minerva. Este concierto empieza a las 9 de la noche, concierto gratuito. Recordemos que la semana pasada Maná en su concierto reunió a 170,000 personas. A ver a cuántas reúne Alejandro Fernández, que además de tener a Julión Álvarez como invitado, va a tener a Alfredito Olivas y a sus hijos Alex Fernández y Camila Fernández. Por eso escuchamos hoy a Julión Álvarez, por eso y porque es chiapaneco como Gilberto Mora, ¿sí?
1: Y como tú.
0: Y como yo, efectivamente.
1: Bueno, iba a estar, es hoy, ¿va?
0: Hoy, a las 9 de la noche en La Minerva, Alejandro Fernández, junto a Alfredito Olivas, Julión Álvarez, Alex Fernández y Camila Fernández.
1: Ah, pues va a estar bueno.
0: 170,000 es lo que reunió la semana pasada Maná, a ver cuántos junta Alejandro Fernández y si alcanza a llegar el rey a ver al potrillo.
1: No creo. No creo, porque además va a tener que hacer espera ahí en el...
2: Con tanta gente.
1: Me imagino que viene en su propio avión, ¿verdad? No,
2: yo quiero pensar que no va a ir la Real Fuerza Aérea Española,
1: sí, no va a estar esperando.
2: No.
1: El México-Guadalajara.
2: No, imagínate nada más, ¿no? México-Guadalajara-Los Ángeles.
1: Bueno.
0: Gracias, Ciro.
1: ¿Se acabó la mañanera?
0: Ya se acabó la mañanera y no, ningún comentario de la presidenta sobre el tema del rey. Entonces, esperar a las 4 de la tarde.
1: Ya lo comentará mañana, 4 de la tarde, el rey de España en Palacio Nacional.
2: Sí, señor.
1: ¿Qué más?
2: Bueno, se está llamando, Ciro, a sesión en el Instituto Nacional Electoral para las 4 de la tarde, para sesión ordinaria. Y después de la sesión ordinaria, sesión extraordinaria. En una de las dos se va a discutir por parte del Consejo General del INE la creación de 4 nuevos partidos, la Comisión de Prerrogativas y Partidos Políticos palomeó 4 solicitudes de registro de partidos políticos y ahí van a votar cuáles sí van a funcionar ya legalmente, ¿sí?
1: Muy bien. Veremos.
2: Después de las 4 de la tarde en el INE.
1: El país está volcado en ese tema, ¿eh?, de los nuevos partidos.
2: Pues no.
1: Pero qué cosa, ¿no? Qué cosa, hay 4 nuevos partidos. Entendemos el esfuerzo, que todo el trabajo que se tiene que hacer para lograr el registro, pero, híjoles, ¿a quién le interesa? ¿A quién le interesan? A lo mejor nos llevamos una gran sorpresa si es que alguno de los que alcancen el registro tienen una buena votación dentro de 9 meses, 10 meses. Hoy parecería que no. Y un electorado más disperso, cada vez más pulverizado. El PRI va por su cuenta, PAN va por su cuenta, Somos México, si es que consigue el registro, irá por su cuenta, pues... Movimiento Ciudadano va por su cuenta. Y creo que los otros 3 partidos son más bien cercanos a Morena, creo, no lo sé. No, ni siquiera he seguido ese tema, que a la gente la tiene absolutamente sin cuidado. ¿Y qué va a resolver el INE? Pues bueno, el INE, también el INE que no vio los acordeones, porque no podía, porque la disposición, porque sus facultades, porque sus atribuciones. Entonces, lo que resuelva este INE y lo que resuelva este Tribunal Superior de Justicia, allá ellos. En fin, hoy sesiona el Consejo General.
2: A las 4, señor.
1: En una de esas mañanas estaremos dando la nota de que, aparte de los partidos existentes, en la elección de junio del próximo año irán 4 más, como si hicieran gran falta.
2: Eso sí.
1: Enrique Burak, buen día.
3: Hola, Ciro, Manuel, ¿cómo están? Qué gusto saludarlos. El día después de la victoria de la selección mexicana de fútbol ayer en contra de los checos, y bueno, pues ya han platicado bastante en el programa acerca de lo que ocurrió el día de ayer, pero yo creo que también hay que comentar acerca de las historias, ¿no? De lo que se desprende del partido de ayer, que pues en un principio lucía como un partido de trámite para la selección mexicana, cuando ya todo estaba listo, ya estaba dispuesto, México como primer lugar del grupo, los checos que saldrían al campo con la necesidad de ganar para poder avanzar a la siguiente fase o tener la posibilidad de avanzar a la siguiente fase. Sin embargo, el equipo mexicano aparece un joven, Mateo Chávez, el hijo del Tilón Chávez, y una de esas historias que conmueven es cuando viene la designación de Mateo para el equipo de Javier Aguirre para esta Copa del Mundo, porque el Tilón, si lo recordarán, Ciro, Manuel, Él formó parte de todo el proceso para el Mundial de Francia 98. Él fue de los que estuvieron en esa última parte, inclusive llegando a Europa para esa Copa del Mundo, pero fue uno de los dos sacrificados por Manuel Lapuente junto con David Oteo y no pudo estar presente en esa Copa del Mundo de fútbol. Y bueno, con lágrimas en los ojos, muy emocionado, el Tilón festejaba primero el llamado de su hijo para formar parte de este equipo de Javier Aguirre, y por otro lado el único gol que hace con la selección mexicana, el Tilón Chávez, que es un partido eliminatorio para ese Mundial de Francia 98 en contra de Costa Rica, es en la misma portería en donde Mateo consigue el gol en el partido del día de ayer. También lo de Luis Romo, que hace el gol en contra del conjunto de Corea del Sur la semana anterior, y ahora que pues hace esa jugada increíble entre tres jugadores de la República Checa para ceder el balón para Mateo Chávez, justamente para abrir el marcador. Y también lo de Guillermo Ochoa, que parece que es algo conmovedor. Ayer, pues sí, hubo momentos muy, muy emocionantes, ¿no? Pero lo de Ochoa fue lo que más me emocionó, que más me conmovió, porque pues ese ingreso a la cancha fue, pues hay muchos que dicen que no está un mundial para hacer homenajes, pero creo que las circunstancias estaban perfectamente dadas, ¿no? Quizás no al nivel de, se recordarán ustedes del abuelo cuando lo pedía la gente en el Estadio Azteca en aquel mundial del 86, pero lo de Ochoa creo que fue algo espectacular. Las condiciones ahí estaban, el marcador estaba 2-0 cuando ingresa a la cancha, fue una gran comunión entre el público, los jugadores, los compañeros de Guillermo, que extendió su carrera jugando en Chipre para poder participar en esta Copa del Mundo. Buen compañero, porque jamás, vamos, grilló para tener la posición de portero titular, conociendo lo que era su posición en el equipo de Javier Aguirre, y ayer las circunstancias se dieron.
1: Al contrario, ¿no, Enrique? ¿Estuviste anoche en el estadio?
3: No, estaba haciendo la jugada aquí.
1: Cuando salió México a calentar, los primeros que salen son los porteros. Entonces sí, salieron los tres, te lo digo porque esa imagen la pusieron, además de que la vimos en el estadio, la pusieron en las pantallas del estadio. Uh-huh. El cariño, la fraternidad de los tres porteros abrazándose, cómo salen y cómo Ochoa deja la portería al tal Rangel, quien además reza casi un minuto ahí en la portería, pero una fraternidad, un compañerismo, claro, con Ochoa como el mayor, el de más edad, el veterano, muy bonito, muy, muy, muy bonita imagen, muy bonita escena, porque además duró 3 o 4 minutos.
3: Sí, de acuerdo, fue muy, muy emocionante ese momento. Y bueno, pues también en cuanto sale de la cancha, y bueno, pues el abrazo con el tal Rangel, fue un gran, gran momento el día de ayer. Y bueno, pues afortunadamente, pues tampoco vino un gol de parte de los checos cuando Ochoa estaba en la portería.
1: No la tocó con las manos, no la tocó con las manos, en los 10 minutos que estuvo. 3 o 4 veces llegó la pelota y la despejó con los pies, no la tocó con las manos.
3: Que por cierto, Ciro, en el tercer gol del equipo mexicano tiene mucho que ver también Ochoa con un saque, que bueno, pues se pone un pase perfecto, ¿no? Sí. Una asistencia efectivamente hacia el lado derecho, que es un pase perfecto, más allá de la mitad de la cancha, y con ello pues se da una noche redonda, en lo que bueno, pues esperemos que el tal Rangel esté sano de aquí al final del Mundial. Pero bueno, pues a todas luces es el retiro de Guillermo Ochoa con la selección mexicana, que bueno, pues de alguna otra forma también nos hace recordar a la Tota Carvajal, que en el Mundial de 66, en el último partido del equipo mexicano, que es en contra de Uruguay, entra la Tota porque el portero titular era Nacho Calderón. Él está en los dos primeros partidos contra Francia, contra Inglaterra, y luego la Tota juega ese último partido y entonces es donde viene su
1: quinta Copa Mundial. Sí, pero nada que ver, es ser un partido que si México lo ganaba por 2 goles pasaba a la siguiente ronda.
3: Estoy de acuerdo.
1: Y ahí no había cambios, y ahí el portero que jugó fue la Tota Carvajal.
3: De acuerdo.
1: Nada que ver con la fiesta de anoche. Lo de anoche fue una fiesta.
3: No, bueno, y además aquello fue en Inglaterra, y lo de ayer fue aquí en México, ¿no?
1: Era un juego en el que México, de haberle ganado a Uruguay por 2 goles, avanzaba a cuartos de final, porque solo había 16 equipos.
3: Exacto, que México no estaba eliminado en aquella ocasión, pero bueno, así es como la Tota llega a 5 mundiales, ¿no? Y así es como ayer llega también Guillermo Ochoa a 4 mundiales, aunque bueno, finalmente ha sido convocado para 6. Total, que bueno, pues habrá que esperar qué es lo que sucede con el rival de México el martes en el Estadio Azteca por la noche. En este momento es Escocia, pero bueno, sabemos que todo esto puede cambiar. Y bueno, en otros asuntos, también ayer, gran sorpresa, Sudáfrica, ¿no? Sudáfrica se mete como segundo de grupo. Sudáfrica que le dio 1-0 a Corea del Sur y entonces se califica a México con 9 puntos, que por cierto se va, ya se ha comentado, ¿no? Con 3 victorias sin recibir gol. En el 70 México también se fue sin recibir gol, aunque en aquella ocasión empataron el primer partido en contra de la Unión Soviética y luego ganaron 2 partidos. Bueno, México 9 puntos, Sudáfrica tiene 4, Corea del Sur tiene 3, los coreanos en este momento pues están ahí pensando en un sitio como un mejor tercer lugar. Ya también se sabe que Sudáfrica estará enfrentando a Canadá. Los canadienses quedaron segundo de su grupo, así que salen para jugar ahora en Inglewood. Será Canadá en contra de Sudáfrica en Inglewood. Este partido ya está amarrado en la siguiente ronda. Justamente los canadienses perdieron ayer en contra de Suiza 2-1. Y Bosnia y Herzegovina, ellos ya amarraron un sitio como tercer mejor lugar. Se imponen por marcador 3-1 a Qatar. Suiza termina en primer sitio en este grupo. Luego Canadá termina con 4 puntos, al igual que los bosnios, pero la diferencia de goles favorece al equipo canadiense. Por otra parte, también ayer Brasil. Brasil que le pasa por encima a los escoceses, que cometieron una cantidad de errores defensivos increíbles. Buen partido de Vinicius. Y buen arbitraje también de Ramos Parazuelos, el árbitro mexicano, que anula un gol que, bueno, de acuerdo a la comunidad arbitral, se equivocó, que debe haber permanecido ese gol, que, bueno, se van al VAR y entonces lo anula Ramos Parazuelos, pero yo creo que tiene un buen arbitraje. Y en ese grupo también Marruecos, que le gana 4-2 al equipo de Haití. Uh-huh. Así que aquí está interesante porque empatan en puntos Brasil y Marruecos con 7. En el partido entre ellos empataron, así que se van a la diferencia de goles. Y bueno, Brasil, es más 6 para Brasil, sí, Brasil y más 3 para el equipo de Marruecos. Uh-huh. Y bueno, hoy Curazao contra Costa de Marfil, Ecuador en contra de Alemania, es a las 2 de la tarde. A las 5 de la tarde va a ser Japón contra Suecia, Túnez contra Países Bajos con Carticel García como árbitro. Y a las 8 de la noche Paraguay, Australia, y también estará jugando el equipo de Turquía en contra de Estados Unidos. Sí.
4: Muchas gracias, Enrique. Buen día.
3: Gracias, buen día.
4: Muchas gracias. Moisés.
5: Ciro, en una actualización muy breve sobre los 2 terremotos en Venezuela, la Oficina de Naciones Unidas para la Coordinación de Asuntos Humanitarios actualiza a 100 el número de edificios derribados en La Guaira como el estado más afectado de Venezuela por estos sismos, Ciro.
4: Si el número de víctimas se mantiene.
5: Se mantiene igual hasta el momento.
4: El que dio el gobierno. Correcto. Al principio. Gracias, Moisés.
5: Al contrario.
2: Se va a tardar, ¿sí, no? Después de que tienes 10 edificios derrumbados, se va a tardar quizá por la hora, puede ser de algún tipo de ayuda, que la gente a lo mejor no estuviera por ahí en edificios habitacionales, pero se va a tardar un poco esa cifra en actualizar si efectivamente esa proyección de Estados Unidos es tan grave, ¿no?
4: Bueno. Deyanira.
6: 9:52 por la mañana. Tras el triunfo de la selección mexicana 3-0 contra Chequia, el gobierno de la Ciudad de México calcula que 800,000 personas salieron a celebrar la victoria en distintos espacios públicos de la capital. A las 4 de la tarde, la presidenta Sheinbaum recibirá en Palacio Nacional al rey de España, Felipe VI, quien mañana estará en el partido de España contra Uruguay en el Estadio Guadalajara. El gobierno tiene una sordera total ante el reclamo legítimo de juzgadores que servimos al país durante años para que nos paguen nuestras indemnizaciones. Ya basta de esta humillación, aseguró por la mañana el magistrado Reinaldo Reyes. Tras los 2 terremotos de ayer en Venezuela de magnitud 7.1 y 7.5 con 39 segundos de diferencia, hasta el momento se reportan 167 muertos y alrededor de 970 heridos, según cifras oficiales del gobierno de Venezuela. El estado más devastado es La Guaira, con al menos 100 edificios derrumbados, según la ONU. En Caracas se reportan al menos 12 edificios desplomados, además de múltiples viviendas. Y en estos momentos el dólar interbancario se cotiza en 17 pesos con 59 centavos.
2: Bueno, y reporta el secretario de Seguridad Ciudadana, Omar García Harfuch, que en Michoacán fue detenido Ernesto Rafael N., alias Sierra 1. objetivo prioritario señalado como uno de los principales generadores de violencia en Morelia y presuntamente relacionado con extorsiones, homicidio y secuestro. Este objetivo ya había logrado evadir la autoridad en dos ocasiones. Al momento de su detención contaba con orden de aprehensión vigente. Está relacionado con la investigación por el homicidio de un productor mezcalero en Morelia. Entonces se aseguraron armas de alto poder en su detención, droga, y también fue detenida una mujer. Entonces, detenido este señor con el apelativo de Sierra 1, allá en Michoacán.
1: Bueno, hoy, por cierto, hablando de Michoacán, hoy se registran los aspirantes.
2: Michoacán, sí, los están registrando, sí.
1: Hoy, después del fútbol, Morena retoma su proceso de registro presencial de los aspirantes a ser gobernadores el próximo año en 17 estados.
2: Correcto.
1: Llevaban 7, ¿no? 6-7.
2: Llevaban 6-7 estados, sí.
1: 6-7, hoy tienen Michoacán.
2: Michoacán
1: y otros. Pues, bueno, muy bien, gracias. Gracias, se quedan con Chumel Torres y nosotros nos vemos por aquí mañana. Gracias por acompañarnos. Pásela muy bien.

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10: Señora bonita, mi amigo amo de casa, ¿ya vio el reloj? Ya son las 10. Y es jueves, ese limbo precioso donde ya asoma el copete el fin de semana. Y mientras la selección nos hace llorar de alegría, aquí seguimos dándole hasta que nos toque. No afloje el paso, prenda la tele o súbale a su radito porque estas horas no son horas. México golea, Chequia bajo la lluvia pertinaz y consigue el pase perfecto en el estadio CDMX. Márquese usted mismo. Dan prórroga al registro de celulares porque ni la mitad de la población hizo caso, pero ahora sí, ahora sí, ahora sí, van a cancelar líneas. El premio mayor, Huicho Domínguez quiere llegar a San Lázaro de la mano de Morena, el rico humillando al pobre. Batitubos. Aparece un Batman en Jalisco para hacer la chamba de los que no pueden.
11: La ves como la más hermosa mujer.
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0: tiene un nombre. 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
1: Bienvenidos, buenas noches, son las 10 con 8 de la mañana. ¡Ay, ay! Tratando de ocultar, ¿verdad?
2: Sí, sí, todavía vienes,
1: No, no, no, ya.
2: Pandeándote.
1: No, mira, bendito sea mi padre, dormí mis 8 horas.
2: Ajá.
1: Fresco, ¿no? Pero viendo mi...
2: Más sobrio que...
1: No, no, no, o sea, no.
2: Bien.
1: Bien. Pero así como al borde.
2: Se festejó ayer
1: no, con... No, no, Gabriel, no, no, no, es una... Ya sé por qué a Memo le gusta el fútbol. O sea, digo, por el robo casa de habitación, uno... Pero qué ambientazo. No, no, no, Gabriel, no, no, no, es que es una cosa.
2: Sí, te abrieron un panorama.
1: Sí, no, se me abrió una puerta de la percepción, güey. O sea, fíjate, llegamos a las 3:30.
2: Al partido.
1: Imagínate a las 7, ya estamos en territorio Calderón. Sí, no, no, yo estaba así de.
2: En modalidad
1: yo Calderón. Yo ya estaba tuiteando con el presidente de Colombia. Y Donald Trump va a ver.
2: Vengan por mí.
1: Vengan por mí, cobarde. No, muy emocionante. Felicidades a la selección porque tres.
2: Qué bárbaros, golearon.
1: Hombre, qué juegazo. Sí, sí, sí. Estos pobres checos no vieron ni quién les pegó. Y luego se metió Paco Memo, casi lloro, güey. Porque mira, yo soy el mejor villamelón que hay.
2: Sí.
1: Tú nomás dime a quién le vamos y yo le entro con todo.
2: Y grito con todas mis fuerzas.
1: Ni sé quién es, pero tiene todo mi apoyo.
2: Oye, ¿el lugarzazo que te dices?
1: Sí, güey, no, no, no, no, no, es que sí, tío.
2: Y las historias.
1: Soy la Sydney Sweeney de las redes sociales yo, o sea...
2: A sí, nivel de cancha
1: A nivel
2: y
1: de
2: todo.
1: Cancha y luego, no, y luego te van a dar un barecito abajo, comida, no, o sea, que bailar una ajolote. Mil disculpas a la ajolote que bailó conmigo. Muy divertido,
2: de antemano, güey. Me disculpo.
1: Sí, no, no, de antemano, no, no, no hice ningún improperio, pero sí. Acerca, güey. No, porque no tenía una cámara ahí en corto, pero bendito sea Dios, la pasamos muy bien.
2: Qué bueno. Te hacía falta después de tanto trabajo.
1: Después de tanto trabajo y mi pasión por el fútbol, pues, mi pasión futbolística.
2: Se vio recompensado.
1: Se vio recompensada en este 3-0 el marcador, güey.
2: No, casi no. Metiste tú el tercero.
1: ¿Sabes qué pasa? No, está bien chistoso. Yo sé que la gente sí ha ido al fútbol, pero yo nunca he ido. No notas cuando hay gol. O sea, vamos, sí, porque se ve.
2: O sea, si Orbañanos no lo grita, no es gol.
1: No,
2: para
1: es
2: ti.
1: Que se cuando lo ves en la tele, güey, lo sí. Estás viendo desde arriba. Entonces ves, ay, viene ese para acá, gol. Así.
2: Sí.
1: Y acá está todo así, y de repente la bola.
2: Y porque ya, gritan los demás, ya
1: no,
2: gritas.
1: No, y luego estás bañado en cerveza. O sea, sí,
2: ojalá sea cerveza.
1: Mira, me iba a traer yo el jersey de la selección.
2: Ajá.
1: Como te dije ayer.
2: Sí.
1: No, Gabriel, güey, parece que trapié con él. O sea,
2: sí,
1: en serio, no, es una
2: calidad
1: cosa.
2: De jerga.
1: Sí, quedó. Sí, o sea, no sé si ya quemarlo o mandar,
2: exorcizarlo.
1: O mandárselo a un padre, así, oiga, tenga.
2: Échele esto, agua bendita.
1: Guárdele, póngaselo a Anabel.
2: Remójelo en agua bendita.
1: Sí, no, exacto, güey. Muy bien.
2: Qué bueno, bendito
1: sea. Y no, y la gente se pone bien.
2: Sí, pues sí.
1: Sí, no, mucha felicidad.
2: Mira, tenemos tanta hambre de
1: buenas noticias.
2: De victorias, de cosas chidas que. Está bueno,
1: no,
2: qué
1: muy
2: bueno.
1: Bien. La selección se consolidó una noche histórica en el Estadio Ciudad de México al derrotar 3-0 a Chequia, logrando por primera vez en la historia de los mundiales una fase de grupos perfecta con 3 victorias, 9 puntos y 0 goles en contra. ¿Cero goles en contra? ¡Güey, no se metió ni onda, güey!
2: Ahora sí,
1: ya quiero que venga Gus, ya quiero que venga Gus, para decirlo así.
2: Mira.
1: Y tú que no crees, mete tus manos en los costados de las llagas que no crees. No, es que hay gente sin fe, pero uno que nunca la perdió. Así se puso el Ángel ayer. Cristo parado.
2: Y 800 mil aficionados tomaron.
1: ¿800 mil?
2: Entre Paseo de la Reforma, el Ángel, todas las inmediaciones.
1: No manches, la vez pasada fueron 500 mil.
2: Sí, ahora fueron más. Mira
1: nomás.
2: Sí.
1: No, qué bendición.
2: Y eso que estaba el peor enemigo del chilango, que es el agua, la lluvia, estaba cayendo.
1: No, hombre, se la estaban pasando bien, sí, padre, que la ley,
2: sí,
1: seca.
2: A pesar de.
1: Mojaron a la ley seca.
2: Sí.
1: No, sí. ¿Viste los vatos?
2: Sí. Mira, ese ajolote, ve.
1: El perrillo. O sea, por ese video yo nomás pienso, quiero ser uno de ellos. Compartir. Mira nomás, digo,
2: sí, no.
1: O sea, hiciste cerco hasta la playera.
2: Híjole, es que no hay en la calle de Ciudad de México.
1: Mira, peleando con el perrillo. No,
2: qué. Sí, se la pasaron mal.
1: Gran momento para ser mexicano, güey.
2: Sí.
1: Yo no
2: mira. Ese tritón.
1: El ajolotius. Ah, hombre, se la pasó bien.
2: Qué padre.
1: Padrísimo. Sí. No, estuvo muy bueno. La verdad es que la gente.
2: ¿Ustedes, muchachos, festejaron o tuvieron que chambear? Ni modo.
1: No, Tristán ni vino.
2: ¿Quién les manda?
1: Tristán.
2: Pero pesaba mucho el morral, ¿no, güey? Pues pudiste ser otra cosa, mira.
1: Le dije, vino Chris porque dejé a Tristán en el estadio.
2: Sí, lo intercambiaron.
1: lo empeñé. a estar llorando en el objetos perdidos.
2: Ni te conocía tan temprano tú, Chris.
1: No, hombre, piensa que es ayer, Chris.
2: Sí. Ya se va el partido ahorita que va.
1: Ya se va el partido. No, no, muy bien. Muy bien la selección del día de ayer. 800 mil aficionados en Paseo de la Reforma y en Ángel de la Independencia.
2: La ley seca a medias porque sí se festejó.
1: Eso explícame, ¿por qué a medias?
2: Pues porque hubo mucho operativo, trataron ahí, tiraron a la coladera algunas cheves, que por cierto dicen por ahí que ni eran, nadie leyó que era cerveza sin alcohol.
1: Ah, sí.
2: Estas, mira.
1: ¿Eran cheves sin alcohol?
2: Algunas.
1: Ah, y el operativo.
2: Pero bueno, sí se logró pasar, se ve reflejado se ve en el comportamiento.
1: En la actitud de la gente.
2: Entonces,
1: que la ley seca, pues, tenía...
2: Se intentó, ¿no? Se hizo lo que se pudo.
1: Tenía cierto nivel de humedad.
2: Gabriel. Sí hubo ahí en algunos puntos de la República cosillas ahí, con la afición. Pues un vato ahí que atropelló a unas personas.
1: Ah, sí.
2: Pero bueno, mira, en su mayoría se puede decir...
1: ¿Qué gacho ser el atropellado? Porque todo el mundo... Bueno, pues, pero nada pasó. Así
2: ¡no! Hubo varias cosillas que sucedieron durante el partido.
1: Por eso,
2: partido,
1: o sea, pero digo, como no sucedió tanto.
2: Y ya nadie las va a pelar.
1: Qué gacho ser el uno que sí le pasó. Así sí, sí, sí. Rodrigo estaba muy mal en el hospital. Sí, pero la verdad es que... O imagínate que le hablan a su papá así: viejo, ¿qué pasó? Rodrigo está muy mal en el hospital. Le quebraron la pata, lo atropellaron. No. Bueno, ahorita caigo como a las 8:45. Esperando a que cae el partido.
2: No, no, no. Mira. Ahí desperdiciando. Está bien triste. Ahí. Eso es pecado, ¿eh?
1: Eso es pecado. Ahí estamos viendo en pantalla, ustedes están viendo en la televisión.
2: El pecado de la... ¿Qué será este? De la...
1: Antígula.
2: De la...
1: Y
2: de la soberbia.
1: No, es que están tirando así bacacho y alcohol. Y las tortugas ninja abajo. Bien caguabón.
2: Ándele, ¿no? Sigan alimentando al
1: alligator
2: que anda ahí.
1: Exacto. Pues sí, a partir de las 15 horas, era hasta las 7 de la mañana de hoy. Era la ley seca nomás en la Ciudad de México, todas las otras
2: y
1: ciudades.
2: Y en ciertos.
1: Todas las otras ciudades se la estaban pasando bien padre y nomás nosotros, ¿no? Pero sí me ha pasado muy bien.
2: Sí.
1: Me ha pasado muy bien, Gabriel. Yo hablo por mí.
2: ¿Usted se aburrió?
1: No, hombre, no. Se vivió al 100%. Y el otro juego.

0: Oye, ¿no se te perdió tu celular?
1: No, pues tengo que ir Pro Max. Sí.
0: Bueno, está bueno.
1: La pasamos muy bien.
0: Hablando de ricos y millonarios.
1: Juan Manuel Durán Gómez.
0: No, Huicho Domínguez.
1: Iba a ir yo a Puebla, otra vez.
0: ¿Por qué bajarnos las pilas?
1: Bueno, sí, cierto. ¿Qué hizo Huicho Domínguez?
0: Huicho Domínguez se lanza, quiere la
1: 85 años tiene el señor Carlos Bonavides, famoso por su icónico papel de Huicho Domínguez. Confirmó su intención de contender por una diputación federal, ese es su país, bajo las siglas de Morena, claramente. En una entrevista con el reportero Eden Dorantes le dijo: ¿sabes qué? Me gustaría llevarme el premio mayor y creo que estoy listo para ser diputado.
0: Ahí está, para que mi voto más fuerte que nunca.
1: Concejal de Alcaldías Capozalco entre 2021 y 2024. Vamos a ver qué
0: experiencia
1: fue.
0: ¿Experiencia tiene?
1: ¿Qué fue lo que dijo don Huicho con respecto a su nueva contienda política?
2: Pero mi pretensión es ser diputado. Voy a ser diputado por Morena. ¿Eh? Sí. Me voy a lanzar, no tengo ninguna relación, pero voy a ser.
1: Don Huicho, no. Oye, se meta, ya, ¿eh?
0: Es mucho optimismo, ¿no?
1: Es mucho optimismo. No, pues sabe que va a ganar.
0: Pues ya.
1: O sea, meterte con Morena es inmediatamente ya está bien. El tema es, no se meta, don Huicho. ¿Para qué quiere?
0: ¿Para qué mancillar su buena imagen?
1: Sí, su. Y el tema es eso. Porque va a hacer cosas y luego lo vamos a criticar y luego no aguantan la carrilla, güey. Yo nomás les digo porque lo saludamos muy chido y todo, y de repente va a empezar a hacer cosas y uno, ese es nuestro trabajo, Gabriel.
0: O sea, ¿le has negado el saludo a alguien?
1: No, jamás. Pero es que luego se enojan porque alguien blaste me pedo de mí. Pues es que también te pones en el ruedo, gordo.
0: ¿Quién? A ver, dime nombre.
1: ¿Eh?
0: Tírame nombre.
1: No te acuerdas.
0: Yo sí me acuerdo.
1: ¿No te acuerdas que nos encontramos en la universidad y lo ve?
0: ¿Puedes cerrar la puerta con
1: Chumel? ¿Puedes cerrar la puerta con Chumel, por favor? Y yo, diputado Chumel, buenas tardes. Sí. O unos que me saludan ahorita que, ¿qué onda? Y me hacen, qué gusto.
0: Ay, no aguanto. Quieren romper la mano.
1: Sí. No aguanta nada. Pero es eso, pues no se metan a la cocina, sino aguanta el calor.
0: Aquí a central.
1: Y luego viene aquí de que no, si el proyecto que tenemos, y quién sabe qué. Exacto, gordo. Es eso, no te metas. Si no quieren que hable uno aquí. ¿Ah?
0: Bueno, pero si te quieres dedicar a la política, no hay como hacerlo ahorita, hoy por hoy. En
1: sí,
0: Morena,
1: no, hombre, ahorita está bien fácil, ¿no?
0: Morena está.
1: Inscripciones abiertas, sí. No, ahorita ya cualquier hijo de vecino. Ya ves, ajá.
0: Sí.
1: En todo puesto, ¿eh? Y no hay niveles, o sea, directo a gobernador, vámonos, así. Sí, es lo bueno. Vamos a una pequeña pausa aquí en No Son Horas y volvemos. Usted no se nos mueva, que espérenos un tantito.

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2: El ojo del avestruz es más grande que su cerebro, siendo el ave con los ojos más grandes del mundo.
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1: Ya estamos de regreso en Uso, una ciudad bonita, amigo de casa. Vamos hasta, siempre es Puebla.
2: ¿Cómo?
1: Deberíamos ya tener una introducción.
3: Sí, una vete haciendo una cortinilla.
1: Sí, una cortinilla.
3: Tenía que ser en Puebla.
1: Ajá, no, ándale. Sí. No siempre es un poblano o algo así. ¿Cómo dicen eso de no todos los pelones, pero siempre es un pelón?
3: Siempre es un poblano.
1: Sí. No todos los poblanos.
3: No todos los poblanos, pero siempre es un poblano.
1: No todos los poblanos, pero siempre es un poblano. Así lo vamos. No, luego les vamos a sacar gorros a los poblanos porque no aguantan mucho en el carril.
3: Pero llegamos a Puebla. No tienen internet, ¿no?
1: Sí, sí tienen. Hay un señor con una bici en un
3: modem. Tienen un modem nada más.
1: Sí, conectado a una bicicleta.
3: Y lo tiene o el gobernador o la Secretaría de Turismo de Puebla y ya, güey.
1: José Manuel Durán Gómez, que es el regidor del Partido Social de Integración, el PSI, en Puebla, y señor que se robó a Woody en Toy Story 2, protagonizó un bochornoso momento al ser captado viendo el partido de entre Portugal y Uzbekistán durante una sesión virtual de la Comisión de Juventud y Deporte. ¿Qué?
3: Sí se parece al...
1: ¿Sí se lo robó? ¡Uy, papá rico! Exacto. Lo cacharon viendo. ¿Qué? ¿Te sorprende?
3: Es, no, mi poder, es que, güey, ¿por
1: es
3: qué?
1: Es mi poder mutante, Gabriel.
2: Bueno,
1: es
2: bueno.
1: Es mi poder mutante, encontrar parecidos. Yo soy médico.
3: ¿A eso me dedico?
1: Eso me dedico.
3: Chumel Torres, servidor.
1: Bueno, bueno. Encontrólogo. Chumel Torres, parecidólogo. Parecidista. Y entonces, mientras los funcionarios del Instituto Municipal de Planeación presentaban un informe, no sé qué, aquí el señor dijo. Y.
3: Dijo, hay unas. ¿Tienes el.
1: Sí, tenemos el clip. Tenemos el clip.
3: Échate el clip.
1: Pon a tu tío.
4: Orientadas a la difusión de los derechos sexuales de las juventudes. Finalmente, perdón, se realizaron 36 acciones sobre las conductas de riesgo en atención a las adicciones, en tal caso como la promoción del deporte, la recreación y el bienestar en general, y las expresiones artísticas, artes escénicas, culturales y la participación juvenil, enfocados principalmente...
5: ¡No mames! ¿Cómo que la traban así,
1: güey? ¡No, mi niño! Es que sí,
3: hijo.
1: Acaban mal estos señores. Sí. ¿Hizo un Cuauhtémoc Blanco?
3: Un Cuauhtémoc Blanco. No, porque este cuate, digo, Cuauhtémoc Blanco al menos puso la atención de...
1: Ah, sí.
3: De estar ahí, ¿no? Digo, todo con sí. La raqueta y todo.
1: Sí, cierto.
3: Aquí el caballero ni se dio cuenta. Yo, vamos, dicen que se le olvidó darle mute al...
1: No, claramente.
3: Al micro.
1: Claramente, ¿no? Se olvidó.
3: Pero nada más fue eso. Pues el señor estaba atento. A las dos cosas, al partido no, y a la sesión.
1: Digo, no lo culpo porque yo como fanático que soy del fútbol, Gabriel,
3: de toda la vida.
1: Del deporte blanco, del balompié, yo no puedes evitar esas expresiones. Nomás es, póngale del microfonito, táchelo. Porque luego le andan ahí haciendo pues notas como estas. Ya quedó en el ayuntamiento obligado al expositor a interrumpir su presentación en dos ocasiones porque aquí el señor pues anda en el descuido. No le va a pasar absolutamente nada.
3: No, dijo que era una conversación privada y que por el amor de Dios no sean metiches en sus conversaciones privadas.
1: ¿Cuál conversación privada?
3: Dijo,
1: ¿estás en junta?
3: El incidente no refleja una falta de compromiso a mis funciones en el cabildo.
1: Es literalmente lo que refleja, señor.
3: No.
1: Literalmente, o sea,
3: si el señor puede hacer dos cosas.
1: Espérame, tantito. Ya, ¿qué? Un momento. A ver, tápate así, Gabriel.
3: No, ¿sí?
1: No, digas, oye.
3: A ver, un poco.
1: El señor puede hacer dos cosas, a ver. Gabriel.
3: No, pero a mí me sobra pasto.
1: Sí, ajá,
3: pasto
1: sí.
3: En el césped, ahí en el jardín.
1: Claro, oye, Gabriel. A ver, ahora sí.
3: No, güey, déjalo.
1: Haz cara de cereal inflado como Paco Stanley.
3: Me falta un poquitín de cachete, pero sí lo he tenido, sí he gozado de tales proporciones.
1: Oye, proporciones. ¿Cómo va a decir que no es una falta de compromiso?
3: No, porque él puede hacer dos cosas. Él
1: I'm lady multitask.
3: Multidisciplinario.
1: Ahora. Exactamente.
3: Ambidiestro.
1: Ambidiestro, exactamente.
3: Multidisciplinario.
1: Oye, vámonos a los celulares.
3: Se le indicó.
1: Le dije a Gab que hace como dos semanas, tres.
3: Sí.
1: Te dije, van a dar prórroga, no van a aguantar. y ya la dieron. Ante la baja respuesta ciudadana, la Comisión Reguladora de Telecomunicaciones otorgó una prórroga de 184 días para que ahora sí, definitivísimamente, usted, por favor, vincule los registros de los datos móviles. La fecha límite era en 5 días y todo el mundo dijimos... O sea, no dijimos así, pero sí dijimos, no creo que participe.
3: Tú no te habías registrado. ¿Real?
1: Yo sí. Yo, en cuanto salió el registro, dije, ¿cómo voy a faltar yo a mi deber ciudadano?
3: Civil.
1: Y en este momento...
3: ¿Tú te registraste, Stevie?
1: No.
3: ¿No? ¿Pero por convicción o por chamba?
1: No. ¿Tú crees que...?
3: ¿Sí?
1: Imagínate que el gobierno se meta a los WhatsApps de Stevie.
3: No.
1: Lo que van a encontrar a ese burdel. No. Imagínate que se metan a los stickers que te mando luego.
3: No,
1: hombre,
3: Dios no
1: nos arrestan aquí a todos. Sí. Se quedan Ciro solo aquí nomás en la estación. Y entonces se extendió hasta el 31 de diciembre del 2026.
3: Ajá.
1: Aplicable de forma exclusiva para los usuarios en la modalidad de prepago. La autoridad se ve obligada a... Ah, es que todos los que tenemos plan ya valió.
3: Pues es que yo creo que es bien inocente pensar que si tienes plan...
1: Ah, no, permíteme.
3: No,
1: yo, espérame, Dios, déjame te digo.
3: ¿Con qué pagas tu plan?
1: Sí, con la tarjeta. Pero vete, el día que me hice viral, ¿te acuerdas?
3: Ay, no sé, a ver, déjame arroparte.
1: ¿Te acuerdas el día que me hice viral que me regañaron?
3: Sí, chumbo.
1: Bueno,
3: sí.
1: Ajá, que nomás a mí me regañan aquí. Ay, que todo el mundo se mete en bronca, pero nomás a mí me dicen. Ese día... Yo fui al
3: tienda
1: de
3: Telcel.
1: Ah,
3: perdón, a la
1: telefónica. Iba a decir yo, a la telefónica, donde estoy. Y le iba a cambiar mi chip.
3: Ajá.
1: Porque ya no traen chip, ya no se pone.
3: Es
2: 5, 4, 3.
1: Yo no tenía eso. Y le dije a la señorita, no, me dice, oye, te registro en el este. Y le digo, ¿tengo qué? Me dice, pues no, hasta el 30, pero bueno, entonces todavía no estoy. ¿Quién sabe?
3: Pero no pagas tu plan con una tarjeta de crédito.
1: Robada.
3: Clonada.
1: Es gente que me
3: está, no, está que nombre me de Cris.
1: Está nombre de Cris. por eso está en el buró de crédito.
3: No, David, si pagas
1: desde hace 2 años.
3: Si pagas tu plan con la tarjeta, tu nombre.
1: Yo insisto que no. Pero bueno. Por más abrazos que me des. Apenas el 43% del mercado, ya no les faltan 43. Unos 63 millones de línea cumplirán con este trámite, dejando alrededor de 82 millones, 82.1 por Stevie, de números pendientes.
3: Oye, pero va a ser por, ahora sí que por número, ¿eh? Así como los hoy no circulan.
1: Sí, pusieron ahí unas fechas.
3: Unas tablas ahí, depende del número que usted tenga, su número.
1: Que se acaba en 2 en septiembre y se acaba en 3 en agosto.
3: Y esto se extiende hasta diciembre.
1: ¿Pero sabes por qué hicieron eso?
3: ¿Por qué?
1: Los números.
3: ¿Por?
1: Para que se vaya asustando la gente. O sea, creo que los...
3: O sea, se la van a aplicar a los primeros.
1: A los primeros. Y van a decir, ay, no, si la están haciendo. No se ve. Usted sea rebelde punk. Rebelde del... Ahí está.
3: Pérfido punk.
1: Pérfido.
3: Ahí está, bueno, pues ahí usted sabrá si se registra. Aquí no le vamos a decir qué hacer.
1: Aquí no le vamos a decir qué hacer. No le vamos a decir qué hacer si usted quiere registrarse o no.
3: ¿O no?
1: ¿O no? O usted decide. El Batman de Lagos de Moreno.
3: ¿Lo viste?
1: Hombre, qué belleza. A veces este país me llena de asombro y de emoción.
3: Es las tierras del Stevie. ¿No será Stevie?
1: ¿No será Stevie?
3: ¿Alguien ha visto al Batman de Jalisco y a Stevie?
1: No sé. A lo mejor dice porque me dejó un clavel, así le dicen así. Un misterioso justiciero anónimo bautizado en redes como el Batman de la... Ahí está, mira. Ahí está Stevie. Si parece...
3: ¡A los batitubos!
1: El Batman de Lagos de Moreno ha desatado controversia en la región de allá por someter y exhibir en la vía pública a robamotos. Porque el tema es que allá en Lagos de Moreno está bien cañón el tema de que le están robando motos a toda la gente.
3: Jalisco es una ciudad muy, muy motociclista.
1: Sí.
3: Muy, muy motociclista. Entonces se da por ende.
1: Y atraparon al GAF, mira nomás. Qué mala
3: onda. Mucho la rata. Oye, pero ¿sabes qué es lo gandalla que los enteipa? O sea,
1: así.
3: Y les pone rata.
1: Sí, les pone rata y luego les pone bigotitos de rata.
3: Que les falta un poco de cultura de cómic, porque esto es más del Hombre Araña que de Batman.
1: Ah, déjalo en paz. ¿Y tú qué has hecho?
3: Pero,
1: oye, mira, les pone rata y luego si le haces ahí acercamiento, ahí te los bigotitos de ratita, mira. Y el vato, no, le sabe meter unos guamazotes, ¿eh?
3: Sí, órale, perro.
1: Para que se dejen.
3: Sí.
1: A mi teoría, Yo como fan de los cómics, se me hace que son dos, porque no, uno no puede hacerlo solo.
3: Sí, necesitas un asistente.
1: Entonces tiene,
3: lo un que joven implica, maravilla.
1: Ajá, lo que implica la experiencia.
3: Son Stevie y Chumel Torres. El joven maravilla.
1: Sí, yo pido los chorcitos. Ahí está, mira, Stevie. Sí, sí, Stevie sí. Batman. Sí, porque yo soy el de los chorcitos.
3: Sí. Y, ajá. Te quedan bien los chorcitos. La verdad, sí. Y la media, la de mosca. Sí, exacto.
1: Yo los chorcitos y luego me decía Stevie, no es necesario. Sí, es necesario.
3: Oye, Chumel, ¿y las zapatillas para qué, güey?
1: ¿Y el moño por qué? No, que está en personaje.
3: ¿Cuándo? Ay, que es Matichi. ¿Por qué Robin?
1: Yo gatuve el aire, esa es la mala, ¿qué tiene? Pero ya ve, son dos, güey.
3: No, sí, sí, porque no son metes a dos ratas.
1: Ahí está, mira, el David y el Tristán. Con razón no vino Tristán, no andan en un poste ya, güey.
3: Güey.
1: Ahí amarrado.
3: Rescátenlo del poste. Rescatando, bueno, pues ahí está.
1: Rescatando el soldado.
3: Haciendo Tristán. la chamba de las autoridades. A los ratas.
1: Vamos a un corte comercial y regresamos con el Batman de las películas. Vámonos.
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12: El ornitorrinco es uno de los pocos mamíferos que pone huevos y además posee un eslabón venenoso en sus patas.
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12: El agua caliente se congela más rápido que el agua fría bajo ciertas condiciones, fenómeno conocido como el efecto Mpemba.
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13: La Comisión de Regulación de Telecomunicaciones anunció nuevas fechas límite para vincular líneas celulares de prepago con ACUR. Del 15 de agosto al 31 de diciembre se podrán registrar de acuerdo con el último dígito del número telefónico. Recordó que los usuarios podrían enfrentar la suspensión del servicio y que ya se registró el 43% de las líneas. El gobierno de Delfina Gómez prevé una inversión de 61.200 millones de pesos para los próximos 3 años en obras de infraestructura vial y sistemas de transporte en el Estado de México, a fin de elevar la calidad de vida de los mexiquenses. El presidente de Estados Unidos, Donald Trump, instruyó a todas las agencias de su gobierno a alistarse para brindar ayuda al pueblo venezolano, al que denominó nuevos y grandes amigos. Con información de Aime Arriaga, Jorge Herrera Bulnes. 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
1: Ya estamos de regreso en el programa consentido del balompié mexicano, Gabriel. Y vamos con cámaras y micrófonos con el pentapichichi.
2: Ay, pensé que ibas
1: a... A ver.
2: El pentapichichi.
1: El pentapichichi.
2: No erra ningún...
1: Nada.
2: Ningún pronóstico.
1: Ni una. Y a veces falto de fe, hay que decirlo.
2: Sí.
1: El señor Gustavo Mendoza. Gustavo, ¿cómo estás?
3: ¿Qué onda, Chumi Gab? Un abrazo para los dos, para todo el auditorio.
1: Yo nomás quiero decir antes, se te dijo.
3: ¿Qué?
1: Se te dio la indicación, Gustavo.
2: A mí me gustaría, antes de dar tu participación, mi querido Otavo,
3: dime, Gab,
2: me gustaría escuchar la respectiva disculpa que le debes a todo el pueblo de México por desconfiar
1: y que
2: de
1: la nación te lo demande. Y sobre todo a Paco Memo.
2: Y especialmente a ESPN, que confía en ti.
1: No, la gente sí nos cree, güey.
3: No, debo comenzar por reconocer que esta selección me ha sorprendido, pero por supuesto, claro que sí. Mira, ha sido sorpresivo lo que ha hecho que ahorita no hay espacio para la crítica. Yo podría criticar muchas cosas porque soy criticón. El primer tiempo fue aburridísimo, el partido estuvo muy parejo. Al minuto 38 tuvimos la primera llegada de gol nosotros ahí con Quiñones, etcétera. Pero lo que se vivió otra vez ayer en el estadio fue mágico. Otra vez una tarde noche brillante. Amenazaba, amigos, con una tormenta majestuosa el cielo. Hasta el cielo nos respetó. No hubo lluvia.
1: Hubo luciérnagas.
3: Sí, hubo luciérnagas al medio tiempo, ¿no? Con los celulares prendidos otra vez al medio tiempo en la cancha. Hubo cosas, la verdad, poéticas ayer en la cancha del Estadio Azteca. Para mí, maravilloso el ambiente. México es la primera vez que gana los tres partidos. Es la segunda vez que califica sin recibir gol después de los tres primeros. En el 70, cuando fuimos locales. Ahora, en el 2026. Números más o menos para magnificar lo que está sucediendo con esta selección. Es uno de los equipos que no ha recibido gol en esta justa mundialista. Va a jugar el próximo martes a las 7, el partido de 16avos. El simulador sigue poniendo en estos momentos a Escocia, pero eso va a cambiar el día de hoy o no, probablemente. El sábado, fijo, sabremos quién es el rival de la selección mexicana para el martes.
1: Oye, pero juegan el 30, yo poniendo el calendario, era ya bien sí, FIFA.
3: 30 de junio.
1: ¿En dónde,
3: Gordo? 30 de junio. Aquí, papito, en el Estadio Azteca.
1: Se pronostica,
3: a
1: las Gabriel. 7 de la voy a ir calentando el riñón.
3: Calienta la garganta y el riñón, porque vas a gritar mucho
1: vez,
3: el cielito lindo.
1: Otra vez, hombre.
3: Sí. Qué oye, yo voy a dar la nota roja, ¿eh? Voy a dar la nota.
1: Está bien.
3: Yo ayer estaba sentado en el estadio alrededor de la familia de los jugadores.
1: Ajá.
3: Sí. Todos los futbolistas, todas las familias, todos. No sé por qué me tocó ahí, pero ahí estaba. Y cuando caen los goles, sobre todo en el segundo gol, empiezan desde arriba, ya sabes, a aventar chela, ¿no? O líquido, lo que sea. El tema es que aventaron un vaso o unos vasos que golpearon a un familiar de Chávez, de Luis Gerardo Chávez, el futbolista de la selección mediocampista, y al familiar de Chávez le abrieron las cejas.
1: Ay, no manches.
3: No, te lo juro, terrible, porque el poder estaba al lado de él. La esposa de Raúl Jiménez con sus dos hijos, imagínate, o sea, le pudo caer a un niño, le puede caer a cualquiera de los que estamos ahí sentados. Si usted ya fue al Estadio Azteca y pues ya pagó lo que pagó, pues no aviente vasos, aviente líquido, pues ya nos bañaron otra vez a los que estábamos sentados ahí, como nos pasó en los otros partidos. Eso no hay tema, ni modo, te da risa y te viene, pero aventar objetos
1: sí.
3: Es sumamente peligroso.
1: Sale de control, la verdad es que son los efectos secundarios de
3: oye, tanta, y ya, de cambiando de tema,
1: sí.
3: Y siendo positivo, pues otra vez le salió todo majestuoso a Javier Aguirre, ¿no? Muy vivo, muy inteligente, partido ganado 2-0, la gente empieza a corear Memo Ochoa, lo pone a calentar, cuando Memo se levanta, la gente vuelve a Ochoa, y muy vivo lo mete, o sea, la verdad es que lo que pasó ayer, Chumel, tú estuviste ahí, fue mágico.
1: No, había una emoción de verdad, pero muy cañona, o sea, estuvo bien, bien sí. Padre. Entonces, bueno, esperamos el 30, ¿no? El 30 de junio es
3: el próximo. El 30 de junio. Luego te mato el ánimo, hoy no. Festejarlo, te mato el ánimo.
2: Hoy se festeja,
1: hoy se festeja.
3: Que con esto que hemos visto difícilmente nos va a alcanzar para superar a rivales de otro nivel, pero bueno, ya ahí muere, hay que festejar.
2: Deliciosas lágrimas de Gustavo.
1: Gracias, Gustavo. Vamos a
3: ver, abrazo, pausa, abrazo.
1: Seguimos aquí con Esquerra y luego vamos con más, vámonos.
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2: No vendemos nada.
1: Ya estamos de regreso en No Sonoras, mi querido José Luis Esquerra. ¿Cómo estás?
2: José Antonio Esquerra. Sí, sí,
5: eso dijo, por eso dijo.
2: Estuvo bueno el festejo.
1: Le atiné
2: ayer,
1: el 75% de tu nombre y él.
2: Al 50%.
1: 75%, porque él dije José Luis Esquerra.
2: Estuvo bueno el festejo.
1: 75%.
2: Ayer, ¿qué tal
1: estuvo? Bien, padre. Bien, más o menos. Sí.
2: Oye, ¿a ti no te llovió el líquido ayer?
1: No, dije, no, yo estaba hasta allá.
2: La de hasta arriba y por eso no te
1: llovió. No, o sea, es que la gente que avienta es la de arriba. No, acá
5: ¿con
1: no.
5: quién disfrutaste el partido, Esquerra? ¿Con familia?
2: El
5: ¿con
2: cotejo familia? Este me tocó felizmente con mi esposa. Muy bien.
5: Qué bien.
2: Muy bien, pero lo que decían de los vasos es cierto, ¿eh? Al hijo de un amigo le cayó un vasazo. Pues ya avienta líquido, no un proyectil, ¿no?
1: Sí, no, la verdad es que sí. Se pone medio grave, o sea, sí, y los chavitos sí les puede ocasionar ahí. Sí. Pero pues que tampoco puedes controlar, son 80,000 personas.
5: El Unicel, mi hermano, el Unicel.
1: Unicel.
2: Nos gana la emoción.
1: Unicel, ese es todo. ¿Qué nos tienes hoy, querido?
2: Qué gusto estar otra vez con ustedes. Siempre es una delicia estar y más cuando tenemos el hype de la selección y todos emocionados. Muy pro México, yo me di a la tarea de traerte los 10 tips, porque acuérdate que traemos campaña en donde el 10 hace la diferencia, hablando, por supuesto, de fútbol. Te traje los 10 tips. Para que no te chamaqueen, porque aunque no lo crean, Gabo, Chumel, mucha gente que sigue invirtiendo o ahorrando y se los han chamaqueado con la lana. No sé si aquí traje una noticia en su momento.
1: Me ha pasado.
2: ¿Te han chamaqueado con la lana?
1: No,
2: pero ¿has prestado dinero o en una institución?
1: Ambas.
2: ¿De veras?
1: Yo fui chamaqueado desde todos los ángulos, mi señor.
5: Oye, bueno, pero se está dando mucho las transitas. Sí, ahora usando la inteligencia artificial que te mandan que el estado de cuenta falso, el código de
1: tal, sí, está mal.
2: Con inteligencia, bueno, a ver, desde hace años se hacía, ¿no? Con el esquema Ponzi famoso en el que tú das la lana y te prometen un rendimiento, pero en realidad el rendimiento te lo dan pues con el dinero de Gabo y con el dinero de Gabo se lo dan a otro.
1: Hacen hoyos para tapar otros.
2: Pero ya lo sabemos y la gente sigue cayendo y
1: porque no tienen estos tips.
2: Me enchila, la verdad, que la gente siga cayendo. Entonces, pensando en que el 10 marca la diferencia en este campeonato y, por supuesto, pensando en Finamex, te voy a platicar los 10 tips para que a ti no te pase lo que a Chumel sí le pasó, que nos acaba de confesar, ¿no? Lo primero, fíjate en qué institución o banco o en qué empresa estás poniendo tu dinero. No te vayas por la sencilla y creer que donde te recomendaron ponerlo, si no te das cuenta, si es un banco o una casa de bolsa, pues cometas el error de ponerle una institución patito, ¿no? Otro, fíjate qué regulación tienen, el número 2, esta institución, es decir, si está regulada por la Comisión Nacional Bancaria de Valores, por Banxico, o no lo regula nadie, pues es una señal de alerta.
1: Ya te caché.
2: No sé dónde te chamaquearon a ti, pero seguramente...
1: No, es que hay mucha institución que parece que son serias, pero tienes que checar la letra chiquita.
2: Exactamente. Parecen serias y no necesariamente son. Sí, hubo un caso hace poquitito que una actriz, de hecho, demandó
1: Sí, también.
2: Pero la gente es leída y estudia y no pregunta.
1: No, son actrices.
2: Eso lo dijo Chumel, yo no dije eso, por supuesto.
1: Chumel metidos en problemas otra vez.
2: Chumel se acaba de meter en problemas. Bueno,
1: van a funarlo.
2: Ya, una más. Otra rayita al tigre.
1: Yo parezco pantera de tanta.
2: Exacto. Raya. No te dejes presionar, es el tip número 3 por la gente que te está vendiendo, ¿no? Cuando suena todo demasiado bonito para ser verdad, Gab, no sé si tú has caído también en estos, pero
5: siempre,
2: cuando...
5: No, yo soy clientazo, de la tranza, sí, soy es que soy muy inocente, más bien.
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7: José Antonio, Chumel, muchísimas gracias. Vamos a una pausa y tenemos aquí a Stevie de TV, no se los vaya.
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7: Ya estamos de regreso con Stevie de TV.
1: ¿Cómo está mi niño hermoso?
10: Muy bien, después de consejos útiles, vengo yo con cosas que no son importantes, pero sí, sí lo son.
7: Vitales.
10: Vitales, claro que sí.
7: ¿Qué nos traes hoy?
10: Yo los defiendo, ya ven que yo ando defendiendo.
7: El Batman de Jalisco.
10: Ahí está, ahí estoy, ahí estoy. Vamos a hablar de Supergirl. Ya estrenó Supergirl.
7: Ay, Dios.
10: El regreso, bueno, no es regreso, este nuevo universo.
7: Mira, yo está bien padre esa, mándamela.
10: Sí, sí la queremos.
7: Sí la queremos, sí la queremos.
10: Pues bueno.
7: Vamos, Stevie.
10: Ahí está, ahí está. ¿Verdad? Estamos defendiendo.
7: Su joven maravilla. Bueno, no tan joven maravilla.
10: ¿Cuál es tu poder? Que no te cancelan.
7: Exacto, incancelamán. Todo lo esquivo.
10: Exactamente.
7: ¿Supergirl qué tal?
10: Pues bueno, este universo que está creando James Gunn, la pasada de Superman me gusta, es un Batman muy optimista, muy empático por los otros seres vivos, y justamente la cuestión o lo que pregunta esta Supergirl es ¿por qué me deben importar los demás? ¿Por qué tengo que sentir empatía? Ya desde ahí ya hay como una oscuridad y hay como un tratamiento interesante. Millie Halcock, que le hemos visto en House of the Dragon, ella interpreta a Kara, que es esta prima que está perdida en un mundo. Y dices, ok, este contexto está padre. El problema es que la película te entretiene, la pasas bien, la olvidas en cuanto sales. En cuanto sales, o sea, ya estás comiendo tacos, ya ni te acuerdas que fuiste a ver de qué vi. Ah, vi Supergirl. Entonces ese es el problema. Hemos visto tantas películas de superhéroes que ya nada nos sorprende.
7: Y no amarra, ¿no?
10: Y exactamente. Entonces como que la narrativa y la manera en la que va presentando todo ya se vio, ya se contó. Los efectos especiales no son fantásticos. El villano es el más X del mundo. Tienes mejores villanos tú, Chumel, que en esta película. Uf, fácil. Entonces, es la cuestión. Yo quería que me gustara mucho. Yo quiero que este universo de DC con James Gunn funcione.
5: Pero, ¿qué fue, Stevie, la dirección? ¿Que no fue
10: guión,
5: James Gunn?
10: Creo que el guión es porque tengo entendido, y no lo he leído, pero me dicen que el cómic en el que está basado es de los mejores cómics. ¿Sí? Supergirl, The Woman of Tomorrow, dicen que es un gran guión porque es la historia de ella, de justamente ella le tocó ver la destrucción de Krypton y de todos sus muertos, de todos sus seres queridos y de su cultura.
7: O sea, es que yo leí ese cómic y es la aproximación de Kal-El, porque Kal-El lo tomó para bien.
10: Exacto.
7: Ella lo tomó para mal.
10: Exactamente.
7: O sea, Kal-El encuentra en la humanidad a sus hermanos y está, mi nadie me quiere.
10: Ajá, no pertenezco, ¿dónde pertenezco?
7: Exacto.
10: Y ese punto es padre. Aquí no lo exploran tanto y se dedican a querer que le guste a tanta gente que pierde esa esencia. Lo hubieran hecho más oscura, lo hubieran hecho más atrevida y que creo que tal vez. Y el guión es torpe, el guión es torpe. Hay momentos en los que se cae el ritmo. O sea, no es un caos, no es nada de un caos. Sencillamente la película se queda ahí.
7: Sí, o sea, sale.
5: Pero lo padre de la visión de James Gunn es esa, que se estaba saliendo de la oscuridad en la que nos metió Nolan durante 15 años.
10: Nolan
7: y Snyder.
5: Sí, sí, sí.
10: Exactamente.
7: Es que lo que decía Gab es que a él le gustaba este Superman o este universo.
5: Sí, me gusta este universo.
7: Porque es muy del cómic ochentero.
5: Sí, sí, sí, del cómic bonito, cotorro.
7: Y a mí me gusta.
5: Superman es un Boy Scout.
7: Sí, pero a mí no me gusta porque yo soy de Frank Miller y del DC más oscuro.
10: Exacto. Y esta como que quería ir más para allá, pero al final no lo hace y y siento que están como confundidos en a dónde creen, o que no se atrevieron de, si vamos a hacerlo de esta manera, atrevámonos a más, o démosle, pero luego les da miedo y no, pero tiene que encajar. Mm. Millie está muy bien, ella está muy bien, Jason Momoa tiene unas escenas ahí que funcionan, lo quieren hacer muy Deadpool, Lobo es una especie de Deadpool para DC, pero falta más, falta no, garra, falta cosa, y es lo que es el problema, no es un caos.
7: Qué raro que le pase eso a James Gunn.
10: Ya sé.
7: Porque James Gunn rescató la franquicia más pero horrenda del universo, o sea, Guardianes de la Galaxia, sí, a los comic fans era así que, ¿tú qué, güey?
10: Y la llevó a lugares.
7: A un lugar de chido.
10: Aquí es productor, él no estuvo coordinando guión, no estuvo no es el director, es Chris Gillespie, que es un buen director de, sobre todo de películas sobre mujeres, Cruella o Aitonia, él sabe dirigir mujeres imperfectas.
7: ¿Aitonia es de James Gunn?
10: No, es de Chris Gillespie, el director de esta. Perdóname. Entonces se esperaba, pero bueno. Mejor aquí está Millie Hancock y Craig Gillespie platicándonos sobre Supergirl.
11: Sí, creo que es un lugar muy emocionante para cualquier artista el poder subvertir expectativas. Siento que eso ya te pone en una posición de ventaja. Me encanta eso. A mí me emocionaba que tuviéramos mucha libertad con esto. Tom King creó un personaje muy interesante, bastante diferente de lo que conocíamos antes. Y poder tomar eso y llevarlo más lejos fue muy divertido. Sí, me encanta que menciones lo de agradable. Es que no tienen que ser agradables. Solo tienes que entender por qué toman las decisiones que toman. Y eso es algo que siempre me parece interesante. Muchas veces la gente se pone nerviosa cuando retrasas un personaje que tiene que caer bien, pero si entiendes por qué toma esa decisión y qué tipo de trauma o adversidad lo define, entonces te identificas mucho más con él. Creo que me dio miedo, y creo que siempre es bueno hacer cosas que te retan y te asustan. Además, pensé, ¿quién soy yo para rechazar una oportunidad así? Por eso, sí. Si Superman representa lo que queremos ser, ¿qué representa Supergirl? ¿Quiénes somos?
10: Eso, ahí lo tienen. Supergirl,
7: o sea,
10: ya estrenó. Bien.
7: ¿Estrella Blanca o no?
10: ¿Qué es Estrella Blanca?
7: O sea, de verdad en el camión. ¿Cómo
10: le dices? Primera Plus. Primera Plus, pero... Vayan a verla.
7: Tor 2.
10: Tal vez. Yo creo que el mejor plan para este fin de semana se acaba de estrenar en este momento la quinta y última temporada de The Bear, El Oso. Ya por fin llegamos a la conclusión después de
7: ver... ¿Cómo ama la gente esa serie?
10: Es que más allá de la comida, porque es la historia de este chef, es sobre duelo, sobre depresiones, sobre crisis, y es justamente, ya están por cumplir los sueños, están luchando porque este restaurante tenga estrella Michelin, ¿y qué va a pasar después? Carmi ya no está tan contento con la vida de chef, quiere otros caminos, Sydney quiere convertirse en esa persona. Entonces, vamos ahora sí a ver la conclusión de esta familia caótica, de esta familia muy oscura, y ver a dónde nos llega. Entonces, El Oso se estrena a partir de hoy, todos los episodios de la última temporada. Y aparte hizo carrera que Jeremy Allen White, sí, o Ayo Edebiri ya sean parte de la industria, así que ahí lo tienen. Tenemos pases para los Minions y los Monstruos este domingo, cuádruples. Mándenos código Chumel, @StevieTV. ¡Código Chumel!
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7: Ya se nos sacó el tiempo, muchas gracias por acompañarnos y quedan ustedes con con Tony Gil, nosotros nos vemos mañana en punto de las 10 de la mañana en el Pulso de la República, hoy a las 8. Vámonos ya.
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20: En apoyo a la protesta nacional convocada por Alianza Mexicana de Organización de Transportistas, decenas de manifestantes en Nuevo León realizaron un plantón sobre la carretera Monterrey-Laredo a la altura del municipio de Escobedo. La Secretaría de Seguridad Estatal informó el inicio de una investigación contra los elementos que la noche de lunes dispararon por la espalda a un presunto asaltante que intentaba escapar en el municipio del Carmen. Tras escuchar que alguien golpeaba la puerta de su domicilio, una mujer abrió para atender el llamado, sin imaginar que sería víctima de un ataque armado que le costaría la vida en la colonia Las Haciendas del municipio de Pesquería. La presidenta Claudia Sheinbaum admitió que hay fallas en distribución de energía eléctrica en el país. Durante la mañanera, cuestionada sobre los apagones, la mandataria federal dijo que no son apagones, pero sí reconoció que no son suficientes las líneas para distribuir la energía. Tras contar la historia del escritor checo Franz Kafka en el biofilm en France, la cineasta Agnieszka Holland narrará la vida de la diva alemana de la actuación Marlene Dietrich en la película. En la victoria legal histórica para los futbolistas, el Tribunal de Arbitraje Deportivo ha concedido a Maja Gothenburg una compensación salarial por parte de Lazio Women después de que el club italiano pusiera fin a las conversaciones contractuales cuando supo que estaba embarazada. 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

0: amigos, buenos días a toda la República Mexicana y el sur de los Estados Unidos. México lindo y querido, que no está nada dormido. México está súper despierto porque ayer, pues el 3-0 frente a Chequia nos puso a todos contentos. Millones y millones de personas, como ya todos sabemos, salieron a festejar a la Minerva en Guadalajara, al Parque Fundidora allá en Monterrey, al Monumento a la Independencia en Mérida, obviamente el Ángel de la Independencia en México, en fin, toda la gente en todo México festejando. A mí me tocó venir en el avión, venía yo frustrado porque pues no nos pusieron el partido en el avión, pero algunas personas lograron conectarse. Yo era de los que estaba viendo el de junto porque yo no lograba conectarme, pero bueno, festejamos, llegué, vi los goles. ¡Qué maravilla de partido! ¡Qué maravilla de partido! Estamos viendo imágenes aquí en Telefórmula y en redes sociales de los grandes festejos. Cientos de miles de personas, millones de personas salieron a festejar. ¡Qué partido tan espectacular! Lo estaremos comentando aquí con mi querida Gina Jaramillo, ya que México pues logra algo histórico, ganar sus 3 partidos con 0 goles y se mete a un club selecto de muy pocos países en la historia del mundial que han logrado pasar a la siguiente fase ganando sus 3 partidos y sin recibir goles. Y bueno, la despedida de Memo Ochoa, que aparte entra, pone ese despeje que se convierte después en 2 toques más, 3 toques más en gol. Es una maravilla. Memo, San Memo se despidió como los grandes y la selección mexicana nos hizo sonreír a todos. Ojalá que sí. Y si sí, como estamos diciendo, y si sí, pues por lo pronto, ese es día de celebración. Yo me encuentro acá en Miami, Florida, transmitiendo para ustedes, y en el avión me tocó pues lleno de amigos y hermanos colombianos que vienen a Miami porque el sábado se van a enfrentar a Portugal aquí en el estadio, en el Hard Rock Café, o en el estadio Miami, como le están diciendo, para el Mundial, y van a enfrentarse a Portugal en un partidazo el sábado. Bueno, estaremos comentando eso y también tendremos a Gaby Pérez Islas, tanatóloga, con un tema muy sentido, muy del corazón, hablando de los duelos, del duelo más grande, no sé, ella nos dirá, el duelo más grande que es perder un hijo. Ella tiene un nuevo libro que se llama Elige No Tener Miedo y nos va a platicar cómo se compara la pérdida de un hijo, que ojalá que a nadie le toque o nos toque, pero cuando llega a pasar es devastador. Estaremos comparando con otras pérdidas y con cómo manejarlo. Y también José Valdés Peña, crítico cinematográfico, estará con nosotros hablando de las películas que han ayudado a que la gente en el mundo entienda y vea con compasión, con amor y con empatía el movimiento LGBTIQ+, porque este sábado también viene la Marcha del Orgullo, y entonces José Valdés Peña nos va a recomendar películas que nos ayudan a entender este contexto. Y nuestra querida Gina Jaramillo estará con nosotros también para platicar de Mafalda, porque un día como hoy, pero en 1973, se publicó la última aparición de Mafalda. De Quino, argentino, que era una maravilla en México en los 70, pues todos leíamos a Mafalda, y ahora se dice que Netflix va a lanzar una serie de Mafalda el próximo año. Gina Jaramillo nos traerá los detalles de todo lo que nos dejó Mafalda. Bueno, pues acá desde Miami, Florida, me quedo un par de horas con ustedes en Telefórmula, Radio Fórmula y en el canal de YouTube de Grupo Fórmula, aquí los veo también. Les mando un abrazo, felicidades, que viva México, que viva Memo, que viva la selección mexicana. Volvemos después de una pausa con más aquí en Grupo Fórmula.
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0: aquí estamos de fiesta todos los mexicanos y toda la gente que está apoyando a México en este mundial, que tenemos muchos fans alrededor del mundo, la gente en África, en muchos países africanos que están apoyando a nuestro México, que han simpatizado con nuestro país. Ayer venía en el avión de Ciudad de México a Miami justo a la hora del partido y venía lleno de colombianos y pues me dio mucho gusto porque los colombianos venían aplaudiendo y festejando el triunfo de México. Y le mando un abrazo a los colombianos que juegan el sábado acá en el estadio del Hard Rock Café de bueno, está en Miami ese estadio, está en Broward County, que es donde está la ciudad de Hollywood, Florida, y Fort Lauderdale, y ahí es donde está el estadio, pero todo el mundo dice que está en Miami. Técnicamente no está específicamente en Miami, pero el sábado le toca a los colombianos jugar. Saludo aquí desde el sur de la Florida hasta Ciudad de México a nuestra querida Gina Jaramillo, que sí vio el partido como se merece ver, con su familia en una pantallota a gusto, mientras yo venía sufriendo con mi celular en el avión. Gina, ¿dónde viste el partido? Buenos días.
1: Querido Marco, buenos días. Pues vimos el partido en familia, la verdad, con un grupo muy cálido, echamos porras, gritamos, comimos delicioso, acondicionamos el espacio para estar a gusto. Y ¿sabes qué? Me da mucha emoción todo lo que mencionas, que hay gente que es muy afín a la selección, que se reviven muchas pasiones. Especialmente el partido de ayer fue muy emotivo, porque claro, Guillermo Ochoa es un personaje muy querido para México y en la cultura popular de nuestro país, pues ha tenido una trayectoria inmensa. Es un personaje además con mucha afinidad, pero también es un personaje hasta tierno. Entonces, honestamente, ayer te diría que fue un partido porque emocionalmente fue distinto.
0: Fue distinto y fue maravilloso. Aparte, golazos. El gol de Mateo Chávez, ese toquecito ahí con la pierna izquierda llegando a la portería, como define Julián Quiñones, que he visto la repetición ya no sé cuántas veces, y ves como Julián Quiñones nunca abandona la jugada, está ahí con el olfato goleador y se acerca en el momento preciso y alcanza a meter la punta del pie para anotar ese gol. Si Julián Quiñones abandona esa jugada y no está ahí a las vivas, sus cinco sentidos, se le va ese gol. Y Alfaro Fidalgo, que entró después, que me encantó cómo fue el pase.
1: Querido Marco, ¿qué crees? Que se escucha como un rasponcito por ahí en el micrófono, ¿qué será?
0: Son las hojas que las tengo arriba de la computadora. Yo creo que han de estar ya las quité de ahí.
1: Ándale, muy bien.
0: Te decía que el gol final de Fidalgo, que me encantó cómo viene como consecuencia de un pase, bueno, de un despeje de Memo Ochoa, pero no fue un despeje a lo bruto. Despejó Memo Ochoa con su colmillo hacia el lado derecho, ahí encuentra a los jugadores y son dos, tres toques y cae el tercer gol. La despedida de Memo Ochoa no pudo haber sido más perfecta. Un 3-0 participando él en la jugada del gol, un mega triunfo, México haciendo historia, 3 partidos ganados, 0 goles recibidos, y México se integra a la élite de países que han logrado. Solamente estaba aquí leyendo que solamente Países Bajos, Brasil, Italia, Argentina y Uruguay, y ahora México, han logrado ganar sus 3 partidos recibiendo 0 goles y avanzando así a la siguiente fase. Y con la despedida de Memo, fue como de película, Gina.
1: Fue como de película, porque además es en el estadio que lo vio debutar. Él es chilango, además. El Estadio Azteca ayer estaba fascinante. Todo lo que mencionas, entró, jugó, despejó, colocó, o sea, nos dio todo. Entretenimiento, nostalgia, cariño, buena vibra. La Ciudad de México marcó una locura, nuevamente hasta el amanecer, la gente en las calles, nadando en los charcos, regalando besos, compartiendo miles de anécdotas. Honestamente, hacía mucho que no veía a la Ciudad de México tan contenta. Vivimos en una ciudad muy congestionada, nada, con muchos problemas cotidianos, y sabes que se vale tener estos espacios también de diversión, de ocio, de conexión. Creo que hacía también un rato grande, sobre todo después de pandemia, que no nos vemos tanto a los ojos, que no bailamos con gente que no conocemos. Entonces, a mí la verdad esto me emociona mucho, porque también creo que a nivel social teje desde otro lugar vínculos, claro, que por ahí teníamos un poquito abandonados.
0: Pues momento histórico para México, los que lo vieron en la tierra, felices, yo llegué a revivirlo, vi los goles en repeticiones y repeticiones, y nada más venía viendo el marcador en el teléfono y algunos colombianos que no sé a dónde lograron conectarse, pero lo venían viendo, en fin, así que felicidades a México, momento histórico, y Memo, se despidió, San Memo, como los grandes.
1: Oye, a la próxima te vamos a invitar a ver el partido con nosotros, porque ya toca verlo en tiempo real.
0: Ese vuelo estaba reservado desde hace semanas. Yo que sabía que iba justo a tocar, claro, a la hora del partido de México. Me compré mi gorrito oficial de México de la selección ahí.
1: Me gusta,
0: en el aeropuerto.
1: Está bonita, ¿no? Está muy linda.
0: No es pirata ni nada, es la oficial, dice ahí, Mundial 2026, FIFA y toda la cosa. Está bonita. Bueno, pues felicidades. A ver, hay que celebrar ahorita, ya luego nos preocupamos del siguiente partido. Oigan, antes, además de hablar de esto, queremos compartirles un segmento del podcast de la semana con Chava Gutiérrez, que estuvo con nosotros esta semana aquí en Radio Fórmula. Y aquí en esta reflexión sacamos las mejores reflexiones del podcast para compartirlas en Radio Fórmula y Telefórmula. Y esta reflexión está buenísima porque él dice: le entras a una relación y crees que ya conoces a tu pareja y no te estás actualizando. Actualizas el teléfono, actualizas el sistema operativo de la computadora, actualizas la tablet, hasta los carros ya traen actualizaciones en su sistema operativo, los llevas a servicio, pero le entras a una relación de pareja y no actualizas el conocimiento que tienes en tu relación, no le das el mantenimiento adecuado, ni verificas, porque la pareja va cambiando, tú vas cambiando y la pareja va cambiando, y esa es clave para una relación exitosa. Aquí un segmento, vamos a ver y escuchar a Chava Gutiérrez en el podcast de la semana.
2: Elegir una pareja es elegir a un set de problemas. El tema es, okay, ¿con qué problemas tú puedes lidiar? Porque la gente confunde mucho esa chispa inicial con el amor, cuando en realidad eso no es amor, eso es enamoramiento.
3: El principio es muy hermoso, a quien no le gusta enamorarse, es precioso, pero el verdadero amor se construye, ¿no? O sea, qué bueno, el enamoramiento es como el chispazo, ¿no?
2: Claro.
3: Pero luego hay que encender bien el fuego y mantenerlo a largo plazo.
2: Nos esforzamos muy mucho para conquistar a la persona que tanto nos gusta, pero una vez que la tenemos, ya es como, ¿cuál es el siguiente objetivo? No mantenemos, simplemente vamos a por lo que no necesitamos o lo que no es tan prioritario.
3: Y entender que la persona está cambiando, los seres humanos vamos cambiando cada año, cada cierto tiempo, somos distintos, y lo que funcionaba en 2024, a lo mejor ya no funciona en 2025, y para 2026 es otra fórmula, y así nos vamos, ¿no?
2: Fíjate qué curioso, actualizamos constantemente las aplicaciones que tenemos en el teléfono, ajá, pero no el conocimiento que tenemos de la persona con la que estamos, sí, y de quiénes somos. Es como que vamos en piloto automático, es muy llamativo.
3: Que no se asuma que caímos ya en una rutina en pareja y esa rutina es para toda la vida.
2: El mayor pasatiempo que tienen las parejas es sentarse los dos para ponerse a ver la televisión.
3: Sí.
2: Entonces es como que ya uno lo que busca después de tanto estrés es desconectarse.
3: Claro.
2: Qué feo vivir una vida donde la desconexión significa no pensar y no cuestionarte o no agradecer y estar en el momento presente con la vida, sí, que te está tocando, que no deja de ser un privilegio. Incluso deberíamos de cambiar el concepto de conversaciones difíciles a conversaciones estimulantes.
3: Claro.
2: Porque ¿qué estimulación tiene decir lo que ya sabemos o, sí, comentar lo que ya conocemos? Es, sí, oye, esto es estimulante, esto me, claro, reta. Vamos a tomarlo como algo divertido.
3: La meta del autoconocimiento y del mutuo conocimiento y de la buena comunicación contigo, con tu pareja, es para siempre.
0: Ahí está un segmento del podcast de la semana. Buenas reflexiones de pareja de Chava Gutiérrez, terapeuta y autor del libro Más barato que un

0: pero esto de estimulaciones, no, conversaciones estimulantes, me lo llevo, porque además también, Marco, pues uno va cambiando, tu pareja obviamente también, y luego se crean ciertos silencios que vale la pena enfrentar, no desde el problema, sino desde la curiosidad y seguir adelante. Y no sé tú qué piensas, pero creo que también con las amistades hay que hacerlo. Es bonito pensar todas nuestras relaciones amorosas en este sentido de actualización. Si actualizas tu coche, actualízate con tu mejor amiga, con tu pareja, con las personas que quieres.
1: Creo que te conozco, pero a lo mejor ya no te conozco porque estás cambiando. Y esto, oye, te sigue gustando esto, te sigue llamando la atención esto, te sigue moviendo esto, actualizarnos. Pues vayan a ver el episodio completo de la semana del podcast. Oye, antes de irnos al corte, otros dos récords, volviendo al tema de México. Es que no podemos dejar de hablar de
0: hoy
1: de
0: no hay México. Otro tema, es que hoy no hay otro tema.
1: No hay otro tema. Estaba viendo que México también iguala el récord histórico. Solamente Italia en 1990 como anfitrión había pasado perfecto, invicto, sin recibir goles. O sea, solamente Italia y México como anfitriones en la historia del mundial lo habían logrado. Y Memo Ochoa por fin recibe el parche Legacy. Y para que entendamos de qué nivel estamos hablando, el parche Legacy se le da a participantes en 6 copas del mundo. Memo Ochoa lo logra y solamente dice, ese distintivo reconoce a futbolistas que han disputado 5 más copas del mundo, colocando a Memo Ochoa junto a leyendas como Lionel Messi, Cristiano Ronaldo y Luka Modric. Para que veamos de qué nivel estamos hablando de Memo. Oye, Super Memo.
0: Pero además esto me da mucho gusto porque días atrás estaba todo esta lo de Legacy, que el parche, que sí, que no. Entonces me da mucho gusto que finalmente se lo hayan concedido, porque más que merecido.
1: Merecido. Y como dices, bueno, ya nos vamos al corte, pero como dices, se despide oficialmente en el Estadio Azteca, donde jugó con el América, en su casa. ¡Qué maravilla! En su casa te despide. O sea, fue perfecto. El universo, Dios, quien tú quieras, le regaló a Memo y él se lo ganó, obvio, la despedida perfecta. Si es que es la despedida oficial, porque nunca sabemos, ¿verdad? A lo mejor todavía juega otra vez. Bueno, hacemos una pausa, volvemos, vamos a hablar de un tema difícil pero necesario con Gaby, tanatóloga, después de mensajes aquí en Grupo Fórmula. Volvemos. We'll be right back.

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0: pues hablando de amor, le mandamos mucho amor a nuestros hermanos ecuatorianos porque hoy se van a enfrentar a Alemania, nada más y nada menos que Alemania, Ecuador, Alemania hoy en el Mundial, Japón, Suecia también suena interesante, Paraguay contra Australia, le mandamos abrazos a la gente de Paraguay, Turquía contra Estados Unidos, se empiezan a poner cada vez mejores los partidos y vamos a hablar del tema de la pérdida. Hablando de pérdidas y hablando de amor, también le mandamos mucho amor a Venezuela, ayer fue una noche agridulce porque los mexicanos felices con el triunfo de México, pero destrozados todos viendo el terremoto terrible que sucedió en Venezuela, en toda la comunidad venezolana que está en México, le mandamos también todo nuestro amor y nuestro cariño, sismo de 7.1 grados en Venezuela. Si quieren donar dinero, ayer justamente estaban con nosotros nuestros amigos de Cruz Roja que están trabajando durísimo ahí ayudándole a los venezolanos, como lo han hecho en México, como lo hacen siempre en los desastres naturales. Si quieren hacer donativos, pueden buscar las redes sociales de la Cruz Roja Mexicana o ir a cruzrojamexicana.org.mx y ahí buscan la pestañita para donar. Y para nuestros hermanos venezolanos o gente que tiene familia en Venezuela, el teléfono de la Ciudad de México 5645-853274 es el teléfono de Cruz Roja Mexicana que brinda orientación y apoyo logístico, una línea telefónica que busca facilitar la búsqueda y localización de información sobre familiares o seres queridos que radican o se encontraban de viaje en Venezuela. Así que ayudemos, donemos para nuestros hermanos venezolanos. Ya está el teléfono de la Cruz Roja para los que tienen familia y están buscando y por alguna causa, pues obviamente se cayó el internet en muchísimos lugares. Entonces, no, la Cruz Roja siempre está al pie del cañón ayudando. Ahí está el teléfono, Cruz Roja Mexicana, siempre, siempre apoyando. Mucho amor para Venezuela. Yo desde Miami me encuentro acá de trabajo. Ahora nos enlazamos hasta Málaga, España, con Gaby Pérez Islas, nuestra querida Gaby tanatóloga, que se desveló porque el partido de la selección mexicana, ¿a qué hora te tocó verlo allá en Málaga, amiga? Buenas tardes por allá.
1: Gracias, pues a las 3 de la mañana, Marco, pero valió la pena 100% ver esos goles que emocionan la piel y ver a Memo Ochoa en la portería también, pues 6 mundiales ha jugado, la verdad es que muy bonito oír el cielito lindo cantado a tantas voces y de tantos kilómetros de distancia, te pone la piel de gallina.
0: Oye, pues esas son las alegrías de la vida y nos encantaría hablar solamente de alegrías. Sin embargo, hay fuertes golpes de tristeza. Por ejemplo, ahorita que lo que está pasando en Venezuela, donde pues imagínate cuántas personas de nuestros hermanos y hermanas venezolanas están llorando en este momento la pérdida de un hermano, de una madre, de una pareja o de un hijo o de una hija, que es un tema que da miedo. O sea, este tema, Gaby, acabas de escribir un libro y hablas en tus libros de eso. Es un tema muy difícil porque de entrada lo oyes y es como que no, espérate, yo no quiero hablar de eso, a mí no me va a pasar. Es un tema muy difícil.
1: Mira, yo creo que es un tema muy delicado y por eso la chamba de Gaby tanatóloga es siempre venir a dar esperanza. Y aquí estoy para eso, porque el mensaje que hoy quiero transmitir es que el amor le gana al dolor. Para estas grandes pérdidas, Marco, que tenemos en la vida, porque hay muchas, la pérdida de la buena pareja, por ejemplo, porque de la mala pareja es hasta una liberación, pero de la buena pareja, la pérdida de una madre, de un padre, la pérdida de un hijo, por supuesto, sentimos que no vamos a poder seguir adelante y el amor siempre se abre camino. El amor vence al dolor. Porque la vida está diseñada así, porque creemos que no podemos, pero sí podemos honrar la memoria de alguien.
0: En tu experiencia, mi querida Gaby, no quiero asumir nada, no soy papá, pero me imagino, tú corrígeme si estoy mal, que perder a un hijo es la pérdida más devastadora y más grande que puede existir, superando al de la madre, el padre, hermanos, amigos, pareja. ¿Estoy en lo correcto? ¿Es la pérdida más fuerte que le puede ocurrir a un ser humano o no?
1: Es que mira, en tanatología, Marco, nosotros no hacemos una escala de dolores. ¿Qué duele más? La peor pérdida es la que te esté pasando a ti. Lo que esté pasando un doliente en el momento, ese es su 100% de dolor. Y no me gusta ni competir ni comparar, porque el que gana, pierde. ¿Estás de acuerdo? ¿Quién quiere tener la peor pérdida? Pero sin duda, la muerte de un hijo es algo que te hace cuestionarte el sentido de la vida y el orden en el que queremos creer, pero que no hay, porque tú has oído eso de un hijo no puede morir antes que los padres. ¿Cómo que no puede? Si está vivo, lo vivo muere. Pero Gaby, hay una ley de vida que dice que esto no puede pasar. ¿Dónde está esa ley? ¿Quién inventó eso para vivir un poco más tranquilo? Porque no es cierto. No es cierto, lo vivo muere y puede morir en cualquier momento, desde antes de nacer, cuando fue concebido, al nacer, en su infancia, en su juventud, en cualquier momento. Pero ahí va la pregunta, Marco. Siendo tan dura esta pérdida, ¿tú crees que de haber sabido, cualquier madre o padre que han perdido un hijo, ¿tú crees que de haber sabido que les iba a doler tanto, hubieran preferido mejor ni tenerlo, mejor ni conocerlo?
0: No, no, obviamente no.
1: ¿No? ¿No? ¿Por qué? Porque se paga el precio. Es un precio muy alto el dolor de perder, pero el amor de haberlo tenido y el privilegio y la satisfacción de haber sido el vehículo para que llegara al mundo y haberlo acompañado, lo vale. Así que lo pagamos.
0: Entiendo perfecto lo que dices y me parece muy bello este tema de no andar, o sea, sí, las comparaciones son estériles, ¿para qué comparo? ¿De qué me sirve saber si es más duro una pareja, un hijo que una madre? O sea, lo que duele, duele y está doliendo en ese momento y la comparación no ayuda a aliviar el dolor. Sin embargo, sí está en el top de lo más devastador que te puede suceder en la vida. Y sobre todo porque hay como una sensación de que es antinatural. Como que espérate, o sea, mi mamá, mi papá, pues duelen mucho, pero ya sé qué va a pasar, le pasan a todos los amigos, a la gran mayoría de la gente. Pero un hijo es como que, hey, espérame, eso no me lo esperaba, no puede ser, algo, como que algo está mal en el sistema, así se percibe.
1: Sentimos que Dios parpadeó, que algo está equivocado, que no debería de ser, porque pues enterrar a un hijo tiene que ser la experiencia más terrible por la que un padre pase, como su peor pesadilla. Pero sin embargo, Marco, venimos dotados con lo que se necesita para enfrentarlo. Y eso es importante saberlo, porque tú que decías al principio que hay quien huye de estos temas, de la tanatología en general, pero si siempre estás huyendo en la vida, no tienes herramientas de afrontamiento cuando tienes una pérdida. Tenemos que ir por la vida diciendo, ojalá que nunca pase nada, pero si pasa algo, yo sé que puedo con lo que sea que pase. No es desafiar a la vida, no es retarla, simplemente es saber que tienes una buena red de apoyo, una autoestima sana, mucho amor, y si además tienes fe, extraordinario. Pero esos van a ser tus elementos para poder tejer una urdimbre que te sostenga en los momentos más duros.
0: ¿Qué es más duro? ¿Cómo te lo pregunto sin llegar a las comparaciones? Porque lo que es duro, no importa qué es más o qué es menos. Pero a ver, vamos a cambiar la pregunta. ¿Cuál es la diferencia de la experiencia en lo que tú has visto de un papá o una mamá que de repente en un accidente, por ejemplo, este terrible terremoto en Venezuela, perdió a un hijo, a una enfermedad que te la diagnostican y te dicen, oye, le quedan 3 meses de vida, le queda 1 año de vida, etcétera? ¿Cuál es la diferencia de esas experiencias en cuanto al dolor? ¿Cómo se
1: vive? Es que los escenarios sí hacen mucho la diferencia. Sin duda, Marco, la muerte repentina es la peor de las pérdidas, porque a lo mejor es la mejor para el que se va, déjame decirte esto. Yo siempre he creído, por ejemplo, que a lo mejor un accidente, algo, es como en un minuto sucedieron las cosas y ahí pasó, sin mayor angustia, sin construcción mental del dolor, nada. Pero una enfermedad pues trae consigo agonía, encarnizamiento terapéutico, internamiento, cirugías. Ahí te da más tiempo de cerrar y despedirte. Pero las personas, sobre todo los padres, no usan ese tiempo para cerrar y despedirse, porque no está en nosotros renunciar a la esperanza. La esperanza es lo último que se pierde y estás aferrado a ella hasta el final. Entonces, ese tiempo de gracia que te da la vida para cerrar, no lo usas para eso. Entonces, no hay escenario bueno, porque tú podrías decir, híjole, si hubiera muerto de una enfermedad, yo me hubiera hecho a la idea, pero la verdad es que no. Y la muerte repentina, pues no te dio tiempo de despedirte. Entonces, no vas a quedar a gusto, por supuesto, ni tranquilo con ningún escenario. Pero es chamba del tanatólogo, es nuestro trabajo hacerte ver que amar es querer el bien del otro, no el tuyo. Y morir no siempre es lo peor que te puede pasar, Marco. Hay muchas cosas peores.
0: Vamos a una pausita y seguimos conversando con Gaby Pérez Islas, Gaby tanatóloga desde Málaga, España, para que nos des una fórmula, una tarea, unos pasos. Y que, digo, ojalá a nadie nos pasara, ojalá nunca jamás perdiéramos un ser querido, pero pues la vida es así. ¿Cómo aprovechar el tiempo cuando la vida te da el privilegio de saber que ese ser querido, un hijo u otro ser querido, se va a ir? ¿Cómo aprovechar ese tiempo para despedirnos? Ese mes, tres meses, año. ¿Y qué pasa si no lo aprovechas, si nada más niegas? Porque a veces mucha gente dice, es que no quiero despedirme porque sería aceptar que se va a ir y yo quiero ser positivo hasta el final. ¿Cómo podemos conciliar con esas dos prioridades que aparecen en nuestra mente? Me quiero despedir, pero si me despido estoy tirando la toalla y no debería yo tirar la toalla, etcétera. ¿Cómo balancear eso? Seguimos en Grupo Fórmula después de mensajes acá desde Miami, enlazados hasta Málaga y transmitiendo para todo México y el sur de los Estados Unidos. Volvemos con más.
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7: Caminando por México.
8: Izamal, Yucatán, conocida como la Ciudad Amarilla. Todas sus fachadas están pintadas de este color, creando una armonía visual impresionante. Destaca el convento franciscano construido sobre una pirámide maya. Es un cruce vivo entre la época prehispánica, colonial y la modernidad.
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10: La presidenta Claudia Sheinbaum se solidarizó con el pueblo de Venezuela, el cual enfrenta los estragos de los dos sismos registrados este 24 de junio. Anunció el envío de elementos a la Defensa Nacional y adelantó que analiza una brigada adicional de acuerdo a la ayuda que se requiera.
11: Nuestra solidaridad con el pueblo de Venezuela. El día de hoy sale un equipo de la Secretaría de la Defensa Nacional de rescatistas y personal de sanidad para llegar a Venezuela.
10: En un operativo de fuerzas de seguridad federales y estatales, fue detenido Ernesto Rafael N., alias Sierra 1, identificado como objetivo prioritario y líder criminal en Morelia, Michoacán. Presuntamente está relacionado con extorsiones, secuestros y el homicidio de un productor mezcalero. Con información de Aime Arriaga, Jorge Herrera Bulnes. 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

0: escuchando Let It Be de los Beatles, que es una canción pues bellísima, nostálgica, pero muy sabia. Let It Be, permite que sucede, o sea, acepta. Y eso es lo más difícil cuando alguien se nos va. Estamos enlazados con nuestra querida Gaby Pérez Islas desde Málaga, España, hablando de un tema difícil pero importante. Son esas herramientas, estas conversaciones son esas herramientas que a todos nos conviene tener en nuestra cajita de herramientas, justamente en nuestra bolsa, porque no esperamos que nos pase, no queremos que tener ninguna pérdida, pero si la llegamos a tener, es mejor saber esta información y tenerla ahí para ti o para ayudar a alguien. Porque alguien más, no solo tú, alguien más puede estar pasando por una situación difícil, como lo están pasando nuestros hermanos venezolanos, a quienes les mandamos un abrazo enorme después de ese sismo. Y les recordamos que para donativos, para ayudar a Venezuela, hay que ir a lacruzrojamexicana.org.mx, buscar la pestañita de donativos, y ahí están las opciones para donar. Y también, si tienes familiares en Venezuela, el teléfono de la Cruz Roja Mexicana de Ciudad de México es 5445-853274. Creo que si marcas de otro lugar hay que agregarle el 55, pero es 5645-853274 para que la Cruz Roja te ayude en la búsqueda y localización de información sobre familias o seres queridos en nuestra querida Venezuela. Le mandamos un abrazo a la comunidad venezolana. Imágenes terribles, imágenes que te rompen el corazón, ¿no, Gaby?
1: Y que los mexicanos conocemos muy bien, Marco. Nuestra historia nos hace ser especialmente solidarios. También hay escenas muy conmovedoras. Vi la de un señor que en pleno terremoto regresó a su edificio para rescatar a sus dos animalitos de compañía, sus dos perros, y esa expresión de él cuando salió del edificio con ellos, se sentía como Superman, lo logré, aquí los tengo. Pero hay muchos otros perritos que o gatitos que pueden estar perdidos ahorita o que pueden estar extraviados o separados. Por eso se creó una cuenta que se llama Patita a Salvo, y esa Patitas a Salvo ayuda a los animalitos a reencontrarse con sus tenientes. Entonces, bueno, pues ojalá que también sepamos que en estas tragedias humanas también hay tragedias animales, porque el amor es el amor, y si el amor es real, el dolor también lo es, así que también en ellos pensamos.
0: Esa es muy buena frase, Gaby. El amor, ¿cómo era? El amor.
1: Si el amor es real, el dolor es real. Es real.
0: Si el amor es real, no importa quién, ni cómo, ni cuándo. Si el amor es real, el dolor es real. Y cuando, en vez de ponernos a juzgar, es que solo un perrito, es que solo un gatito, es que es una pareja gay, y tú, en vez de estar juzgando, si el amor es el amor. Y si el amor es real, el dolor es real. Y hay que simplemente entender eso.
1: Y el dolor siempre merece respeto. Siempre. Exacto. Merece respeto de nuestra parte. No necesitamos entenderlo, pero hay que respetarlo.
0: Respetarlo y ser compasivos y ser solidarios con quien está teniendo ese dolor. Aunque tú no lo compartas o no lo entiendas, sí. O a ti no te hubiera pasado lo mismo, no hubiera sentido igual de cada quien su vida. Oye, Gaby, pues fíjate que hace un par de años, cuando mi prima hermana Yovanka, que vivía justamente aquí en Miami, falleció de un cáncer. Ya en los últimos días, en las últimas semanas, su hermana Mónica, mi prima Mónica, que estuvo con nosotros en el programa y estuvimos hablando del dolor de esa pérdida, de ese cáncer que se llevó a su hermana y que dejó dos hijos. Yo justamente la veía sufriendo mucho en las últimas semanas. Ya le habían dicho, no podemos hacer nada, no la podemos operar, el cáncer no se descubrió a tiempo, etcétera. Entonces Mónica y la familia, yo los veía, además del sufrimiento de lo que estaba pasando, las veía en esta desesperación de vamos a encontrar algo milagroso, ¿verdad? Vamos a encontrar. Todo lo que les recomendaron lo intentaron. Y yo lo entiendo perfecto, pues lo que harías por un ser querido. Pero ¿cómo equilibras esto de no quiero tirar la toalla, vamos a salvarte, aunque la ciencia ya te haya desahuciado, vamos a salvarte y esperamos un milagro, con me voy a despedir? No, pero es que si me despido, estoy diciendo que se va a ir, y no se va a ir. Voy a ser positivo, se va a quedar. ¿Qué le aconsejas a la gente cuando está en ese, entre una piedra y un lugar duro? O sea, no hay salida.
1: Claro, pero se puede ser positivo y a la vez también realista. Eso es importante. El positivismo no puede ser tóxico, que me lleve a solamente estar aferrado a un milagro y cerrarme a la evidencia científica de lo que está pasando. Yo siempre les digo a mis usuarios, no renuncies a la esperanza. Nadie, ningún médico es para quitarte la esperanza, porque un médico te puede decir qué tienes, pero no quién eres. Eso se lo vas a demostrar tú. Entonces, diagnóstico no es destino, pero es importante cerrar ciclos con esa persona, porque como decía la doctora Elizabeth Kubler-Ross, madre de la tanatología, hay que vivir despedidos. No es tirar la toalla de ninguna manera, pero qué bueno que yo pueda decirte gracias, pedirte perdón, perdonarte, decirte lo que siento por ti. Y si vives mucho tiempo después, qué bueno, porque vamos a vivir ligeritos de equipaje. Pero si llegaras a partir, me quedo tranquilo por haberlo dicho. Entonces, hay que entender estos diagnósticos como una oportunidad vestida de negro, un regalo envuelto en una envoltura muy extraña, porque a diferencia de la muerte repentina donde no hay tiempo de nada, aquí podemos externar lo que sentimos, llorar juntos, abrazarnos, agradecer, pedir perdón y perdonar, que son las cosas que luego nos dejan muy atorados en un duelo. Y todo eso sin perder la esperanza, sin perderla. Yo me acuerdo que en un caso que tuve, y era un caso de secuestro de un papá, hablando con el niño, como son los niños directos, me preguntó, Gaby, neta, neta, ya no va a regresar mi papá. Habían pasado 2 años. Y yo le dije, yo creo que si él hubiera podido regresar, ya hubiera regresado. Pero vamos a hacer algo. Vamos a cerrar el círculo y despedirnos. Y si él regresa, haremos una gran fiesta y le daremos la mejor bienvenida del mundo. Pero no puedes vivir tu vida poniéndole pausa a esta grabadora, ¿no? Tienes que quitarle la pausa y vivir y seguir adelante. Y a veces es lo que tenemos que hacer, con la esperanza que no se pierde o va cambiando, Marco. Al principio mi esperanza es que el diagnóstico sea equivocado. Después mi esperanza es que te recuperes. Después mi esperanza es que no sufras. Y después mi esperanza es que descanses y vivas una vida eterna. Pero esperanza siempre.
0: Qué hermoso lo que nos dices. Entonces, es manejar la comunicación con cuidado y decirle, oye, vamos a seguir intentando todo. Vamos a seguir esperando un milagro. Sin embargo, quiero decirte que te amo, que te agradezco, que todo lo que vivimos juntos, bla, bla, bla, bla. O sea, sin decir que estoy tirando la toalla, sí cerrar ese círculo y agradecer.
1: Correcto, porque no solo porque tú tienes una necesidad de decirlo, sino porque a la persona que está enferma le viene muy bien escuchar esto. También le ayuda. Le tenemos tanto miedo a las lágrimas que no queremos empezar a hablar de sentimientos porque sentimos que vamos a llorar. Y dice por ahí un poema que más vale un llanto ahora juntos que toda una noche en vela llorando por ti cuando ya no estés. Así que la ocasión es hoy, y si te tengo, hay que hablar, hay que compartir. Y esto no significa darle permiso a la vida, porque, o a la muerte, no significa darle permiso de que te vayas, porque además quiero decirles que la muerte no pide permiso. Con nuestro permiso o sin nuestro permiso, tenemos una cita con el destino a la cual vamos a llegar puntuales, pero sí nos quedamos con la satisfacción del deber cumplido y no con todas esas cosas agolpadas en la garganta porque no nos atrevimos a pronunciarlas.
0: Oye, Gaby, la revista médica de Lancet dice, regresando a la muerte específica de un hijo, que los hermanos, si es que hay hermanos, a veces viven una culpa por estar vivos. Es como un duelo silencioso y no le comunican mucho a nadie, pero dicen, ¿por qué yo estoy vivo? ¿Por qué ese fue mi hermano? ¿Te ha tocado vivir esto?
1: Sí, muchísimo, muchísimo. Y en mi libro, Marco, que les recomiendo mucho, que se llama Elige No Tener Miedo, en Elige No Tener Miedo hay muchos testimonios de este tipo de casos. Se le llama la culpa del sobreviviente. Y es simple y sencillamente, ¿por qué yo sigo aquí y tú no? Y además cruza un pensamiento por su cabeza. Mis padres estarían a lo mejor si el que se hubiera muerto hubiera sido yo en lugar de mi hermano. Y esto no es así, por supuesto que no. ¿Cuál de todos tus hijos, vamos a decir los dedos de la mano, quieres más? El que te necesita más en ese momento. ¿Cuál te corto? Ninguno. Ninguno, por supuesto, pero siempre el sobreviviente cree que el que se fue era el más amado, era el más bueno, era el perfecto, y como socialmente empezamos a exaltar todas las virtudes del que se ha ido, acuérdate que no hay muerto malo, pero vivo sí, entonces el que vive siente, híjole, yo no merezco estar aquí, mejor se hubiera quedado él. Y esta culpa también tiene mucho que ver con el miedo que tienen de repente, por ejemplo, ser hijo único, o ahora tú que tenías un hermano mayor, ahora soy el mayor yo, pues desequilibra toda la organización de una familia, el sistema familiar.
0: Claro. Oye, Gaby, a veces esa muerte, estoy pensando, ahorita que te escuchaba hablar, a veces no sucede solamente cuando alguien se va del mundo físicamente, sino a veces sucede cuando uno de los hijos se desaparece, simplemente se casa, hace su familia y se olvida de la mamá, se olvida del papá, y ya no aparece ni el Día de las Madres, ni en Navidad, ni en Año Nuevo, nunca. Y entonces a mí me tocó eso y me hiciste recordarlo. Yo sufría mucho de chico porque decía, uno de mis hermanos se había desaparecido por completo, entonces no podíamos tener Navidad contentos, Día de las Madres contentos, ni nada, porque este hermano estaba ausente. Y yo me acuerdo que pensaba, me lo hiciste recordar, pensaba, oye, pues entonces ese hermano es más importante que yo, porque yo sí estoy aquí y todo lo que oigo son lágrimas por el hermano que se fue, y yo que estoy aquí pues no merezco que la pasemos bien, o sea, que no soy suficiente, pues, porque lo que importa es que mi hermano no está, porque decidió no estar, que es un tipo de muerte también muy dolorosa, porque no es que se fue, decidió irse y decidió olvidarse de su familia.
1: Sí, cortar relaciones. Lo expresaste perfectamente bien. Gracias por la generosidad de compartir esto, porque exactamente ese es el sentir. Yo no soy suficiente para que mis papás estén felices. Siempre falta algo, porque en la mente del ser humano siempre está fijarnos en la pieza del rompecabezas que falta y no en las 999 que hay. Entonces, es muy difícil y hay que validar mucho las emociones de un hermano cuando ha muerto su hermano, porque va a transitar por todas las etapas, pero también va a haber mucho enojo en él, mucho enojo de por qué te fuiste, por qué me dejaste, por qué me quedo con esta chamba, de yo no sé lidiar con la tristeza de mi mamá. O sea, no puedo con esto, mis hombros son demasiado pequeños para lidiar con la tristeza de ella, y tú la generaste, sea porque decidiste irte o porque tuviste que irte. Entonces, la muerte se vive como un abandono, aunque no lo es en el caso de que realmente hayan fallecido, pero así se vive, me dejaste, este no era el plan era crecer juntos, estar siempre, que fueras el tío de mis hijos y yo el padrino de los tuyos, y cuando esto se corta es muy doloroso. Ahora, ¿qué pasa con la sociedad, Marco? Ven a un muchacho que se ha muerto su hermano y llegan, ay, lo siento mucho, ¿cómo están tus papás? Y enseguida mandan a un segundo plano el dolor de los hermanos, y no es así. Ellos tienen el 100% de su dolor, y el dolor de los papás es el 100% de su dolor.
0: O sea que hay que atender a las dos partes, hay que atender y validar las emociones de las dos partes. Oye, Gaby, digo, obviamente hay que leer tu libro, Elige No Tener Miedo, de Gaby Pérez Islas, Gaby tanatóloga, ahí vienen todos los detalles, cómo superar, cómo manejar estos ciclos, sería imposible aquí hablar de todo, esta es una plática nada más para abrir la conversación a ese tema, pero ¿por qué tantos matrimonios no sobreviven el fallecimiento de un hijo, Gaby? Sí, te atiro por viaje, se les muere y tú pensarías que a lo mejor el dolor los va a unir y se van a ayudar. No, acaban divorciándose muy seguido.
1: ¿Sabes cuál es la estadística, Marco? El 80% de los padres que pierden un hijo acaban separados. Es altísimo, altísimo. ¿Por qué? ¿Pero por qué? No es la muerte del hijo lo que nos separa, es el no entender las diferentes maneras de duelar. Ella quiere ir todos los fines de semana al panteón, él no soporta ir al panteón. Ella entra al cuarto del hijo y se queda llorando sobre la cama, y él ya quiere cambiar ese cuarto y moverlo porque no puede con esta tristeza. Él empieza a quedarse más horas en el trabajo porque se siente incapaz de llegar a enfrentar la tristeza y el vacío en casa. Ella se siente abandonada. Entonces, no es la muerte en sí, sino que la falta de comunicación de una pareja. No hay un buen momento para que se muera un hijo, pero hay pésimos momentos cuando la pareja está atravesando por crisis, por falta de comunicación, y ese puede ser, pues ya, el detonante final para que tomen caminos separados.
0: Gaby, nos quedan un par de minutitos, pero en síntesis, ¿qué nos dirías? ¿Cuáles son los consejos para que, además de la muerte de un hijo o de un ser querido, no se destruya el vínculo familiar?
1: Claro, yo creo que tenemos que aprender a ser familias, que no seamos muégano, porque el muégano, que es un dulce mexicano que tiene miel, a la hora que despegas un pedacito, a fuerza desgarras el resto de lo otro. Si nosotros aprendiéramos a ser una familia de bloques de construcción, que juntos formamos una construcción hermosa, pero si por algún motivo retiramos una pieza, el resto de la estructura está. La familia y el amor es más grande que el dolor, y tenemos que recordar eso. Pero si algo quiero que se queden de nuestra conversación de hoy, es que la ocasión es hoy. Si hoy están tus hijos, hoy están tus padres, hoy está tu pareja, abrázalos, bésalos, disfrútalos, que no tomes por sentado ni un solo día de su existencia.
0: Entonces, ahí, cuando construyes el amor y las relaciones, eso que dices es maravilloso, es un ejemplo que das muy seguido, el de que sin unirnos como parejas interdependientes que son separables, para que cuando nos toque separarnos por la muerte o porque me voy a vivir otro lado, o porque me ofrecieron un trabajo, o porque me casé y me enamoré de Corea del Sur y me voy a ir a vivir para allá o algo, no se rompa el vínculo, sino que sea separable. Exacto. Entonces, esa es una habilidad muy, muy, muy específica. Amar, pero no estar pegados como muéganos, sino que estemos juntos, pero como piezas que son también independientes.
1: Correcto. Y que se acerquen a la tanatología, que venzan esta resistencia, porque la tanatología habla de vida. Sobre la muerte, solo hay tres palabras: definitiva, absoluta e irreversible. La tanatología habla de vida y de cómo vivirla después de un gran dolor. Así que, Gaby, tanatóloga, para eso está aquí cerquita de ustedes.
0: Muy bien, pues el libro Elige No Tener Miedo, de Gaby Pérez Islas, es una guía emocional y práctica para superar los duelos profundos. El libro ayuda a quienes enfrentan pérdidas trágicas o traumáticas, como la muerte, la desaparición, el secuestro, el suicidio, y procesar su dolor y vencer el terrible miedo al abandono. Elige No Tener Miedo, de nuestra querida, admirada, aplaudida, apapachada, llamada Gaby Pérez Islas. Gracias, amiga, te mando un abrazo con mucho cariño hasta Málaga, España.
1: Gracias, Marco. Hoy juntamos 3 M's, Miami, Málaga y México. Vamos con todo y mandamos mucho amor para los que nos escuchan.
0: Exactamente, Miami, Málaga y México. Las 3 M's, como los 3 goles de México ayer en el Mundial.
1: Eso.
0: Justamente. Tu red social, Gaby, nada más no la recuerdas.
1: @ Gaby Tanatóloga.
0: Muy bien. Oye, ¿y este libro está en audiolibro? ¿Me habías platicado?
1: Sí, está en audiolibro, en iBook, en Kindle, en cualquier formato ahí lo tienen. Mi podcast, Después de la Pérdida, y en mi página de internet, gabytanatóloga.com, para que vean las fechas de mis presentaciones.
0: Bien, pues muchas gracias. Un abrazo con cariño, Gaby, gracias. Nos despedimos de Telefórmula. Se quedan con Maxine Goodside en Radio Fórmula y en redes sociales de Grupo Fórmula. Seguimos después de la pausa.

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17: Ya estamos en nuestra hora de tele. Ya, acuérdense que es tele, radio, YouTube y plataforma de Radio Fórmula. Aquí estamos ya, son las 12:01. Bueno, tengo aquí algunos recaditos. Mira, dice que qué bonita playera traes, Vicky Gué. ¿Que dónde la compraste?
19: Yo la hice. Yo pegué piedrita por piedrita con un pegamento especial y ahí estás.
17: Bueno, Alejandra Becerril desde Cancún nos saluda. También Mariana DW36 nos saluda también. Ayer, dice Alejandra Becerril, ayer no los vi en vivo. Estuvo el niño Eddie, me encanta por formal y educado. Ayer sí estuvieron en vivo.
19: Ajá, sí, sí, claro. Aquí.
20: Pensaban que sí. No.
21: Más bien yo creo que ella no nos vio en vivo.
17: Nomás Sasaki dice, Vicky, tu bonita playera se te ve muy bien. Moreno, Patricia Moreno. Muy guapos los tres, ay, qué linda, ay, gracias. A mí me regañan, dice que estoy moviendo la banda presidencial. Exacto. Y que hace ruido.
19: Era al inicio y ahorita
17: también dice,
19: ya
17: no. Deja de mover, Larisa Solano, deja de mover esa banda, esa marinola que traes porque está lastimando el sonido. Perdón, ¿eh?
19: Ay, te regaño.
17: Es que era cuando todavía no me la podía acomodar. Ajá. Ya me la acomodé, ya le quité lo del letrero.
19: ¿Pero te regañó feo?
17: Ajá, por... sí. Ah. Oliver Garanillo. Buen día, ¿dónde está Marco Silva? Pues hoy no vino.
19: Crudo.
17: Natael Telles, saludos a todo el programa. Camila Castillo, gracias por saludos. Farmacia Genesín, por favor, el audio a de YouTube, que está muy bajo. Que le suban al audio de YouTube.
21: Sí, ya lo están arreglando para
17: saludos
21: que todos
17: saludos a todo el programa, nos dice Rosario desde Aguascalientes. Mabel Parra, saludos. Déjenles presumo, me operaron hace 15 años de la rodilla izquierda en el IMSS y a la fecha todo excelente. Solo uso una zapatilla por temor a que me falle la rodilla. Ay, pues qué suerte, Mabel, sí. Bendito sea. Porque sí, la verdad, la rodilla es un volado. Uh-huh. Si te toca buen doctor, qué bueno. Y si te toca uno malo, pues ya bailaste.
21: Exacto.
17: Claudita. Son caras jóvenes los de la selección.
21: Sí.
17: Pero la neta, antes no daban una.
19: Bueno, pero ya el pasado sí, pasa. El pasado pisado y ahorita estamos celebrando un gran triunfo. No, y ya, ves y ya.
21: Hay un niño que tiene 17 años y que está jugando ya en ese nivel de grandes ligas, que la verdad es que es bien interesante y qué bueno, porque eso quiere decir. Es lo que decíamos. México tiene que entender que es bueno celebrar.
17: Mira, aquí Jacqueline Torres me dice que a ella la operaron en el Instituto Nacional de Rehabilitación. Uh-huh. Todo excelente, su rodilla quedó perfecta.
21: Qué bueno.
17: Es lo que le digo, bendito sea Dios. Porque les digo que es un
21: Y recordar eso, que México tiene precisamente en estos hospitales que son de alta especialidad a los mejores médicos, claro. Y realmente sí, la mejor atención.
17: Yo me hubiera ido operada y ahí no a pagar
21: los millones
19: sí,
21: otro lado.
19: Que me dejaron mal. De médicos nunca se ha dudado cuando se ha criticado este tipo de hospitales, de servicios. Es más bien los servicios que te dan desde la secretaria, que espérese ahí, quédese ahí, o a veces señorita.
17: No hay medicinas. Te digo que una tía mía estuvo 20 días en una camilla esperando a que la operaran en el seguro.
19: Y no vamos a generalizar, porque hay enfermeras muy buenas, hay doctores que son muy lindos, pero generalmente el trato es inhumano.
21: Pero sabes que más bien en estos hospitales que son de primera línea, que son de alta especialidad, la verdad es que el trato es realmente bueno. Mis hermanos, por ejemplo, mi hermano se atiende en el hospital de nutrición, por ejemplo. Y la verdad es que nutrición es buenísimo. Sí, son hospitales que te dejan.
17: Vicky, te dicen aquí orgullo. Que efectivamente la pregunta es parte de la nota, sin embargo, es una pregunta absurda y poco sensible. Deja de justificar a tu compañerita por lo que le hicieron a Fabiola.
19: De que le preguntaron de que recientemente, nada más, o sea, yo no dije, nada más pregúntenle de la muerte de su mamá. Acuérdense que además Fabiola, ella jugó con la muerte de su mamá de una manera divertida. Recuerden que ella le puso música y ella estuvo bailando en el funeral de su mamá, porque decía que su mamá le gustaba bailar y le puso la música y ella bailó alrededor, o sea, también es parte de
21: es que el duelo se recibe de muchas maneras y eso es lo que no entendemos. Y no sabes cómo te va a tocar la respuesta y la reacción cuando pierdes a alguien tan importante como tu
19: mamá. Y si se le preguntó es por la manera de cómo también ella demostró a los medios.
21: Exacto.
19: Cómo la despidió bailando con música también.
21: Más que nada siento que es el proceso, ¿no? O sea, no es decirle, ay, ¿cómo estás? Pues evidentemente no está bien, porque es una pérdida terrible, pero quizá tu proceso, cómo vives tú el proceso.
19: Estás en terapia,
21: claro. Estás bailando, te sientes tranquila porque fuiste una muy buena hija, como es el caso de Fabiola.
17: Bueno,
21: ¿no?
17: Pero cada quien lo vive como puede.
21: Sí, es distinto.
17: Y Juan José Arreola dice, Maxine, abstente de opinar del PRI. Ya conocemos su sentir y lo has dicho muchas veces. Jugamos como nunca y perdimos como
19: del
17: siempre.
19: Del tri.
17: Y no nos quieras hacer creer lo contrario. Pues no es cierto, esta vez no lo dije. Hemos ganado 3 partidos al hilo, dejando a los otros en cero.
19: Es que se refieren más
17: también,
19: bien a
17: ti. Se me hace, qué raro que se llame igual que Juan José Arreola, el poeta y periodista y todo, pero bueno.
19: Yo creo que más bien se referían a que ya no estemos...
21: Comentarios del pasado.
19: Del pasado, de que jugamos como siempre. No, ganamos como siempre, perdimos...
21: Ganamos como nunca, perdimos como siempre.
19: Que ahorita es otro... Que ahorita todos estamos ganando, todos estamos felices.
21: Quiero que te decía hace un minuto que la gente aquí en México también tiene que comprender que es bueno también celebrar, pues, o sea, que nos una como país, que nos una este anhelo de que... Y lo decían ayer en la transmisión. ¿Y qué tal que sí? ¿por qué no? Claro, sí tenemos toda la posibilidad, pues sí, de lograr la, alzar la copa.
17: Bueno, fíjense, no, que pasando a otro tema, ya dejemos el fútbol un ratito.
21: Sí, por favor.
17: Daniela Romo habló con Yuri, porque Dani está en la telenovela de Rocío Campo, que se llama Corazones de Marruecos.
21: De Marruecos.
17: Entonces, quiso hablar con Yuri, porque acuérdense que ella grabó con Thalía todo. Una canción que fue éxito de Daniela Romo. Entonces, eso es lo que nos cuenta Dani.
11: Daniela Romo regresa a las telenovelas en Corazón de Marruecos y al término de la presentación habló del encuentro que tuvo recientemente con Thalía.
16: Ella y Yuri grabaron el Todo, Todo, Todo, que en realidad se llama esa canción, Esos Bellos Momentos. Entonces ella quería que le contara, que le hiciera el cuento de la canción, ¿no?
20: Era un bolero, ¿no?
16: Esa canción era así, era un bolero ranchero. Me trajo tantos recuerdos volver a platicar con ella. Me acordé de su mamá, y ella se acordó de mi mamá y se acordó de Tina. Y bueno, no nos veíamos hace años, pero fue por la canción que grabó con Yuri. Entonces Yuri me dijo, oye, ¿te anda gustando Thalía? ¿Le puedo dar tu número? Y le dije, claro, dáselo. Entonces ya nos comunicamos. Y
20: señora,
22: ¿qué no que haya grabado este tema, no? Que fue un éxito.
16: Pues oye, me gustaría mucho que viviera todavía Jorge Salinas, que es el autor de la canción, y que llegó a mí esa canción gracias a Juan Gabriel. Juan Gabriel me dijo, es que Jorge tiene una canción para ti. Entonces, son historias, ¿no? Que eso fue por lo que platicamos.
11: Respecto al homenaje del que fue objeto Victoria Rufo en Rusia, esto dijo.
16: Mi Wiwi, la quiero tanto, es una mujer que nos disfrutamos tanto en la vez que nos tocó trabajar juntas, pero además nos conocemos desde chamacas, ¿me entiendes? Nos conocemos desde chavititas. Y bueno, yo soy madrina, fui una de las madrinas de primera comunión de sus hijos y le tengo un amor de veras, la quiero muchísimo.
11: Para Grupo Fórmula, Benice Ortiz.
17: Bueno, pues ahí está lo que dice Dani.
21: Okay, y en el FanFest estuvo Galilea, que también tenemos
17: Galilea.
21: Ella
17: estaba feliz.
21: Ay, sí,
19: celebrando. Con la lluvia. Ella, aunque llueva, si tiene el galán que trae en el desierto, en la lluvia, para ella está siempre en el paraíso. Exacto.
21: Pues claro. Igual vamos a ver si quiere, que fue lo que nos dijo antes de que nos gale.
17: A ver, cabe a Gali.
19: Llueve, truene.
11: Galilea Montijo acudió al FanFest de Campo Marte en compañía de su novio Isaac Moreno y ahí desmintió que haya recibido propuestas de actuación en España.
23: Delantero, mi chiquillo, sí. Gali, crecen los rumores de que sí te vas a España, pero no como conductora, sino que ya hay un contrato y que vas a debutar como actriz. ¿Qué tal,
19: ¿En España?
23: Sí, eso es lo que ya andan diciendo.
19: ¡Ay, que me avisen cuánto me van a pagar! Yo feliz. Siempre he dicho que a mí solamente son sueños, pero bueno, siempre he querido irme a trabajar a otro país, nada de que Hollywood, ya estoy vieja para eso, no tengo lana para eso, pero sí me encantaría de repente irme unos 3, 4, 5 meses, probablemente a un hacer algo o de
23: es
19: conductora.
23: Que los
19: rumores
23: sí están de que es una serie en España y que ya está firmado el contrato,
19: no,
23: pero que no puedes decir
19: no,
23: nada.
19: No, que se agarre Paz Vega, no.
23: Y Penélope Cruz también.
19: Exacto, no, me encantaría, imagínate. No, ahorita estoy muy concentrada yo lo que es en cuestión de contrato. Yo sí te puedo decir que estoy con Televisa de aquí a diciembre.
11: La conductora hizo sonrisa pícara cuando le preguntaron si en su cumpleaños su guapo galán le propuso matrimonio.
23: El año pasado ya estaba grabado.
19: Los planes para ser mamá.
23: Pues ya, mira, pero bueno, ya Diosito me mandó, puro guapo, ¿qué hago?
24: Oye, Gali, no, ¿cuál es tu cumpleaños? Se decía que te habían pedido matrimonio.
19: Ay,
24: ¿qué pasó?
25: Gali, me regalas una
24: foto. O sea, ¿ya vas a llevarlo ya?
25: ¡Ay, mira!
19: ¡Ay! Pues sí es, ¿no, Gali?
11: Yes. Para Grupo Fórmula, Benice Ortiz.
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0: Bueno, fíjense que Galilea, ahí como estaba tan emocionada y todo, dijo que su contrato con Televisa termina en diciembre. Entonces ella, que quiere ir a buscar oportunidades a otro país. ¿Se acuerdan que en una época se dijo que sí iba a ir a España?
1: Es que yo sé de muy buena fuente. ¿Te acuerdas que? ¿Ves que Galilea viaja mucho con su novio? Sí. Se van a Tailandia, Japón, Taiwán. Bueno, entre el año pasado estuvieron mucho tiempo en Madrid. Ajá. No precisamente de vacaciones, pero también viendo locales. Porque Gali va a poner un restaurante de comida mexicana en una de las avenidas principales. Y sabes, digo, a lo mejor me van a dejar de hablar. ¿Sabes también con quién es parte de la sociedad? De mi amiguita, la de Isabela Café, la que tiene su restaurante Rosa.
2: ¿Cómo crees?
1: Es una de sus mejores amigas.
0: Okay.
1: Entonces, ella que le sabe a la comida y Gali que le sabe al business, ya por eso por ahí van a estar en
2: porque la Isabela Café, qué bonito café es, la verdad, ¿no? O sea, está
0: sí, porque además ella dijo en alguna época que quería ir a incursionar, bueno, pues actuación o conducción en algún país, que posiblemente fuera España. Pues igual sí, porque el novio es español, ¿no?
1: Sí, pero principalmente, aparte de las oportunidades, principalmente ven y ahí un negocio.
0: Poner un negocio, claro.
1: Porque incluso yo le pregunté a mi amiga, ¿cómo le van a hacer con las tortillas y los chiles?
0: Ah, todo te lo
1: todo está ahí.
0: Ya bueno, allá o te lo puedes importar también.
1: Y dicen que hay cosas hasta de Guadalajara, de Oaxaca.
0: Sí, de todo.
1: Y que en todo el mundo, todavía me dijo, ay amiga, casi me dijo ignorante, Oaxaca le surte hasta Japón. Y yo, bueno, ok.
0: Sí, claro.
2: Sí,
0: claro.
2: Ya las rutas comerciales
0: son distintas. Bueno, eso fue lo que dijo Gali.
3: En cuestión de contrato, yo sí te puedo decir que estoy con Televisa de aquí a diciembre. O sea, nuestros contratos varían. Antes eran por 10 años, luego por 15 años, luego por 5 años, luego por 3 años. Ahora ya los contratos suelen ser...

0: empaques en plazas, en las propias farmacias similares, ¿no? Por ejemplo, sí, ¿verdad? Bueno, pero ahorita estoy hablando de la fiesta del fútbol, que está en todos lados.
1: Los andan cargando a los pobres simis. También ves que cuando ganan, los avientan a las botargas gigantes y ahí el pobre simi vuela.
0: Pero no se han lastimado. Hasta donde tenemos reporte, nunca no ha salido ni uno lastimado. No, y lo genial de todo también es que, por ejemplo, por poner algunos ejemplos, ahí en Aztlán estuvieron repartiendo que sí productos de Alpha, de X-Gear, de Eternal Secret, tenían batucada, todo, toda la fiesta a lo que daba, ¿ok? Luego, de ahí nos vamos a cumplir lo prometido. Varios ídolos del fútbol estuvieron dando autógrafos, como por ejemplo Kikín Fonseca o Germán Villa en las farmacias en la Ciudad de México. Y en Monterrey estuvo Jared Borghetti, ¿ok? Luego, en todo lo que es el corredor Acoxpa, ahorita vamos a ver, en el corredor Acoxpa, por ahí van a salir de la batucada. El corredor Acoxpa, que está cerca del estadio Ciudad de México, ahí también se armó cañón la fiesta, pero hasta cuando jugó Colombia con Uzbekistán.
1: Ajá, claro. No,
0: también ahí hubo batucada, a todo lo que daba. Luego de ahí nos vamos a Los Ángeles, para que veas cómo se clona. Ahí estamos en Los Ángeles. O sea, ¿qué te puedo decir? En Hollywood organizó la mayor fiesta mexicana, dio que si tortas ahogadas, que si agua de frutas, que si souvenirs. ¿Tú te imaginas eso? Se han de haber vuelto locos. O sea, vuelto locos. Enfrente de la estrella esta que tiene, ya sabes, del Paseo de la Fama.
1: Sí, sí, sí.
0: Y luego, desde Similandia hasta la Casa México, también celebrando a todo lo que daba cuando le gana México a Corea del Sur.
1: Sí, claro.
0: ¿Ok? Imagínate tú nada más el reventón que ahí se armó. Fue a Garibaldi, llevó mariachis. Ahí lo estamos viendo también. Fue a Garibaldi, llevó mariachis, ¿ok? Con todo, también con recuerditos y con semipeluches y demás. Se fue a celebrar que sea el Zócalo, que sea el Ángel de la Independencia, que sea la Glorieta de Minerva. Igual ahora con este reciente partido, ¿ok? Se ha de dar una empapada, que Dios guarde la hora, ¿no?
2: Y también en el Parque Fundidora, ¿no?
0: Ahí,
2: en
0: ahí te va, justamente. Es que estuvo también, por ejemplo, en el Partibús. Estuvo también ahí repartiendo souvenirs, llenando a todo el mundo, ya sabes, con canciones, a todo el mundo pone a bailar. Luego también estuvo en la Granja Las Américas. Okay. Estuvo también en el Coyoacán.
1: Ajá.
0: ¿Ok? Y ahí lo estamos viendo que también estuvo en el Parque Fundidora, justamente.
1: Ahí en Monterrey, claro.
0: En Monterrey, celebrando el emblemático, mira, ahí están todos dando sus autógrafos, en el emblemático partido de Japón, que fue su partido número 1000. Ahí fue parte de Dr. Simi. Y obviamente también fue parte de la gran fiesta que ayer se mega armó. Pero se mega armó. O sea, no lo, yo no sé ustedes, pues yo no lo podía creer.
1: Pero allá estuvo también en el Ángel y todo echando relajo.
0: Obviamente. Claro.
1: Estuvieron aventando. A mí me consta, yo vi a varios simis aventándolos con todo y agua, ¿eh?
0: Sí. Obviamente. Con
1: ¿Y nadaría en uno de los charcos también?
0: No, ahí sí no nado. No, yo lo veo, digo, lo que no se le habrá pegado a este hombre que apareció nadando, ya sabes, ahí.
3: Ay, sí, cabrón.
0: No, bueno, pero pues cada quien su fiesta.
2: Exacto.
0: Y que celebre como quiera, ¿no? O sea, por ahí decían, no, bueno, Dios nos cuide, no nos mandó tantos partidos, sí, pero imagínate, con los poquitos que llevamos, ¿cómo nos hemos puesto? No, pero es que sí está digno de celebrar.
2: Sí, la verdad.
0: Y el doctor Simi sí se ha puesto la camiseta y ha llevado la fiesta, pero exponencial. Tú imagínate, o sea, la gente en verdad ya está llegando a los lugares para buscar la foto con doctor Simi.
1: Claro.
0: Y
1: claro,
0: se arden cuando no consiguen su Simi peluche vestido con la camiseta verde.
1: Oye, además con muchas ofertas, ¿verdad? En las farmacias. Yo creo que ahorita, como está gustoso doctor Simi, yo creo que ahorita va a decir, véngase, otro porcentaje más de descuento.
0: No,
1: yo
0: pues
1: creo,
0: es que
1: sí,
0: se fue a repartir productos.
1: Sí.
0: ¿No has probado el bloqueador de Eternal Secret, la goma?
2: Sí.
0: Es buenísimo, pero buenísimo, buenísimo.
2: Sí, es
0: Entonces, vamos a seguir trayendo muchísimas noticias del doctor Simi, que ya vimos que la fiesta va a seguir porque va re bien México.
1: Claro, sí. Y vamos a ganar, vas a ver.
2: Sí.
1: ¿Cómo de que no?
0: Y así como decía, de pronto hay un reel, y si sí,
2: sí. Y si sí, sí.
1: ¿No? Sí, sí, pues sí.
0: Venga, bravo la selección y bravo el doctor Simi.
1: Un abrazo al doctor Simi, gracias, Lucecita.
0: Gracias a ustedes.
1: Bueno,
4: Maxi, justamente celebrando la fiesta, el que se volvió loco fue Ernesto de la Maraca y nos mandó, pero de los paquetes premium.
2: Ay, qué
4: ¿ves
2: cool?
4: Que este próximo sábado 4 de julio va a estar en la Maraca Enrique Guzmán y el Puma, José Luis Rodríguez, el Puma, juntos.
1: Ajá, juntos.
4: Entonces nos mandó dos boletos dobles, pero dirán, ay, qué poquito. No, pero premium. Y premium son de los caros para revivir todo eso. Y aparte, acuérdense que hoy es 2x1. Hoy es jueves. Entonces, ya estamos a semana y media del show. Estas dos grandes leyendas y dos boletos para ti, pero premium.
1: Ah, está bien.
4: Entonces va a estar bueno.
1: ¿Qué tiene el boleto premium? Que es hasta adelante.
4: De entrada premium son que tú los ves a 2 metros. Imagínate, Enrique Guzmán y

0: y al Puma, entonces, pues de entrada ya son boletos caritos.
1: Claro.
0: Entonces, por lo menos nos está dando 20,000 en boleto. Porque sí están caritos. Pues imagínate ver Payasito, Rock, La Plaga, Tu Cabeza en Mi Hombro.
1: No, bueno.
0: Agárrense de las manos. Entonces, gracias, Ernesto. Ahí están.
2: Sí,
0: para
2: Maxi
0: Goodside. Este sábado 4 de julio.
2: Oye, por aquí tenemos rápidamente saludos de la gente de YouTube. Hay gente que nos ve está en Chicago. Le mandan muchos saludos desde Estados Unidos también. Entonces, pues ahí está para agradecerle también esa fidelidad de la gente aquí en Estados Unidos.
1: Claro.
2: Muchas gracias.
1: Un beso hasta Chicago. Bueno, José Eduardo Derbez, resulta que ya saben que Vicky es muy chistosa. Y va a hacer la segunda parte con su hermano Badir de Par de Idiotas. Entonces, ahí aparece Vicky Rufo, mamá de José Eduardo, y esto fue lo que dijo José Eduardo.
3: Oye, ¿a ti te gusta la venganza?
4: No, yo creo que vengarte no es bueno.
3: Yo cuando me vengo, siento bien rico. ¿A poco no?
4: Bueno.
3: Salud.
5: ¿Qué le dijo tu mamá, Conejé?
6: No lo voy a decir, ahí está ya.
0: ¿Qué? Víctor la Queen.
3: Bueno, es que es parte de la serie que hicieron ellos, que se llama Par de Idiotas.
0: Sí, pero que te albure Victoria Rufo, te quedas ya seis. ¿Cómo? Tú no puedes decir albures, Victoria.
1: Ay, claro que sí.
2: Se puede, pues es la reina de las telenovelas, pero ahora se está modernizando y está haciendo.
0: Yo creo que le pagaron, por mucho que sea la serie de su hijo, no le hace el favorcito a su hijo.
1: No, yo creo que sí ha de haber cobrado algo, ¿tú crees
0: pues
1: que no?
0: Sí, Victoria claro. Rufo,
2: ¿no? No, y aparte, oye, pues no es cualquier... un promocional
1: sí,
2: bastante,
1: claro.
2: Bastante fuertecito.
1: Claro.
0: O sea, no les cobro, por ejemplo, ¿te acuerdas cuando estrenó su canal José Eduardo Derbez que entrevistó tanto a Eugenio como a su mamá? Ahí no le cobraron sí, para apoyarlo, que dieron declaraciones fuertes zonas ambos, pero esto yo creo que es trabajo.
2: Oye, rápidamente también, quienes están en los cuernos de la luna son los Tigres del Norte, porque se van a presentar este 27 de junio en el Estadio GNP, lo que hace una historia. Y tenemos una notita para que nos cuente. La considerada como una de las agrupaciones más exitosas del regional mexicano, los Tigres del Norte, volvieron a hacer historia ya que confirmaron que regresaron a la capital del país por la Puerta Grande, nada menos que el próximo 27 de junio en el Estadio GNP Seguros, una presentación que seguramente se quedará grabada en la historia musical de México con letras de oro.
7: Pero yo creo que nuestra música, pues nosotros volvimos a traerles alegría, a traerles por parte de nosotros una gran parte de lo que ellos viven con nuestras canciones, y esa es la misión en este caso de los Tigres del Norte, aunque sabemos que hay la problemática, especialmente ahorita en Estados Unidos, pues está bastante fuerte toda esta problemática.
2: Pero eso no es todo. Debido al éxito rotundo, la gira prolongará su recorrido durante todo el 2026, visitando las ciudades más importantes de la Unión Americana y regresando a México. La cita en el Estadio GNP Seguro será el punto álgido de esta celebración sonora, marcando un antes y un después en el actual calendario musical de la agrupación. La historia de la banda comenzó en 1968 en Mocorito, Sinaloa, y desde entonces, los Tigres del Norte han forjado un imperio musical con más de 30 millones de discos vendidos. Su trayectoria no solo se mide en números, sino en el impacto cultural de sus corridos, los cuales han desafiado la censura y retratado la realidad de millones, cruzando fronteras físicas y generacionales. Para Grupo Fórmula, Eddie Gutiérrez.
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1: Sí, hay que cuidarse porque si no... Bueno, estamos de regreso y está con nosotros Alejandra Ambrosi. Ella nos va a contar que está en una serie que se llama...
25: Una familia complicada. Como casi no hay, ¿verdad? Exacto. En esta vida.
1: Casi no hay. Entonces, sí. A ver, cuéntanos, ¿de qué trata esta familia complicada?
25: Una familia complicada es una serie que se estrena ya mañana, viernes 26, por ViX. Y pues bueno, como su nombre lo dice, retrata la historia de esta familia protagonizada por Adriana Barraza, nada más y nada menos. Ella es la matriarca de la familia.
1: Ándale.
25: Y a la hora de quedarse viuda, esto no es spoiler, lo van a ver desde el minuto número uno, pues se tienen que reacomodar todas las piezas del rompecabezas. Ella además está teniendo síntomas de Alzheimer. Y tiene que, pues, controlar un tablero que se está desmoronando, tratando de guardar las apariencias, porque sucede esto en una ciudad de Veracruz, pueblo chico, infierno grande, en donde pues el qué dirán y las expectativas sociales y familiares son muy altas. Son dueños de una constructora y pues todo es una especie como de Succession a la mexicana. Los hijos pues se quieren quedar ahí con una rebanada del pastel y pues es un pleito no solamente por lo económico y el poder, sino también por el cariño de la madre. Entonces, pues realmente es un retrato de la complejidad de las familias mexicanas. Uh-huh. Desde el humor, tiene mucho humor negro y tiene también drama, tiene suspenso, entonces es un tono muy diferente, muy fresco a lo que estamos acostumbrados a ver en México. Yo interpreto a Yadira, que ella es esposa de Arsenio, interpretado por Marcos Ornelas, que hicimos un par tipo Bonnie and Clyde, medio Macbeth y Lady Macbeth, porque él, Arsenio, es uno de los hijos de Adriana Barraza y es como el que carga con la etiqueta del bueno para nada. Además es ludópata. Y yo soy una mujer que siempre me dieron todo, que vengo de una familia muy acomodada en Veracruz y no me cumple mi hombre, ¿no? O sea, estamos llenos de deudas, siempre está apostando el dinero, yo consigo que haga un negocio a través de mi papá y lo echa todo a perder. Y entonces soy esta mujer muy pues ácida y dura con él, en donde estoy, ¿cómo pagamos las deudas? Ya quiero mi nueva camioneta, quiero construirla alberca en el jardín de nuestra casa. Y entonces, pues nada más nos empezamos a enredar en dimes, diretes, mentiras, y se convierte en una bola de nieve, de problemas y de mentiras y de traiciones muy entretenida.
1: Oye, ¿y quién más ve en el reparto, además del guapo de Marcus Ornella?
25: Ah, sí, guapísimo. Pues mira, está Adriana Barraza, que es la matriarca, ella interpreta a Telma, es la familia Navarro. Oka Giner, está Marisol del Olmo, está Mayra Batalla, está Edu Maruri, Nicolás Ortiz Monasterio, Marco Treviño, pues entre muchos otros. Treviño es el patriarca, digamos, que aparece, porque ya van a ver cómo aparece, aunque fallece, aparece.
2: Okay. Oye, pero además, esta forma nueva de ver el matriarcado, que creo que es bastante interesante también, ¿no? Dejar atrás estas escenas en donde la mamá era sufrida y yo por mis hijos lo doy todo, y acá la verdad es que la maestra Barraza es una mamá fuerte.
25: Es una mamá muy fuerte, de armas tomar, que además las circunstancias la orillan a todavía empoderarse más como madre y tratar de poner en orden a sus hijos, que no atan ni desatan ninguno.
0: Pero el hijo, bueno, para nada es como el consentido, porque realmente eso pasa, que el que menos trabaja es el que más está consentido por la mamá.
25: Pues yo creo que en algún momento de la historia, eso no se alcanza a ver, pero sí fue el consentido, pero ahorita no es para nada el hijo querido, porque los ha enredado a Adriana y al resto de los hijos en un sinfín de... Cuando hay un adicto en la familia, pues se vuelve un efecto dominó de problemas. Edu Maruri es el hijo más joven, te diría que ese es el consentido. Y luego las hijas son Oka y son Marisol, que entre ellas también hay muchísimos problemas, porque una se mete con el marido de la otra, y entonces, y una es adicta. El personaje de Marisol está buenísimo también, porque se vuelve adicta a las operaciones y a las cirugías plásticas. Entonces, pues bueno, está muy, muy luminosa, ¿verdad? Esta serie.
1: Tiene de todo.
25: Está producida por Carmen Armendáriz. Está dirigida por Mafer Suárez, la hermana de Ceci Suárez, que es una gran directora, y es su historia, es una historia que ella concibió basada en hechos reales de la ciudad en la que ella creció. Entonces, mira, pues cualquier parecido con la realidad es mera coincidencia, pero pues increíble, porque obviamente, pues al ser contenido original y al ser una historia que hecha con tanta pasión, porque pues para Mafer era importante plasmar las historias de las familias en donde ella creció, y cómo este mundo de las apariencias y de tratar de esconder todo bajo la alfombra, pues ella ella vivió con eso. Entonces, eso es un poco también lo que quiere retratar.
2: Sí, me encanta cómo Succession, la verdad, es que ha permeado en la cultura del mundo entero, la verdad, ¿no? Sí. O sea, esta serie que fue tan... Porque digo, lo estamos viendo aquí contigo, pero también de pronto en la serie que nos vino a recomendar esta...
1: ¿Quién?
2: Erendira Ibarra. Ah, sí. ¿No? El precio de la fama. Que también como que de pronto ahí... O sea, es como que ha permeado tanto en las historias... evidentemente mexicanizadas, pero que al final del día te lleva a otro tipo de contenido, ¿no? Otra forma.
25: Claro, sí, porque aquí también hay mucha pasión, ¿no? El mexicano tiene mucho, o sea, el melodrama no está nada más en la ficción, ¿no? El melodrama forma parte de nuestras familias, y creo que para el mexicano es muy importante la familia, ¿no? A diferencia de Estados Unidos y otros países del mundo, en donde se van dispersando más conforme van creciendo los hijos. Sin embargo, aquí en México es diferente, pero pues no eso no deja de haber complicaciones, traiciones, deslealtades, y esta necesidad, yo creo, sobre todo de los hijos, cuando hay un patriarcado muy fuerte, pues de querer pertenecer a ese núcleo, ¿no? Y cuando de pronto hay rechazos, hay abandonos, hay traumas, pues se vuelve ahí una guerra peor que cualquier guerra.
0: No, y aparte no hay familia perfecta. Digo, las familias perfectas solamente existen en las redes sociales, porque en las redes solo ponemos lo bonito, el pastel, y miren lo bonito.
25: Sí, es cierto.
0: Pero no hay familia perfecta, si no está el hijo que tiene el problema, el que debe, el que le hizo algo al papá. O sea, hay siempre un...
1: Siempre hay algo.
25: Siempre hay secretos.
0: Sí.
25: Siempre hay envidias, claro, ¿no?
1: Entre los hermanos.
25: Y cuando los valores y las prioridades no están bien puestos de origen, pues tarde o temprano pues va a haber un laberinto y un rompecabezas y casi imposible de cuadrar,
1: ¿no? Oye, pero además estás en Guardián de mi Vida.
25: Ay, sí, también.
1: Esa telenovela de Juan Osorio.
25: Que se estrena el próximo lunes.
1: El próximo lunes, ajá, ¿verdad?
25: Por las estrellas.
1: ¿Y ahí qué papel haces?
25: Ahí hago un personaje divertidísimo que se llama Gina, Georgina, Gina para los cuates. Gina es la esposa del guardaespaldas de Daniel Arenas, que es el que trabaja con Silvia Navarro, con su personaje Sofía. Ellos se enamoran. Nuestro matrimonio ya está un poco roto. Para él, no para mí. Claro. Y entonces, pues llega la fufurufa esa de Sofía, de Silvia Navarro, y me quita a mi hombre, a mi guardián, porque el guardián de mi vida no es de Silvia Navarro.
0: Entonces
25: es
0: te
25: mío.
0: Peleas, vas a pelearte mucho
25: entonces
0: con Silvia.
25: Voy a pelear con uñas, garras, dientes, lo que tenga, para no dejar ir al hombre de mi vida y padre de mi hija.
1: Uh-huh. Ah, ¿tienes una hija?
25: Tengo una hija que la interpreta padrísimo, esta Roberta Damián. Hija de Pedro uh-huh. Damián.
1: O sea, ya eres grande tu hija.
25: Pues tiene 20, como 20 años, sí, grande.
1: Okay.
25: Para una jovenzuela como yo es grande, ¿verdad? pero bueno, Roberta interpreta a Rex, a Remedios, y pues yo estoy tratando de mantener unida a mi familia. Todos me van a odiar, voy a ser insoportable, por favor no me odien tanto.
0: Por ser tóxica, ya
25: por ser tóxica, no me dejes, intensa, no me dejes, y celosa, y arma escándalos, y bueno, o sea, lo que yo les voy a contar, imagínense la 8 veces más, 10 veces más de la intensidad y locura de esta mujer. Ella además tiene una enfermedad muy rara que se llama miastenia gravis, que se le van como atrofiando los músculos y el movimiento del cuerpo. ¿Cómo? Y entonces pues ella también utiliza esta enfermedad pues para chantajear y para lograr sus objetivos. Pero fíjate, como la novela se estrenó ya en Univisión, curiosamente me ha escrito mucha gente en redes sociales que padece de esta enfermedad y que pues que les da mucho gusto poderse identificar y poder resonar con estas historias, pues de una enfermedad que de la cual casi no se habla. Y eso es lo que hace Juan Osorio en sus producciones, que mete temas y mete pues problemáticas actuales que la hacen fresca, porque mencionábamos ahorita fuera del aire que pues es una historia que ya se ha contado.
1: Yeah.
25: Sin embargo, se volvió a escribir de principio a fin y para que justamente pues conecte el público actual con esta historia.
2: ¿Qué decías? Sí,
1: porque
2: ¿no?
1: lo que hace Juan es agarrar la columna vertebral de la historia.
25: Exacto,
1: y sus escritores la van modernizando.
25: La van modernizando,
1: sí, le van
25: y le van
1: lo actual.
25: Y le van añadiendo cosas a la historia. Mi personaje era más chiquito en la versión anterior.
0: De Amor y Custodia, ¿no? ¿Quién era? ¿Quién la hacía ese personaje, el que estás haciendo?
1: Eduardo Yáñez, en Televisa la quiso Nicandro.
0: Eduardo,
1: el que va a ser de Daniel Arenas lo hacía Eduardo Yáñez. Y en Azteca, cuando lo hicieron en Azteca,
0: Andrés
1: que
0: Palacios.
1: Se llamaba el Guardián de mi Vida, creo que era Sergio Bazáñez.
25: Sí, era Sergio Bazáñez.
1: Sí, era Sergio Bazáñez.
25: Y en la de Televisa Palacios. Mi personaje lo hacía Mónica Sánchez.
1: Sí.
25: Pero no recuerdo quién hacía mi personaje.
1: No fue tan largo ni tan...
25: No, aquí lo escribieron más, lo complejizaron más, le inventaron lo de la enfermedad. No quiero hacer spoiler, pero luego también descubren una cosa de su pasado que va a revolucionar la historia de todos los personajes. Vale. Entonces como que le metieron mucha carnita.
1: Cosas. Vamos a un corte comercial y regresamos para seguir platicando con Alejandra Ambrosi, y que también está en El Guardián de mi Vida. Vamos a corte.

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6: Hay palabras que, aunque ustedes no lo crean, se escriben con S. Y que es muy raro, porque, por ejemplo, aristocracia es con C, oligocracia es con C, ¿no? Todas esas cracias que vienen de Kratos, poder. Pero idiosincrasia, que es nuestra forma de ser, bien, es con S, porque viene de crasis, que es personalidad, ¿no? Justamente. Y otra es desidia, la desidia, que es cuando eres negligente y dejas las cosas para después. Desidia, pensaríamos que tiene que ver con decisión, pero no tiene nada que ver con decisión. Viene de decidius, que quiere decir justamente hartazgo, y es justamente una palabra que se escribe con S.
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7: El gobernador de Florida, Ron DeSantis, acompañado por el zar de la frontera, Tom Homan, anunció el cierre del centro de detención de inmigrantes Alligator Alcatraz tras ejecutar casi 21,000 deportaciones. Era la emblemática instalación de la segunda presidencia de Donald Trump. Elementos de la Guardia Nacional abatieron a 6 presuntos delincuentes y arrestaron a uno más tras un enfrentamiento en el poblado de Jujutacato, en el municipio de Uruapan. La Fiscalía de Michoacán detalló que un rondín permitió la detención de una célula delictiva de 12 agresores, de los cuales 6 escaparon. Un tractocamión que presuntamente se quedó sin frenos provocó una carambola en la que se involucraron al menos 30 vehículos, entre ellos 4 unidades de transporte público en el paso a desnivel de Libramiento Rosas Magallón en Tijuana, Baja California. El incidente dejó un saldo de 26 heridos. Con información de Ime Arriaga, Jorge Herrera Bulnes. 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
12: Lo sé, hija. La naturaleza, pues, es la naturaleza.
11: Lo mismo le estoy diciendo a mi mujer.
15: Que hay que amarse mucho en vida. ¿Eh?
16: Familita, ¿eh? Si no dejas de hacer locuras, le pago a tu marido inútil el divorcio.
17: Yo sé que usted ama a sus hijos, señor, pero si los sigue tratando así, los va a perder.
16: Pues estoy aquí para cuidarlos, y para eso se necesita mano dura.
18: Esto que estábamos viendo es de una familia complicada, en donde también está Alejandra Ambrosi, que es con nuestra invitada de hoy. Aquí estamos platicando, y está tanto en esta, que es una familia complicada
19: por VIX, que se estrena mañana.
18: Y también en Guardián de mi Corazón, que te estrena el lunes.
19: Sí, ando de mucho estreno, Max. Mucho estreno. Además, mis dos personajes son malosonas, son oscuronas. Ya no me gusta decir villana, porque realmente creo que los personajes que hoy en día construye la televisión y los contenidos, pues tratan de darles carnita y complejidad y que tengan siempre un motivo para actuar como
18: para
19: actúan.
18: Ser villanas.
19: Para ser villanas, ¿no?
18: En sí, el caso no nada más porque sí.
19: No nada más porque sí. Y en el caso de Gina, por ejemplo, mi personaje en Guardián de mi Vida, pues ella es hija de madre soltera, siempre ha vivido pues sobreviviendo con dificultades económicas, viven en un rancho pulquero a las afueras de la ciudad, y pues de pronto les ofrecen la oportunidad cuando le dan trabajo a Franco, a Daniel Arenas, el guardaespaldas, de irse a vivir a la Ciudad de México. Pero Gina pues está perdiendo al hombre de su vida y al padre de su hija. Entonces su justificación, o sea, yo sé que me van a odiar porque sí estoy muy loca en la historia, pero su justificación es que ella quiere defender su historia de amor.
18: Claro.
19: Y al padre y la familia, que para ella es tan, para ella y para tanta gente es tan importante la familia, ¿no? Y en el caso de Yadira, que es de una familia complicada, ella también es súper ambiciosa y quiere, lo que estamos viendo ahorita es lo de Guardián de mi Vida, ¿no?
0: Ajá, sí. Sí, pero es que en realidad la que estás bien eres tú. Yo sé que en tele va a decir, loca, qué bueno que la dejaron, loca, psicópata. Pero en realidad la que le están poniendo el cuerno es a ti. Los malosos están haciendo...
18: Sí, claro, pues el que le está engañando es el marido.
0: Pero como ella actúa como loca... Ay, mujer insoportable, loca, pero sí, la que le están
18: haciendo... Con razón la está dejando.
0: Por eso.
19: Con razón la está dejando, está loca.
18: Claro, está
19: loca. Sí, cometió un pequeño error en el pasado, que ya verán, no quiero hacer gran spoiler, pero oye, uno es humano y puede cometer errores.
1: ¿Y por qué si darle la oportunidad a él y no a ella?
19: Exacto.
1: De poder resarcir un error.
19: Digo, también es una gran reflexión entender que las relaciones pues tienen que ser recíprocas, ¿no? O sea, independientemente de mi error... o de que se está enamorando de alguien más él, cuando ya no es de dos y cuando ya no hay, ya no es de ida y vuelta, lo que no entiende Gina, ¿no? Que pues mucha gente espero que pueda reflexionar y entender, es que cuando ya no, la pelotita no va de regreso, pues tienes que dejar ir a esa persona, ¿no? O sea, pues hace su luchita. Gina hace su luchota, o sea, sí. Gina sí, no para ni descansa y hace, y pues la verdad es que también es muy divertido a interpretar a personajes que llegan a esos niveles. Porque justamente cuando vemos el caos y vemos la locura, pues es que podemos entendernos también a nosotros mismos. Y Gina, otra característica que tiene padrísima, es que dice lo que piensa, no tiene filtros. ¿Y cuántas veces no desearíamos poder decirle al de frente, pues todo lo que tenemos allá acumulado? Bueno, Gina no se lo acumula, o sea, Gina lo dice todo. Entonces, pues lo disfruté muchísimo, la verdad. En el caso de Yadira, ella tiene un pasado también medio oscuro, porque su papá...
18: Gina es la de la familia...
19: Sí. Gina es la de Guardián de mi Vida y Yadira.
18: Yadira
19: es la de una familia complicada.
18: Ok.
19: Y Yadira es una mujer que la culpan por una historia en su pasado, por su papá la culpa. No les quiero hacer tampoco spoiler, pero su papá la culpa de algo muy grave que pasó en su infancia. Y entonces ella carga con ese trauma y no resuelto claramente y esta necesidad de ambición, de cumplir las expectativas, de tener siempre lo último modelo, viene de ese vacío. Entonces es lo que te decía, que creo que está muy padre estos personajes que sí tienden a la oscuridad, sí. Pero su razón de irse a la oscuridad
18: es
19: viene
18: sea, si
19: de
18: está
19: huecos,
18: justificado.
19: Está muy bien justificado.
18: Claro, sí. No es nada más la que porque sí.
19: No, para nada.
18: Mala, bruja, porque sí.
19: No. Lo que pasa es que pues nunca los resolvieron. Y entonces, pues, las consecuencias de sus actos se van a ir reflejando en sus actos.
18: Ah, ok.
1: Y como actriz lo disfrutas, ¿no? Tener esta posibilidad de que existe este arco actoral que te deje ir desarrollando el personaje y que la gente reaccione también, porque quiero pensar que ya ahora que ya se vio parte en Univision, la gente reacciona un poquito.
19: Muchísimo.
1: Porque
19: ya ves que la gente están odiando, por eso les estoy haciendo esta advertencia de que no me odien tanto, porque sí me están odiando. Claro, me ponen, porque, o sea, haces muy bien tu trabajo y por eso te odiamos tanto, ¿no? Y entonces ya lo agradezco, ¿no? Porque sí, o sea, sí, pues cuando alguien se atraviesa en la historia de de los protagonistas, pues va a ser súper odiado. Pero la respuesta de la gente hasta ahorita, y yo digo, ahora se viene el estreno por las estrellas y el estreno de Una Familia Complicada también, ha sido súper positiva. La verdad es que las historias están atrapando muchísimo, porque yo creo que justo Juan Osorio, hablábamos de eso, él sabe cómo contar historias que le llegan a la gente. Carmen Armendáriz igual lo sabe, son productores que ya tienen mucho tiempo, mucha trayectoria, y tienen muchas ganas de contar historias con las que la gente se pueda identificar.
8: Porque pues al final de eso se trata, ¿no? Que podamos también divertirnos, obviamente, pero pues tomar bandos, identificarnos, divertirnos.
18: Sí, y Juanito Soler le sabe muy bien.
8: Sí.
18: Aunque sea la historia que ya se ha contado anteriormente, va a estar diferente.
8: Totalmente diferente, totalmente diferente, con obviamente una propuesta cinematográfica muy padre, porque lo que hacen también ahora las novelas y en este caso también la serie es que al haberse como roto, al haber entrado tantas ventanas, tantas plataformas, pues como que los contenidos se han empapado de diferentes maneras de contar las historias, claro, y de vestirlas con grandes valores de producción, con grandes locaciones. Una familia complicada la hicimos en Veracruz, en unas locaciones padrísimas, Guardián de mi vida en una locación maravillosa en Valle de Bravo, casi todo lo hicimos en locación, con fotógrafos de cine. Entonces pues realmente estás viendo contenidos mexicanos hechos con altísima calidad y pues tratando de contar historias que la gente diga wow, o sea, esto no me lo quiero perder ninguna noche.
18: Ándale,
1: ¿no? Estaría. Oye, queremos preguntarte también rápidamente, vas a estar en Monólogos de la Vagina, que esa también es una obra que es bien retadora, ¿no?
8: Sí, me invitaron desde el año pasado y justo di como varias funciones el año pasado, pero empecé con el Guardián de mi vida y ya me tuve que desconectar un rato, entonces, pero estoy feliz de formar parte del elenco de Monólogos de la Vagina.
0: Oye, entonces teatro, serie, telenovela, yo creo que estás viviendo uno de tus mejores momentos actoralmente, porque digo, ya llevas varios proyectos importantes, pero en este estás en tres géneros,
8: sí, justo doy función, para los que sepan, doy función el próximo jueves, me parece que es primero de julio.
18: Ajá, sí.
8: ¿Jueves primero?
18: Sí.
8: Para que no se la pierdan, Monólogos de la Vagina.
18: ¿En qué teatro está ahora?
8: Estamos en el Libanés, Teatro Libanés.
18: Ah, qué bien.
8: Sí,
18: qué
8: padre. Muy contenta. Y sí, la verdad, regresando a tu pregunta, estoy muy contenta porque, pues, para mí, mi trabajo es el alimento de mi alma, no es un trabajo, es una vocación. A mí me encanta entender al ser humano, entenderme a mí, entender a los demás a través de las historias que cuento. Cada historia y cada personaje me enseña algo nuevo de la vida, de nosotros, claro, de nuestra condición humana, de nuestras complejidades. Entonces yo siempre tengo algo que dar y algo que recibir de cada historia y cada personaje que cuento, y me siento muy satisfecha que ahorita me ha tocado pues todo, ser de mala, ¿no?
18: De
8: y
18: todo.
8: Entonces pues nada, disfrutando mucho mi carrera, mis procesos y la conexión con la gente.
18: Pues gracias por haber estado aquí. Es Alejandra Ambrosi, que ya les contamos que está en Guardián de mi vida, en Una familia complicada y en Monólogos de la Vagina.
1: Y que creen que tenemos sorpresas, porque para que puedan disfrutarte en Monólogos de la Vagina, tenemos 5 pases dobles para que la gente se vaya a ver.
18: Para el próximo jueves.
8: Bien, sí. Buenísimo, bueno, pues nos vemos en el teatro.
18: Allá, repórtense, por favor, a la multilínea para que se vayan a ver el próximo jueves Alejandra Ambrosi en Monólogos de la Vagina.
8: Buenísimo.
18: Ya nos vamos. Muchas gracias.
8: Gracias,
18: Maxine, gracias, Alejandra. Gracias,
8: siempre.
18: Vicky. Gracias, Lalito.
0: ¡Viva México!
18: A todos ustedes, ¡viva México!
8: ¡Viva México!
18: A todos ustedes, un beso y nos vemos aquí mañana viernes, si Dios quiere. Gracias.

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0: Muy buenas tardes, tenga usted muy buenas tardes. Y sí, claro, es la una en punto, pero en punto tiempo del centro de México. Usted puede ajustar su reloj. Y yo soy Joaquín López Dóriga, transmitiendo para usted con mucho gusto, como todos los días, en vivo. En vivo desde la Ciudad de México para toda la República Mexicana a través de 97. Sí, estamos como todos los días a través de 97 estaciones de radio en todo el país y en otras 30 estaciones de radio más en Estados Unidos para nuestros paisanos.
1: A quienes les enviamos besos y abrazos en California, Arizona, Texas, Nueva York, Illinois, Georgia, Utah, Kansas, Oklahoma, Carolina del Norte y del Sur, Tennessee, Oregon, Colorado y Florida. Y en Telefórmula Estados Unidos a través de las cadenas Xfinity Latino y Latino View.
0: Y
1: en Telefórmula estamos en Easy Canal 121, Sky Canal 157 y 1157, Total Play Canal 161, Mega Cable Canal 153 y en Dish nos encuentra en el 354.
0: Y por supuesto también estamos en YouTube, en radioformula.mx, en lopezdoriga.com y en Instagram. Y hoy,

0: ¿Y entonces?
1: Y entonces hoy es jueves 25 de junio del año 2026. Han transcurrido ya 176 días, faltan 191 y se termina este año. Corre la semana número 26.
0: ¿Y de quién es santo, Laura? Laura Pérez Dineros, me da mucho gusto saludarte como todos los días. ¿De quién es santo este jueves ya y 25 de junio?
1: Mi querido Joaquín, ¿cómo estás? Muy buenas tardes. Ay, no puedo evitar la felicidad que tenemos todavía desbordada en este día. Y de verdad, gracias, gracias, porque esa felicidad se comparte entre todos, aún entre quienes no conocemos. Es así como, ¡ey! Somos felices. Hoy estamos festejando, Joaquín, a Guillermo y a Febronia. Muchas felicidades a todos ellos.
0: Guillermo, querido, hoy es tu santo. A ver, ¿cómo es?

0: y placer.
1: Muchas felicidades, querido Julián. Te mando un abrazo desde aquí con el cariño de todos. Y bueno, hoy también es santo de Guillermo Ceniceros. Querido Guillermo, felicidades. Guillermo de la Puente, Guillermo de la Mora, Guillermo Beguerice, Guillermo Ibarra, Guillermo Ochoa, al papá y al hijo, a los dos, ¿sí? Bueno, pues también a Guillermo López Portillo, a Guillermo Díez Barroso, a Paco Memo, ¿verdad? Ochoa anoche.
2: Sí.
1: Sí. Felicidades de tu santo, además, y lo de ayer extraordinario. Querido Guillermo Ortega, te mando un abrazo, felicidades. Guillermo Capetillo, el gran Guillermo Arriaga, te abrazo. Guillermo López Figueroa, Guillermo del Toro, Guillermo Ferrer. En fin, a todos los Guillermos, si se me va alguno, muchas felicidades. Y si todo esto soy Lau, que es jueves y 25 de junio, nos quieres decir de quién va a ser santo mañana, ya viernes, ahí vamos a por él, ¿sí? Y 26 de junio.
3: Bendita viernes, que lo estamos esperando, Joaquín, y mañana vamos a festejar a Antelmo y a Perseveranda. Muchas felicidades.
1: Bueno, y esto es algo de lo más importante que ha ocurrido y que está ocurriendo hoy en México y en el resto del mundo, con mucho, que es muchísimo de todo lo que usted leerá y escuchará mañana, y vamos, muchísimo de todo lo que usted leerá, escuchará y verá esta tarde, esta noche, vamos, ahora, en el correr de las próximas horas. La tragedia, el desastre en Venezuela. Mayber Márquez, desde Caracas.
4: Amigos del Grupo Fórmula, un saludo muy especial al señor Joaquín López Dóriga. Gracias por estar atentos a la situación de emergencia nacional provocada por el registro de este doblete sísmico, este doble terremoto ocurrido en nuestro país, que afectó específicamente las zonas del centro y la capital de Venezuela, muy comprometida la zona del estado de La Guaira. La cifra oficial de víctimas ya supera las 164 personas fallecidas, más de 300 heridos. Sin embargo, seguimos a la expectativa de toda esta situación y los detalles se los compartimos a la vuelta.
1: Bien, eso es una actualización. Todavía no sabemos si hay mexicanos o no entre las víctimas o entre los desaparecidos. Israel Aldavia.
5: Hola, ¿qué tal, Joaquín? Muy buenas tardes. La presidenta de México, Claudia Sheinbaum, expresó su solidaridad con el pueblo venezolano afectado por los fuertes sismos que han azotado a esa nación sudamericana en las últimas horas. Anunció, Joaquín, el envío a Caracas de un grupo de rescatistas de la Secretaría de la Defensa.
6: De la atención y rescate de la población afectada. Resaltó Joaquín que hasta este momento es el único apoyo que ha solicitado el gobierno de Venezuela, que se continúa justamente con la evaluación de los daños y en qué más puede ayudar nuestro país. Reportó Joaquín, la presidenta de la República, que hasta este momento no hay ningún registro de que algún mexicano haya resultado afectado. Le hablando y por supuesto el detalle más adelante.
1: Gracias, Maru.
7: Hace menos de 24 horas, miles de aficionados levantaban la vista al cielo en el Estadio Ciudad de México para admirar la espectacular parada aérea que acompañó al encuentro entre México y Chequia. Hoy esas mismas capacidades sumadas, técnicas y operativas de la Fuerza Aérea Mexicana tienen un propósito distinto: llevar ayuda y esperanza a las familias afectadas por el fuerte sismo que golpeó a Venezuela. En unos minutos el despegue, del cual te daré todos los detalles.
1: Gracias, muchas gracias. Y Oscar Zúñiga.
8: Joaquín, la embajada de Estados Unidos en México dio a conocer que la DEA coloca a los cárteles mexicanos de Sinaloa y Jalisco Nueva Generación como una amenaza a la seguridad de ambos lados de la frontera, y su prioridad es ir tras ellos ante la crisis de fentanilo. Joaquín.
1: Y no solo eso, el secretario de Seguridad de Estados Unidos afirma en el Congreso, así lo dijo el secretario de Seguridad Interna, que estuvo aquí con la presidenta, que los cárteles controlan totalmente la frontera con México. Y el director de la DEA, Terrence Cole, declaró que hoy en día está peor que nunca la situación con el cártel Jalisco y Sinaloa por el fentanilo de ese tamaño. Y ahora voy a ir contigo, pues vamos al fútbol. Vamos al fútbol porque, ¿sabe qué? Que anoche nos dieron una alegría estos seleccionados. Repito lo que he reiterado: estas celebraciones que hemos visto anoche, 800,000 personas ahí en el Paseo de la Reforma, en la Minerva, en Guadalajara, en Monterrey, en todo el país, la gente salió a la calle en una expresión más, en otro retrato de la necesidad que tenemos de celebrar algo y todos juntos, eso es lo que nos está pasando. Voy a ir contigo directamente, Alberto Campos, te escucho.
0: Bien, te saludo con mucho gusto desde el Centro de Alto Rendimiento, donde concentra la Selección Mexicana de Fútbol y donde también vimos a un Guillermo Ochoa muy contento, muy satisfecho después de haber tenido minutos el día de ayer, consumando 4 Copas del Mundo disputadas, pero los detalles los tendremos más adelante.
1: Gracias, Ulises, la fiesta.
2: Mientras la selección mexicana goleaba 3-0 a Chequia en el Estadio Ciudad de México, afuera se vivía otra victoria. Cerca de 800,000 personas convirtieron al Ángel de la Independencia en una auténtica fiesta con abrazos, música, bailes y un ambiente que se prolongó hasta la madrugada. Hoy la Ciudad de México amaneció limpiando las huellas que dejó la celebración. Y Joaquín, más adelante, toda la crónica.
1: Y lo que sigue, Enrique Hernández.
9: Joaquín, elementos de vialidad agilizan la circulación sobre Venustiano Carranza, 20 de noviembre y Pino Suárez. Las vallas se mantienen igual para los eventos en el Zócalo Capitalino como el Fan Fest. Se fortalece la presencia de elementos de vialidad en las inmediaciones del Zócalo como parte de las acciones previas a la llegada del Rey de España al Zócalo Capitalino, donde se reunirá con la presidenta Claudia Sheinbaum en Palacio Nacional. Los detalles más adelante.
1: Hablando de ese Fan Fest, si tiene tiempo, vaya al Campo Marte. Lo que hay en el Campo Marte es extraordinario. No se lo puedo imaginar, no se lo puedo narrar porque no me alcanza. Es una fiesta permanente y todos los días. Es un lugar extraordinario, no se lo pierda. Voy contigo, Juan Antonio Jiménez, el caso de Grecia Quirós, que vino aquí. ¿Qué pasó?
10: La alcaldesa de Uruapan, Grecia Quirós, presentó ante la Suprema Corte de Justicia de la Nación una acción de inconstitucionalidad en contra de la reforma electoral del Estado de Michoacán. Los detalles, Joaquín, más adelante.
1: Gracias, y algo que no quieren ver, Jenny Valencia, y son datos del INEGI, aumenta el desempleo, pero también aumenta la informalidad. Más de 32 millones de mexicanos trabajan en la informalidad y en el desamparo total. Jenny.
11: Te informo, Joaquín, que aumenta el desempleo y la informalidad en México. La tasa de desocupación en mayo se ubicó en 2.8%, lo que implica que 1.7 millones de personas no tienen empleo, mientras que 33.4 millones de mexicanos se encuentran en la informalidad laboral, lo que representa el 55.2% de la población ocupada en todo el país. El reporte.
1: Es decir, de la población económicamente ocupada, hay más mexicanos en la informalidad que en la formalidad. O sea, sin la informalidad, este país hubiera reventado, tronado, quebrado. Pero también retrata una realidad que siempre se disfraza con la informalidad, no el ambulantaje, entre otras cosas. Laura Cardoso, no que no, siempre hacen lo mismo. Dicen que no y luego ceden. No sé para qué, te escucho.
12: La Comisión Reguladora de Telecomunicaciones amplió hasta diciembre el plazo para vincular líneas telefónicas de prepago. El registro será escalonado según el último dígito del número celular y las líneas que no cumplan con el trámite en la fecha establecida serán suspendidas. El aviso fue publicado a través de las cuentas de redes sociales de este organismo. El reporte.
1: No que no. Laura.
3: Gracias, Joaquín. El grito de auxilio de Venezuela por los terremotos, la ONU, Estados Unidos y el Vaticano ofrecen ayuda. Equipos de rescate buscan sobrevivientes mientras se registran saqueos a comercios en zonas dañadas. La zona de La Guaira es la más afectada. El Tribunal Supremo de Estados Unidos avala a Trump que vete a solicitantes de asilo en la frontera con México. Dan constancia como presidente electo de Colombia, Abelardo de la Espriella, que se desvive en promesas. Francia confirma intercepción de petrolero de la flota fantasma rusa con la que elude sanciones. El Congreso español aprueba que el presidente Pedro Sánchez se someta a una prueba de confianza y dimita. Lleva ya prácticamente 8 años en el gobierno, Joaquín.
1: Gracias. Y en las finanzas, en este momento el dólar interbancario se está cotizando en 17.67. En los bancos está en 18.21. en las casas de cambio 18.21, en los bancos hasta en 18.34, un euro en el mundo, un dólar 14, en México un euro 21 pesos con 36 centavos. Y les recuerdo que está al aire el estreno de ayer de María José Más López Dóriga, Mi Vida, en todas mis redes, en todas las plataformas, y que en esta tarde, que en esta tarde de jueves y 25 de junio de este año de 2026, le voy a tener a usted todo esto.
3: Esto y más, mucho más. Soy aquí con López Dóriga. Les recuerdo, siga a Joaquín en todas sus redes, aquí en Grupo Fórmula. Y estamos más que listos porque damos poder a tu voz.

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0: Bueno, quiero hacer un alto para expresar nuestras condolencias para nuestra querida compañera, una mujer extraordinaria, la productora general de este programa, Ana Berta Coronado, a la muerte de su mamá, la señora doña Berta Bernal de Coronado, Yayita, como lo decía Ana Berta. Le queremos decir desde aquí todos que su mamá debió estar siempre satisfecha y orgullosa de usted, así como nosotros lo estamos de tenerla. Un abrazo reciba usted con todo nuestro cariño para su hermana Lucía Padilla, que estuvo ahí con su mamá todos estos años, siempre pendiente, siempre dispuesta, siempre atenta. Un abrazo muy grande para Lucía Padilla, nuestro pésame también para su hermana Nilda Coronado y para sus nietos, en especial para Federico, que también estuvo allí todos estos días difíciles. Me consta que usted siempre estuvo pendiente de su mamá, sabe lo que la queremos, la apreciamos y la respetamos. Que su mamá descanse en paz. Voy a ir contigo, Maiber Márquez, hasta Venezuela. El terremoto de anoche, la actualización a este momento.
1: Hola, muchísimas gracias, señor Joaquín. Muchísimas gracias a todo el equipo por estar atento a nuestra situación nacional. Bueno, ya el más reciente reporte que tenemos oficial de las autoridades, de la presidencia encargada de Delcy Rodríguez, se eleva la cifra de personas fallecidas oficialmente a 188, más de 1.520 personas heridas. Al menos 346 construcciones comprometidas como edificios, hospitales y centros comerciales. Ya desde ayer, con el informe oficial, las autoridades daban cuenta de esta emergencia nacional que comprometió al menos 7 estados del centro del país, con los dos movimientos telúricos, los dos terremotos consecutivos que en este fenómeno se registraron en Venezuela. Se declaró también una zona de tragedia en el estado de nuestro país, y pues de inmediato se activaron todo el despliegue de las autoridades de protección civil, los cuerpos de bomberos y las autoridades de rescate en las zonas del desastre. A nivel nacional observamos la falla en materia de comunicaciones, hubo intermitencia en el servicio eléctrico durante el registro del terremoto y también de la telefonía. Zonas como Fuerte Tiuna en la capital quedaron incomunicadas una vez más, pero ya digamos que fue tenían un precedente con la situación registrada en enero, y captura de Nicolás Maduro y su esposa Cilia Flores. Nuevamente la zona de Fuerte Tiuna se quedó incomunicada y muchas familias todavía no han logrado dar con el paradero de sus seres queridos. Esa es la situación. Las imágenes ustedes tienen digamos de primera mano todo lo que se ha visto y todo lo que podemos observar en la situación nacional, que nos compromete desde el oriente y desde el occidente. En Venezuela se han movilizado grupos de rescate para apoyar lo que sería pues la necesidad de ayuda que tienen nuestros hermanos venezolanos, especialmente en la capital. Seguimos cerca toda esta situación, para la que sin duda en Venezuela no estábamos preparados y no estamos preparados. Lo importante en este momento, pues se activan las unidades de apoyo internacional. Hemos observado los pronunciamientos de distintas regiones, de distintas entidades. Estados Unidos también anunció el despliegue de equipos de rescate en Venezuela tras los dos terremotos. Esa es parte de la situación que tenemos en nuestro país. Se activaron vuelos de emergencia para la movilización de los rescatistas, porque recordemos también que el aeropuerto internacional de Maiquetía fue afectado por el doble terremoto.
0: Gracias, Maiber Márquez. Veo estas escenas, me recuerdo aquel 19 de septiembre de 1985, la Ciudad de México. Es una tristeza, es un dolor, y desde aquí los abrazamos.
1: Muchas gracias, yo sé que es así, sé que

0: ustedes saben lo que está ocurriendo, conocen de cerca esta situación.
1: Así es, sí, la hemos sufrido y vivido. Gracias, gracias. Maiber Márquez desde Venezuela, y voy contigo, Israel Aldave, el tema llegó a la mañanera, ¿no?
2: Sí, así es, Joaquín, ¿qué tal? Gracias, muy buenas tardes. Hoy la presidenta de México, Claudia Sheinbaum, reiteró su solidaridad con el pueblo venezolano. Ya lo señalaban ustedes, Joaquín, fuertemente afectado por los sismos que han azotado a esa nación sudamericana en las últimas horas. Anunció, Joaquín, el envío a Caracas, a Venezuela, de un grupo de rescatistas de la Secretaría de la Defensa Nacional, además de una brigada de salud, que se van a encargar justamente de coadyuvar en el rescate y atención de las personas que lamentablemente han resultado afectadas. Resaltó, Joaquín, la presidenta Sheinbaum Pardo, que hasta este momento es la única solicitud de apoyo, de ayuda, que ha pedido el gobierno de la presidenta venezolana, Delcy Rodríguez.
3: En este momento nada más es apoyo de, así no lo pidieron. Habló ayer Roberto con la presidenta de Venezuela por mensaje, más que por teléfono, tuvieron una comunicación por mensaje y con otras autoridades de el gobierno de Venezuela. Y lo que nos pidieron en este momento es rescatistas y apoyo de personal de salud. Entonces, una primera brigada de la Secretaría de la Defensa Nacional sale el día de hoy. Una vez que lleguen allá y hagan una valoración con las autoridades de Venezuela, ya veremos qué ayuda adicional requieran y, por supuesto, lo vamos a estar informando.
2: Joaquín reportó que, de acuerdo a la información que le ha proporcionado el canciller Roberto Velasco, hasta este momento es una cifra preliminar, por supuesto, Joaquín, que afortunadamente no hay ningún mexicano que haya resultado afectado por estos movimientos telúricos allá en Venezuela. Por otra parte, Joaquín dijo que una muestra más de la colaboración que existe con el gobierno del presidente de los Estados Unidos, Donald Trump, es que el próximo sábado en la frontera de México con Guatemala se va a inaugurar esta planta productora de moscas estériles que son utilizadas, Joaquín, para poder enfrentar el gusano barrenador que afecta al ganado y que hasta este momento pues ha provocado el cierre de la frontera al ganado mexicano de exportación en los Estados Unidos. Destaca la presidenta Sheinbaum Pardo que estará en nuestro país justamente en la inauguración de esta planta la secretaria de Agricultura de los Estados Unidos, Brooke Rollins.
3: Viene la secretaria Rollins, la secretaria de Agricultura de Estados Unidos, a inaugurar la planta de moscas estériles para atender la plaga del gusano barrenador. Vamos a estar juntos en Chiapas, junto con el embajador. Esta es una prueba, por ejemplo, de la gran colaboración que hay. Para la realización de esta planta hubo recursos de México, hubo recursos de Estados Unidos, y hay un diálogo permanente entre la Secretaría de Agricultura de México y la Secretaría de Agricultura de Estados Unidos para poder atender este tema.
2: Y hablando, Joaquín, de temas de carácter internacional, hoy la presidenta Sheinbaum Pardo reconoció el triunfo del ultraderechista Bernardo de Espriella por la presidencia de Colombia. Dijo que, independientemente de ideologías, buscará tener una buena relación con el próximo mandatario de esa nación.
3: Obviamente vamos a felicitar al presidente electo de Colombia y buscamos siempre una buena relación con Colombia, más allá de estar de acuerdo o no en ciertos temas, pues buscamos siempre una buena relación con todos los gobiernos de todos los países del mundo.
2: Y hablando justamente, Joaquín, del avance de los gobiernos de derecha en el continente, pidió a la presidenta Sheinbaum Pardo reflexionar sobre esto que ha venido alertando desde hace varios días atrás, esta unión de los grupos de ultraderecha que utilizan las redes sociales. Se dijo que por esto en México se está trabajando para evitar esta injerencia.
3: Y por eso mi llamado permanente a que tenemos que discutir esto en México. Es el tema de la influencia de grupos internacionales de derecha que se organizan para utilizar las redes sociales con noticias falsas. Esto tiene que revisarse en México necesariamente. Y por eso es importante las reformas que se han planteado. Entonces, una parte es eso. Pero otra parte muy importante tiene que ver con la organización del pueblo.
2: Las palabras, Joaquín, de la presidenta de la República, quien esta tarde, cerca de las 17 horas, aquí en Palacio Nacional, va a recibir al rey Felipe VI de España. Por el momento, Joaquín, el reporte con las imágenes de Jorge Aguilar.
1: Gracias, gracias. Ahí, Israel andaba en ese mismo Palacio de Cortés, que luego fue durante el reino de la Nueva España, el Palacio Virreinal, la sede de los virreyes, hasta que se cambió a vivir ahí López Obrador. Bueno, pues hoy reapareció el senador morenista Enrique Insunza, solicitado, cuya detención ha sido solicitada por el gobierno de Estados Unidos con fines de extradición. Este lo hizo a distancia, claro. ¿Qué 15 de septiembre? No, la fiesta de anoche. La fiesta de anoche por el triunfo de la selección. Vamos, no hay un referente. No hay un referente de eso. Por lo menos en los 58 años que llevo de reportero, jamás habíamos visto la fiesta, la explosión de alegría y la necesidad de celebrar algo como anoche y en todo el país. El próximo juego de México es en el Estadio Azteca, ¿cuándo? El martes, este martes. Y todavía no sabemos contra quién. Le vamos a ir a la mesa de locales, de Somos Locales, con Enrique Burak, Arturo Bricio y Rafael Puente del Río. Y continuamos.
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0: Bueno, pues somos locales y ahora pues somos más locales que nunca. Vamos con la mesa. Querido Enrique, ¿cómo estás? Enrique Bura, muy buenas tardes.
1: Qué gusto saludarte, Joaquín, como siempre. Y bueno, pues también ahora que venga la presentación de Rafa y también de Arturo, un abrazo para todos ellos.
0: Venga. Arturo Bricio, ¿cómo estás? Buenas tardes.
2: Qué gusto saludarles, mi querido Joaquín, como siempre, Enrique Bura, siempre tan querido, Rafita, un placer. Y bueno, la verdad, lo decías, ¿no? 58 años de reportero y no habías visto algo así. Yo tenía tengo un poquito más de haber empezado a ver fútbol y efectivamente esta emoción desbordada no la había visto yo nunca.
0: Bueno, yo empecé antes que tú a ver fútbol, pero en fin. Rafa Puente del Río, ¿cómo estás, Rafa?
3: Bien, bien, gracias a Dios, Joaquín, con el gusto de saludarte a ti, a Arturo, a Enrique y por supuesto a todo tu auditorio. Y aquí con muchas ganas de platicar de lo que fue pues un día memorable, el de ayer, ¿no? El que vivió el Estadio Ciudad de México y en general el país, espectacular. Todo.
0: Enrique Bura, qué día, qué jornada, vamos, ni siquiera llovió en el Azteca.
1: Sí, de acuerdo, y mira que en otros lados, como en el centro de la ciudad, donde está el Ángel, el Fan Fest en el Zócalo, cayó una tormenta, un diluvio, y fue una noche perfecta en lo que lucía como un partido auténticamente de trámite, ¿no? Con México ya calificado a la siguiente ronda, no importaba el resultado, Javier Aguirre que iba a hacer una serie de movimientos, pero que todo sale a la perfección, en donde aparece un joven Mateo Chávez en su debut en la selección mexicana consiguiendo un gol, donde Quiñones sigue haciendo goles, en donde Fidalgo entra de cambio, hace gol, la despedida más que emotiva, vamos, a no ser que venga alguna lesión, ojalá que no, de Rangel, pero bueno, puede ser el adiós de Guillermo Ochoa, y lo más importante que yo veo, Joaquín, compañeros, es esa comunión con el público, sí, una selección mexicana que por los resultados que se han dado recientemente, para que hablamos acerca de Qatar, pero sobre todo una selección que se había alejado mucho, mucho de la gente, no se le veía muy distante. Ahora creo que se ha producido esta situación de comunión, de unión, y todos jalamos por el mismo lado.
0: Así es, Arturo, te decía, fue un momento, vamos, si nos vamos a los presagios que hacían algunos analistas antes del Mundial, confirman que se parecen mucho a los presagios de muchos analistas políticos, que siempre le tiran a lo podrido. Y resulta que fue una fiesta de la que no hay antecedentes. Fue un resultado en lo deportivo de lo que tampoco hay antecedentes. Y lo que decía Enrique, hubo un reencuentro de la selección con el público, del público con la selección. ¿Por qué? Porque se había roto hace mucho tiempo.
2: Sí, somos muy dados a demeritar aquí en nuestro país, ¿no? De pronto se le quitan méritos a Hugo Sánchez, la medalla de plata de Ana Gabriela Guevara nos supo a poco, que se haya retirado Lorena Ochoa en el primer lugar del ranking en el golf, en fin, ¿no? Entonces, esa selección no daba para más, aparentemente, ¿no? Pero lo que han hecho, y yo creo que tiene mucho que ver el liderazgo de Javier, ¿no?
0: Sí.
2: Javier es un tipo que no nada más convence, sino reta a sus jugadores, los ha metido en un tema completamente competitivo, y eso al final tiene un reflejo en la cancha, en un equipo que viene de más a menos, salvo la mejor opinión de nuestro experto Rafa Puente, pero yo veo como aficionado a un equipo que ha remontado la cuesta y que está esperando al rival en un buen momento, ¿no?
0: Fíjate, Rafa Puente. Oye, Rafa, estamos por llegar a los que son 16avos, ¿no?
1: Sí.
3: Así es.
0: Yo no recuerdo a más de 3 especialistas que lo hubieran previsto antes del Mundial.
3: ¿A 16avos?
0: Sí.
3: Bueno, no sé qué programas veas, Joaquín, pero yo a 16avos no, digo, yo no puedo hablar por los demás. No, puedo hablar a título personal, evidentemente.
0: No me refiero a ti, me refiero que por lo menos 3 no le daban oportunidad.
3: Vamos, sí, puede ser. A ver, yo me mantengo. El presente de México en este Mundial, por supuesto que me ha sorprendido. Creo que en el análisis, a ver, es que hay que separar. Por un lado, la gente está ávida de alegrías y claro, tiene todo el derecho de festejar como quiera. Obviamente hay que invitarlos a guardar mesura, porque también ves cada situación, lo que sucedió en Los Cabos es inadmisible y lamentable, ¿no? Como también sí, algún otro incidente. Pero Después viene el análisis, y eso que quede claro, no es culpa de México. Concluir una fase de grupos con las tres porterías en cero en los tres partidos, sí, ganando los tres juegos, no es cosa menor. Evidentemente, los rivales han estado por debajo del nivel que al menos yo presupuesté iban a estar, no tanto Corea, pero sí Sudáfrica y Chequia. Ahora, 16avos para mí habría sido un fracaso mayúsculo no acceder, porque además acceden 8 de los 12 mejores terceros. Entonces yo siempre presupuesté que México a 16avos sí o sí entraba. Sí. Habrá que esperar ahora qué rival le toque. En lo colectivo, en cuanto a lo que México ha ofrecido como equipo, creo que va increciendo, coincido con lo que dice Arturo, y sin duda lo mejor que le he visto al equipo mexicano en esta fase de grupos fue el segundo tiempo ayer, que me parece se acercó un poco más a lo que creemos puede ofrecer y tiene capacidad para hacerlo.
0: Oye, y donde no pintaba como para dar ese segundo tiempo, ¿no, Rafa?
3: Sí, tuvo un primer tiempo otra vez complicado, poco claro, con balón. De hecho, se le vio mejor al conjunto chequio sin que generara mayor cosa, porque no inquietó en lo más mínimo al Tala, pero en el segundo tiempo vino una sustancial mejora del equipo mexicano y repito, para mí tuvo en lo que va del torneo los mejores minutos. Misma situación o mismo diagnóstico de Javier Aguirre, que hay que reconocerlo, ¿eh? Se ha mostrado ecuánime, sensato, muy maduro. No se nos olvide que en justas mundialistas anteriores, sobre todo recuerdo esa de Sudáfrica, previo al duelo contra Argentina, tuvo un desplante que hasta la fecha no te puedes explicar. Esa decisión que tomó en el 2002 cuando se enfrentó a Estados Unidos, ahora veo un Javier muy maduro, muy muy inteligente y muy asertivo en la toma de decisiones, con lo complejo que esto resulta, ¿no?
0: Pues es que se va aprendiendo, tú todavía estás muy joven, Rafa, pero se va aprendiendo todos días, Enrique.
3: Dice un dicho, perdón, Joaquín, que me encanta, si la juventud supiera y la vejez pudiera, pues mira, ¿no?
0: Bueno, pero Enrique.
1: Sí. Mira, Joaquín, yo soy también de los que veían a México en 16avos. Creo que no era tan complicado, ¿no? Finalmente, como decía Rafa, bueno, pues de 48 avanzan 32 a la siguiente ronda. Mi pronóstico son octavos de final. Ya vamos a ver qué es lo que viene un poquito más adelante. Esos dos partidos serán en el Estadio Azteca. Inclusive comentaba Javier Aguirre previo al partido de ayer, en donde esperaba una alineación distinta del equipo checo, en donde vendrían jugadores de mayor estatura, cosa que no ocurrió. Y entonces que se vio ligeramente sorprendido, y de hecho al colocar a jugadores que tocan más el balón, la parte de abajo en la cancha, el equipo checo a los 7-8 minutos tuvieron una jugada en la cual estuvieron cerca de conseguir un gol y eso hubiera cambiado absolutamente todo. Afortunadamente vinieron los ajustes y luego viene la segunda parte y pues hay que hablar acerca de los elementos, ¿no? Y hablar acerca de las historias. Creo que todo este tipo de circunstancias se construye a base de historias. Lo que hace este chico Mateo Chávez, que recordamos su papá, el Tilón Chávez, una larguísima trayectoria en el fútbol y lo recordamos más que nada con el equipo de las Chivas. Él formó parte de aquel proceso para el Mundial de Francia 98 con Manuel Lapuente y fue de los que llegaron a Europa y en el último corte se fue. Él y David Oteo quedaron fuera del equipo mexicano. Y bueno, con lágrimas en los ojos, sumamente emocionado, hablaba acerca de lo orgulloso que se encontraba porque su hijo formaba parte del equipo mexicano para este mundial. Y luego también, en esa portería donde anota ayer Mateo, también hizo gol el Tilón en un partido eliminatorio para el Mundial de 98 en contra de Costa Rica. Así que bueno, son muchas cosas que se van entretejiendo o esa jugada del gol justamente de Chávez que resuelve de manera sensacional, en donde Romo, frente a tres jugadores checos, bueno, logra meter ese pase y ahí se desenvuelve el primer gol. Y además Romo, que fue el que metió el gol en contra de Corea del Sur y ahora da este pase para abrir la llave en contra del conjunto checo. Realmente son muchas cosas que se entrelazan y hay que poner siempre mucha atención a los detalles, Joaquín.
0: Y a las historias, como dice, déjenme ir unos anuncios y regreso contigo, Enrique, Arturo y Rafa, regreso con ustedes un momentito.
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17: La selección mexicana de fútbol hizo trabajo regenerativo en el centro de alto rendimiento, donde Guillermo Ochoa se llevó los reflectores después de haber disputado ya su cuarta Copa del Mundo, ingresando de cambio el día de ayer en la victoria sobre Chequia de 3-0, y al respecto dijo el mismo Ochoa.
18: Nada, agradecido con la gente, agradecido con la afición por darme este final, este recibimiento, poder cerrar ciclo con la selección. Me siento agradecido con ellos, me voy con la cabeza en alto, me voy vacío, entregué todo por esta playera.
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0: Bien, regresamos con Aquí Somos Locales, Enrique Burak, Arturo Bricio, Rafa Puente. Y Rafa, un momento de explosión emotiva fue el ingreso de Ochoa, el triunfo de la gente, el momento en que le ponen el brazalete de capitán, cuando el estadio se pone de pie para celebrar, como pocas veces he visto yo que celebren a un jugador, que fue parte de toda esa emoción, ¿no, Rafa? Contenida incluso.
1: Sin duda, memorable lo de ayer y merecido además.
0: También.
1: Porque estamos ante una leyenda del fútbol mexicano, muy cuestionado muchas veces, injustamente a mi entender, un tipo que siempre se mostró profesional, siempre se mostró comprometido, que incluso estuvo dispuesto a hacer sacrificios, a salirse de las comodidades que a lo mejor podía ofrecerle el fútbol mexicano, sí, y a ir a cumplir el sueño europeo. Y además también la inteligencia de Javier, ¿no? El contexto del partido está claro que se dio. Yo, previo al arranque del mismo, cuando se especulaba sobre la posible titularidad de Ochoa, yo me manifestaba en contra, no porque no se merezca un homenaje, sino porque, a mi entender, el portero titular es el Tala y tenías que buscar, sí, el partido. Una vez resuelto el juego, entonces Aguirre recurrió inteligentemente a darle la opción a Francisco Guillermo Ochoa de vivir, pues, un momento que seguramente él y su familia recordarán eternamente y que bien ganado se lo tiene.
0: Estoy totalmente de acuerdo contigo y yo había insistido en que sería en el segundo tiempo, pero claro, el que decide finalmente es Aguirre. Pero te quiero, ayer que tenía yo cerca a la banca, veía, oye, qué actividad y cómo pesa y cómo interviene Rafa, ¿no? Yo, me da mucho gusto porque le tengo un gran respeto y admiración, Enrique.
2: Sí, desde luego, Joaquín, y además tenemos la imagen de él, pues como un hombre, digamos que no habla demasiado, pero Javier, escuchándolo en algunas entrevistas, pues sí comenta acerca de la forma en la que interviene, en la que habla durante los partidos, en la que lo hace también los entrenamientos, Rafa Márquez, que bueno, pues independientemente de lo que hizo como jugador, pues también lo recordamos, él estaba dirigiendo ya el equipo del Barcelona B, sí, en España, y además lo estaba haciendo de una muy buena forma, y todo apunta para que una vez que finalice el Mundial y que deje a la selección mexicana Javier Aguirre, entonces él sea el que dirija el equipo mexicano. Entonces, sí, para muchos ha sido una sorpresa todo lo que ha hablado, todo lo que se manifiesta, todo lo que impacta en el juego Rafa Márquez.
0: Sí, es muy impresionante. Oye, Arturo Bricio, del arbitraje, hasta hoy por ahí un grito que dijo uno, que le quiten la visa al referee.
3: No, la verdad es que fue un partido desde el punto de vista arbitral muy sencillo. Amonestó a Edson Álvarez y había dado una piña primero. Edson parece que tiene que pagar el impuesto siempre de la amonestación, pero es un trabajo bueno. En otro frente, César Ramos rompió el récord de más actuaciones de un mexicano, que eran de 8 partidos en mundiales, de Armando Artundia. Llegó a 9 partidos en el Escocia-Brasil, con muy buenas cuentas. Y el día de hoy, a las 5 de la tarde en Kansas, hace su debut mundialista Katinzel García, esta extraordinaria mujer, esta extraordinaria árbitra, y bueno, llevará a Sandra Ramírez, su fiel escudera, en la banda. Pero ahí está el arbitraje mexicano haciendo también su parte en esta fiesta inolvidable, ¿no?
0: Así es, así es. Y oye, Rafa, mira, yo cuando, a mí me desespera un poco cuando veo que juegan en el área, México juega en su área, ¿sí? Un pase para acá, otro pase para allá. Por eso, de las cosas que me gustan de Ochoa, a diferencia del Tala, que no lo veo despejar mucho, el tercer gol fue un pase de Ochoa.
1: Sí, sí, por supuesto, con un mayúsculo error de los chequios, ¿no? Un error, sí, infantil. Estás hablando de una Copa del Mundo, sin que esto le quite mérito a Ochoa, a Santiago Jiménez y después a Fidalgo, ¿no? Que sí, definió de maravilla. Pero eso, Joaquín, eso tiene que ver con lo que pondera y lo que pretende hoy Javier, ¿no? Hoy le exige a sus dirigidos que, en la medida de lo posible, cuando, sí, así se dé las circunstancias, que traten de construir desde el fondo. Y creo que es uno de los motivos por los que finalmente apostó por el Tala para ser el titular. Cada vez resulta más relevante que el portero te agregue valor, más allá de su objetivo o su función, mejor dicho, primaria, que es la de atajar. El hecho de que te agregue valor a partir de un buen juego de pies o manejo del balón con los pies, esos porteros pues cada vez se cotizan más, y creo que hoy por hoy del fútbol mexicano es Rangel sin duda quien mejor hace eso, ¿no?
0: Pues a mí me infarta, me pone sí. Muy nervioso, Enrique, sí. De repente ves estos pasecitos, incluso hasta en el área chica, digo yo, puta, sáquenla de ahí, caray, Enrique.
2: Pues sí, y además también te estás acercando demasiado desde el punto de vista a la posibilidad de que se cometa un error, estás jugando al filo de la navaja. Sí creo en ocasiones que Rangel retiene un poquito más de lo debido del balón, y hemos visto errores así, y particularmente ya cuando viene la fase de knockout, que es la que sigue en este mundial, pues entonces no puedes darte el lujo de cometer un error y de irte abajo en el marcador o darle la posibilidad de conseguir un gol al equipo rival. Pero bueno, pues ahí está, lo hace bien jugando con los pies Rangel, y hay que darle ese mérito, pero no estaría nada mal que arriesgara un poquito de menos.
0: Sí, yo coincido contigo, en fin. Oye, Arturo, ¿cómo? Vamos, lo de ayer, la gente no se quería ir del estadio. Es que esa es otra expresión de alegría, de felicidad. Toda la gente salió, como decimos los taurinos, salió toreando, salió cantando, bailando, brindando, vamos, con una alegría que explotó, una alegría contenida por la realidad mexicana, y que solo esta maravilla que es el fútbol, sí que enloquece, y a mí también a veces, ¿sabes qué? Permite soltar, permite reunir. Ayer no había ni de izquierda, ni de derecha, ni fifís, ni no fifís, no, eran todos, éramos uno solo.
3: La maravilla que tiene este fenómeno social que es el fútbol, que democratiza todo, ¿no? O sea, aquí no hay clases sociales, no hay géneros, no hay nada, y eso, ese entusiasmo tan tan especial que produce el fútbol. Y la cereza del pastel fue lo de Memo, ¿no? Yo lo de Memo lo resumo en una palabra: caballerosidad. En un juego de tramposos como es el fútbol soccer, lo he dicho toda la vida, un tipo agradecido, dicen que la gratitud es la memoria del corazón. Memo, un profesional, él no tiene la culpa de ser una baraja siempre. Tienen la culpa los otros que nunca lo superaron, ¿verdad? Pero ahí está Memo, y fue la cereza del pastel, el tema sentimental que le hacía falta a esta fiesta maravillosa.
0: Sí, Rafa, porque fue un momento, digo, de casi de llorar, caray, pues esta emoción, sí, esta emoción que se comunicó, que explotó, que se transmitió, porque las emociones en las masas a veces son muy regateables. Lo de ayer fue una explosión.
1: Imposible no conmoverse, ¿no? Con una situación como la que se presentó ayer. He tenido la oportunidad de estar en el Estadio Ciudad de México muchas veces, nunca como ayer, nunca lo había visto. Lo de ayer, de verdad, es que no hay calificativos para describir lo que fue esa atmósfera, esa aura que tiene el Estadio Ciudad de México cuando la gente conecta con su afición, y por supuesto lo más importante de la cancha, de los principales protagonistas de esto, que serán siempre los futbolistas, pues de ahí emerge esta conexión que a todos nos contagia y nos ilusiona, por supuesto.
0: Nos contagia, nos da alegría, nos da felicidad, nos da ánimo, y nos cambia el humor social. Digo, yo de verdad que lo que he visto, lo que he sentido en el estadio cuando he podido ir, y lo que he registrado en las calles, de esto reitero, no hay registro ni hay memoria, porque no puede haberle, porque nunca había sucedido. En fin, querido Enrique, te mando un abrazo.
2: Igualmente, Joaquín, un abrazo para ti, otro para Arturo y también para Rafa, y bueno, pues estaremos atentos a ver a quién tenemos como rival el martes por la noche. Por ahora pinta Escocia, pero esto puede cambiar.
0: ¿Cuándo lo sabemos, Rafa?
1: No, pues hay que esperar hasta que concluya la fase de grupos completa, porque entonces, o sea, mañana por la noche, cuando se juegue el último partido, alrededor de las 10 terminará, y entonces ahí, con base en lo que arroje pues esta tabla de los terceros lugares, se conocerá el rival.
0: O sea, mañana por la noche lo sabremos.
1: Así es.
0: Ah, pues qué bueno.
1: Antes es pura especulación.
0: Pues ya sabes que, como les dicen a los especuladores, ¿no? No quiero repetirlo aquí porque luego me dicen que me paso, pero les mando un abrazo. Rafa, querido, Enrique, Arturo, gracias. Los abrazo con cariño.
3: Hasta luego, Joaquín, querido.
0: Que estén muy bien, de verdad, muchas gracias. Bueno, después de los anuncios, un especialista de la UNAM le va a analizar aquí las consecuencias anímicas de este triunfo de la selección. ¿Por qué? ¿Por qué estamos así? ¿Por qué estamos contentos? Porque por muchos años, mucho tiempo, usted ve a la gente de mal humor en la calle por todo lo que pasa. Ayer, en estos días, he sentido un cambio de ánimo, del ánimo social. Continuamos.
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0: Bueno, yo le aprecio mucho al doctor Hugo Sánchez, investigador del Laboratorio de Neuropsicofarmacología e investigador temporal de la Facultad de Psicología de la UNAM. También es investigador de la Facultad de Psicología de la UNAM. Le decía, sobre esto de las consecuencias anímicas de los resultados de la selección, en la victoria, en la derrota, ¿qué provoca? ¿De dónde viene? ¿Cómo atenderlo? Doctor, muchas gracias por contestarme, doctor Sánchez Castillo, muy buenas tardes.
1: ¿Cómo está usted? Buenas tardes, un saludo a usted y a todo su auditorio.
0: Muchas gracias por contestarme, doctor. A ver, ¿de qué estamos hablando cuando estamos viendo lo que no habíamos visto? Esta, pues yo le llamo alegría colectiva, que abarca a todos con estos resultados de la selección.
1: Bueno, primero lo que tenemos es un proceso que se llama de empatía. El proceso de empatía es cuando básicamente hay alguna cosa con la cual le tenemos fe, nos sentimos identificados. Eso permite tener un alto sentimiento de pertenencia. Y este sentimiento de pertenencia hace que nos inunde la alegría, que nos sintamos todos identificados, que incluso haya procesos de disminución de la activación de la corteza prefrontal, lo cual nos resta individualidad y nos volvemos como un gran fan de la selección. Dejamos a un lado la individualidad y entonces se da esta identificación con otros individuos, ¿no? Más allá de las individualidades, con que lo veas de verde, en ese momento dices, este forma parte de lo que yo estoy ahorita vitoreando, y se forma un especie de vínculo entre todas las personas, ¿no? Más allá de quiénes son y cómo son.
0: Y más allá y por encima de las diferencias que pudieran existir, doctor.
1: Totalmente, totalmente. Cuando se da este proceso de identificación y donde todos nos volvemos uno solo, en ese sentido no hay ni raza, ni sexo, ni género, ni cuestión social. Solo hay una identificación en función, en este caso particular, de la selección. Por eso es que usted puede ver en un restaurante donde la gente grita gol y se pone súper emocionada, una condición en la cual normalmente no lo harías. Tú estás viendo una cuestión de la televisión en el restaurante y no gritas. Pero cuando estás en una cuestión del fútbol, ves más personas identificadas como tú, te paras y gritas y se vuelve lo más normal, e inclusive hasta se ve raro que no lo hagas si hay otro individuo que no esté identificado como del grupo al cual perteneces.
0: Y además en donde sea, en el estadio, en un restaurante, en el Zócalo, en el Campo sí. Marte, donde se encuentre viéndolo, la explosión es igual.
1: Totalmente, sí. Totalmente. Mira, ahí viene el problema que de repente sucede con esta situación. La explosión puede ser tan, tan grande, pues que evidentemente suele haber algunos, vamos a llamarlo así, roces con algunas otras personas, ¿no? O sea, aquellos que no se sienten identificados, pues evidentemente van a tener pues una molestia al no estar dentro de este pensamiento colectivo. Pero al pensamiento colectivo de la masa, pues no le importa y lo que quieres es disfrutar y bailar y decir, ¿no? Entonces, por eso es que en este caso, pues sí es muy recomendable, ¿no? Si no tienes esta cuestión de fanático, de no te sientes identificado, pues en medida de lo posible no vayas a estos lugares donde la gente está engarzada en este tipo de conductas, ¿no? Porque si no, pues evidentemente tú no te vas a sentir bien.
0: Pero, doctor, estas multitudes, a ver, ¿cómo lo lee usted? Estas multitudes, 800,000 personas en todo el Paseo de la Reforma, de como comentaba yo ayer, sin que los acarreen, sin que los transporten, sin frutsis, sin la torta, sin los 500 pesitos, ¿no? Es gente que salió porque quiso salir a celebrar.
1: Totalmente, justo, porque el sentimiento de identificación es colectivo. O sea, no fue que ganara a lo mejor un partido político donde la sección es clara, ¿no? O sea, derecha, izquierda, arriba, abajo. Es una cuestión que identifica, es la idiosincrasia de un país, ¿no? Entonces, en ese sentido, la selección nacional nos representa a todos y a todas. No nos representa tu pensamiento particular de político, sino te representa a ti como nación. Y entonces, en ese sentido, pues la idiosincrasia es la que va a imperar por sobre todo esto, ¿no? Por eso es que al inicio se canta el himno nacional, que nos representa a todos, ¿no? Y esto nos va poniendo en un carril de identificación. Y de ahí que cuando la selección gana, pues el sentimiento colectivo es vamos a celebrar, ¿no? ¿A dónde? Y además, si usted se fija, pues es a las plazas, en inicio, las plazas públicas más importantes, ¿no? El Zócalo, el Ángel de la Independencia, el Monumento a la Revolución. Y de ahí, pues, se van dispersando por algunos otros, pero estas son siempre las más importantes y principales.
0: Doctor, ¿qué le pasa? ¿qué le pasa a nuestra cabeza, al cerebro, cuando vive uno de estos momentos?
1: Pues en primera, una avalancha de endorfinas, ¿no? Tenemos una cuestión que nos hace sentir bien y felices, oxitocina, prolactina, serotonina. Este cóctel neuroquímico nos permite tener este sentimiento de euforia, nos permite sentir energía, nos permite sentir identificación y engarzarnos con el otro. Entonces, en ese sentido, se vuelve esta masa, ¿no? Este cóctel particular disminuye la actividad frontal, que nos deja un poco la identificación personal, pero eso nos da chance de poder disfrutar esto en todos los sentidos y poder tener esta sensación de euforia, ¿no? Y de alto sentimiento. Ahora, esto mismo sucede también en la derrota, ¿no? O sea, no quiero echarle la sal, ojalá en México resulte campeón, pero si en algún momento pierde, ahora se vuelve un cóctel en el cual, pues, aparece la decepción, aparece la tristeza, con este mismo mecanismo de identificación, y todos nos vamos a sentir tristes y todos vamos a decir, chin, en algún momento perdimos, ¿no? Pero nuevamente, no quiero ser mal agüero, yo espero que la selección llegue a campeón.
0: Sí, pero ¿usted había visto algún fenómeno como este en México? Yo no lo recuerdo.
1: Híjoles, pues regularmente los de la selección, ¿eh?
0: Fíjese, pero no de estas dimensiones.
1: Ah, no, creo que en este sentido pues se conjuntaron varias cosas. Uno, México obviamente siendo sede del mundial, ¿no? La otra es que pues mucha gente se quedó fuera del mundial, nos guste o no, y lo otro pues es que aparecieron cosas como súper interesantes, ¿no? O sea, México queda invicto, México da sin goles, un montón de récords ahí rotos, entonces creo que se dieron todas las condiciones, además termina con goleada de 3-0, ¿no? O sea, todo eso fue sumando a la parte emocional que hizo que todo mundo se literalmente se fueran a hacia los lugares a celebrar, ¿no?
0: Ahora, doctor, ¿no cree usted que también existe, tenemos una necesidad de celebrar algo y hemos tenido desde hace años muy pocos motivos de una celebración nacional?
1: Híjoles, no, esa pregunta está difícil, ¿no? Porque si no le vamos a echar la culpa a la selección si no somos felices.
0: No.
1: Yo creo
0: no.
1: que más bien se están juntando condiciones, pero lo que sí es cierto es que sí es un fenómeno que no habíamos visto en mucho tiempo. Tal vez se juntaron las condiciones actualmente, y lo cual me da mucho gusto, pero pues no dudo que, por ejemplo, podamos ver algunos otros eventos masivos donde la gente se pueda identificar. Pero lo que sí es cierto, y le comento, es que se necesitan varios ingredientes para que suceda. O sea, lo primero es que tiene que ser un evento que justo vaya con la idiosincrasia, que no sea un evento sectario, ¿no? Donde se pueda la gente dividir entre yo soy de este lado, yo soy de este otro lado, ¿no? O sea, más bien algo que nos identifique a todos y a todas. Por eso es que los mundiales, por eso es que las justas deportivas en muchas ocasiones tienen esta principal característica. La segunda, el tiempo desde que no se había celebrado, como usted lo menciona. No cada 4 años tenemos la ilusión puesta nuevamente, pero en este año aparecieron algunos elementos que hicieron que la euforia emergiera todavía con mayor intensidad, y pues evidentemente también está como fecha, ¿no? En las cuales nos encontramos, creo que había varias condiciones que se juntaron para que la gente se desbordara, ¿no?
0: En fin, pues le aprecio mucho, doctor, que me haya aceptado esta llamada. Doctor Hugo Sánchez Castillo, investigador de la UNAM, no voy a decir del laboratorio de neuropsicofarmacología, lo dije de golpe, doctor.
1: ¿Sí? No, sí, lo dijo muy bien, está muy bien.
0: Sí, de la UNAM, y pues con estas consecuencias y mecanismos de la alegría de la victoria. Y luego, pues yo siempre he dicho, obviamente en algún momento en estas competencias se llega a perder, en algún momento. Pero yo siempre insisto en aquel principio que me enseñó mi madre, que decía, qué bonito fue mientras duró, ¿no, doctor?
1: Totalmente, totalmente. O sea, aprendemos tanto de la ganancia como de la derrota, y ya le digo, no quiero ser mal agüero, pero cuando suceda, ¿sabe qué va a pasar también? Sí. Vamos a encontrar el mismo hombro amigo con el cual brincamos, en el cual vamos a poder reposar y decir, híjoles, esperemos que para la otra nos vaya mejor, y sentiremos un confort de todos nosotros como mexicanos.
0: Pues qué bueno que así sea, y doctor, gracias por darnos luz. Luces sobre esto, tratar de explicar este fenómeno que es extraordinario para mí.
1: Bueno, muchísimas gracias por su llamada.
0: Le mando un abrazo, ¿sí?
1: Igual.
0: Es el doctor Hugo Sánchez Castillo, le decía, investigador del Laboratorio de Neuropsicofarmacología, ¿sí?, y Estimación Temporal de las Facultades de Psicología de la UNAM. Voy a unos anuncios, después de los anuncios, de nuevo alerta amarilla para 11 alcaldías de la Ciudad de México por fuertes lluvias y granizadas. Detienen a otro exalcalde de Morelos acusado de que, no me lo va a creer, de delincuencia organizada. Y la Secretaría de la Defensa informa de un aseguramiento, vamos, descomunal de equipo táctico, vehículos durante un fuerte operativo en Matamoros. Es la fuerza del crimen organizado. Continuamos.
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18: Información sorprendente.
19: El ojo del avestruz es más grande que su cerebro, siendo el ave con los ojos más grandes del mundo.
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20: Presidenta Sheinbaum celebró el avance en la habilitación de la red ferroviaria nacional, especialmente en las rutas de pasajeros Ciudad de México-Querétaro, Ciudad de México-Pachuca, Saltillo-Nuevo Laredo y Querétaro-Irapuato, además del Tren Maya de carga, y destacó que estos trabajos se inaugurarán el próximo año.
21: Bueno, como ven, vamos muy adelantados, se está trabajando muy bien. En el caso de Querétaro y Pachuca, el objetivo es inaugurar esos trenes el próximo año, en 2027. Y el Tren Maya de carga también va muy bien, ya tiene el más del 50% avanzado, y también la mayor parte se va a terminar este año y algunas instalaciones adicionales en el 2027.
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0: Bueno, le saludo al equipo. Ana Berta, ¿cómo está? Ya le di el pésame a Ana Berta Coronado. Muy buenas tardes. Óscar Satarain, el ingeniero Víctor Malpica, José Juan Padrón, Gina Trejo Briseño, Sandra Jiménez, José Manuel García. En Telefórmula te saludo, los saludo. Alonso Mancera, Diana Chávez Piña, Javier Mejía, Miguel Ángel Sánchez Telles, Diana Morales, Laura Flores y Regina Rosilio. Y ahora le tengo a usted más información con Laura Pérez Cisneros.
1: Gracias, Joaquín. El Banco de México deja sin cambios a la tasa de interés en 6.50%. Dan prórroga para el registro de líneas celulares. Vence el 31 de diciembre. La DEA advierte que el cártel de Sinaloa y el cártel Jalisco son prioridades en la lucha contra el fentanilo. El secretario de Seguridad de Estados Unidos afirma en el Congreso que los cárteles controlan totalmente la frontera con México. México envía apoyo a Venezuela por los dos terremotos ayer que han dejado ya más de 160 muertos y casi 1,000 heridos, así como graves daños. Sigue la euforia en México por el triunfo de la selección mexicana contra Chequia. La presidenta Sheinbaum recibe hoy al

0: Gracias, Joaquín. ¿Qué tal? Muy buenas tardes. Y precisamente en medio de la crisis de salud pública y seguridad más devastadora en Norteamérica, el director de la Administración de Control de Drogas de Estados Unidos, Terry Cole, lanzó una contundente aclaración que redefine precisamente la estrategia de la agencia, los cárteles mexicanos de Sinaloa y Jalisco Nueva Generación, que son ya la prioridad número uno del gobierno estadounidense. Se dijo que el fentanilo es una grave amenaza y estos cárteles han destruido familias y han devastado comunidades. La embajada estadounidense en nuestro país resaltó que la postura del director de la DEA no es menor, pues responde a un clamor social generalizado allá en su país que registra decenas de miles de muertes. En este sentido, Joaquín, Terry Cole destacó que el pueblo estadounidense espera y merece que la DEA elimine esta amenaza, y esto es exactamente lo que están haciendo. Joaquín, el reporte.
1: Gracias, vamos a recuperar. Gracias, García. Vamos a recuperar lo que dijo Terrence Cole, el administrador general de la DEA.
2: El fentanilo es una amenaza como nunca antes lo habíamos visto. Los cárteles mexicanos, el cártel de Sinaloa y el cártel Jalisco Nueva Generación son prioridad número uno de la DEA. Ha destruido familias, ha devastado comunidades y ha puesto a prueba a todas las fuerzas del orden en todos los niveles. El pueblo estadounidense espera y merece que la DEA elimine esta amenaza, y eso es exactamente lo que estamos haciendo.
1: Gracias, y esto es lo que dijo ante el Congreso el secretario de Seguridad Interna.
2: Lo que vemos con los muros es que los cárteles siempre cambian y representan una amenaza. No hay ni un solo centímetro de la frontera norte de México que no esté cubierto por una plaza. Las plazas son de los cárteles. Son 9 cárteles los que las controlan. Tienen centros de operación, los llaman plazas, y tienen jefes de plaza. Siempre buscan vulnerabilidades para impulsar el tráfico de personas y el tráfico de drogas a través de nuestra frontera, y están siendo muy buenos en eso.
1: Este es el secretario de Seguridad Interna, que se reunió hace poco con la presidenta Sheinbaum, y voy a ir contigo ahora, David Galván. ¿A quién agarraron?
3: ¿Qué tal, Joaquín? Ahora este objetivo que se fue detenido por las autoridades en Michoacán es precisamente Ernesto Rafael N., alias el Sierra 1, identificado como uno de los principales generadores de violencia en la capital de esa entidad, relacionado con delitos de extorsión, homicidio y secuestro. Esta información fue dada a conocer por el secretario de Seguridad y Protección Ciudadana, Omar García Harfuch, quien detalló que la operación fue encabezada por elementos de la Secretaría de Seguridad Michoacana y de la Fiscalía del Estado, con apoyo de la Defensa Nacional, de la Marina, la Secretaría de Seguridad y Protección Ciudadana y de la Guardia Nacional. Este objetivo ya había logrado evadir a la autoridad en 2 ocasiones, y al momento de su detención contaba con orden de aprehensión vigente y está relacionado, según se sabe, con la investigación por el homicidio de un productor mezcalero en Morelia. El supuesto líder delincuencial, detalló el Gabinete de Seguridad, era el encargado de la red de extorsión a madereros y comerciantes en Madero, San Miguel del Monte, Jesús del Monte y localidades como El Capulín y El Duende, además de mantener asolados a los ambientalistas de la zona. Durante el cateo encabezado por la Fiscalía y la Policía Michoacana, se aseguraron armas de alto poder, droga, y también fue detenida una mujer que sería su pareja. La acción operativa se llevó a cabo mediante un cateo autorizado por un juez de control en un inmueble ubicado en un fraccionamiento privado al suroriente de Morelia. Durante la diligencia fueron detenidas esas personas en flagrancia por su probable responsabilidad en delitos contra la salud, violación a la ley de armas de fuego y explosivos. Es la información, Joaquín, respecto a esta importante detención.
1: Bien, gracias, David. También yo voy a ir a los anuncios, y después de los anuncios, bueno, ya la Comisión de Prerrogativas del INE aprueba el registro de 4 nuevos partidos, entre ellos uno de quien es diputado federal, ¿sí?, el creador del PES, el Partido Encuentro Social, que perdió su registro, luego inventó otro PES que también perdió su registro, y ahora este es su tercer partido. Su partido pues tiene el acrónimo de Claudia Sheinbaum Pardo, CSP. La presidenta se quejó y dijo que eso no procedía, pero pues estos son, pues están en lo suyo, ya saben, que no me vengan con el cuento de que la ley es la ley. Bueno, también le informo a usted que están cerrando la Aliguero Alcatraz, símbolo de la, pues de la política migratoria de Donald Trump, sí, de esta cárcel de Alcatraz, allá en Florida. Continuamos.
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12: Los cerdos no pueden mirar físicamente al cielo debido a la forma y musculatura rígida de su cuello y espalda.
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0: Bien, pues hoy es jueves del doctor Héctor Aguilar Camín, escritor, historiador, periodista, director de la revista Nexos y también como yo, pambolero. ¿Cómo estás, querido Héctor? Buenas tardes.
1: Bien, bien. Muy contento de mi condición de pambolero. Yo me imagino que tú también lo estarás. Creo que es el día de los triunfos de la selección mexicana, no solo porque haya ganado, que ya es bastante, sino porque creo que ha jugado bien, ha jugado con rigor, ha jugado con fuerza, ha jugado con cobertura de equipo. Es un equipo balanceado, no tiene una gran estrella, aunque tiene un jugador muy joven que cada vez que toca la pelota el juego del equipo mejora. Tiene una media cancha muy importante, tiene jugadores muy jóvenes y yo creo que todavía tiene mucho talento en la banca. Entonces, en cierto modo, hay una lógica en que...

0: este equipo bien armado de gente joven, talentosa, que juega al fútbol con fuerza y apoyándose entre ellos, mi impresión es que ha mejorado del primer juego al segundo y sobre todo al tercero. Entonces, yo creo que hay una muy buena razón para estar contentos y para no regatearle a este equipo ni sus triunfos ni sus posibilidades, aunque sigamos entendiendo que el nivel de competencia del Mundial pues está en su máxima expresión todavía por encima del nivel del fútbol mexicano, y en ese sentido pues se vale soñar, pero tampoco ¿cómo diría yo? No ilusionarse de más, hay que ilusionarse de más, porque sin ir ilusionado al equipo que uno le va, no tiene sentido irle. Pero me parece que este equipo puede dar todavía algunas sorpresas, puede todavía ofrecer mejor fútbol. De pronto uno ve un talento, una combinación de talentos como las del Piojo y este muchacho Mora, este que metió el gol, Fidalgo, y todavía falta por ahí Alexis Vega, que no ha jugado, el muchacho que metió el gol, era una sorpresa para mí, no lo tenía en el horizonte de la selección mexicana, hizo una gran jugada. En fin, es un equipo que tiene empaque, tiene personalidad, le está yendo bien, supongo que debe sentir y ojalá y lo sienta muy bien el apoyo descomunal de su afición, y agradecerles, Joaquín, que nos den estas jornadas de júbilo y de triunfo por las buenas razones, porque están jugando bien, están aprovechando sus oportunidades y porque me da la impresión de que van a más. Son una muy buena noticia para el ánimo nacional y ojalá se repitan las buenas noticias. La clave que viene, al parecer, el juego que le seguiría para la selección mexicana es Escocia. Vi jugar Escocia, no creo que sea un equipo mejor que el de México, de modo que estoy optimista. Creo que con cierto fundamento en lo que hemos visto en esta selección, y si no es con cierto fundamento, también estoy optimista, Joaquín.
1: Yo también.
0: Ojalá y nos den más alegría, le hace mucha falta a este país, y qué bueno que nos la estén dando.
1: Yo insisto que este país está tan necesitado de...
0: Estamos de
1: celebraciones,
0: sí.
1: ¿Sí? De triunfos. Y te reitero lo que he dicho aquí frecuentemente: solo los deportistas les pueden dar estas alegrías a los pueblos, nadie pues más. Sí.
0: Y en particular ahora los futbolistas, ¿no? Porque
1: sí,
0: no es un fenómeno solo mexicano.
1: No.
0: Lo que sucede lo vemos en las gradas, lo vemos en la reacción de la gente, lo que sucede con las elecciones y sus países, eso es un grado, digamos, de identidad, de asociación emocional, de esperanza, de alegría, pues muy muy importante, ¿no? Eso nos recuerda que más allá de todas las dificultades hay algo como un piso serio de pertenencia y de alegría y de solidaridad en el emblema nacional, en la camiseta nacional de fútbol, y por tanto pues en el ánimo y en la moral y en el corazón de todos los mexicanos. Qué bueno que eso está ahí, y qué bueno que estos muchachos nos están dando esta alegría. Solo una observación.
1: Dime.
0: Nos pasamos de listos cuando gritamos, o nos pasamos de gozo cuando decimos ganamos. Pues sí, ganamos, pero los que ganaron son los muchachos. Y a ellos es a los que hay que reconocerles.
1: Sí, pero ¿sabes qué, Héctor, querido? Ganamos todos. Con su triunfo, ganamos todos, ganamos la alegría, incluso hasta la felicidad por momentos.
0: Ah, sin duda.
1: Sí,
0: sin duda.
1: Yo a mí muchas veces cuando me dice alguien, ganamos, le dije, ¿y tú con qué número juegas? Digo, pues, no, pero aquí sí hay una.
0: ¿En qué puesto estaba?
1: Sí, aquí sí hay una alegría colectiva.
0: Se los está dando la gente con toda apertura y con toda generosidad y con toda sinceridad, porque es un júbilo real, no tiene nada de fabricado, es profundo, es verdadero, y eso siempre es un gran espectáculo ver eso y ni sentirlo.
1: Me decía Carlos Marín, ya sabes cómo pinchan Marín, ¿no?
0: Sí.
1: Dice, no, pero sí, es que hay muchos problemas todavía pendientes y graves. Sí. Sí, hay muchos problemas graves y pendientes, pero este es un momento de alegría. No es que se borren, no es que se olviden, mucho menos que se resuelvan.
0: No se puede, ¿no? No se puede.
1: Pero es un momento de alegría, de celebrar algo. Ya volveremos al México real.
0: Ya volveremos, estamos en México real, pero digo, la realidad también está hecha de muchas cosas y también hay que recordarlo, y qué bueno que sea a propósito de esta selección, de alegría.
1: Sí.
0: Del sentimiento de triunfo, válido, bien ganado en la cancha. No ha habido un incidente que disminuya los triunfos de la selección mexicana, y en cambio los hemos visto mejorar partido a partido en la cancha. Ojalá y esto siga lo más que se pueda.
1: Y acuérdate las predicciones que había de inseguridad, terrorismo, el crimen organizado, los drones artillados, terrorismo internacional que iba a venir. Bueno, hasta el día de hoy, puedo decir que quitando el accidente que hubo en Baja California.
0: Bueno, pero es un accidente.
1: Sí, fue un accidente, no fue un hecho terrorista ni buscado. Pues ha ido muchísimo mejor, vamos, mil veces mejor de esas predicciones que nos hablaban desde la coordinadora que no iba a rodar el balón hasta y sigue rodando. Bueno,
0: ese es un espectáculo aparte de muy baja calidad, esa de la coordinadora y lo demás, pero incluso yo diría que hay una cierta inteligencia en los factores generales de la vida pública, que también han decidido tomar el Mundial como una fiesta y no como una ocasión de ensombrecer a México. Entonces, hasta ahora, Joaquín, 10 y mejorando.
1: Es que me decían el otro día, es que algo rompieron. Le digo, mire, nada más yo quiero hacer recuperar la celebración, entre comillas, de los parisinos cuando el Paris Saint-Germain ganó la Champions, que hubo 800 detenidos, hubo más de 260 heridos y actos de vandalismos en París, ¿sí? nunca vistos por un partido de fútbol.
0: Bueno, aquí vimos una cosa que no había visto nunca en ninguna parte del mundo, a un aficionado jubiloso nadando en un charco en la Reforma.
1: Sí,
0: eso,
1: bueno,
0: entre eso y el Pato Merlín no sabe uno con qué quedarse, la verdad, pero en fin, son momentos del júbilo muy bienvenido, la verdad.
1: Yo así, muy bienvenidos, y ¿sabes qué? Y no nos dejemos ir, vamos por un momento a decir, pues, viva la selección, viva México, y ya, y somos unos chingones, como decían ayer, ¿sí?
0: Bueno, pero en cuanto toca perder, hay que perder también con calidad y con valor. Lo ganado está bien ganado. Ahora vamos paso a paso, ¿no?
1: Sí. Sí, uno por uno, digo, tampoco. El otro día me decía alguien, no, es que en algún momento México va a perder. Digo, sí, puta, en algún momento, pero espérate que llegue ese algún momento, ¿no?
0: Sí,
1: mientras celebra lo de anoche.
0: Sí, bueno, invictos para siempre, ni han sido ni serán, ni ellos ni nadie.
1: Nadie.
0: Así que, so far, so good, como dicen los gringos.
1: Sí.
0: Hasta donde va, muy bien la cosa.
1: Oye, 6 goles, invictos y sin un gol aceptado.
0: Jugando bien, sí. Jugando bien a la defensa, y todavía yo creo con bastante fútbol en los pies de algunos de estos muchachos que vamos a ver. mejorarse la cancha, así lo espero.
1: Así es. Bueno, querido Héctor, pues vamos a ver el partido del martes, ¿no? Bueno, oye, a mí me ha encantado el sistema. Yo era un escéptico y llegué a ser hasta un crítico de los 48 equipos, 5 semanas de fútbol. Puta, no sabes cómo lo he gozado. Tú también,
0: sí,
1: ¿no?
0: Yo también. Coincido. Sí. Coincido. Y es hora de celebrar. Bueno, sí. Celebremos. Hay hora para todo. Venga. Esta es de celebrar.
1: Pues ¿no? Salud, querido Héctor.
0: Vale, tiempo.
1: Te mando un abrazo. Salud.
0: Vale.
1: El doctor Héctor Aquilar Camín, escritor, historiador, periodista, director de la revista Nexos. Tengo unos anuncios y después de los anuncios, fíjese, luego dicen que no, es que ya están muy avanzados. Van a autorizar el uso de la bandera del arco iris de la comunidad en el partido de mañana en Seattle entre los equipos de Egipto e Irán. Dos equipos de dos países donde la homosexualidad es un delito. Lo que no podrían hacer en sus respectivos países, lo van a poder hacer en un mundial de fútbol. Ese es para mí el fútbol. Continuamos.
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13: La Junta de Gobierno del Banco de México anunció la decisión unánime de mantener el objetivo para la tasa de interés interbancaria a un día en 6.50%. Esto luego de observar los niveles del tipo de cambio, el grado de restricción monetaria y la ausencia de presiones de demanda en la economía. Durante el operativo capitalino de seguridad por el partido de fútbol de México contra Chequia, fueron detenidas 26 personas por delitos de reventa, robo de celulares, narcomenudeo y no comprobar acreditaciones de control de acceso al estadio. La Secretaría de Seguridad Ciudadana informó que facilitó 5 traslados a hospitales. La tasa de desocupación tuvo un crecimiento mensual de 0.3 puntos porcentuales y se ubicó en 2.8% en mayo, el mismo nivel registrado en mayo del 2025 de acuerdo a datos del INEGI. Con información de Imearriaga, Jorge Herrera Bulnes. 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
11: Estamos de vuelta con la información.

0: Bueno, nada más déjeme contarle esto. Esta noche es el concierto del Potrillo de Alejandro Fernández en la Minerva, allá en Guadalajara. Preparan un operativo para recibir hasta 400,000 personas. Este es el mayor concierto que ha dado el Potrillo. 400,000 personas en la glorieta de la Minerva. La capacidad operativa inicial es para atender 200,000 personas, aunque sus áreas de amortiguamiento podrían albergar entre 350,000 y 400,000 en total. Quiero decirle que estamos hablando de una duración de 3 horas, filtros de seguridad activos durante el evento, objetos prohibidos serán retirados en los accesos, pero va a ser un concierto extraordinario. Alejandro Fernández, 400,000 personas esta noche en la Minerva, le digo, la fiesta del Mundial. Y en el México Real, que lo estuve pateando hasta ahorita, esta flagrante violación de la ley electoral de Morena, bajo el apotegma López Obradoriano, de que a mí no me vengan con el cuento de que la ley es la ley, y nosotros nombramos nuestros candidatos. ¿Al amparo de qué? De esta cobertura, de este engaño, que es un engaño, ¿sí? De los coordinadores de la defensa de la transformación, y ahora también héroes nacionales de la soberanía nacional. Sara Pablo.
1: Joaquín, ¿cómo estás? Muy buenas tardes, te saludo desde el World Trade Center en este que es el tercer día de registro, ya lo decías, de los coordinadores estatales de la defensa de la transformación y la soberanía nacional, que serán después candidatos y candidatas a las gubernaturas. Y hoy correspondió el turno a los estados de Michoacán, Nayarit y Nuevo León. Ya se han registrado 11 aspirantes, hombres y mujeres, por el estado de Michoacán, entre ellos, por supuesto, el senador Raúl Morón, el fiscal, el exfiscal del estado de Michoacán, Carlos Torres Piña, la senadora Celeste Asensio, también Fabiola Alaniz, quien era diputado local y fue de la Comisión de Atención a la Violencia contra las Mujeres en el sexenio pasado, y bueno, hoy la presidenta de la Comisión de Elecciones de Morena, Citlali Hernández, hizo un corte, dijo que van en total 124 registros en los primeros 2 días, pero únicamente de Morena, todavía no incluyó al PT y Partido Verde, que también han traído hasta aquí a sus aspirantes, y así lo informó esta mañana.
2: Hasta la fecha se han registrado 124 aspirantes, 33 han sido registros aquí presenciales por parte de Morena, más los del PT y los del Verde, y 91 registros se han realizado en línea, es lo que llevamos ahorita registrado en el sistema de Morena, es decir, vamos con 124 aspirantes, más los que se han registrado por parte del Partido del Trabajo, el Partido Verde.
1: Y bueno, Joaquín, quien insiste en la posibilidad de registrarse es Félix Salgado Macedonio, a pesar de la regla de Morena que prohíbe que algún aspirante pueda convertirse en coordinador de la transformación si es que tiene su familiar gobernando, como es el caso de su hija Evelyn Salgado. Pues él dice que si no se trata de candidatos a la gubernatura del estado, no tendría por qué aplicarse esta regla antinepotismo. Le respondió la presidenta de Elecciones, Citlali Hernández, que lo que buscan es que no se concentre el poder en un grupo o en una familia, y que de cualquier modo, si él decide registrarse y si insiste en hacerlo, pues la comisión va a actuar en consecuencia. ¿Y qué va a hacer? Pues rechazarle prácticamente el registro si es que no se cumplen los requisitos. Dijo que se está cuidando mucho el proceso y que sin excepciones se va a aplicar esta regla anti nepotismo, porque no se están permitiendo pues dedazos, amiguismos, y no se están dando entrada pues a estas lacras de la política. Esto fue lo que comentó Citlali Hernández.
3: Si él insiste en registrarse, nosotros insistiremos con todo el cariño y la fraternidad en decirle que nos toca cuidar sin excepciones las reglas que planteamos, pero nosotros vamos a cuidar nuestro proceso y vamos a respetar nuestras reglas. No hay paso a otra interpretación. Estamos construyendo un proceso sin amiguismo, sin nepotismo, sin dedazos, sin cuotas, sin cuates. Y bueno, ustedes lo han visto, esos días han sido procesos muy calmados. En otros tiempos, en otros momentos, incluso la propia izquierda, pues terminan a sillazos, ¿no? Entonces, la estabilidad de un proceso.
1: Se refiere a los sillazos, pues es que en tiempos del PRD así se terminaba en algunas ocasiones y que hasta ahora todo este proceso marcha bien. Dijo que de cualquier modo la presidenta de Morena, Ariadna Montiel, también va a tener comunicación con Félix Salgado, pues para hacerle ver que no cabría su registro, dado que su hija gobierna Guerrero. Y ahora estamos ya en Nayarit, decirte que se ha registrado Yasmín Bugarín por parte del Partido Verde, el senador de Morena, Pavel Jarero, y estamos ya a unos minutos de que llegue la alcaldesa de Tepic, Geraldine Ponce, y con esto, bueno, pues después vendrían los aspirantes al estado de Nuevo León, Joaquín.
0: Gracias, Sara, muy bien, gracias, Sara Pablo. Bueno, fíjese cómo son los tiempos estelares de la 4B, de la 4T en una materia que nos es fundamental, la principal demanda de los mexicanos, que es la seguridad. Desde septiembre de 2024, cuando tomó posesión esta legislatura, se debe haber instalado la Comisión Bicameral de Seguridad del Congreso de la Unión. De seguridad. Bueno, pues finalmente ayer ya se instaló. Sí, nada más que ayer fue 24, sí, de junio, no, de 2026, esto tenía que estar en septiembre de 2024. Entonces su presidente, el senador presidente de esta comisión bilateral, bien preocupado por el tema de la seguridad, pidió licencia y se fue, porque quiere ser gobernador, bueno, sí, candidato al gobierno de Quintana Roo, donde no tiene la menor posibilidad. Pero esto retrata cuáles son los intereses de los legisladores, de Morena y de cualquier partido. El poder los hace iguales. ¿Qué? Primero sus intereses personales, después los del país o los de su partido o de los demás. Primero sus intereses personales. Y esto los iguala con legisladores y políticos de todos los partidos. Como un quien preside esta comisión bilateral el mismo día que se retrasa con casi 2 años de retraso, ¿sí? Se establece y pide permiso como senador y se va y se larga. Y ahí la deja votada. Este es el comentario de mi querido compañero y amigo José Fonseca. Le recuerdo su columna Con el Café, la encuentra en www.cafepolitico.com y en el periódico El Economista. Pepe, muy buenas tardes.
4: Buenas tardes, Joaquín. Buenas tardes al auditorio de Radio Fórmula. Ayer, mientras sesionaban los 5 consejeros del INE que propondrán al Consejo General cuáles organizaciones civiles reciben el registro jurisdiccional como nuevos partidos para participar en las elecciones del 2027, le llevaron una comunicación recibida de la Unidad de Inteligencia Financiera, la dependencia del Ejecutivo, a la que según el sistema establecido, se le debe solicitar información cuando se realizan investigaciones sobre antecedentes de los candidatos al 27. El comunicado de la Unidad de Inteligencia Financiera dice que con información es confidencial, los consejeros electorales deben acudir a las oficinas de la dependencia federal que están, creo que en la calle de Moneda, para tener detalles de la respuesta. Joaquín, francamente, qué arrogancia de la Unidad de Inteligencia Financiera. Tratan a los consejeros del INE como si fueran empleados de cualquier dependencia del gobierno. Vamos mal. No, gracias, Joaquín. Buenas tardes y feliz fin de semana.
0: Igualmente, don Pepe, gracias. Lo que pasa es que pues se dejan, eso es todo. Si están tan bien el INE como institución mayoritaria, el servicio del régimen, como está entregado el Tribunal Electoral del Poder Judicial de la Federación, que mañana le hablaré de un caso que desarrollo hoy, pero lo voy a tener hasta mañana, porque ¿sabe por qué? Pues porque ahí estábamos celebrando el fútbol, pero eso es muy grave lo que acaba de decidir el tribunal. A ver, Juan Antonio Jiménez, Grecia Quirós, la alcaldesa de Uruapan, ¿a qué fue la corte?
5: Gracias, Joaquín. Buenas tardes. Como bien lo señalas, Grecia Quirós llegó aquí a la Suprema Corte de Justicia de la Nación para presentar una acción conocida como Amigo de la Corte, en donde es en contra precisamente de la reforma electoral, la cual afectaría directamente a su movimiento del sombrero, ya que no permitiría que se presentaran para postularse algunos cargos de elección popular a las personas independientes. Esta reunión tuvo de aproximadamente una duración de hora y media y fue recibida de manera directa por el ministro presidente Hugo Aguilar Ortiz, quien dijo que bueno, pues le iba a apoyar porque él estaba a favor de este tipo de movimientos. Además, también aquí vinieron decenas de personas representantes de distintos estados de este movimiento y también integrantes del Movimiento Ciudadano. Joaquín, el reporte.
0: ¿Te refieres a la reforma en el estado de Michoacán?
5: Exactamente, Joaquín, esa es la reforma en la que vino precisamente a poner. Se había dicho que una acción de inconstitucionalidad, todo se trató de un amigo de la corte.
0: Amigo, sí, así es. En fin, pues quiero decirle que ya nos vamos a ir, que vamos a ver el fútbol y que pues yo soy Joaquín López Dóriga, como siempre le agradezco a usted que me escriba, que me llame, pero sobre todo y en especial le agradezco, usted lo sabe y además lo sabe muy bien, que me escuche y ahora que me vea y que me siga en las redes. Gracias, pues por eso, buenas tardes, los dejo aquí con Marion Reimer y acá con Javier Risco y nos vemos mañana, ya viernes, estamos por alcanzarlo, como todos los días, a la 1 de la tarde. Que le vaya muy bien.

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11: ¿Qué tal? ¿Cómo están? Muy buenas tardes. Me da mucho gusto saludarles en este ya jueves 25 de junio de este año 2026. ¿Cómo andan de actitud y de ánimo? ¿Cansados todos? Pues sí, ayer el país entero festejando el triunfo de México. Andamos todos que ya nos queremos ir a dormir, ¿verdad? Oiga, ¿por qué andaba usted en la cenita? ¿Andaba usted ahí en la reunión con los amigos, con la emoción, la adrenalina? Y no se diga si andaba en la macro, si andaba en el Fundidora, si andaba, pues en el Parque del Agua, en tantos lugares, ¿verdad? Que se congregó muchísima gente. Y veíamos a muchos niños. Entonces, como que ya queríamos que sea viernes, ¿verdad? Pero bueno, mañana no van a la escuela porque es el último día del mes y es el consejo técnico. Entonces, ¿qué más quiere usted que a veces se preocupa con sus criaturas? El lunes ya dijeron que no, o todavía no, ¿verdad? Todavía está en veremos. Entonces, en una de esas, mañana se agarra puente, vámonos a ver para dónde va. Me he perdido aquí a Montemorelos Allende, algo así que lo haga sentir de vacaciones. ¿A poco no? Cuando se sale de su casa y se va hacia algo diferente, ya siente usted que se fue a otro país y gasta menos. Pero bueno, no, a veces se gasta más. Pero bueno, ¿Cómo anda la comida? ¿Ya comieron? ¿Ya andan bien llenitos del estómago? ¿Ya andan con sueño? Pues no, oiga, si todavía está trabajando, esperemos que todavía no caiga en esa situación, ¿verdad? Que empiece a darle ese sueño delicioso de la tarde con este calorcito de 32 grados. Y pues bueno, ha habido mucha información, muchas noticias, lamentablemente, pues algunas no muy agradables, como lo que ha ocurrido, por ejemplo, en Venezuela desde el día de ayer por la tarde, ¿verdad? Un día muy triste, muy complicado, porque se vivieron pues sismos de 7.2 y 7.5 seguiditos, oiga, sacudieron el país, han dejado un saldo que esta mañana se decía eran 167, hoy ya van 188 muertos a esta hora, más de 1.500 personas heridas, más de 200 personas atrapadas entre los escombros, pues imágenes que aquí hemos visto en la Ciudad de México, ¿verdad? En los sismos que también se han registrado, entonces teniendo mucha empatía con este país, el impacto ha sido tan fuerte que incluso el aeropuerto principal también estuvo dañado, edificios colapsados, más de 2,000 familias damnificadas que no durmieron en su casa, en sus edificios por temor, estuvieron en la calle. Imagínense estas últimas horas que han vivido. E incluso el presidente de la Asamblea Nacional, Jorge Rodríguez, confirmó la cifra y dijo que hay equipos de rescate trabajando en el lugar. Incluso el grupo mexicano Los Topos, ¿verdad? Este que nació allá en estos sismos de la Ciudad de México, pues anunciaron que van a acudir, tienen toda la experiencia de trabajar en levantar escombros y pues rescatar personas, ¿verdad? La ONU informó que coordina también el despliegue internacional, países como España, Italia, Francia, Alemania mandaron equipos de búsqueda y asistencia médica, es decir, pues se han unido muchos países y han tenido mucha empatía con Venezuela ante estos hechos que se han registrado en aquel lugar. Pero bueno, ahorita vamos a platicar más a detalle, vamos a iniciar con parte de los titulares de lo que tenemos para esta jornada. Un video revela un feminicidio en Santa Catarina. Exentrenador Damaso N. suma quinta vinculación por delitos sexuales. Mesero acepta disculpas del alcalde del Carmen tras agresión en la taquería de San Pedro. Jubilados del CENTE llevarán al Listeleón a tribunales. Muere Mina, recuerda a esta osa rescatada del zoológico La Pastora. Informalidad laboral alcanza 34.9% en Nuevo León. Saldo blanco en Guadalupe tras el tercer partido mundialista. Reportan avance en construcción de tramos para el tren de pasajeros de Saltillo, Nuevo Laredo. Todo esto y más a continuación. Bienvenidos. Son las 3 de la tarde con 4 minutos. Otro que anda muy desvelado, pero no deja de trabajar, es mi querido Ray Elizalde y nos tiene información, pues ya sabe, de seguridad muy lamentable. Ray, te escuchamos. Adelante. Buenas tardes.
12: Muy buenas tardes, Cintia, buenas tardes al auditorio. Bueno, comentarte al respecto de una situación que ya había ocurrido esta semana y vuelve a ocurrir, muerte de un detenido en corporaciones de seguridad. Había ocurrido en la Fiscalía, en la Avenida Gonzalitos, ahora ocurre en la Colonia del Norte, las instalaciones del Parque Alamey, un hombre que presuntamente estaba arrestado, Cintia, por el delito de violencia familiar, es quien muere dentro de las celdas municipales. El reporte de una persona sin vida dentro de las instalaciones del Parque Alamey movilizó a cuerpos de rescate y también agentes ministeriales, esto al cruce del Ladrón de Guevara y Mariano Arista, ahí en la Colonia del Norte. Pues según información oficial, el detenido comenzó a convulsionar y perdió el conocimiento. Son paramédicos quienes lamentablemente confirman el deceso de este hombre. Comentarte algunos datos al respecto de esta persona, según lo que nos informa la misma Secretaría de Seguridad. Se trata de Juan Pablo, de 52 años, Cintia, que fue detenido por violencia familiar este miércoles en la colonia La Esperanza. Él agrede, según lo que indican a su mamá, se encontraba en esas instalaciones, bueno, comienza a sentirse mal, llegan los cuerpos de emergencia, y bueno, ya no pueden hacer nada por él, llegaron elementos de Protección Civil y de la Cruz Roja para aplicarles maniobras cardiopulmonares de reanimación. Contando, esta persona está fallecida. Todavía continúa la investigación, Cintia, en este punto de Monterrey.
11: Oye, Ray, pero entonces cuando ingresó, pues no se sentía mal.
12: No, aparentemente esta persona repentinamente el día de hoy es cuando sufre esos malestares. Uh-huh. Cuando llega no habían reportado alguna enfermedad, Cintia.
11: Qué raro, ¿no, Ray? Pues este caso entonces que tendrá que ser investigado y pues que haya sido pues por alguna cuestión pues natural. La cosa aquí que llama la atención pues es que justamente se da luego de esta detención y de este hecho, como ya nos platicabas, Ray. Pero bueno, un caso más que se registra en esta ocasión pues en estas celdas del municipio de Monterrey.
12: Y como tú lo dices, unas situaciones extrañas, no muy usuales, y bueno, por tal motivo el personal del Instituto de Criminalística y Servicios Periciales, detectives, ya en este momento están haciendo su trabajo para descartar cualquier situación de violencia, porque también se han presentado hechos así, y bueno, que lamentablemente algunos funcionarios, algunos oficiales no hacen bien su trabajo, incluso agreden a los mismos detenidos, por tal motivo se hace la investigación correspondiente.
11: Pues sí, ¿verdad? Porque imagínate, si dicen que si se sentía mal o ya iba con algún malestar, pues la cosa cambia. Pero bueno, dices que aparentemente todo fue ahí, ya se está investigando sobre este hecho. Ray, oye, mucho calor, ¿verdad? Ya que andas en la calle, platícanos, pues, 32 grados la temperatura.
12: Sí, a comparación de los días anteriores, no es tanto el grado de, bueno, de temperaturas elevadas, pero sí está bochornoso, sí hace calor, por momentos se siente más caliente el ambiente, incluso hay un poco de racha de viento, pero con el, es un viento caliente, Cintia, y que se hace sentir en este jueves, así que bueno, las temperaturas no son tan agradables como quisiéramos, más con el tráfico que se está presentando en algunos puntos, esta avenida Chubusco, la misma avenida por la que circulamos ahorita es Rómulo Garza, situación de complicada de tráfico, igual también en la avenida Los Ángeles, ya dirección hacia la ciudad de Monterrey, así que bueno, tráfico y bueno, el tema también de altas temperaturas, complicada la situación para los automovilistas.
11: Pero bueno, ya es jueves, ¿verdad? Ya decíamos que mañana los niños no van a la escuela, que todo el mundo anda un poquito enfiestado, como tú, porque allá andabas en el juego, te veíamos en las fotos y todo, Ray, antes nos hablabas, porque decimos que va pura gente, pues, con capacidad pudiente. Económica. Sí, claro.
12: Pura gente pudiente. No, ahí respondimos a una invitación. Bueno. Y bueno, es un evento internacional y sí, poquito desvelados, pero disfrutarlo. Como dicen, ¿verdad? Lo bailado, ¿quién te lo quita?
11: Pues sí, ¿verdad? Cuando uno lo invitan, vale la pena disfrutar. Entonces, qué bueno, pues una experiencia definitivamente que pocas veces se tiene, ¿verdad? Estar aquí en la oportunidad de ver un partido de esta talla, de este mundial que se está celebrando aquí. Pues muy bien, Ray, te dejamos entonces para que vayas, comas y ojalá salgas temprano hoy para que te vayas a descansar.
12: Claro que sí, Cintia. Vamos a estar al pendiente. Muy buenas tardes.
11: Gracias, mi querido Ray Elizalde. Muy buenas tardes. Oiga, y déjenme le platico que, por cierto, el cierre de uno de los dos carriles sobre la calle Padre Mier está generando más tráfico de lo normal. Esto ya en el barrio antiguo. Saludos a los que nos escuchan en el centro de la ciudad. Y es que estas obras consisten en que están rehabilitando el pavimento como parte de los trabajos de esta imagen urbana que ya tiene varios meses, ¿verdad? Bueno, está a cargo del municipio. Un oficial de tránsito está ahí para agilizar la circulación, pero este cierre pues se ha generado de pronto complicaciones cerca de calles, por ejemplo, como Diego de Montemayor, Raimundo Jardón, Matamoros, donde dice los automovilistas que el tráfico muy lento, está muy, muy lenta la circulación ahí en este punto. Si usted tiene también algo que reportarnos, denunciarnos del tráfico, de alguna situación, ya sabe, 81-17-89-38-75, estamos a sus órdenes de aquí hasta las 4 de la tarde para que nos acompañe y se quede con nosotros. Por lo pronto, pues ya es momento de marcar una pausa, pero enseguida regresamos.
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21: Son las 3 de la tarde con 14 minutos y vamos a continuar con la información. Y es que le platico que en el municipio de Guadalupe se dio a conocer que luego de que concluyó este partido entre República de Corea y Sudáfrica, que se llevó a cabo aquí en el estadio, pues hay un saldo blanco que se mantuvo en vialidad y en seguridad, siendo el tercer encuentro mundialista sin incidentes en este municipio. De acuerdo al reporte, los módulos de atención tanto del DIF, UNICEF, de Salud, de Participación Ciudadana y Protección Civil, así como todo el operativo que se implementó en los alrededores desde muy temprano, que aquí le comentábamos, bueno, registraron cero incidencias. Tampoco se reportaron casos de atención médica, fíjese, todos iban bien comidos, bien hidratados. No hubo tampoco situaciones relacionadas con orientación turística o información para visitantes nacionales. Parece que todos ya traían bien su plan, cómo llegar, todos se portaron muy bien. Al término del encuentro, las cuadrillas de servicios públicos pues realizaron un operativo de limpieza para alrededor del estadio dejar todo al 100 y que esta mañana pues estuviera todo limpio, ¿verdad? Recolectaron, ¿cuánto cree? 35 toneladas de basura solamente en los alrededores del estadio, es el reporte que se da en este día. Y pues bueno, siguiendo con este tema, ¿qué cree? Pues ya dieron a conocer la asistencia en los 3 Macro Fanfests que se llevaron a cabo en la zona metropolitana durante este Juego de México. ¿Quieres saber cuáles, de cuáles hablamos y cuánta gente fue? Alexis, platícanos.
22: Una jornada histórica y con absoluta tranquilidad fue lo que se vivió en la entidad tras el despliegue de los 2 grandes eventos masivos de la Copa del Mundo, correspondientes al triunfo de la selección mexicana frente a República Checa, y el encuentro oficial entre las escuadras de Sudáfrica y Corea del Sur. Al respecto, la Mesa de Seguridad para el Mundial de Fútbol en nuestra ciudad reportó que ambas movilizaciones concluyeron con un saldo completamente blanco y sin incidentes de relevancia. La efervescencia del representativo azteca desbordó la capacidad de las distintas sedes de FanFest. De acuerdo con el reporte oficial de Protección Civil y los cuerpos de seguridad de los tres niveles de gobierno, se registró una asistencia total de 140 mil personas repartidas en los tres puntos masivos de visualización. El Parque Fundidora lideró la audiencia con un total de 80 mil fanáticos congregados en el escenario principal, seguido por la Marco Plaza con 50 mil aficionados, mientras que el nuevo Parque del Agua en Guadalupe registró una entrada de 10 mil asistentes. La Mesa de Coordinación Operativa subrayó que el flujo de los miles de visitantes nacionales y extranjeros transcurrió bajo un estricto orden. Los operativos médicos y de auxilio desplegados en la periferia de las pantallas gigantes solo reportaron atenciones menores, por deshidratación o golpes de calor que fueron resueltas en los módulos del lugar, sin necesidad de traslados hospitalarios ni de atenciones por alteración al orden público. De manera simultánea, la fiesta del balompié internacional se trasladó al Estadio Monterrey en el municipio de Guadalupe, donde los combinados de Sudáfrica y Corea del Sur disputaron la tercera fecha de la fase de grupos. El inmueble operó a su máxima capacidad bajo un ambiente festivo donde las corporaciones estatales y las fuerzas federales blindaron los accesos y vialidades aledañas, garantizando el retorno seguro de las familias a sus hogares tras el silbatazo final. Para Radio Fórmula Monterrey, Alexis Herrera.
21: Gracias, Alexis. Oiga, y se llegó el día y se cumplió un sueño porque hoy estamos explotando de orgullo y de emoción. Gracias a la preferencia, confianza y compañía diaria, Radio Fórmula MX es por primera vez el medio número uno en audiencia digital en México, de acuerdo con el ranking más reciente que emite los sitios y las redes sociales. Esto sumado al extraordinario logro que desde hace 5 meses somos el primer lugar en reproducciones de YouTube de los medios en todo México. Según el listado publicado este miércoles, Radio Fórmula MX se posicionó en el top 1 en todo el país con 41.079 millones de usuarios únicos, una cifra que refleja el respaldo de una comunidad que nos elige todos los días. El top 5 lo completan Milenio, Telediario, N+, y Heraldo de México, mientras que en el top 10 se suman El Imparcial, CDN Noticias, Cronista, El Financiero y El País. El ranking de Cosmocore contempla la audiencia de los sitios de internet, de los medios, así como las redes sociales. Estamos hablando de Facebook y también de Instagram y de X. Sí, esos clips de nuestros programas pasando por memes, bueno, también que realizan nuestros compañeros, los videos virales que tanto les encantan a ustedes, y también pues todo suma en esta competencia. Y debes saber que detrás de este logro pues hay un equipo muy talentoso, lleno de compromiso y de pasión, que se esfuerza arduamente en darle los mejores contenidos digitales en estas plataformas, además de una empresa y sus distintas áreas que nos apoyan y nos enseñan y suman para nuestro trabajo diario. Y es que pues cada historia y cobertura forma parte de ese camino que hoy nos lleva a celebrar este momento histórico, pero sin duda este reconocimiento pues no sería posible sin ustedes, sin nuestra comunidad. Gracias por leernos, compartirnos, comentarnos, acompañarnos y sobre todo exigirnos a ser mejores todos los días. Su confianza, sus reclamos, sus elogios, todo eso nos impulsa a seguir creciendo y esforzarnos diario por hacer llegar la información, la mejor información. Este primer lugar también es suyo, así que gracias por ser parte de nuestra historia. 3:19 p.m, vamos a cambiar de información. Temas muy delicados, oiga, porque en Santa Catarina salió a la luz un video que muestra cómo José Antonio atropelló

0: explotó el 6 de junio en una torre de departamentos de la colonia La Banda de Santa Catarina, cuando la víctima, originaria de Saltillo, Coahuila, presuntamente visitó a su pareja y tras una discusión habría sido embestida con el vehículo. En el video podemos apreciar cómo la mujer discute con el hombre que se encuentra dentro del vehículo de alta gama. Es cuando el automovilista decide golpearla con el coche. Tras ver lo ocurrido, el hombre desciende de la camioneta y se acerca a ella, manipula el cuerpo, aparentemente reclamándole alguna situación. Luego de obtener pruebas, la Fiscalía General de Justicia realizó el cateo en la escena del crimen. Además, aseguró al menos 2 vehículos relacionados con el caso. Mientras se realiza la audiencia de vinculación para continuar con la investigación, José Antonio N., de 48 años, se encuentra internado en uno de los penales del estado para seguir integrando su carpeta en un nuevo caso de feminicidio en Nuevo León. Para Radio Fórmula Monterrey, Raimundo Elizalde.
1: Gracias, Ray, qué serio ese tema, ¿verdad? Y cómo los videos, le digo que muchas veces ayudan, porque están por todos lados, a esclarecer estos casos, y ahí se ve exactamente cómo existe esta intención de atropellarla, y es lo que mencionan las autoridades. Bueno, vamos con este otro caso de esta persona, Damaso N., que seguramente usted recordará. Bueno, este 24 de junio, un juez de control vinculó a proceso por quinta ocasión a este exentrenador, ahora por el delito de atentados al pudor. Vamos con Francisco, él nos cuenta.
2: El exentrenador de gimnasia Damaso N. fue vinculado a proceso por quinta vez, tras resolverse en audiencia celebrada el 24 de junio que existen elementos suficientes para iniciar una nueva investigación en su contra por el delito de atentados al pudor. La defensa había solicitado el 19 de junio la duplicidad del término constitucional para definir la situación jurídica del imputado. En la audiencia, el Ministerio Público presentó pruebas que apuntan a su presunta participación en los hechos denunciados. El juez de control ratificó la medida cautelar de prisión preventiva que Damaso N. enfrenta desde abril del 2025 en el penal de Apodaca y fijó un plazo de 3 meses para el cierre de la investigación complementaria. Desde su detención, el exentrenador ha sido señalado por exalumnas y deportistas que lo acusan de conductas indebidas cometidas mientras trabajaba en el Instituto Estatal de Cultura Física y Deporte. Las denuncias comenzaron a difundir públicamente en marzo del 2025, cuando varias jóvenes compartieron testimonios en redes sociales. Con esta resolución, Damaso N. acumula 5 procesos judiciales relacionados con delitos sexuales, además de enfrentar acusaciones por abuso, acoso, corrupción de menores y otros señalamientos derivados de 16 denuncias presentadas en su contra. Las investigaciones continúan bajo la conducción de la Fiscalía General de Justicia de Nuevo León, mientras el imputado permanece recluido en el penal de Apodaca. Radio Fórmula Monterrey, Francisco Javier Guerrero Luna.
1: Gracias, Francisco, por este reporte. Oiga, y elementos de la Agencia Estatal de Investigaciones detuvieron a 4 personas de entre 19 y 45 años. Están señalados por haber intentado privar de la libertad a un empleado de un car wash, así como lo escucha. Vamos con Ray, nos platica.
0: 4 personas fueron detenidas en flagrancia cuando intentaban privar de la libertad a un hombre afuera de un negocio de lavados de autos en Monterrey, a escasos pasos de las oficinas de la Fiscalía. El hecho se reportó en la avenida Gonzalitos, a unos pasos de las instalaciones del Instituto de Criminalística y Servicios Periciales. Según relató la víctima de 29 años, los ahora detenidos lo sometieron y privaron de la libertad empleado de un negocio tipo car wash, ubicado en el sector de los hechos, al cual amenazan y mencionan que se lo van a llevar al estado de Veracruz. Cuando intentan subirlo a una camioneta RAP 4 roja con placas de Veracruz, la cual estaba estacionada sobre la avenida José Eleuterio González, frente al edificio de los peritos, es cuando la víctima comienza a gritar para llamar la atención de los investigadores, quienes junto a los detectives logran liberarlo y la detención de los 4 hombres. Los investigados por el delito de privación de la libertad son Tadeo N., de 29 años de edad, Axel N., de 19, Juan, de 35 y Daniel N., de 45 años, quienes ya se encuentran internados en el penal de Apodaca mientras avanza su proceso jurídico. Para Radio Fórmula Monterrey, Raimundo Elizalde.
1: Bueno, y otro caso también que ha sido muy polémico y usted recordará es el de este mesero, ¿verdad?, que fue agredido de manera pues verbal y también física por este pues alcalde del municipio del Carmen. Pues bueno, ¿qué cree? Ya pidió disculpas el alcalde,

0: y qué dijo este mesero. Vamos a escuchar, César, cuéntanos.
1: Después de haber agredido a un empleado de un restaurante en San Pedro Garza García y generar una ola de críticas, el alcalde del municipio del Carmen, Gerardo de la Maza, le ofreció unas disculpas de manera personal al mesero. A través de sus redes sociales, el edil municipal se muestra junto a este joven en su oficina, donde le agradece por haber aceptado su invitación y que haya accedido a que le aceptara las disculpas.
2: Estuvimos conversando de cómo estuvieron las cosas, cada quien externando lo que pasó, pero que le digo que le agradezco mucho que estés aquí, Giovanni, conmigo, que hayas permitido que te pueda pedir estas disculpas de frente.
3: No, claro.
2: De verdad, de corazón te digo, estoy muy arrepentido, pero la verdad, me siento muy a gusto que me hayas recibido, que hayamos podido platicar, y que pues de hoy en adelante tienes un amigo, si me lo permites, y pues estamos para servirte.
1: Por su parte, el afectado, identificado como Giovanni, aseguró que como humanos todos cometen errores en momentos de estrés y que debido a esto no se responde de la mejor manera.
3: Pues a veces no pensamos bien las cosas, que reaccionamos de una manera en la que no lo pensamos bien y simplemente por el impulso o lo que sea. Entonces fue un malentendido. Y pues bueno, disculpas aceptadas, gracias. Y solamente fue más que nada el malentendido que está circulando en este caso.
1: Fue el pasado lunes 22 de junio, justo cuando las imágenes captadas por la cámara de seguridad del negocio mostraron la violencia de sus acciones, que el alcalde Gerardo de la Maza ya había emitido un comunicado disculpándose en sus redes sociales, en donde reiteró que su reacción no fue la adecuada. César Rojas, Radio Fórmula Monterrey.
0: Bueno, pues ahí está esta información. ¿Usted qué opina, verdad? También hubiese dicho, pues no pasa nada. O hubiera dicho, no, pues que se haga algo al respecto, ¿verdad? Pues sí, todos reaccionamos diferente, pero digo, es un caso muy, muy comentado. 81-17-89-38-75 es nuestra vía de contacto si usted quiere opinar. Vamos a la pausa, ya regresamos.
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0: Gracias por continuar con nosotros a través de Radio Fórmula Monterrey 89.3. Vamos con los maestros jubilados de la sección 50 del CENTE, pues están acusando al ISSSTE León de darles respuestas falsas sobre sus pensiones. Ya sabe que han tenido pues todo un viacrucis, ¿verdad? Durante mucho tiempo, muchos meses, y ya ellos dicen hay que tomar otras acciones. Vamos con Francisco, que los ha acompañado y nos tiene el reporte.
7: En Nuevo León, maestros jubilados de la sección 50 del CENTE decidieron dar el siguiente paso contra el ISSSTE León. Acusan al instituto de responder de manera evasiva a sus reclamos por adeudos a los ajustes de pensiones y anunciaron que van a llevar el caso a tribunales con una demanda masiva. Lucilda Pérez, quien encabeza el movimiento de pensionados, explicó que el ISSSTE León ignoró 3 de 4 preguntas que le hicieron por escrito, dejando de lado compromisos legales que ya habían sido reconocidos durante 2 décadas. La disputa se reactivó luego de que el Estado suspendiera la fórmula que ligaba los aumentos de los jubilados al indicador más alto entre inflación y el incremento salarial de los maestros activos. Según Pérez, la autoridad ahora justifica el freno con la ley de la unidad de medida y actualización, la UMA, aunque los pensionados aseguran que sus cálculos se basan en el salario de cotización y no en ese parámetro. Ante lo que consideran una respuesta insuficiente, el expediente fue turnado al abogado Manuel Muñiz, quien se encargará de iniciar la vía judicial. El plan incluye pedir a la Suprema Corte de Justicia de la Nación que atraiga el caso para fijar un criterio nacional. Antes de presentar la demanda, los jubilados solicitarán al ISSSTE León el padrón digital de pensionados con el fin de cotejar las listas y garantizar que nadie quede fuera del litigio. Radio Fórmula Monterrey, Francisco Javier Guerrero Luna.
0: Gracias, Francisco, por este reporte. Oiga, y la circulación de la avenida Miguel Alemán se vio alterada esta mañana por la presencia de un caballo. Así como lo escucha, él andaba fresco como si fuera un auto más. Obviamente, pues iban circulando algunos y lo veían pasar en esta avenida Miguel Alemán. Y decían, ¿qué onda con este caballo, verdad? Es difícil detenerse ahí porque todos van bien rápido. Pues bueno, este animal que no llevaba a nadie, no traía jinete, fue observado desde el arroyo La Talaverna, usted que conoce allá San Nicolás, hasta Ruiz Cortines en Guadalupe. Todo este tramo iba galopando a gusto como así video de telenovela, ¿verdad? Bueno, pues este animalito, le digo que sorprendió a los automovilistas, a los peatones, y avanzaba en medio del tráfico. Después, pues ya señalaron que aparentemente se había escapado a alguien y pudieron recuperarlo. Pero pues sí sacó ahí, imagínese, ya no cabemos ni un solo carro más y él andaba ahí. Afortunadamente no terminó en una consecuencia fatal para este animalito, ¿verdad? Sobre todo para este caballo, pero yo digo que los extranjeros se han de haber dicho, ¿qué onda? Aquí también los caballos usan las calles, las avenidas, ¿verdad, oiga? Pues es que aquí pasa de todo. Bienvenidos los que son de otro lugar, ya ven nada más el clima. El clima es como una mujer, un día amanece de sol y otro día amanece con ganas de llorar y la lluvia se viene en todo su aguacero. Y así estamos, que si el viento también de pronto aparece, entonces pues así de cambio de humor. Así es nuestra ciudad. Pero bueno, no le sorprenda lo que se encuentra. Oiga, algo bien triste que veíamos y que daba a conocer la Procuraduría Federal de Protección al Medio Ambiente, pues es de Mina. ¿Se acuerda de esta osita? De todo el proceso y seguimiento que habían llevado y que se estaba recuperando, pues ¿qué cree? Hay malas noticias. Vamos con César, él nos tiene los detalles.
1: Mina, la osa que se convirtió en símbolo de la exigencia ciudadana por el bienestar animal en Nuevo León, murió a causa de una enfermedad cardíaca crónica avanzada. La Procuraduría Federal de Protección al Ambiente, Profepa, y la Fundación Invictus informaron el fallecimiento del ejemplar ocurrido el pasado 10 de junio, luego de sufrir un paro cardiorrespiratorio derivado de una enfermedad cardíaca crónica avanzada que deterioró gravemente su estado de salud. De acuerdo con los resultados de la necropsia, entregados el 23 de junio, la muerte del ejemplar fue consecuencia de una cardiopatía severa que provocó edema pulmonar e insuficiencia respiratoria aguda. Las autoridades señalaron que estos hallazgos coinciden con los diagnósticos previos que documentaban cardiomegalia e insuficiencia cardíaca. Mina se convirtió en uno de los casos de bienestar animal más mediáticos de México durante 2025, luego de que imágenes difundidas en redes sociales mostraran las condiciones físicas en las que se encontraba en el zoológico La Pastora en el municipio de Guadalupe, Nuevo León. Este caso generó una fuerte presión ciudadana y derivó en la intervención de la Profepa. Tras diferentes inspecciones y procedimientos legales, la dependencia federal ordenó en septiembre de 2025 el traslado de la osa a la Fundación Invictus, ubicada en Hidalgo, donde recibió atención veterinaria especializada, monitoreo permanente y tratamiento intensivo para atender múltiples padecimientos. La Profepa destacó que durante los 9 meses que permaneció bajo resguardo de Invictus, se realizaron todos los esfuerzos posibles para brindarle la mejor atención disponible en el país. Respecto al lugar donde permanecía antes de su traslado en el Parque La Pastora, la autoridad ambiental informó que el procedimiento administrativo ya concluyó y que en marzo de este año se notificó formalmente una resolución que contempla sanciones y medidas de reparación del daño. Sin embargo, dichas determinaciones fueron impugnadas mediante recursos legales, por lo que las sanciones permanecen suspendidas hasta que exista una resolución definitiva. César Rojas, Radio Fórmula Monterrey.
0: Oiga, y vamos con otro tema que también ha preocupado mucho en el municipio de Santiago por esta plaga, este brote de lirio y lechuguilla en el arroyo La Chueca. Son alrededor de 700 metros lineales de este arroyo. Usted imagínese cuántos son 700 metros. Bueno, todo eso es lo que está afectando allá en este sector y va avanzando hacia la presa. Los vecinos están bien preocupados porque dicen, ¿dónde está la Comisión Nacional del Agua? Ni siquiera se han parado aquí para ver qué onda, cómo lo van a resolver. Vamos con Lene, ella nos tiene la información.
19: Un brote de lirio acuático y lechuguilla en el arroyo La Chueca mantienen alerta a los vecinos, comerciantes y autoridades de Santiago. Al avanzar hacia la presa de La Boca, se trata del segundo episodio en lo que va del año y, según reportes, es un 50% más agresivo que el registro en abril. La plaga ocupa alrededor de 700 metros lineales del arroyo a tan solo 1 kilómetro de la presa. Desde hace una semana, cuadrillas de servicio público municipales, personal de agua y drenaje y asociaciones vecinales trabajan en jornadas de 8 horas para reemplazar la maleza, acumulando cerca de 200 toneladas. Aunque en apariencia el brote luce como un jardín flotante, especialistas advierten que estas especies invasoras reducen la oxigenación del agua y eliminan la vida acuática, generando un ambiente dañino para la flora y fauna. El secretario de Servicios Públicos de Santiago, Jorge Espronsenda, recordó que entre abril y mayo se retiraron 102 toneladas en el brote interior, pero ahora el proceso podría extenderse hasta un mes si no reciben apoyo adicional. El funcionario señaló que se ha solicitado colaboración de dependencias estatales y federales, además de participación de los vecinos. El municipio informó que en los próximos días se implementará un sistema de mallas para contener y facilitar la extracción de la maleza acuática, con el objetivo de frenar el avance hacia la presa de La Boca. Lene Bernal, Radio Fórmula Monterrey.
0: Gracias, Lene. Pues vamos a estar atentos de qué medidas se toman al respecto. Oiga, y vamos con este estudio que nos va a compartir Francisco, donde se ha revelado que la concentración de los recursos en organizaciones civiles de Nuevo León, pues aparentemente se concentran en algunas instituciones solamente. A ver, platícanos, Francisco, ¿cómo está este asunto?

tributaria, el análisis señala que el 31% de las asociaciones concentra el 96% de los ingresos del sector. En total se identifican 666 donatorias autorizadas en la entidad, de las cuales el 64.4% realiza actividades asistenciales y el 13.8% pertenece al ámbito educativo. La mayor parte de estas organizaciones se ubica

0: Ser al sector social como un ecosistema diverso, con capacidades y condiciones muy diferenciadas. Francisco Javier Guerrero Luna, Radio Fórmula Monterrey.
1: Gracias, Francisco. Ya son las 3:41, tenemos que marcar la pausa, pero no se vaya, ya regresamos.
2: 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Obras de arte. La persistencia de la memoria es una obra muy reconocida de Salvador Dalí, la cual se convirtió en uno de los íconos principales del movimiento surrealista, donde plasma unos relojes derretidos junto con otros elementos que parecen ser parte de un sueño, acompañados de un paisaje más realista, lo cual convierte a esta pintura en una auténtica obra de arte que puede tener diferentes interpretaciones respecto al tiempo por parte de los seres humanos. Actualmente se encuentra exhibida en el Museo de Arte Moderno de Nueva York. Cuida lo que comes. La lima es una fruta con gran cantidad de usos y beneficios para nuestra salud, gracias a su contenido de minerales como el calcio, fósforo y potasio, junto con vitaminas A, B y C. Ayudan a fortalecer el sistema inmune, regular el azúcar en la sangre, mejorar el metabolismo y a rejuvenecer la piel.
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8: Bélgica sigue sin convencer. La selección de Bélgica continúa siendo una de las grandes decepciones del torneo más importante del fútbol. Después de empatar con Egipto en su debut, ahora igualó sin goles frente a Irán y complicó seriamente sus aspiraciones en el grupo G. Lo más sorprendente es que los belgas ocupan actualmente el tercer lugar del sector, lejos de lo que muchos esperaban antes del torneo. La presión aumenta sobre un equipo que llegó con importantes aspiraciones.
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9: Autoridades federales detuvieron al exedil de Ayala, Morelos, Antonio Domínguez, presuntamente relacionado con el delito de delincuencia organizada. También fue detenido Roberto Santos, exsecretario general del ayuntamiento. El director de la Administración para el Control de Drogas de Estados Unidos, Terry Cole, señaló que detener a los cárteles de Sinaloa y Jalisco Nueva Generación es una prioridad para su país. Además, indicó que el fentanilo es una gran amenaza para sus ciudadanos. La Secretaría de Seguridad de Sinaloa informó que durante un operativo en el municipio de Escuinapa fue detenido un líder relevante de la delincuencia organizada, sin especificar el nombre. Sin embargo, detalló que el operativo fue en la zona sur del estado. Informó Itzel Vanegas. 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
1: Son las 3:45 y vamos a continuar con la información porque las autoridades hacen un llamado a reducir el consumo energético en el verano para aliviar esta red eléctrica. ¿De qué se trata esto? ¿Qué medidas hay que tomar? César, te escuchamos.
10: Ante el incremento de temperaturas que se registran en el estado, especialistas en consumo energético y autoridades de protección civil han reiterado el llamado a la población para extremar precauciones, no solo por salud, sino también para evitar un incremento significativo en el ahorro de energía durante la temporada de calor. En municipios del área metropolitana de Monterrey, donde las temperaturas han superado los 40 grados en días recientes, el uso intensivo de aparatos como climas, ventiladores y refrigeradores han provocado que muchas familias reporten aumentos considerables en el uso de energía. Frente a este panorama, expertos recomiendan una serie de medidas prácticas para reducir el consumo energético sin comprometer el confort dentro del hogar. El aire acondicionado es uno de los principales responsables del aumento en el consumo eléctrico durante la ola de calor. Se recomienda mantenerlo entre 24 y 26 grados centígrados, ya que cada grado por debajo de ese rango puede incrementar el consumo hasta en un 8%. También sugiere limpiar filtros de manera constante, cerrar puertas y ventanas mientras está en funcionamiento y utilizarlo únicamente en las habitaciones ocupadas. Durante las primeras horas de la mañana y por la noche, cuando la temperatura desciende ligeramente, es recomendable ventilar la vivienda para reducir la acumulación de calor. El uso de cortinas térmicas o persianas también ayuda a bloquear la radiación solar directa. Otro punto clave es desconectar aparatos que no estén en uso, ya que televisores, cargadores y equipos electrónicos siguen consumiendo energía en modo de espera. Este consumo fantasma puede representar hasta un 10% del gasto total mensual. Así mismo, se aconseja evitar el uso simultáneo de electrodomésticos de alto consumo, como planchas, hornos eléctricos o lavadoras, en horarios de mayor demanda. El cambio a foco LED puede reducir también significativamente el consumo de energía, además de aprovechar el máximo la luz natural durante el día. También se recomienda cocinar en horarios más frescos para así evitar elevar la temperatura interior de la vivienda. De acuerdo con especialistas en energía, durante temporadas de calor extremo, los hogares pueden llegar a duplicar su consumo eléctrico habitual, lo que se refleja directamente en el recibo, especialmente en tarifas domésticas de alto consumo. Por ello, las autoridades insisten en que pequeños cambios en los hábitos diarios pueden representar un ahorro considerable al final del mes, además de contribuir a la reducción de la carga en la red eléctrica. César Rojas, Radio Fórmula Monterrey.
1: Pues fíjese, y aparte de todo, lo vamos a ver ahí reflejado en el recibo, ¿verdad? Que bien costoso. Entonces, pues a tratar de medirnos un poquito, sobre todo con el clima, ¿verdad? Si tiene usted estos aparatos, pues ponerle ahí en el 23, 22, mantenerlo, no le quieren el 16. Oiga, porque todos queremos que esté congelador el cuarto y la casa, pero pues imagínese, si todos ponemos esa presión, esto después explota. Y así las consecuencias y todo sin luz. Pero bueno, vamos a otro tema. También le dimos a conocer en los titulares de este tramo del tren de pasajeros que conecta Querétaro, Irapuato y Saltillo, Nuevo Laredo. Nuevo León, Nuevo Laredo, ¿verdad? Estos tres. También ahí vamos. Ni cómo quitarnos del mapa, ¿verdad? Va a pasar por aquí. ¿Quiere saber usted cómo van estos trabajos? Vamos a escuchar a Anela.
11: El titular de la Agencia Reguladora del Transporte Ferroviario, Andrés Layuz Loaesa, informó este jueves sobre los progresos en la construcción de los tramos férreos Querétaro-Irapuato y Saltillo-Nuevo Laredo. En el segundo tramo, que involucra a Nuevo León, se han realizado labores de desmonte y despalme en 178 kilómetros, habla Andrés Layuz.
12: En el caso de Saltillo-Nuevo Laredo, se realizan trabajos de desmonte y despalme en 178, ya se realizaron en 178 kilómetros, considerando la liberación de amplios frentes para continuar ya la construcción. Se construyeron ya 31 kilómetros de terraplén y se ejecutaron 48 obras de drenaje. Se mantienen 18 frentes de trabajo en ambos tramos.
11: En la zona urbana de Monterrey, considerada la más compleja en términos de ingeniería, se han realizado sondeos de pozo abierto en 9 kilómetros, sondeos mixtos en 15 metros, identificación de obras inducidas y el proyecto estructural en un viaducto de 9 kilómetros. Para este tramo se fabrican 30.000 toneladas de acero en San Luis Potosí. El funcionario también señaló que inició la producción de durmientes para los tramos Querétaro-Irapuato, Saltillo-Monterrey y Monterrey-Nuevo Laredo, con metas de 330.000, 430.000 y 490.000 piezas respectivamente. Estos trabajos corresponden a los preparativos de los proyectos ferroviarios de pasajeros AIFA-Pachuca, México-Querétaro, Saltillo-Nuevo Laredo y Querétaro-Irapuato, que podrían iniciar operaciones en los próximos años. Para Fórmula Noticias Monterrey, Nila Barrera.
1: Pues ahí va poco a poco este proyecto, ¿verdad? Oiga, y vamos con Alexis, porque Arabia Saudita busca replicar el modelo logístico y operativo del Mundial más norteño de Nuevo León para su edición de Copa del Mundo en el 2034. Fíjese, así como lo escucha, ya están pensando en lo que sigue. Vamos con Alexis y que nos cuente más detalles.
13: En el marco de la proyección internacional que vive la entidad por la justa mundialista de la FIFA, el Palacio de Gobierno se convirtió en la sede de una reunión diplomática bilateral. El gobernador del estado, Samuel García Sepúlveda, recibió a una delegación oficial proveniente de Arabia Saudita, con el objetivo de compartir la estrategia de seguridad, transporte, logística y desarrollo urbano que ha consolidado a Nuevo León como la plaza operativa más destacada del país durante este torneo. Acompañado por Alejandro Hood Valenzuela, Hot City Manager de Monterrey 2026, el mandatario estatal explicó que las autoridades de la región ASDA, organismo gubernamental encargado de la transformación económica del suroeste del país asiático, eligieron tierras regiomontanas para estudiar de primera mano las mejores prácticas operativas de cara a la Copa del Mundo que albergará Arabia Saudita en el año 2034. Al respecto, el Ejecutivo Estatal destacó las similitudes geográficas y el dinamismo laboral que comparten ambas regiones, confirmando el inicio de meses de trabajo transversales.
14: Estamos ahorita en comunicación, platicando pues todo lo que hemos vivido aquí en Nuevo León en esta Copa del Mundo, porque ellos tienen en Arabia Saudita el 2034 su Copa del Mundo.
13: Durante el encuentro, las autoridades locales desglosaron el impacto de los programas de mejoramiento urbano Ponte Nuevo y Ponte Mundial, operados en conjunto con la iniciativa privada. Asimismo, se expusieron los resultados de la mesa de seguridad FIFA, donde intervienen los tres niveles de gobierno para garantizar el orden en la metrópoli. Finalmente, se informó que la comitiva de Arabia Saudita permanecerá en la ciudad el resto de la semana con el fin de asistir el próximo lunes al Estadio Monterrey, donde presenciarán el duelo correspondiente a la fase de 16avos de final. Para Radio Fórmula de Monterrey, Alexis Herrera.
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1: Que por cierto, ya hay mucha gente, oiga, en Fundidora, hoy se presenta el grupo Firme y hombre, va a estar esto una locura, ¿verdad? Ya hay mucha gente desde temprano. Vamos a los espectáculos, Anilú, cuéntanos.
16: Gracias, Cintia, y excelente día para todos ustedes. Les cuento. Y ganó México. Todos los artistas compartieron en sus redes sociales cómo vivieron esta gran fiesta, pero quien estuvo en el estadio fue Pepe Aguilar, Pedro Fernández, Jordi Rosado, entre otros. Quien estuvo en un desfile muy importante de moda de la marca Dior fue Sebastián Yatra, que lució espectacular. Patti Cantú será la artista encargada de abrir el concierto de Sam Smith en el Auditorio Nacional. Maluma fue una de las celebridades invitadas a este desfile de la Semana de la Moda en París, robándose las miradas con su presencia y con su estilo único. La patrona está lista y estamos hablando del esperado video de Becky G, que ya tiene fecha de estreno y llegará este viernes a todas las plataformas. Estamos ya en cuenta regresiva. Shakira acaba de revelar una sorpresa para sus fans de Brasil. La versión en portugués de Die Die contará con la participación de Leo Santana y Felipe Red, llevando un tema a una dimensión impresionante. Adele está de regreso en el estudio y solo puede significar una cosa: nuevas canciones para enamorarnos, llorar y cantar a todo pulmón. Así lo dio a conocer con unas fotografías en sus redes sociales. Dale me gusta y compartir en nuestras redes sociales. Nos encuentras como Radio Fórmula Monterrey. A mí sígueme en Instagram como Anilú Rivera y que tengan todos un exitoso día.
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1: Mi querido Lalo, te escuchamos con la información deportiva. Buenas tardes.
17: Amigos de Fórmula Deportes, los saludo con mucho gusto. Estas son las breves deportivas. La selección mexicana goleó 3-0 a República Checa en el Estadio Ciudad de México y terminó la primera ronda con marca perfecta. Mateo Chávez, Julián Quiñones y Álvaro Fidalgo marcaron los goles que sellaron el liderato del grupo. Javier Aguirre reveló que siempre tuvo previsto darle minutos a Guillermo Ochoa en el torneo, permitiéndole disputar su sexto mundial. El guardameta mexicano presumió además el parche Legacy, un reconocimiento reservado para los futbolistas con 6 participaciones mundialistas. El atacante español Nico Williams aseguró que, aunque su selección está enfocada en el próximo compromiso, enfrentarse a Argentina en playoff sería un gran reto. Además, calificó a Lionel Messi como un jugador increíble y reconoció el nivel que mantiene el capitán argentino. Con un doblete de Vinicius Junior, la selección brasileña derrotó 3-0 a Escocia y terminó como líder de grupo. La verde amarela confirmó su candidatura al título con otra actuación convincente. También buenas noticias, ya debutó Neymar Junior en el torneo. Suiza venció 2-1 a los anfitriones a Canadá en la última jornada y les arrebataron el liderato del grupo B. Con el triunfo, Suiza avanzó a la siguiente ronda como primero de su sector. La Eurocopa del 2028 no tendrá pausas de hidratación. La UEFA confirmó que el torneo que se disputará en el Reino Unido e Irlanda no implementará los descansos de hidratación que sí fueron utilizados por la FIFA en esta Copa del Mundo. La decisión marca una diferencia importante entre ambos campeonatos en materia de reglamento. Y es lo que tenemos en información deportiva. Yo soy Eduardo Ortega. Me pueden encontrar en mi Twitter, @educharlesmty. Ahí me pueden dejar todos sus comentarios y pronósticos.
1: Pues si todo el mundo trae eso, ¿verdad? Me voy a tomar mi tiempo de hidratación. Pues sí, muchos creen que no vale tanto la pena. Pero bueno, vamos a darle la temperatura antes de despedirnos rápidamente. 33 grados a esta hora de la tarde. Ya estamos alcanzando la máxima. Ya les decía yo desde inicios de semana que prácticamente viernes, sábado y domingo se va a mantener así. Mínimas de 22, máxima de 33, 34 para el lunes. E incluso también será 33, pero con probabilidad de lluvia. Y toda la próxima semana aparece entre 20, 30, 40% probabilidad de precipitación. Para que usted vaya haciendo planes, no quiere decir que vaya a llover, pero de que hay probabilidad, existe, ¿ok? Ya me voy. Mañana Paco León aquí está a las 6 de la mañana y yo con ustedes a las 3 de la tarde. Soy Cintia Vanegas, cuídese mucho, hasta entonces.
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1: Amigos de A Nivel de Cancha, ¿qué tal? ¿Cómo les va? Muy buenas tardes, qué gusto saludarlos, bienvenidos, gracias por acompañarnos. Ya estamos listos como todas las tardes aquí en Radio Fórmula para llevarles lo más importante y lo más interesante en el mundo del fútbol, en el mundo de los deportes, en el mundo de la justa mundialista, en este espacio que está consagrado solamente a lo mejor. Gracias por acompañarnos hoy con casa llena. Ayer ganó México tal y como lo pronosticamos. México terminó ganándole al equipo de Chequia 3-0 al final de cuentas, y con ello México asegura el primer lugar. Ya lo tenía, pero de alguna manera redondea una gran primera fase de grupos. México terminó con 3 victorias, con 5 goles a favor, con 6 goles a favor, perdón, 0 en contra, redondeando la mejor actuación hasta el momento en la historia de los mundiales de México. Hay un dato bien interesante: solamente Italia en el mundial de 1990 como equipo anfitrión había empezado así como empezó México, ganando todos los 3 partidos primeros y sin recibir gol. Solamente Italia. Ahora lo repite México, aunque a Toño de la Fuente se le retuerza la barriga porque él esperaba que México perdiera el día de ayer para venir a darle con todo. Toñito, ¿cómo te quedó el ojo? Di algo.
2: Pues cumplió la selección, ante un mundial.
3: Claro, crees, maldita sea.
2: Mundial hecho con, lo hizo un sastre a la medida de la selección mexicana.
1: ¿Un sastre?
2: Sí, un sastre que se llama FIFA, que pues acomoda el mundial de acuerdo a sus intereses, y uno de sus principales intereses pues es atender al anfitrión, siendo México. Es una realidad, me da gusto. Sí. Me da gusto lo que ha hecho México hasta ahora, pero pues también hay que plantear el escenario tal cual está, ¿no? Tal y cual
1: está el escenario. ¿Qué le pones a México?
2: Ningún pero, por eso yo voy verdaderamente.
1: Está lo escabroso, lo raro, el arreglo, el amaño.
3: Yo sabía que con Toño Leche es para ser entrevistado este programa.
2: Hoy sí traje recuerdos porque me han venido echando un montón en los últimos 3 programas. Vamos a plantear el escenario tal cual como está. Son 3 selecciones contra el equipo de México que están muy por abajo de la misma selección en el ranking de la FIFA, ¿no? Sí. Estamos hablando de Austria, de Chequia, de Corea del Sur, como local, jugando 2 de los 3 partidos en el Azteca, ¿no? Uh-huh. Entonces, ante esto no podíamos esperar otra cosa más que México ganara. Cumplió.
1: Yo creo. 3 partidos.
2: Sí, bueno, estamos hablando de Corea del Sur, estamos hablando de Austria, estamos hablando de Chequia. Chequia está creo que en el lugar 40 del ranking de la FIFA. Entonces,
1: jugando
2: como local.
1: Y metiendo 3 goles.
2: Eso lo que ha hecho, siempre que ha sido.
1: No, nunca había hecho lo que está haciendo.
2: No, me refiero a avanzar. Avanzar, pasar la fase de grupos. En México 70 lo hizo, en México 86 lo hizo, y hoy en México, Canadá, Estados Unidos 2026 lo está haciendo. Vamos a medir a México cuando lleguemos, ya ni siquiera podemos hablar, va a pasar a los 16avos de
1: bueno, ¿no?
2: Sí, a los 16avos de final. Estamos hablando de un mundial con 48 países. Dentro de los 48, pues hay mucha, pues objetivamente, mucha basura futbolística. Bueno, no vamos a esperar a que lleguemos, y es que llegamos ya ni siquiera a los
3: cuartos.
1: Toñito,
3: este está
1: como
3: monólogo.
1: ¿O qué?
3: Fíjate que hoy queda el famoso dicho: vamos al cielo y vamos llorando, ¿no?
1: Sí.
3: Hoy, después de tantos años, tanto sufrimiento, damos un pase casi perfecto. Digo, no hay un equipo perfecto, pero pues tenemos que disfrutar todo México, lo que pasó con Ochoa. Claro que sí, siempre todo negativo, pero sabía que en esta mesa, cuando llegaba Toño, ahora con refuerzos.
1: Sí, con refuerzos. Nos acompaña en esta mesa de trabajo de A Nivel de Cancha de Grupo Fórmula, don Fernando Pipo Blanco. Para los amigos que no conozcan a don Pipo Blanco, fue un jugador extraordinario, un creativo que jugó con la selección mexicana de fútbol en la Olimpiada del 74. Fue profesional con los Tiburones Rojos de Veracruz, con los Rayados del Monterrey y también con la UDG. Mi querido Pipo, ¿cómo estás?
4: Con el Nesa, el Cochino, muy bien, Waldo, aquí con...
1: ¿Con el Nesa y con quién más?
4: Con el Atlas.
1: Y con el Atlas, no Leones Negros, con el Atlas.
4: Sí, con el Atlas, sí.
1: Exactamente.
4: Y también jugué con Tuberos de aquí de Veracruz, unas finales, uh-huh. y en tercera división con el España de Veracruz.
1: Muy bien. Para quienes lo vieron jugar, habla Antonio de que Pipo fue uno de los mejores medios creativos que ha dado Veracruz.
2: Suscribo completamente lo que dice la gente y no, yo no me baso en lo que dice la gente. Yo todavía lo pude ver jugar, yo todavía peloteé con él en el estadio Pirata Fuente, ya siendo él un veterano. Siendo un veterano, se le veía lo que tipo
1: tuvo.
2: Sí, a mí me tocó todavía pelotear con toda esa generación de grandes futbolistas veracruzanos, una camada muy bonita de sobre los 60, sí. Grandes jugadores de aquel gran equipo de la Soriana y muchos más que cascareaban en el estadio Pirata Fuente a mediados de los 80. A mí me tocó todavía convivir con ellos y me tocó ver en muchas ocasiones ver a Pipo y pues escucharle en muchos amigos y familiares como mi papá.
1: Ya presté el hablar
2: de las cualidades de él, ¿no?
1: Déjalo que venga.
2: Él no va a decir nada en tu favor porque es muy modesto, que algo lo caracteriza es la modestia, pero pues tenemos, como dicen, al pan pan y al vino vino.
1: Exactamente. Raúl Llanes Toro se debe de acordar de él, fue jugador del...
5: No me acuerdo, la verdad.
1: ¿Y tú peloteabas en Monterrey con don Pipo Blanco?
5: No, él, no lo conozco, pero me da un gusto conocerlo. Saludos a don Pipo y a toda la mesa.
4: Igualmente, ahí. Muchas gracias, igualmente.
1: Hey, muy bien, y también nos acompaña en Tampico, Tamaulipas, don Pablo Boco, que anda feliz de la vida, ya lo vi, don Pablo Boco. ¿Cómo estás, Paulito?
6: ¿Qué tal? Buenas tardes, señor Pipo, felicidades ahí por su trayectoria, no es fácil, tanta trayectoria jugar en la selección mexicana, no es nada fácil, muchas felicidades, saludos a todos y contento porque, pues un buen triunfo de la selección mexicana, no termina de convencer a muchos aficionados. Creo que hay que ver el vaso medio lleno, es un logro importante pasar de fase. Viene lo mejor, lo más lindo del mundial y bueno, yo me emocioné con lo de Memo Ochoa ayer. ¿Quién no se emociona, no? Ver a ese jugador, el abrazo entre los dos porteros, con el espíritu de compañerismo de todo el grupo. La verdad es que se ve muy unido el.
1: Hasta los serbios le aplaudían a Memo Ochoa cuando iba a ingresar, ¿eh?
6: Sí, a mí me...
1: Es una historia.
6: ¿Cómo no emocionarse, no? Viéndole la cara a Memo, casi con lágrimas en los ojos, porque pues, el sentimiento de ese jugador, la verdad, buen tino de Javier Aguirre, se le dio todo para que entrara y bueno, tuvo una previa asistencia en el último...
3: Así es. Perdón. Ochoa puede ser un portero muy criticado, pero nunca estuvo en su comodidad. En su comodidad de quedarse, de estacionarse, siempre buscó mejorar para el bien de la selección. Lo dice en una entrevista que él, si la selección pues, no se sentía que en el fútbol.
1: De hecho, se refiere ya del fútbol porque dice: si no sigo en la selección, para mí no tiene caso seguir en el fútbol.
3: Exactamente, o sea, todo ese amor, todo eso que hizo, ese precio tan alto que yo pues, como portero me pagan aquí 4 o 5 millones mensuales y me quedo y no pasa nada, ¿no? Pero Ochoa va y entrega pues económicamente algo que pues, no importa y lo que le importa es la selección, el país. Ayer dan unos números impresionantes de Ochoa, más allá de los 6 mundiales, uh-huh. Las copas de oro, una medalla olímpica, bueno, todo eso, y no nada más emocionaron los porteros como yo, ya grandes, también los jóvenes, que vean lo que el legado de Ochoa va, y pasa que más adelante ese legado va a resonar.
1: Ojalá así sea. México terminó ganando, Pipo, ayer a la selección de Chequia 3-0. Me imagino que pues también te dio gusto que México hiciera lo que está haciendo. Claro. Tú que fuiste seleccionado nacional.
4: No, claro, desde luego, independientemente de otras cosas del fútbol mexicano que se pueden criticar, claro. Hablando específicamente de la selección y de lo que está pasando en el mundial, uh-huh. Han cumplido a la perfección con lo que tenían que lograr.
1: Sí,
4: y claro, lo lograron porque no es fácil.
1: No es fácil.
4: No es fácil, vaya, tiene sus inconvenientes y todo. Independientemente de que no es que Toño no esté con la verdad. No, es que pasa, ¿no? Sí es cierto, la FIFA es una gente de gran poder,
1: sí.
4: ¿No? Que todo se convierte en dinero, y sí tratan de acomodar las cosas, ¿cierto? Pues, eso es cierto.
1: Es normal.
4: Pero México no tiene la culpa, ¿no?
1: Claro.
4: Como ningún país que sea sede tiene la culpa. Ellos han cumplido hasta ahorita.
1: Uh-huh.
4: Viene lo más difícil.
1: Oye, Pipo, decía yo, han ganado sus 3 partidos,
4: sí.
1: No han recibido gol, y solamente Italia lo había hecho en el 90.
4: Además, hay que tomar en cuenta una cosa.
1: Sí.
4: El mismo grupo de la selección, el mismo Aguirre y algunos jugadores,
1: uh-huh,
4: hacen como una observación, ¿no?
1: Sí.
4: Que ellos no están muy conformes con el fútbol que han desarrollado.
1: Uh-huh.
4: Eso hay que tomarlo en cuenta.
1: Sí, claro.
4: Porque el público está para eso, para divertirse, para disfrutar, para celebrar. Está perfecto eso.
1: Uh-huh. Perfecto.
4: Y yo no estoy en contra de eso. No, para nada. Y el público está para divertirse. No tiene por qué conocer de fútbol.
1: Exacto.
4: Como decía Menotti, yo he entrenado a los mejores jugadores del mundo.
1: Uh-huh.
4: Pero de los mejores jugadores del mundo que yo he entrenado, el 80% que son futbolistas no saben de fútbol. La obligación de saber de fútbol lo tengo yo, que soy entrenador.
1: Sí.
4: Y eso es muy cierto. El público no tiene por qué conocer el fútbol. El público está para divertirse, para gozar, para apoyar a los equipos. Eso es la realidad.
1: Y no es fácil ganar un partido.
4: No, pero hay que tomar en cuenta lo que están hablando los muchachos. No es que estén hablando negativamente, como catastróficamente, no. Pero sí haciendo una observación que ellos no se sienten plenamente convencidos del fútbol que han desarrollado.
1: De lo que están haciendo, exactamente.
4: Porque el nivel de esos equipos no es muy bueno. Eso hay que reconocerlo también.
1: Uh-huh.
4: Ese es el grupo que les tocó a México. Hay que ser objetivo. Porque México lo que menos se hace es ser objetivo.
1: Ahora dime una cosa, Tripo. Sudáfrica termina con el segundo lugar del grupo A, fíjate, derrotando finalmente a Corea. Yo no sé si Corea lo hizo a propósito, pero el chiste es de que Sudáfrica ganó ayer y suma 4 puntos, sí. Corea hace 3, y la Chequia, que queda eliminada, solamente 1 punto. Con esto Sudáfrica avanza como segundo lugar. ¿Quién le iba a decir, Pablo, Raúl, que Sudáfrica iba a terminar como segundo?
6: Sí, es extraño, yo no pude ver el partido, vi el resumen nada más. Hay bastantes situaciones de peligro de Corea. Creo que pegó en el momento justo, y es que los equipos de eso como Sudáfrica necesitaban la victoria para meterse. Es como lo que pasó ahora con Ecuador, Alemania, que Alemania bajó un poquito el ritmo y Ecuador aceleró en los últimos 20 minutos y se termina llevando la victoria. Yo creo que esto puede resaltar más la victoria de los 3 triunfos de México, porque no eran tan fáciles. En los papeles, pues sí puede ser que han sido inferiores, pero no es fácil ganar un partido. O sea, hay muchos imponderables. Recordemos que México el primer partido terminó con 10 hombres. Se va modificando demasiado la estructura de los rivales, y sí. no hay que menospreciar los triunfos.
1: Vamos a ir al corte, amigos aficionados, y volveremos. Estamos a nivel de cancha.
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24: De vuelta, amigos aficionados, qué bueno. Estamos aquí. Como en el Chavo del Ocho, les quiero comentar a nuestros radioescuchas que el Gran Café de la Parroquia anda contento y va a regalar bolsas de café de 500 gramos.
25: ¿Cómo?
24: A los radioescuchas de a nivel de cancha en Fórmula Deportes. Lo único que tienen que hacer es mandar su nombre, dirección y un comentario sobre la experiencia que hayan tenido en el emblemático café más famoso de Veracruz, o algo que te gustaría saber o conocer del Gran Café de la Parroquia. El WhatsApp ya lo conocen ustedes, 2293-567-432. 2293-567-432. Manda tu nombre, dirección completa, de dónde nos escuchas y un comentario sobre la parroquia. Tú, por ejemplo, Vipo, eres asiduo.
26: Bueno, he sido
24: cliente de la parroquia.
26: Sí.
24: ¿Desde hace qué? ¿60 años?
26: Sí, sí. Hasta un poco más.
24: Hasta un poco más, imagínense ustedes.
26: Cuando estaba uno más deficiencias económicas, pues iba uno cada mes, ¿verdad?
24: Yo iba a hacer 3 veces al día, tipo, qué bárbaro.
26: No,
24: ¿quién como tú?
26: Hay que trabajar un poco.
24: Hay que trabajar, exactamente. Mándenos su nombre, su dirección y un comentario sobre la parroquia. ¿Qué quieren saber de la parroquia? Si la conocen, bueno, díganos algo que conozcan de el Gran Café de la Parroquia y se van a llevar una bolsa de café. Hay que recordar que estaremos dando a conocer a 10 ganadores, 10 ganadores nada más de esta promoción del Gran Café de la Parroquia, que va a regalar bolsas de café de 500 gramos y las vamos a mandar a donde sea que nos hayan
25: llamado.
24: Ya mandaste mensaje. Ahora, ¿tú qué experiencia tienes en la parroquia?
0: No, te fuiste, no saliste en el centro.
24: Aquí está mi...
0: Sí, viene
24: mi
0: gran café de la parroquia. Mi Pablo Daúl.
24: Mañana vamos a estar con...
0: Va a llegar uno.
24: Se con el capitán...
0: Que mande algo.
24: Fernández. Para que, a ver si nos regalan un poquito, otros.
0: Las mías,
24: con Angelito, exactamente.
0: Chulada,
24: el homónimo de aquel gran cronista, ¿no?
1: Sí.
24: ¿Te acuerdas de Ángel Fernández?
1: Sí, como fue de mi época.
24: El mejor narrador de la historia.
1: Además, él tenía una gran virtud, difícilmente hablaba mal de alguien, de algún futbolista, eso siempre había elogios.
24: Sí, sí.
1: Eso fue una característica de él.
24: Bueno, yo nunca lo escuché. Yo lo escuché hace muchos años, obviamente, pero no recuerdo muchos partidos porque estaba muy chico. Sí. Pero tienes razón, criticaba.
1: Era algo especial en eso.
24: Al contrario, ¿no?
1: Sí, siempre tuvo elogios para los jugadores, para los entrenadores, para todo lo relacionado con el fútbol.
2: Y es el autor de los más grandes motes o apodos hacia los futbolistas, el Superman.
24: El Superman.
2: Siempre. El confesor.
24: Sí. ¿El López Malo, cómo le decían?
2: Horacio López.
24: López, a López Salgado.
2: A López Malo no me acuerdo.
24: ¿El inspector quién era?
2: El inspector.
24: Era, creo que López Malo, ¿no? En fin, la verdad que muy bien. Bueno, muy bien. A ver, seguimos con más. Ahora, ya ganó México, ya es primer lugar de grupo. ¿Contra quién va? Pablo, tú que le conoces los números de la FIFA, puede ser Ecuador, puede ser Escocia.
0: No, yo creo
24: puede
0: que...
24: ser el rival de México en los 16avos de final. Hay que recordar que se va a enfrentar a los mejores terceros lugares

0: potente como el poderío ofensivo que tiene Ecuador. Hoy lo demostró contra Alemania, contra una Alemania alicaída, porque después ya en el segundo tiempo sacó a 5 de sus titulares y terminó el último segundo del tiempo con suplentes. Pero bueno, Ecuador fue con mucho hambre a buscar la victoria que lo metiera. Creo que Escocia es un rival no accesible, pero sí un rival que se le puede acomodar bastante a la selección mexicana. No sé cómo ves tú, Raúl.
1: Yo lo veo muy bien. Que sea Escocia estaría muy bien, porque es un equipo europeo, pero no de los grandes, y se le puede acomodar a México para poder ganar. Y ayer como jugaron, bueno, para la parte del segundo tiempo de México, de hablar de México, del segundo tiempo ayer, que después del primer gol, así jugaron muy bien ofensivamente, y se vio muy cansado también el equipo checo también ayer.
2: Oye, yo creo que la República Checa y Escocia tendrán un mismo nivel.
1: Yo creo que sí.
2: ¿Es mejor Checa?
3: No, mejor Escocia.
2: ¿Es mejor Escocia? ¿Ustedes qué piensan?
0: Sí, Escocia no tuvo un buen mundial. Yo creo que está por encima Escocia, República, lo vi muy limitado el equipo de República Checa. Y luego también, como dice Raúl, físicamente se estaban ya extenuados los jugadores. Creo que es más un rival de mejor calidad, tiene jugadores que juegan en la Premier League muy importantes. McGinn creo que es la figura del el número 7 de Escocia. Creo que va a ser un partido, si llega a ser Escocia, más complicado que lo que ha tenido en esta primera fase. Y si pasa México y luego pasa Inglaterra en octavo, sería un México-Inglaterra.
2: Es correcto. Escocia, fíjate, tiene 3 partidos en esta primera fase. Ganó 1, no empató y perdió 2. Solamente metió un gol, le clavaron 4. Números realmente muy pobres, muy pobres. No sé, Pipo, ¿a ti te tocó enfrentar a Escocia o algún equipo europeo?
3: Sí, hay uno, sí. Nos tocó a Alemania Democrática y a Alemania Occidental en el grupo, en la segunda fase, en la Olimpiada. Nos tocaron esos dos equipos, Alemania Democrática y Alemania Occidental.
2: A la postre fue campeona, me imagino.
3: No, fue cuando era el campo socialista, que llevaban el mismo equipo que llevaban al mundial, lo llevaban a la Olimpiada. Y obviamente siempre quedaban campeones ellos, ¿no?
2: Sí, claro.
3: Y jugaron la final Hungría contra Polonia, que ganó Polonia. Polonia le ganó a Hungría.
2: ¿A quién traía Polonia? ¿A Lato?
3: No, a Lato, a Tomaszewski.
2: Bueno, los que llevaban mundial también iban a la Olimpiada.
3: Eran lo mismo. Era un fútbol amateur, ¿no? No era de paga.
2: No, bueno, los mexicanos no eran de paga, pero los europeos sí, ¿no?
3: Nosotros por primera ocasión, sí, en la Olimpiada del 72 fue el primer equipo que fue netamente amateur. México mandaba a profesionales.
2: Sí.
3: Anteriormente.
2: Y en aquella época mandaron a puro amateur.
3: Al 72 fue el primer año que el sector amateur luchó porque fuéramos nosotros.
2: ¿Y te acuerdas de los resultados de aquella Olimpiada?
3: Sí, cómo no.
2: ¿Cómo quedaron?
3: Quedamos en sexto lugar.
2: No, pero los resultados.
3: El resultado, jugamos con Birmania, ganamos 1-0. Birmania, empatamos con Alemania Occidental, perdimos con Alemania Oriental, que tenía un equipazo, era la Alemania Oriental, que llevaban el mismo equipo, igual que comento ahorita, al Mundial, y tenían un equipazo. Jugamos ya el tercer partido con Rusia, que ya nosotros estábamos clasificados y nos ganó 2-0.
2: Mira nada más. 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

0: Corro. Y hablando de los primeros lugares, compañeros, aquí en la mesa, allá en Tampico y en Monterrey, ¿quiénes son los equipos que pueden superar a México como mejores primeros? Solamente creo que es Argentina, Francia,
1: Estados Unidos
0: y Estados Unidos, ¿no? Hay que recordar que México terminó con 9 puntos más 6 de diferencia. Estados Unidos tiene más 6 puntos, le falta un partido y un más 5. Alemania era la otra, pero bueno, Alemania perdió hoy, ahí se quedó con 6 puntitos. Y el equipo de Argentina, que tiene 6 puntos y tiene un más 5. Y Colombia, que tiene 6 puntos y un más 3. Son los equipos que tendrían la oportunidad de dejar abajo a México. Y lo platicamos la semana pasada, creo que con Pablo, que decíamos que era importante que México terminara lo más alto posible entre los primeros, Pablo.
2: Claro, claro, porque te toca el de los peores terceros. Era importante terminar con 9 puntos para que te toque uno de 3 o uno de 2. Hay que ver si, yo no creo que se meta alguno de 2 puntos, algo que tenga muchos goles y que termine en su lugar, porque recordemos que si terminas cuarto con 3 puntos, pero estás cuarto en el grupo, quedas afuera y un tercero de 2 puntos se puede meter. Entonces, creo que era importante la victoria de ayer. Hubo buenos rendimientos, no extraordinarios, pero sí me gustó algunos funcionamientos. Mora demuestra que tuviera muchísimo más años.
0: Aquí tengo unas preguntas para todos, Pablito.
2: Okay.
0: ¿Te dejó satisfecho a ti México en el partido de ayer y en general en la fase de grupos?
2: Sí, a mí sí.
0: ¿Raúl?
3: A mí sí, digo, el primer tiempo fue de tira y afloja, pero yo creo que México jugaba que también los checos iban a cansar. Y a mí sí me gustó todo el segundo tiempo. Todo el segundo tiempo me gustó, la verdad.
0: Perfecto. Vamos a seguir preguntándole aquí a Toño, a Pipo, a Meli sobre México, sobre quién para ustedes es el mejor jugador de México hasta el momento, pero seguiremos después del corte.
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17: Los caballitos de mar machos son los que quedan embarazados. Dan a luz hasta 1500 crías por cada embarazo.
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19: La luna se aleja de la Tierra aproximadamente 4 centímetros cada año, cambiando lentamente la duración de nuestros días terrestres.
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21: Unión familiar y ahora... procuro que mis hijos vivan esa experiencia, muy bien, pero nos falta tu nombre y tu dirección, amigo. Por favor, envíala y te apuntamos con mucho gusto. Por acá tenemos un mensaje de voz, lo escuchamos con mucho gusto. A ver qué dice.
22: Al compañero Elías, ustedes, al amigo Militón, que es vecino aquí de Cuauhtémoc, Aliento del Pirata, muy buenas tardes a todos y a los demás colaboradores de Tampico, de Monterrey. El mensaje que mandé lo escribió mi esposa. Soy una persona con discapacidad visual. Ella me apoyó para hacerlo. Escuché que hay que mandar un mensaje.
21: Muy bien.
22: Gracias. Ojalá Dios quiera, la verdad, y me toque. Yo todos los días los escucho. Todos los días. Soy fanático de Radio Fórmula. Desde las 6 de la mañana con ustedes en las noticias de Veracruz.
23: Que Dios los fortalezca. Allá tiene ojos. Ahí con su esposa. Qué bonito.
21: Perfecto. Perfecto. Muchas gracias. ¿Cómo se llama? Julio César Ruiz Cordero. Allá en Cuautitlán, Veracruz. Por acá tenemos otro más. Dice... Ubaldo, soy Guillermo Alba Lozano. Mi dirección es Agustín Melgar en Tihuatlán, Veracruz. Mi experiencia es que el 20 de junio del año 2000 conocí a una persona a través de internet y allí fue nuestro punto de encuentro en la parroquia. Bueno, sí es un punto de encuentro, ¿no? ¿En dónde nos vemos? Pues en la parroquia. Por acá tenemos otro mensaje, dice... A ver, bueno, tenemos antes una llamada. Bueno... ¿Por qué?
23: No. No,
21: sí. Bueno, ¿qué onda? Porque tenemos poco tiempo. Café de la parroquia. Claro. Órale, sale y vale, muchas gracias. Bueno, decíamos que nos hablan de Pueblo Viejo, Veracruz. Que era para el norte, ¿verdad? Pueblo Viejo. Para el norte, mi comentario es que cuando nosotros íbamos a Veracruz, a mi esposa le encantaba el café lechero. Es una delicia, claro que sí. Es que la leche del café de la parroquia es especial por la forma en cómo la hierven, Pipo. Tiene su truco, su chiste, ¿no? No es cualquier leche.
2: Pueblo Viejo, bueno,
21: Ubaldo, saludos a todo el equipo de Fórmula Deportes, el gran café de la parroquia con su antiquísimo mural fotográfico, sus cafeteras cromadas y algunos colaboradores que llevan décadas, efectivamente. Pero no nos dice su nombre, no nos dice de dónde nos llama este aficionado. Pero acá tenemos otro mensaje de voz.
22: Ande, tipo. Todos los mellates y chihuahuas que nos escuchan en Monterrey. Mira, tío, es el desmadre, ¿no? Ya, es todo desmadre. O sea, una cosa es que festejen, la otra es el desmadre. ¿Usted qué piensa?
21: No, pues está mal, obviamente. Está mal que desmanes, pero no he visto yo desmanes, ¿se vio? No, ¿verdad? Hasta el momento saldo blanco, ¿no?
0: Bueno, anoche hubo un incidente en Los Cabos donde un...
21: ¿En Los Cabos?
0: Sí, hubo un
2: problema muy grande, ¿no? Ahí en...
0: Se llevó a todos los peatones.
2: No lo dejan pasar
0: y... creo que hubo un muerto.
21: Ah, mira, sí. Sería, digamos, la primera víctima. No sé, ustedes compañeros ahí en Monterrey, en Tampico, sí, tengan noticias de algún incidente.
2: Bueno, exactamente lo que decía de la fuente, le empiezan a mover el carro, los aficionados ahí estaban en el festejo ahí en Los Cabos y el señor venía con su esposa y sus dos chiquitas y le empiezan a mover el carro, impresionante, entonces el señor acelera para salirse de ese tumulto, pierde el control del carro y atropella como a 17 personas. La gente lo baja, el señor del carro, y lo empiezan a golpear. Delante de su familia, la esposa está con una vida de niño, ¿no? Fue impresionante, la verdad. Es muy fuerte los videos que hay en las redes sociales. Cambiando de tema un poquito, estaba viendo, posiblemente, bueno, hay un poco porcentaje, le puede tocar España a México. Si Uruguay...
21: ¿Que le toca España a México?
2: España, si es tercero del grupo H, si Uruguay le gana a España, hoy España está primero. Va contra Uruguay. Sí,
21: lleva 4 puntos. Uruguay 2, Cabo Verde 2 y Arabia 1.
2: Uruguay le gana a España y Cabo Verde
21: haría
2: le
21: cinco.
2: Gana. Y Cabo Verde le gana a Arabia.
21: Haría 5.
2: Queda con 4 puntos España y quedaría tercero en el grupo. Es una. Muy poco probable, pero puede pasar. Porque Uruguay necesita ganar para pasar. Y estaba viendo, creo que Escocia no va a calificar. Escocia es el último, pero todavía está con 2 puntos Uruguay, Bélgica, que juega con Nueva Zelanda, que probablemente le gane. Entonces Bélgica puede ascender a ese lugar. Las probabilidades de rivales de México, según una página que saca estadística, Ecuador 36%, Uruguay 27% de probabilidad que le toque, Escocia 19%, Cabo Verde 7%, Senegal 3,5% y España 2,8%. Esos son los probables.
21: O sea, el más probable entonces es Uruguay.
2: Ecuador, con 36%.
21: Ecuador y luego Uruguay.
2: Y luego Uruguay con 27%.
3: Y Escocia.
2: Es probabilidad.
21: Dos rivales complicados, ¿no?
3: Pero si,
21: Uruguay
3: si,
21: sobre todo, ¿no?
3: Complicado porque ya los conoce,
4: pero,
3: ¿no?
4: Digo, pero si España le gana a Uruguay, no califica a Uruguay, Pablo.
3: Por la México, como eso, digo.
4: Eduardo.
5: Sí. Fuerte que juega en la vida, sobre todo los uruguayos,
24: ¿no?
5: Y en este caso,
24: juego
5: también.
24: Van a meter la pierna y todo, ¿no? Claro, México, vaya, tiene con qué también solventar el partido, ¿no? En un momento dado, ¿no? No
21: es fácil. Sí, no va a ser fácil. Vamos a escuchar, Pipo, amigos aficionados, las breves que nos preparó ya Eduardo Ortega Charles, y seguiremos con más. Estamos aquí a nivel de cancha. Adelante, Eduardo.
25: Amigos de Fórmula Deportes, los saludo con mucho gusto. Estas son las breves deportivas. La selección mexicana goleó 3-0 a República Checa en el Estadio Ciudad de México y terminó la primera ronda con marca perfecta. Mateo Chávez, Julián Quiñones y Álvaro Fidalgo marcaron los goles que sellaron el liderato del grupo. Javier Aguirre reveló que siempre tuvo previsto darle minutos a Guillermo Ochoa en el torneo, permitiéndole disputar su sexto mundial. El guardameta mexicano presumió además el parche Legacy, un reconocimiento reservado para los futbolistas con 6 participaciones mundialistas. El atacante español Nico Williams aseguró que, aunque su selección está enfocada en el próximo compromiso, enfrentarse a Argentina en playoff sería un gran reto. Además, calificó a Lionel Messi como un jugador increíble y reconoció el nivel que mantiene el capitán argentino. Con un doblete de Vinicius Junior, la selección brasileña derrotó 3-0 a Escocia y terminó como líder de grupo. La verde amarela confirmó su candidatura al título con otra actuación convincente. También buenas noticias, ya debutó Neymar Junior en el torneo. Suiza venció 2-1 a los anfitriones a Canadá en la última jornada y les arrebataron el liderato del grupo B. Con el triunfo, Suiza avanzó a la siguiente ronda como primero de su sector. La Eurocopa del 2028 no tendrá pausas de hidratación. La UEFA confirmó que el torneo que se disputará en el Reino Unido e Irlanda no implementará los descansos de hidratación que sí fueron utilizados por la FIFA en esta Copa del Mundo. La decisión marca una diferencia importante entre ambos campeonatos en materia de reglamento. Y es lo que tenemos en información deportiva. Yo soy Eduardo Ortega. Me pueden encontrar en mi Twitter, @educharlesmty. Ahí me pueden dejar todos sus comentarios y pronósticos.
21: Muchas gracias. Ahorita estamos platicando con Pipo acerca de el tema de la temperatura, de la altura en la Ciudad de México, que es otro también de las ventajas, los beneficios que tiene la selección mexicana de fútbol, que en este mundial, atención con este dato, solamente ¿cuántos equipos creen ustedes que no han recibido gol aparte de México?
23: No, no, ni idea tengo.
21: No. ¿No?
2: ¿Argentina no recibió gol?
21: De los equipos de 48.
23: ¿Argentina?
21: Sí,
24: Estados Unidos. Argentina, ¿no?
21: Argentina, España
24: y Estados Unidos.
21: Y Ghana. No, Estados Unidos recibió gol.
24: Uno, sí.
21: Sí, España, Argentina y Ghana no han recibido gol. Mañana juega España contra Uruguay, Argentina contra Jordania y Ghana contra Croacia. Ese es otro dato también muy interesante por parte de la selección mexicana, no haber admitido todavía goles. Ahora, ¿qué habrá pasado con Johan Vázquez? ¿Ustedes que saben por qué lo habrá mandado a la banca ayer y jugar con Reyes como defensa izquierdo y con Montes? ¿Cómo lo ven ustedes? ¿Qué opinan? Está raro, ¿no?
2: Bueno, yo creo que sí. A mí se me hizo extraño también que no haya jugado Lira, se rumoreaba. Yo lo vi bien que no haya jugado, que Chávez hubiera tenido minuto, ahí tiene una opción, creo que finalmente Gallardo le va a ganar la pulseada, me parece, porque más hombre, ya tiene más recorrido y un partido tan difícil. Pero bueno, tiene una buena opción para un recambio en ese lado izquierdo. No me gustó mucho el Memote, no sé por qué no lo metió a Lira y a Johan Vázquez, que yo lo hubiera reforzado, que ellos jugaran 60 minutos, como hizo el equipo de Alemania, metió a todos sus titulares y a los 60 minutos los sacó. Ya tuvieron este...
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8: El Danzis azul es un ave originaria de Panamá, Ecuador, Perú y Colombia. Mide en promedio 12 centímetros de longitud y pesa solo 13 gramos. El macho es de color azul turquesa, con el lomo, alas y cola negra. La hembra es verde con la cabeza azul. Generalmente andan en pareja. Se alimenta de insectos, frutos y néctar de las flores.
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9: La Concanaco informó que en los primeros 13 días del Mundial de Fútbol, la derrama económica generada en el país sumó un monto de 17.500 millones de pesos. Indicó que estos se distribuyen principalmente en las 3 sedes mundialistas. El tipo de cambio se ubicó en 17.52 pesos por dólar americano, 10 centavos menos comparado con el registro anterior, mientras que el dólar interbancario se ubicó en 17.50 pesos y el dólar en ventanilla finalizó la jornada en 17.92 pesos a la venta. El índice de precios y cotizaciones de la Bolsa Mexicana de Valores cerró la jornada con ganancias de 1.72% para ubicarse en las 67.416.22 unidades. El precio de la mezcla mexicana de petróleo se ubicó en 67.63 dólares por barril.
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21: Bien, estamos de vuelta, amigos aficionados, ya en la parte final del programa.
11: Ya en la recta final.
21: 15 minutitos.
11: Sí, no menos. Oye, Waldo, quiero reclamarte, aquel enano bloqueó a mi mamá. No puede mandar mensajes tú.
21: ¿Cómo? ¿Quién dice?
11: Ese que Judas.
21: Qué bárbaro, Qué bárbaro.
11: Bloqueó a mi mamá, Pablo.
21: No.
11: Muy mal.
2: Sí, sácalo, linchado.
11: No, hay que lincharlo, ¿ah?
2: Sí,
21: bueno, a ver, para ustedes, ¿qué tiene que mejorar México? Ya para aspirar a lo más alto.
11: Hoy yo creo que pasa más por la mentalidad. Digo, ya ese jiji, jaja, todo lo que se hizo. Yo creo que se tiene que dignificar y trasladarlo a la siguiente fase, ¿no? Y esa combinación de cuchillo entre los dientes con el buen fútbol y pues sabiendo que no hay un mañana.
21: Claro.
11: Es meter con todo, sin olvidarnos de lo que no tenemos que ser permisibles, de ser inteligentes, de saber medir al equipo, pero con todo.
21: ¿Para qué tiene que mejorar?
24: Bueno, le falta, ahorita el partido de ayer fue partido muy débil, ¿no? Uh-huh. Y yo creo que llegada. Cuando entra este muchacho, el medio, jovencito, Mora y otro generan más fútbol, ¿no?
21: Uh-huh.
24: Mora. Llegada con claridad.
21: Uh-huh.
24: Entonces, le va a tocar partidos más difíciles.
21: Sí, claro.
24: Equipos mejor parados que estos. Los equipos africanos normalmente marcan mal. Atacan muy bien, tienen una gran velocidad y un gran estado físico, pero no marcan bien, no son muy ordenados para marcar. Pero ya cuando te enfrentas a equipos europeos, esos ya son más
21: o sudamericanos.
11: Pero no nos dejemos engañar porque Mora da un buen partido, pero necesita unas buenas asociaciones
24: y además,
11: que se trasladen al partido que viene.
24: No quiere decir que vaya a ser titular, no lo va a poner.
11: No, puede ser que sí.
21: Es que no. Y después del gran partido que dio Pipo.
24: Pero es que debe haber, hay un cuadro base en todos los equipos. Los grandes equipos tienen cuadro base. No puede estar experimentando. No es que experimente con muchachos tienen fútbol, pero ya jugar un partido decisivo es otra situación diferente, ¿no?
21: Claro.
24: Tienes que tener mentalidad, y en esos partidos México está confiado ahorita, no debe perder la confianza. Hay que jugar cada jugada como si fuera la última, ¿eh?
21: Así es.
24: Los argentinos,
21: argentinos,
24: a través de los mundiales históricamente, como los uruguayos, cada jugada es una final, ¿eh?
11: El mejor ejemplo lo dio Messi en el segundo gol.
24: Sí.
11: Se mueve tantito, fue con todo. Si tantito se mueve el defensa, lo quiebra, ¿no, Pablo?
2: Sí, claro,
11: como la jugada del segundo gol, ¿no?
2: Sí, claro, sí,
11: fue
2: claro,
11: con
2: sí.
11: todo Messi siendo el mejor jugador del mundo. Sí. Y estamos en una fase que todavía no está en la siguiente.
21: Sí, es correcto. Pablo, ¿para ti qué tiene que mejorar México si quiere aspirar a más?
2: Creo que ser más consistente en el juego. Creo que deja muchas lagunas. Tiene apenas destellos de juntada. Cuando la agarra Quiñones parece que va a pasar algo ahí en ofensiva, y si no la agarra él, como que se va diluyendo, ¿no? Ayer el Piojo Alvarado mejoró un poquito, no me termina de convencer Alvarado, pero bueno, no hay otra herramienta ahí, va a jugar él, pues sin duda, porque es uno de las vacas sagradas que tiene ahí Javier Aguirre.
21: Pero es muy importante en los goles, Pablo.
2: Sí, no me termina de convencer Alvarado, creo que
21: sobre todo en la primera parte, ¿no?
2: Sí.
21: Y en el segundo como mejoró.
2: Por eso te digo, jugó mejor, ayer fue el mejor partido, pero no termina de cerrar buena actuación. Y creo que el mejor para mí es Quiñones, sin duda. Es el jugador más influyente. Sí, el más influyente que tiene en ofensiva. Creo que debería de cerrar un poco más consistencia en el juego. Yo debería de mejorar México para cerrar.
21: Raúl, ¿qué tiene que mejorar?
12: Para mí, ofensivamente, lo que decía el señor, no recuerdo, se me fue el nombre.
21: Pipo Blanco.
12: Pipo, para mí, ofensivamente, sí tienen que tener más consistencia para ir al ataque. Me gustó defensivamente, me gusta los bloques que hacen para defender. Ayer Montes defendió muy bien por arriba. Alvarado, como dice, a mí sí me gustó, no como dice Pablo, a mí sí me gustó, ayer fue uno de los mejores, pero sí defendió mucho, pero para adelante mejoró, Quiñones para mí sí me hace mejor junto con Eric Lira, que a lo mejor no jugó ayer, Y ayer di cuenta que Mora, yo coincido que puede, yo no coincido con el señor Pipo, yo digo que sí, puede jugar desde el inicio, el que sigue, tiene personalidad el chamaco, digo, le faltó asociarse, que le dice Pablo, asociarse con alguien, de repente se juntó con, con Álvarez, se asoció, puso buenos pases, le puso uno a Romo, que Romo para mí, pues bueno, no es delantero, tuvo para haber metido otro. Tiene idea el chamaco, se quitaba uno a dos y esa cambio de ritmo. Para mí tiene mucha idea, pero bueno, va a tener opciones Aguirre para poder echar mano con cualquiera, ¿verdad? Porque todavía estaba Brian, y lo entró Fidalgo. Para mí, bueno, de los que menos.
21: Obed Vargas.
12: Obed no lo hizo como la otra vez, pero jugó muy bien. Como dice Chávez, para mí tiene otra opción, o sea, va a tener opciones, ¿verdad? Aguirre para el siguiente juego.
21: Muy bien. No,
2: sin duda, ayer rescata jugadores Aguirre de Chávez, digo, metiendo a Romo,
21: Chávez lo repetía, ¿eh? Yo lo repetía.
12: Pues sí.
21: Por el gol, sino porque realmente le dio más profundidad a la banda izquierda mexicana.
2: Sí, pero lo que yo no quiero es que nos confundamos, que al jugar tan bien Mora no podemos recargar todo el peso de la selección ahí, porque al final necesita asociarse.
12: Claro,
2: con
12: claro,
2: jugadores claro. Que le respalden, jugar el 1-2 rapidito, movilidad. Yo el oro dentro del club es la movilidad. ¿Y qué nos lo está demostrando? Cuando aprieta Francia y hace esa movilidad, desequilibra a todos.
21: Mata a todos. Para ti, Toño, ¿qué debe de mejorar México?
12: Contundencia en el ataque, variantes al ataque, coincido con Pablo, no depender tanto de Quiñones a la hora del ataque. No va a ser lo mismo enfrentar, por ejemplo, la defensa uruguaya, la defensa ecuatoriana o en su defecto la defensa escocesa, que enfrentar a las defensas que han enfrentado hasta ahora. Creo que eso es lo que le falta a México para mejorar.
21: Muy bien. Sí, ¿ibas a decir algo, Pepo? Sí,
24: ahí lo que decía Pablo respecto al Piojo, sí es cierto. Es irregular. De repente tiene destellos y de repente pasa desapercibido. Y es como el equipo mexicano. Uh-huh. Pasa algo de eso. Por eso los jugadores están alertando y Aguirre mismo reconociendo que no ha habido regularidad en el juego durante 90 minutos, durante 100 minutos.
21: Muy bien.
24: Y los buenos equipos, los grandes equipos de 90 minutos juegan 80 bien, ¿eh?
21: Así es.
24: Esa es la diferencia.
21: Y ahorita que tocaste a Javier Aguirre, ¿qué calificación le dan a Javier Aguirre en esta primera fase?
2: Cumplió muy bien. Para la verdad, cumplió, detectó.
21: Un 10.
2: Un 9, la verdad, cumple, sabe detectar hasta cierto punto todo lo que le requiere los partidos, uh-huh. Sus movimientos muy acertados, que a base de todo cumple con la primera fase.
21: Muy bien.
2: ¿No?
21: Un 9. Pablo.
2: Creo que también cumplió. Creo que sí, en el primer partido se quedó corto con los cambios, ¿te acuerdas que decíamos cambio hombre por hombre? No quiso arriesgar. Después en el segundo partido rotó y metió jugadores para darle minutos que creo que no era necesario. Pero bueno, termina convenciendo. El resultado del fútbol es el resultado y termina convenciendo. Yo creo que ha cumplido, no sé si tan alto la expectativa como un 9 o un 10, pero sí cumplió un 6, 7 puntos.
21: Un 8 para ti.
2: Sí, 10 puntos del 1 al 1000, dice el Raúl, pero no, yo creo que un poco menos, 7 puntos, 6, 7 puntos.
21: Raúl.
12: No, también como cumplió con la fase, digo, ya ves, Toño decía que contra Corea iban a empatar y no empataron. Sí, sí, sí. Cada juego lo supo manejar Aguirre, para mí cumplió un 7, un 8, está bien, digo, pero viene lo bueno, ganar los que siguen. Vamos a ver qué.
21: Y el único que va a reprobar Aguirre es Don Toño de la Fuente.
12: Así
21: menos
12: es.
21: Porque 10, dice.
12: No tuvo fe. No tuvo
21: fe.
12: Voy a ser benévolo con Aguirre y contrario a lo que ustedes pueden esperar, yo le doy un 10. ¿Por qué?
21: Caray.
12: Porque cumplió. Es lo que se esperaba de Aguirre. O sea, cumplió y con creces. 3 partidos ganados, 0 goles.
21: Ya no te entiendes.
12: Primer lugar de grupo, cumplió.
21: ¿Qué estás tomando, Toño? Ya te emborrachaste.
12: Decía Pipo, él no tiene la culpa del escenario que le presentó la FIFA, ¿no? Para enfrentar este mundial.
21: Sí, un desastre.
12: Loco, fácil, etcétera. Pero ante esto, pues él cumplió, ¿no? Hubiera sido menor la calificación si no hubiera ganado los 3 partidos, si no se hubiera ido invicta a la puerta, si no hubiera pasado en primer lugar de grupo. Hasta ahorita cumplió. ¿Qué es lo que falta? Pues convencer. Para mí lo que falta es convencer y que nos sintiéramos seguros de que México tiene
13: todo lo necesario para enfrentar a las potencias que va a enfrentar cuando vaya avanzando en liguilla, por ejemplo.
21: Muy bien. Pipo, ya para terminar, porque el tiempo se nos dio encima.
24: Sí, para no, yo lo que fico bien. Es una buena actuación de la selección, el incluido, ¿no? Es obviamente una parte esencial, uh-huh. ¿Me entiendes? Pero no hay que echar las campanas al vuelo. Vaya, porque después la caída es... A México ya le ha pasado esto N veces, ¿eh?
21: Sí.
24: Entonces yo creo que hay que ser centrado. Los jugadores deben estar concentrados en lo que tienen y que tienen que jugar todo el tiempo al mismo nivel, dando lo mejor.
21: Pero si lo aprueba, va a salir.
24: Sí, desde luego que sí, no hay manera de no aprobarlo.
21: ¿También con 10?
24: Bueno, yo no diría que le falta jugar mejor al equipo mexicano. Y eso es importante, que él lo reconozca, porque sabe que hay que mejorar.
23: Uh-huh. Nada más para no quitar el dedo, ayer la atiné yo al
21: marcador,
23: porque aquellos no dan una, mira, eso es allá.
21: 3-0.
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31: La mayor parte de la masa de un árbol proviene del aire, no del suelo, a través de la fotosíntesis.
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32: La lengua de una ballena azul pesa lo mismo que un elefante adulto, siendo el músculo más grande del mundo.
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31: Cuida lo que comes. La lima es una fruta con gran cantidad de usos y beneficios para nuestra salud gracias a su contenido de minerales como el calcio, fósforo y potasio, junto con vitaminas A, B y C. Ayudan a fortalecer el sistema inmune, regular el azúcar en la sangre, mejorar el metabolismo y a rejuvenecer la piel.
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7: Hoy es jueves 25 de junio del 2026 y en la fórmula es, esta es la actualidad en información deportiva. Noche histórica. México goleó 3-0 a Chequia en el Azteca y por primera vez culminó con paso perfecto la fase de grupos de un mundial. Fiesta nacional. Más de 800,000 almas abarrotaron el Ángel de la Independencia y la afición mexicana celebró en grande a lo largo y ancho del país. Emotivo adiós. Guillermo Ochoa disputó los últimos 13 minutos del triunfo sobre Chequia en su aparente adiós a las canchas ante la impresionante ovación de la afición mexicana. Actividad del día. En el grupo E, Alemania finalizó primera a pesar de un resultado histórico para Ecuador, que se impuso 2-1 para obtener el tercer lugar, mientras que Costa de Marfil culminó segundo venciendo a Curazao. Cierre de la jornada. En estos momentos Túnez se despide frente a Países Bajos y Japón y Suecia disputan el segundo lugar del grupo F. Más tarde, Estados Unidos ante Turquía y Australia frente a Paraguay definen el grupo D. Con esto y más, inicia ya la Fórmula E Orbañanos y su gran equipo de comentaristas.
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1: ¿Cómo están? Buenas tardes, muy buenas tardes, bienvenidos. Jueves 25 de junio, 5 de la tarde con 2 minutos, tiempo del centro de la República Mexicana. Mucho para comentar todavía de lo que ha sucedido ayer, de lo que ha sucedido hoy en la Copa y de lo que viene todavía, así que les invitamos para que se queden la próxima hora con nosotros. Estaremos haciendo enlaces a diferentes lugares. Estaremos en Guadalajara, estaremos con Beto Campos en la selección, en el entrenamiento. Iremos a Los Ángeles, en Boston con Ángel Ricalde. Una información muy completa que tenemos para todos ustedes, porque aquí somos locales. Raúl Eduardo, muy buenas tardes.
2: Raúl, buenas tardes a toda la gente que nos acompaña. Noche redonda, sin duda, ayer en el Estadio Ciudad de México, la comunión de la selección nacional con el público sigue y sigue creciendo. Qué bueno, me da mucho gusto, 3 triunfos sin recibir gol, la gente quiere festejar, es muy merecido, y cada vez es más desbordante la alegría de la gente. A nosotros, como lo hemos dicho, Raúl, nos toca analizar. Yo creo que Chequia es un rival flojito. México hizo su trabajo, el mejor fútbol que ha desarrollado en el Mundial, sí, pero ante un rival flojo. Y en otro resultado, nadie teníamos en el radar que le fuera a ganar Ecuador a Alemania. Ecuador le gana, y jugando bien al fútbol, hay muchas probabilidades, 70% de probabilidades, que el rival de México el próximo martes en la cancha del Ciudad de México sea la selección de Ecuador.
1: Bueno, pues vamos a ver quién nos toca. Por lo pronto, este partido que dices de Ecuador contra Alemania, el primer gol que hace Alemania, que se pone en ventaja, el único que mete en el partido, se pone en ventaja 1-0 la selección de Alemania. Ese gol debería haber sido anulado, ¿sí? Porque hay una falta. No es juego peligroso. Escucho a algunos colegas decir que es juego peligroso. No, no es juego peligroso. Cuando hay contacto y que levantan la pierna y hay contacto, ya no es juego peligroso. En ese momento es falsa. Y ahí hubo contacto. Inclusive lo pregunté con Arturo Bricio, me dijo, sí, tienes razón, eso era falta, raro que no la viera ni la árbitro ni el VAR, porque no señalaron la falta. Y después Ecuador jugó, se mataron en la cancha. Fue un partido muy, muy en las áreas muy atrabancado, ¿no? Muy, pero Ecuador ha ganado y ha ganado bien al equipo de Alemania. Está calificado Alemania en primero, ¿eh?
2: Sí, Alemania
1: y Ecuador
2: primero.
1: En segundo.
2: Sí, sí, por el resultado entre Alemania y Costa de Marfil, que empatan los dos en 6 puntos, pero Alemania le ganó el resultado directo a Costa de Marfil. Alemania es primer lugar, Costa de Marfil es segundo, Ecuador es tercero, y Ecuador se va a meter como tercer lugar. Sí, es un hecho. Lo que podría cambiar sería que se metiera un tercer lugar del grupo H, que está ahí Uruguay. Si Uruguay se mete, probablemente pueda cambiar, y el resultado del Congo, que el Congo también, si se mete, saca a Escocia del tercer lugar. Entonces,
1: Este momento es Escocia.
2: Sí, en este momento es Escocia, pero Escocia está en la tablita de los terceros lugares. Si Congo le gana su partido contra Uzbekistán, pasa a Escocia, y Escocia sale de estos terceros lugares, y el rival podría ser la selección Ecuador. Es muy, muy, muy probable.
1: Oye, regresando a lo de México, Javier Aguirre dice que no le gustaron los primeros 20 minutos de la selección. Yo añadiría el primer tiempo en general. Chequia tuvo una oportunidad en el primer tiempo que el balón apenas pasó a un lado. Y el segundo tiempo ya México fue muy superior, jugó muy bien. Me dio muchísimo gusto lo de Mateo Chávez. Salida más inteligente. Por el lado contrario a donde él defiende, salió a velocidad. Romo controló muy bien, pero bueno, cayó la anotación, definió como un buen delantero. Y me dio muchísimo gusto ver a Gil Mora de arranque y darnos cuenta que tenemos un futbolista diferente. Pareciera que lleva jugando 15 años en primera división, y cuando tiene el balón es diferente a todos los demás. Ojalá el Vasco lo repita en el próximo partido contra quien juguemos, ¿eh?
2: Para mí el tema en el medio campo es Romo, que se ha ganado su lugar. El medio de contención, no sé si va a ser eso, no va a ser, o va a ser Lira. Va a ser ahí un tema interesante. Y el otro medio volante, Mora me parece que ha pesado más en este partido, solo con este partido, de lo que pesó Brian Gutiérrez, ¿no? Y yo también creo que debería ser Mora. Es un jugador diferente, es un jugador que cada vez que la agarra va al frente, tiene una claridad impresionante. Ayer tira dos o tres servicios filtrados muy buenos, y debería ser Mora, ¿no? Yendo a las buenas actuaciones de la selección, César Montes da un partidazo. Todos los centros que tiró Chequia, que lo único que hacía era tirar centros, lo sacó prácticamente todos César Montes. Me gustó mucho, Romo también ayer. En general la línea defensiva ha jugado bien, ¿no? Pero sí es cierto que Chequia, además de ser un equipo muy rústico, que solamente juega a pelotazos y a centros, en cuestión defensiva, ayer analizando los goles, el primer gol, Romo estaba entre tres jugadores de Chequia, sale muy bien Romo y se la tira a Mateo Chávez. Y el último hombre se barre cuando los principios, Raúl, dicen, si eres el último hombre y no vas a ganar la pelota, no te puedes barrer. Y eso hace que Mateo se quede solito enfrente al portero, la define muy bien, no hay duda. Y luego el segundo gol es un córner y Mora, yo creo que corre 50 metros con el balón en los pies. 50 metros sin que le salga un solo jugador de Chequia, ¿eh? Y después se meten al área y ahí viene el gran servicio de Mora a Jorge Sánchez. En cuestiones defensivas y en cuestiones tácticas también me pareció bastante flojito Chequia ayer.
1: Tuvo un solo disparo a puerta el equipo de Chequia, ¿no? Que es muy poco para un equipo que aspira a cosas importantes. Su arma principal son los centros y los saques de mano. Hubo otra cosa que me extrañó notablemente de Chequia. Tienen un delantero que mide 1.99 y lo metieron en el minuto 85. O sea, este tendría que haber empezado, pienso yo. Pero bueno, por lo pronto hay que estar contentos porque México aprovechó, independientemente de lo que hizo Chequia, de las limitaciones que tuvo Chequia, México hizo lo que tenía que hacer, hizo sus tres goles. Que el techo de la selección para seguir creciendo como jugar bien, pues tiene, desde luego que todavía debe de jugar mejor. Ahora, si a mí me preguntan, ¿qué prefieres tú? ¿Que jueguen bien y que, a ver, que no ganen o que jueguen mal y ganen? Yo prefiero que jueguen mal y que ganen, ¿no? Pero yo recuerdo mucho aquella vieja frase de jugamos como nunca y perdimos como siempre. Ahora, pues no hemos jugado bien, pero hemos ganado. Y no hay nada como el triunfo, ¿no?
2: Oye, no, analizamos mucho cuando salió la lista que dio Javier Aguirre. Memo Martínez, caray, Memo Martínez, qué raro que lo haya llamado Javier. Y pues está claro, ¿no? Javier cuando vio los partidos, dijo, Memo Martínez va a jugar contra Chequia porque me va a ayudar mucho en el juego aéreo en mi área y en el área rival, ¿no? Y al final lo tenía clarísimo, metió a Memo Martínez, el trabajo en las dos áreas, bueno, en el área defensivamente lo hizo muy bien. Creo que ofensivamente hay centros delanteros que te generan más que Memo Martínez, pero lo tenía clavado Javier Aguirre para el partido de ayer.
1: Sí, yo pienso que difícilmente va a poder jugar a otro partido, ¿eh?
2: Sí, sí.
1: Era, nah, pero vamos, para eso lo llamó Javier, para este partido. Y bueno, ahora habrá que esperar al rival. Y por cierto, el partido es el próximo martes.
2: Martes a las 7.
1: A las 7 de la noche. Ya cuando empiecen los 16avos, ya los partidos, no hay partidos en la mañana, ya los partidos son en la tarde y algunos de ellos en la noche, la gran mayoría. Y pues van a ser menos equipos y el mundial empieza vamos a empezar a ver rivales más complicados para la selección. Le toque el que le toque, si le toca Escocia, si le toca Senegal, si le toca Uruguay, si le toca Ecuador, el que sea, es más complicado. Regresamos.

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7: El majestuoso pavo real es un ave llamativa por su plumaje e iridiscente cola en forma de abanico decorada con ocelos en tonos azules, dorados y rojos. Su cola forma parte del 60% de su cuerpo y la utiliza para apareamiento. Se dice que las hembras eligen a su pareja en función del tamaño, color y calidad de la cola. Cada macho puede tener hasta 5 hembras. En el macho, el plumaje es mucho más vistoso que el de la hembra. Aunque se cree que no puede volar, el pavo real puede volar distancias cortas.
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8: Los últimos mundiales en... Por dos circunstancias, por cómo había sido la primera fase de grupos, que la habíamos jugado muy bien y habíamos terminado en primer lugar, y por el rival que teníamos enfrente. Quiero que era la oportunidad de avanzar un poquito más. Porque las otras, le digo, en el 98 perdiste contra quién?
9: Contra Alemania.
8: Contra Alemania. En el 2002 perdiste contra Estados Unidos. En el 2006 perdimos contra Argentina. En el 2010 perdimos contra Argentina
9: otra vez.
8: 2014 perdiste contra Holanda.
9: Holanda.
8: 2018 perdiste contra Brasil.
9: Mira, este que dices contra Estados Unidos de 2002. O sea, porque el otro día platicábamos de una cosa muy curiosa. ¿Qué hubiera cambiado en el fútbol si hubiera habido VAR antes?
8: Ah, no.
9: Hay un penal del tamaño del mundo del partido contra Estados Unidos.
8: Claro, empezando el segundo tiempo.
9: Una mano
8: clarísima.
9: Gigante.
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11: Hoy estrenamos en los sueños de a Jared Borghetti. Estuvimos platicando en los sueños de con Jared Borghetti, con Carlos Hermosillo y con Ricardo Peláez. ¿Los tres mejores cabeceadores, te parece?
12: Sí, pero seguro, bueno, segura. Está dura el tiro, ¿eh?
11: Sí, ¿quién les pregunté y quién crees que dijeron Carlos Hermosillo y Ricardo Peláez que era el mejor?
12: Jared.
11: Jared Borghetti. Sí.
12: Yo creo que Jared en remate cabeza era muy bueno, muy, muy cerquita a Ricardo Peláez, ¿eh? Pero con los pies el que más sabía era
11: Carlos.
12: Carlos, sí.
11: Bueno.
12: Y el que más se mataba de todos era Ricardo Peláez.
11: Pues no se pierdan los sueños de con mundialistas que tenemos todos los jueves en todas las plataformas. Está Beto Campos, está en el CAR, entrenó la selección, ¿o qué hizo la selección, Beto? Vamos contigo, adelante.
13: ¿Cómo están, Raúl, compañeros, amigos de la Fórmula? Es un gusto saludarles, así nos encontramos en el centro de alto rendimiento, donde el día de hoy el equipo mexicano hizo trabajo regenerativo después de la victoria 3-0 sobre la selección de Chequia, un resultado histórico. Hay un gran ánimo por parte del equipo mexicano. mexicano después del objetivo conseguido, que fue hacer historia hasta el momento, sumando 9 puntos de 9 posibles, y entre ellos habrá que destacar lo de Guillermo Ochoa, quien el día de ayer tuvo minutos después de ingresar de cambio por Raúl "El Tala" Rangel. Ya disputó su 4ª Copa del Mundo y de esto dijo al canal de la Selección Mexicana de Fútbol.
5: Nada, agradecido con la gente, agradecido con la afición por darme este final, este recibimiento, poder cerrar un ciclo con la selección. Me siento agradecido con ellos, me voy con la cabeza en alto, me voy vacío, entregué todo por esta playera, por este país, y gracias por siempre estar detrás mío y apoyándome. Son muchos años, muchas vivencias. No consigo la selección sin mi carrera, ¿no? Mi carrera, selección, siempre han ido de la mano desde que fui a mis primeros Juegos Olímpicos en 2004 con la selección.
13: Las palabras de Guillermo Ochoa, que el día de hoy fue el primero en llegar a la cancha previo a la práctica, estuvo platicando con miembros del cuerpo técnico de Javier Aguirre, así también con compañeros, hubo algunas bromas con Santiago Jiménez, además de Carlos Acevedo. Y por otra parte, Mateo Chávez terminó marcando su primer gol en lo que fue su debut en la Copa del Mundo, y de eso dijo después del encuentro.
14: Ahí los vi, yo creo que estaban más eufóricos que yo la verdad es que todavía no me cae el 20. Estaban muy felices, los vi sin playera, celebrando, y las que se siente muy bonito. Yo creo que es lo más bonito que le puedo dar a ellos, por todo el apoyo que me han dado desde siempre, porque gracias a ellos estoy aquí, y darles esa alegría no tiene precio.
13: Parte de lo que ha comentado Mateo Chávez, señalar, Raúl, que en estos momentos las familias de los jugadores se encuentran en el centro de alto rendimiento, conviviendo con los 26 jugadores.
11: Perfecto, Beto, pues tranquilo todo para la selección y con alegría, ¿no?, por parte del cuerpo técnico, futbolistas y también de los familiares, y ya mañana supongo que regresan a los entrenamientos más fuertes, ¿no?
13: Exactamente, ya estarán de lleno con los entrenamientos, por supuesto, a esperar, ¿no?, de lo que será el rival ya para los 16avos de final.
11: Perfecto, Beto, muchísimas gracias.
13: Saludos, buena tarde.
11: Bueno, del Centro de Alto Rendimiento de la Federación, nos vamos a Guadalajara con José Luis Cuevas. ¿Cómo estás, José Luis?
15: ¿Cómo están, Raúl? Raúl Eduardo, amigos de la Fórmula E, qué gusto saludarlos ya a las afueras del Estadio Guadalajara, donde mañana, sin duda alguna, tendremos una auténtica final, porque para Uruguay así va a ser el partido. La selección de Alemania hoy ha sufrido con Ecuador, un partido que nadie esperaba, y eso me parece que puede suceder mañana también, si pensamos o damos por hecho que España va a ganar su partido tranquilamente y que va a mandar a Uruguay a casa o le va a complicar su calificación. Luis de la Fuente está muy consciente de todo ello, pudimos platicar con él hace aproximadamente hora y media, una gran cantidad de prensa española que está muy al

0: desde aquí le voy a pasar haciendo algo de espectacular. Así que muchas gracias, Pedro Mexicano, por su sentimiento y por vivir de esa manera la sesión española. Y pues este es el fin de la final del partido. ¿Me puede decir tú a Ecuador?
1: Así como lo escuchábamos, ni Cabo Verde ni Arabia, el más importante es Uruguay, hay que ir partido a partido, señala Luis de la Fuente. Le preguntaban por Lamine Yamal, él hablaba sobre todo lo que hay alrededor de este futbolista, sobre todo la madurez que tiene para saber que tiene los ojos del mundo y manejar la presión. Mañana se espera una gran entrada aquí en este estadio, Raúl, el juego a las 6:00 p.m. y en aproximadamente una hora y algunos minutos más estará hablando Marcelo Bielsa en conferencia de prensa. Se ha dado la sorpresa, se ha enterado Luis de la Fuente durante la conferencia de la victoria de Ecuador, y vaya que le ha sorprendido, y señala más que nunca que este mundial puede ser para cualquiera.
2: Oye, José Luis, y el clima...
1: El clima bastante bien, fíjate que llegamos y bastante sol, después fue cambiando, ahora mismo se está ya empezando a nublar, hay una probabilidad mínima de lluvia hoy, mañana aparentemente también, vamos a ver qué tanto puede irse cambiando esto, porque ayer esperábamos lluvia en la Ciudad de México, en el Estadio Azteca, y no sucedió, sí sucedió en alguna parte de la ciudad, pero no en el punto del partido. Ojalá aquí no sea un factor ello, el juego, insistimos, 6:00 p.m. Raúl.
2: Perfecto, por allá nos vemos mañana, José Luis.
1: Por acá te esperamos, Raúl, fuerte abrazo.
2: Sale, vale, bueno, pues ahí está, ojalá no vaya a llover, es un buen partido, muy buen partido, Uruguay puede quedar fuera y se juega la vida contra España. Partido complicadísimo para los uruguayos, ¿eh?
3: Complicadísimo. Va, por supuesto, muchísima gente. ¿Vas tú? ¿Va el rey también? ¿El rey de España?
2: No, bueno, que... pues hay niveles, ¿no?
3: Está ahora de visita con la presidenta Sheinbaum en México y se va a Guadalajara al partido de mañana. Una presencia importante, sin duda, para la selección. No se ha definido nada en ese grupo. Vamos a pensar que se impone la lógica y que España le gana a Uruguay. Y si Cabo Verde o Sudáfrica o Arabia Saudita ganan, cualquiera de los dos, Uruguay queda fuera.
2: Fuera, sí.
3: Fuera del mundial. Pero también puede ser que si Uruguay gana el partido y Cabo Verde gana a Arabia Saudita, España baje a tercer lugar del grupo.
2: Eso es lo interesante, el
3: partido
2: mañana.
3: Eso está interesante. Ahora, yo no veo cómo le pueda ganar Uruguay a España.
2: Pues yo no veía cómo.
3: Ahorita, ¿no?
2: No, yo no veía cómo pudiera ganar Ecuador, hoy ganó.
3: Bueno, pero es mucho mejor selección ahorita Ecuador que Uruguay, ¿no?
2: Ecuador muy bien, pero
3: juega mucho mejor Ecuador.
2: Pero yo no esperaba que le ganaran a Alemania y le ganaron bien. En este jueguito puede pasar cualquier cosa. La lógica nos dice que la selección favorita es España, y más como lo hemos venido viendo, ¿no? O sea, ha sido mejor España, y la historia de España reciente es mucho mejor que la de Uruguay. Pero a ver cómo salen los charrúas, que por cierto, la garra charrúa parece que la dejaron en Uruguay, ¿eh?
3: Sí, sí. Sí, yo creo que hay conflictos allá adentro, ¿no?
2: No, pero gigantes.
3: Se me hace que algo pasa, en las eliminatorias ya lo subo con Bielsa, muchos jugadores no estaban de acuerdo en cómo manejaba las cosas Bielsa, uno de ellos lo externó, Luis Suárez, y Luis Suárez al final lo hicieron a un lado.
2: Todos los futbolistas que yo he conocido que han trabajado con Bielsa dicen que es un gran entrenador, pero que trabajar mucho tiempo con él es desgastante de lo intenso que es Marcelo Bielsa.

0: Y yo estoy convencido que aquí también hay problemas. Regresamos.
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11: Bosque de Białowieża, Polonia y Bielorrusia. Este es el último vestigio del bosque virgen que alguna vez cubrió la gran llanura europea. Białowieża es famoso por albergar la población más grande de bisontes europeos, una especie que estuvo al borde de la extinción. Sus árboles antiguos y grandes cantidades de madera muerta permiten la existencia de hongos y aves carpinteras únicas. Es un ejemplo invaluable de cómo lucían los paisajes naturales en Europa antes de la intervención humana masiva.
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11: El cubo de Rubik tiene más de 43 trillones de combinaciones posibles, pero solo una solución correcta final.
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12: La delegación mexicana de tiro con arco aseguraron su clasificación a los Juegos Panamericanos de Lima 2027 durante las actividades del Campeonato Panamericano en Tlaxcala. Las cuatro representaciones por equipo se metieron en el top 4 para confirmar sus boletos a la justa. El equipo femenil de arco compuesto se quedó con el oro, mientras el recurvo femenil aseguró la plata. El equipo de arco compuesto varonil se quedó con el bronce y el equipo de recurvo varonil finalizó en el cuarto puesto. En el automovilismo de la Fórmula 1, el piloto mexicano Sergio Checo Pérez ofreció conferencia de prensa previa a las actividades del Gran Premio de Austria y habló sobre la posibilidad de venir a México para presenciar un partido del Mundial, por lo que señaló: "Estuve muy triste por no haber ido al partido en Guadalajara. Estamos muy emocionados ahora porque México ganó todos sus partidos, entonces son días de felicidad. Lo más importante está por venir. Parece que probablemente nos enfrentemos a Escocia. Será muy especial y será increíble. Espero que logren avanzar para poder asistir a uno de sus partidos, porque al próximo no podré, pero si avanzan de ronda, definitivamente estaré ahí". Y en el atletismo, todo listo para el Campeonato Panamericano Medellín 2026, que se disputará a partir de mañana y hasta el 28 de junio en Colombia, con 6 jornadas y 50 pruebas que otorgarán clasificación directa a los Juegos Panamericanos de Lima 2027. Por la delegación mexicana, los primeros que tendrán actividad serán Cecilia Tamayo, Diego del Real, Dafne Juárez, Sabrina Salcedo, Luis Avilés y Yair Portillo.
13: Señor Burak,
7: Raúl y Raúl Eduardo, amigos, qué gusto saludarlos. Vamos a platicar acerca de algunos asuntos distintos al Mundial de Fútbol, un pequeño paréntesis. Por lo pronto, la NFL dio a conocer que el draft del año próximo, 2027, se va a desarrollar entre el 29 de abril y el 1 de mayo, va a ser en la capital de Estados Unidos, y como escenario principal, pues van a colocarse frente al Capitolio, y la experiencia del draft va a ser en la avenida Pensilvania, entre las calles 3 y 7, y bueno, pues la forma en la que ha crecido el draft es algo verdaderamente espectacular. Este año en Pittsburgh fue récord de asistencia, estamos hablando de más de 805 mil personas. El año anterior también se había establecido récord, y eran 600 mil en Green Bay, y en Washington la última ocasión que se llevó a cabo el draft fue en 1941. Eran los tiempos en los cuales el draft se hacía pues en un salón de un hotel y hasta ahí, y además se desarrollaba prácticamente cuando estaba por finalizar la temporada, no lo hacían después, pues porque no había mucho dinero, ni para los dueños de los equipos en general, ni siquiera para los jugadores o los gerentes generales, y tenían que trabajar en otra cosa, por lo cual entonces se ocupaban de los asuntos de la NFL mientras estaba la temporada. El draft cambió a partir del año 2015, cuando se realizaba durante años y años en el Radio City Music Hall de Nueva York, pero el escenario estaba ocupado por una serie de eventos que se iban a desarrollar, y entonces la NFL dijo, bueno, por lo menos lo llevamos a otros lugares, y bueno, ha sido un éxito mayúsculo. En el 2028, por cierto, ¿verdad?, va a ser en Minneapolis. La Fórmula 1 reanuda actividades el día de mañana. Vienen los ensayos libres para el Gran Premio de Austria. El primer ensayo será a las 5:30 de la mañana, el segundo va a ser a las 9 de la mañana. Lewis Hamilton, por cierto, viene de ganar la carrera más reciente, esto fue en el Gran Premio de Barcelona, en donde, por cierto, se cortó la racha de Kimi Antonelli, el piloto italiano de 5 triunfos en línea, y una semana después estarán corriendo en el legendario circuito de Silverstone, cuando se efectúe el Gran Premio británico. Kimi Antonelli aparece al frente de la clasificación, tiene 156 puntos, y Lewis Hamilton con esta victoria llegó a 115 unidades en el segundo puesto, al tiempo que Checo Pérez y Valtteri Bottas de la escudería Cadillac todavía estarán luchando por obtener su primer punto en la temporada. Checo Pérez, que terminó en el lugar número 14 en la carrera más reciente en Barcelona, y en Mónaco, una carrera antes de la de Barcelona, se quedó muy cerca. Había finalizado en el décimo lugar, pero lamentablemente se marcó una infracción en la alineación de su auto en los famosos boxes y perdió 10 segundos, y también con ello perdió esa décima posición. Así que viene el Gran Premio de Austria este fin de semana. Otra cosa que también es interesante es lo que tiene que ver con el Comité Olímpico Internacional. Ya sabemos que los próximos Juegos Olímpicos 2028 van a ser en Los Ángeles y 2032 van a ser en Brisbane. Sin embargo, Kirsty Coventry, quien es la presidenta del Comité Olímpico Internacional, que acaba de cumplir pues prácticamente un año en el cargo, ella dice que en el 2029 quiere ya definir la sede para los Juegos Olímpicos del 2036. Regularmente hay un lapso de 7 años entre que se determina qué ciudad va a ser la sede y que los Juegos se efectúan. Está peleando desde mucho tiempo la India, también Qatar, por ser sede de unos Juegos Olímpicos. Veremos si es que se les puede otorgar esos del 2036. Es importante también señalar que estas ediciones de Los Ángeles y de Brisbane se determinaron sin tener un rival enfrente. De hecho, fue algo curioso porque de un jalón el Comité Olímpico Internacional dio la sede tanto de París en el 2024 como en Los Ángeles en el 2028. París tuvo esos 7 años tradicionales de anticipación para perfilarse, para prepararse, y cambiaron con Los Ángeles, porque en un principio sería Los Ángeles en el 24, París en el 28, pero pensando también en el centenario de la realización de los segundos Juegos Olímpicos en París, por ello es que se les otorgó esa sede, y Los Ángeles no tuvo rival para ser sede de el 2028. Al menos se habla de 10 candidatos para ser sede de los Juegos Olímpicos de verano del 2036. Y bueno, pues para definir en el 2029, entonces estas ciudades candidatas tendrían en el 2028 ese periodo de diálogo en donde se estarían estableciendo los requerimientos para el gobierno, para los distintos gobiernos, para otorgar las garantías tanto legales como también financieras para la realización de los juegos. Se habla de Qatar como una fuerte candidata, después de todo en épocas recientes y también como parte del sports washing, en donde a través del deporte invertir dinero para mejorar su dinero hacia el exterior, su imagen hacia el exterior, invierten dinero en el deporte y han sido sede de campeonatos mundiales de atletismo, de gimnasia, de natación, bueno, de fútbol en el 2022, también de ciclismo, y también se habla acerca de Doha, que podría ser justamente la sede principal y que con algunos de sus vecinos regionales se puede establecer la posibilidad de algunas sedes para algunos deportes. Así que veremos qué es lo que define el Comité Olímpico Internacional camino al 2029. Y bueno, ya no platicamos acerca de el básquetbol y la selección histórica de Karim López, este joven de 18 años de Hermosillo, que venía jugando en los últimos 2 años en la Liga Australiana, él con un equipo en Nueva Zelanda, pero bueno, por la cercanía se ocupan equipos de ambos países, y que fue seleccionado por el equipo de Detroit en la posición número 21 y que fue negociado al equipo de Memphis. Pero es una selección interesante, ¿cierto? Memphis no es un equipo que en ese momento esté en los primeros planos, pero tienen una base joven muy interesante porque tomaron en la posición número 3 total de este draft a Cameron Buser, jugador del equipo de Duke, que quizás con el paso del tiempo se convierta en el mejor jugador de esta generación del 2026. Y para llevarse a López, bueno, tenían la selección 16, la cambiaron por la 17, la cambiaron por la 21, donde finalmente se llevaron a Karim López. Y justamente en esa serie de movimientos se hicieron de 5 selecciones de segunda ronda y cambiaron 3 para llevarse a Richie Sanders en la posición número 32. Y también es un equipo que tiene a un gran jugador como es Jamorán, pero lamentablemente tiene infinidad de problemas personales, de situaciones que son pues en detrimento de la cultura deportiva que está buscando tanto el equipo de Memphis como también de la NBA. No saben qué es lo que van a hacer con él, pero creo que Karim López llegó a un buen sitio con una posición importante camino al futuro. Raúl Rodríguez, les mando un abrazo y estamos en comunicación nuevamente el día de mañana.
13: Bueno, pues gracias, Enrique. Hasta el momento, Países Bajos le está ganando 2-0 a Túnez, mientras que Japón y Suecia siguen empatados a ceros. Por ahí del minuto 38-39 van los partidos. Y bueno, pues ahí está Japón, cómo ha mejorado, ¿eh?
14: Cómo ha mejorado. Con este Japón va en segundo lugar de grupo y Suecia va en tercer lugar del grupo. Si se mantiene el empate, así quedarán. Yo no sé con qué tanto ahínco esté buscando Suecia el triunfo, porque el que quede en segundo lugar de ese grupo va contra Brasil. Eso ya está definido. Segundo lugar de grupo, que de momento es Japón, va contra Brasil. Y Países Bajos, que va a quedar en primer lugar de su grupo, va a Monterrey contra Marruecos. Ese enfrentamiento también ya está decidido.
13: Ese ya
14: está completamente decidido. Alemania, que va contra un tercer lugar, y también Costa de Marfil, que va contra el segundo lugar del grupo I. El segundo lugar del I es o Francia o Noruega, que se van a jugar el primer lugar de grupo. El primer lugar va contra un tercer lugar, el segundo lugar va contra Costa de Marfil, que también es un equipo bastante bueno, ¿eh?
13: Bueno, allá Monterrey, atención, les va a caer Países Bajos contra Marruecos. Muy buen juego.
14: Muy buen juego.
13: Excelente. Y por cierto, ya que tocabas lo de Brasil, Brasil está lejos de ser aquel equipo de juego bonito, pero no es de ahora. Ya desde hace tiempo le ha costado mucho trabajo. Último campeonato que ganó fue en el 2002, allá en Corea y Japón. Pero este equipo de Ancelotti, caramba, Ancelotti es un técnico muy especial. Ninguno de sus equipos que yo he visto es espectacular, pero es un técnico que gana partidos. Ayer ganó 3-0, errores de Escocia terribles, pero aparte es muy vivo, porque para el minuto, faltando 15 minutos, mete a Neymar y la gente en Brasil está feliz. Porque entró Neymar, les gustó más que entrara Neymar a que ganaran 3-0. Regresamos.
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10: La planta de bambú puede crecer hasta un metro en un solo día, siendo una de las más rápidas.
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13: Ecuador ha hecho historia con su victoria 2-1 sobre Alemania. El conjunto de Conmebol ha derrotado por primera vez a un campeón del mundo. Con este resultado, Ecuador ha clasificado a los 16avos de final y podría ser rival de México. Costa de Marfil ha confirmado su condición de favorito ante Curazao. El cuadro africano ganó 2-0 en Filadelfia y se adueñó del segundo puesto del sector E con 6 puntos, solo superado por Alemania, con mejor diferencia de goles. Para cerrar la actividad del día, Paraguay y Australia se jugarán el segundo puesto del grupo D en Santa Clara, mientras que Estados Unidos, ya clasificado a la siguiente ronda, juega ante la eliminada Turquía. Los estadounidenses buscan cerrar con paso perfecto la primera fase. Soy Alfredo González y en Grupo Fórmula somos locales.
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15: Iniciamos en Italia porque el futuro del mítico San Siro comienza a tomar forma. Las excavadoras ya iniciaron los trabajos de demolición rumbo a la construcción del nuevo estadio y el primer símbolo en desaparecer fue la histórica taquilla de la Curva Sud. Con ello, las aficiones de Milán y del Inter empiezan a despedirse de uno de los espacios más emblemáticos del fútbol europeo. Ahora viajamos hasta Londres, donde Alexia Putellas continuará su carrera profesional en el fútbol inglés. La futbolista española firmó por 2 temporadas con el conjunto londinense, que disputará su segunda campaña en la máxima categoría tras finalizar 6º la temporada pasada. El equipo es dirigido por el español Eder Maestre y cuenta con varias jugadoras españolas en su plantilla. Regresamos al Mundial porque ya quedó definido el primer enfrentamiento de los 16avos de final. Canadá y Sudáfrica aseguraron su lugar en la fase eliminatoria y serán los primeros equipos en disputar un duelo de eliminación directa, marcando el inicio de la siguiente etapa del torneo. Y cerramos con la selección mexicana porque Javier Aguirre le dio minutos a Guillermo Ochoa en la victoria tricolor, permitiéndole disputar su 6ª Copa del Mundo. El histórico guardameta ingresó para los minutos finales del encuentro mientras todo el estadio Ciudad de México lo ovacionó al ritmo del rey de Vicente Fernández, en un emotivo reconocimiento a su trayectoria con la selección. Esto fue una vuelta por el fútbol internacional. Volvemos al estudio.
16: Vamos ahora a Los Ángeles, California. Humberto Barrera, ¿cómo estás? Gusto saludarte.
17: Hola, ¿qué tal, Raúl? Eduardo, efectivamente, aquí estamos a las afueras del Estadio Los Ángeles, y es que esta noche, a partir de las 7, se estará enfrentando los Estados Unidos, que lleva marca perfecta ante Turquía, que no lleva ni un solo punto. Estados Unidos tiene 6 puntos, Turquía no ha sumado, así es que este juego se estará llevando a cabo a las 7 de la noche, junto con el de también de Australia ante Paraguay, que son del mismo grupo. Y bueno, también estuvimos en los entrenamientos de la selección de Estados Unidos, en donde platicamos en conferencia de prensa con Alex Zendejas, jugador del América y jugador de la selección de los Estados Unidos, y podría haber acción esta noche de acuerdo a Pochettino. Vamos a escuchar las palabras del mexicoamericano.
8: Sí, yo feliz, y se me toca ver unos minutos, pero creo que es cosa mía y yo seguir trabajando, enseñando el granito de arena que puedo aportar, y eso lo muestro en cada entrenamiento. Seguir entrenando con esa buena energía, conviviendo con los compañeros, y ya si toca, pues yo feliz. Sí, creo que no es sorpresa, lo veníamos demostrando en las últimas fechas FIFA, contra buenas selecciones, jugando bien al fútbol, con buenos resultados, y seguramente, o sea, lo estamos demostrando ahora en estos dos partidos, y te digo, seguir sobre esa línea que todavía tenemos muchas metas por cumplir. Sí, yo feliz, siempre lo he dicho, yo tomé esta decisión porque crecí con estos jugadores, tengo muy buenas amistades y me siento más que nada más a gusto jugando acá con esta selección. Y te digo, tengo muchos amigos de aquí que siento que nunca me fui de la selección, entonces yo muy feliz de estar acá con ex.
17: Pues ahí están las palabras de Zendejas, que ha dicho claramente que se siente muy cómodo en la selección de los Estados Unidos, y bueno, también ha hablado de que se ha platicado con sus compañeros de la América. Sin embargo, él está completamente concentrado y esperando la oportunidad de Mauricio Pochettino para pues tener actividad en el primer juego, que sería de justa mundialista con la selección de Estados Unidos, Raúl. Así es que pues todo inicia a las 7 de la noche, son 5:10, faltan un poquito más de 2 horas para que dé inicio. Mientras tanto, los aficionados pues siguen llegando, norteamericanos muchísimos, Raúl.
16: Perfecto, Humberto. Oye, platícame, ayer con el triunfo de México, ¿hubo celebración de Colonia Mexicana allá en Los Ángeles?
17: Así es, Raúl, impresionante la afición mexicana. Por una parte, en el centro de Los Ángeles llegaron más de 2,000 personas. Por otra parte, en la Plaza México hay una réplica ahí del Ángel de la Independencia, donde se dieron cita más de 3,000 aficionados que también se dieron cita para precisamente apoyar a la selección. Y también nos encontramos a Pavel Pardo, Raúl, que se anda por estos rumbos y precisamente habla de la afición mexicana y, por supuesto, de la selección mexicana. Aquí los escuchamos.
18: Bien, la verdad que muy bien, con la familia, con amigos, y bueno, obviamente también por todos lados, de todos los rincones, California, Texas, Houston, Chicago, bueno, estamos por todos lados. Bien, la verdad que bien, la he visto sobria, la he visto ordenada, y bueno, con 6 puntos siempre todos estamos contentos. Eso es lo más bonito que uno puede ver en los estadios, en las calles, en todas las ciudades donde vamos, ese apoyo del público, de verdad, agradecerlo siempre, porque esa pasión, esa energía que nuestra afición pone, es lo más importante. Simplemente agradecer esa pasión, esa energía, esa siempre esa unión que ha tenido hacia el equipo y ese soporte que siempre ponen los mexicanos, agradecerle, de verdad que somos la mejor afición.
17: Pues ahí están las palabras, Raúl, de Pavel Pardo, ex seleccionado mexicano, una voz autorizada para hablar de la selección mexicana. Y vaya, la verdad que es impresionante el apoyo de la afición mexicana de este lado de la frontera, porque en todos lados se vio manifestación celebrando en las calles del este de Los Ángeles, principalmente donde está la comunidad mexicana. Y bueno, ha sido todo un éxito esta justa internacional por parte de los organizadores de la FIFA, porque bueno, vaya que pues les ha ido muy bien en todos los aspectos, Raúl.
16: Perfecto, Humberto, muchísimas gracias, estamos en contacto. Ahora nos vamos a Boston, sí, allá está Ángel Ricalde. Adelante, Ángel.
19: Raúl, compañeros, amigos de la Fórmula S, amigos de Fórmula Deportes, muy buenas tardes, un gusto saludarles desde las instalaciones del New England Revolution de la MLS, en donde se concentra y entrena la selección de Noruega de cara al compromiso que definirá el liderato del grupo I el día de mañana ante la selección de Francia. Más temprano este día ofreció la selección francesa precisamente conferencia de prensa a los medios de comunicación, y ahí estuvo el futbolista del Real Madrid, Aurélien Tchouaméni, quien habló del momento del conjunto galo y de cómo llega a este importante compromiso por el liderato del grupo I.
20: La verdad es que jugamos con presión todo el tiempo, sobre todo cuando jugamos por Francia. Pero bueno, eso es parte del juego. Como he dicho antes, sabemos que mañana va a ser un partido muy importante. Tenemos que ganar ese partido, no para ser primero, pero solo para ganar. Tenemos que ganar cada partido y bueno, vamos a hacer todo lo que podemos para ese reto. Tenemos un buen equilibrio en el equipo con las cualidades que tenemos y seguro que vamos a hacer las cosas bien en ese torneo.
19: Importante mencionar que para este compromiso no estará en el banquillo el técnico de Francia, quien lamentablemente tuvo que viajar de emergencia a París por el fallecimiento de su madre para asistir a los servicios funerarios, y se reincorporará a la selección francesa una vez culminada la fase de grupos. Por ello, en la conferencia de prensa estuvo su auxiliar, Guy Stéphan, quien prácticamente le contestó de forma directa a Erling Haaland, quien hace unos días dijo de forma muy casual: seguramente este partido lo va a ganar Francia y también probablemente el Mundial. Con términos educados, Guy Stéphan le dijo al noruego básicamente que está abriendo el paraguas.
21: Sí, es muy común decir que Francia tiene un buen equipo, que Francia tiene o debe ganar la Copa del Mundo. Yo veo muchos partidos y también veo rivales de calidad. Veo a España, veo a Argentina, veo a Brasil, veo a Portugal. Selecciones con la misma o más calidad que nosotros. Pero eso es parte del juego. Cuando se dice que un adversario es mejor, es para que, si un equipo pierde el partido, pues eso minimice la decepción o prepare el entorno para una derrota. Entonces, eso no me lo creo mucho.
19: Este compromiso que define el liderato del grupo I se disputará el día de mañana, viernes 26 de junio, en punto de la 1:00 p.m. tiempo de México, 3:00 p.m. tiempo de Foxboro, y ahí estaremos continuando con la cobertura de este mundial para Fórmula Deportes. Se despide Ángel Ricalde, somos locales.
16: Gracias, Ángel, muchísimas gracias. Pues sí, se abrió el paraguas Haaland, pero sí es favorito Francia, o sea.
22: Sí, sí es favorito, va a estar bueno el partido, pero sí es favorito Francia, sin duda.
16: Sí, sin lugar a dudas. Anda bien Noruega, ¿eh?
22: Muy bien, tiene muy buenos jugadores.
16: Sí, Noruega. Anda bien Noruega y juega bastante bien, y tiene un goleador de los buenos, un killer ahí con Haaland. ¿Qué tenemos?
23: Para cerrar.
16: Bueno, pues esto de los remos noruegos, y es un clásico mundial. Ayer en el Ángel se juntaron no sé cuántos, pero ahí están remando con el grito, y siguen llegando ahí mexicanos. ¿Qué cantidad de playeras se han vendido? Un aguacero cayendo. Oye, inundación, y feliz la gente.
22: Aquí sí, en serio, remando, porque estaba inundado todo. Sí. Quisiera, de verdad.
16: Es un clásico mundial ya esto.
22: Ya, ya. El sabor que le ha puesto Noruega con esto al mundial es increíble, y cada vez se ven más en más lugares. Es increíble lo que genera un mundial. Afortunadamente aquí las cosas han salido muy bien y la gente está muy contenta, ¿no? Oye, pero lo que sí, caray, se vale festejar, Raúl, pero no se vale subirse a los toldos de los coches, subirse arriba de los paraderos de autobús o arriba de los puestos que hay en Reforma, o mover coches, o aventar reporteros al aire. Ya aventar reporteros se volvió como...
16: No, terrible, como una terrible, terrible, ¿no? Y pienso que también deberíamos ser más cuidadosos con la basura, ¿no? Vamos a festejar, pero pues no tiremos basura. Llévate tu basura y tíralo en un bote, y no tiremos basura. Hay que festejar, pero festejar, vamos,
22: bien,
16: bien. Con esto nos vamos, y no se vaya porque viene Pepe

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5: Javier Aguirre reveló que siempre tuvo previsto darle minutos a Guillermo Ochoa en el torneo, permitiéndole disputar su sexto mundial. El guardameta mexicano presumió además el parche Legacy, un reconocimiento reservado para los futbolistas con 6 participaciones mundialistas. El atacante español Nico Williams aseguró que, aunque su selección está enfocada en el próximo compromiso, enfrentarse a Argentina en playoff sería un gran reto. Además, calificó a Lionel Messi como un jugador increíble y reconoció el nivel que mantiene el capitán argentino. Con un doblete de Vinicius Junior, la selección brasileña derrotó 3-0 a Escocia y terminó como líder de grupo. La verde amarela confirmó su candidatura al título con otra actuación convincente. También buenas noticias, ya debutó Neymar Junior en el torneo. La Eurocopa del 2028 no tendrá pausas de hidratación. La UEFA confirmó que el torneo que se disputará en el Reino Unido e Irlanda no implementará los descansos de hidratación que sí fueron utilizados por la FIFA en esta Copa del Mundo. La decisión marca una diferencia importante entre ambos campeonatos en materia de reglamento. Y es lo que tenemos en información deportiva. Yo soy Eduardo Ortega. Me pueden encontrar en mi Twitter, @educharlesmty. Ahí me pueden dejar todos sus comentarios y pronósticos.
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6: Trump estuvo, por supuesto, apoyando a Del Espriella. 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
8: ¿Qué tal? ¿Cómo le va? Buenas tardes, son las 6:00, la hora del centro de México, la hora de la verdad expuesta a través de Grupo Fórmula, radio, televisión, internet y por supuesto YouTube y todas las plataformas. Hoy jueves 25 de junio. Vamos directamente en este momento con Bárbara Ajelvis. Ella es corresponsal de la agencia EFE en España. Ella tiene toda la información de lo que ha sucedido en las últimas horas justamente en Venezuela, donde ayer hubo 2 terremotos, 2 sismos graves de 7.2 y 7.5 grados Richter. Al momento que teníamos esta información, 188 muertos y 1520 heridos. Bárbara, te escuchamos con